Sacaréis agua con gozo de las fuentes de la salvación. El Señor es mi Dios y Salvador. Confiaré y no temeré, porque mi fuerza y mi poder es el Señor. Él fue mi salvación. Y sacaréis aguas con gozo de las fuentes de la salvación. Sacaréis aguas con gozo de las fuentes de la salvación. Dad gracias al Señor, invocad su nombre, contad a los pueblos sus hazañas, proclamad que su nombre es excelso. Sacaréis aguas con gozo de las fuentes de la salvación. Tañed para el Señor, que hizo proezas, anunciadlas a toda la tierra. Gritad jubilosos, habitantes de Sion. ¡Qué grande es en medio de ti el Santo de Israel! Gloria al Padre, al Hijo y al Espíritu Santo, como era en un principio, es ahora y siempre, por los siglos de los siglos. Amén. Y sacaréis agua con gozo de las fuentes de la salvación, hermanos. Vamos a darle gracias al Señor invocando su nombre, así como nos invita el tesalmista. Confiar y no temer en el Señor, porque Él es nuestra fuerza, hermano, porque Él es misericordioso, porque Él tiene compasión, porque Él está feliz de poder complacer y escuchar tus oraciones y dar respuesta a tus necesidades según el plan de salvación para ti. A veces no sabemos que Dios tiene un plan para nosotros y que es muchísimo mejor que el nuestro. Entonces nosotros queremos pedir de acuerdo a nuestra intención, de acuerdo a la carne, de acuerdo a lo que nuestros ojos, que son limitados, ven y necesitamos. Entonces, Él siempre responde a nuestras necesidades y a nuestra acción. Y si confiamos en Él, sabiendo que Él es nuestra fuerza, que es nuestra salvación, pues podremos saber que tenemos las grandes bendiciones, así como dice este estribillo, y sacaremos agua con gozo de la fuente de la salvación. Vamos a sacar bendiciones, vamos a obtener sanación, vamos a obtener liberación, vamos a tener paz y tranquilidad, que es lo que más necesita el ser humano, vivir en paz y tranquilidad. Y ese fue el gozo que dejó el Señor a sus apóstoles cuando Él se fue. A través de ese don del cielo, a través de esa gracia especial que es el Espíritu Santo. Y nosotros, para poder tener esa confianza y no temer y tener a nuestro Dios como nuestra fuerza, como nuestra salvación, vamos a clamar al Espíritu Santo en este momento. Ven, Espíritu Creador, visita las almas de tus fieles y llena de la divina gracia los corazones que tú mismo creaste. Tú eres nuestro consolador, don del Dios Altísimo, fuente viva, fuego, caridad y espiritual unción. Tú derramas sobre nosotros los siete dones. Tú el dedo de la diestra de Dios. Tú el prometido del Padre. Tú quien pones en nuestros labios los tesoros de tu palabra. Enciende con tu luz nuestros sentidos, infunde tu amor en nuestros corazones y con tu perpetuo auxilio fortalece nuestra frágil naturaleza. Aleja de nosotros al enemigo, danos pronto la paz. Sé tú mismo nuestro guía y puestos bajo tu dirección evitaremos todo lo nocivo. Por ti conozcamos al Padre y también al Hijo, y que en ti, Espíritu de entre ambos, creamos en todo tiempo. Ven, Espíritu Divino, y manda tu luz desde el cielo. Padre amoroso del pobre, don en tus dones espléndido, luz que penetra las almas, fuente del mayor consuelo. Ven, ven, dulce huésped del alma, descanso de nuestro esfuerzo, tregua en el duro trabajo, brisa en las horas de fuego.
gozo que enjuga las lágrimas y reconforta en los duelos. Entra hasta el fondo del alma, divina luz, y enriquécenos. Mira el vacío del hombre, si tú le faltas por dentro. Mira el poder del pecado, cuando no envías tu aliento.

Espíritu Santo, amor del Padre y el Hijo, inspírame siempre, Espíritu Santo, lo que debo pensar, lo que debemos decir, Espíritu Santo. Enséñanos a dominar esa lengua con la cual tanto fallamos. Enséñanos lo que debemos callar, lo que debemos escribir, cómo debemos actuar, lo que debemos hacer para procurar tu gloria, el bien de nuestro prójimo y nuestra propia santificación. Oh Espíritu Santo, ayúdanos a ser fieles a la gracia divina de Dios e inflama el mundo entero, inflama nuestras familias, nuestras comunidades, nuestro país, República Dominicana y el hermano país de Haití, en el fuego de tu amor. Nosotros te adoramos y te bendecimos, Espíritu Santo. Ven, Espíritu de Dios, y llena los corazones de tus fieles. Enciende en ellos el fuego sagrado de tu amor. Oh Espíritu Santo, te adoramos y te bendecimos por toda la transformación que tú haces en nuestras vidas y en el mundo entero. Bendito, adorado y glorificado seas por siempre, Señor. Ten piedad de nosotros, y que esa gracia del Espíritu Santo con la cual fuimos bautizados un día, podamos recibirla como una renovación, como una consagración total de vida a ese santo y divino Espíritu, a ese paráclito, a ese defensor, a ese que viene en nuestro auxilio, a ese que viene a aclararnos todos los misterios del cielo que no entendemos. Gracias, Señor, gracias, Espíritu Santo, gracias, Padre del Cielo, por esa gran bendición de contar con el don del cielo, el santo y divino Espíritu. Honor y gloria a ti, Espíritu Santo. Bendito, adorado y glorificado seas junto a la Santísima Trinidad. Te honramos y te adoramos porque hiciste inmaculada a nuestra Madre la Virgen María y la santificaste con la plenitud de la gracia. Hoy adoramos al Sagrado Corazón de Jesús en tu presencia, Espíritu Santo. Hoy viernes 12 de junio, día dedicado al Sagrado Corazón de Jesús, vivimos esta adoración bajo tu presencia, Espíritu Santo. Y este programa, Caminando en Fe por Radio Jesús, es el Señor. Lo entregamos a ti, Santo y Divino Espíritu, para que a través de estos medios de comunicación tú puedas llegar a tantas familias, a tantos hogares que necesitan que tú revolotees en amor, en caridad, en gozo, alegría y paz. Tantos hogares que están tristes, pasando situaciones difíciles, pero tú puedes ordenarlo todo, Espíritu Santo, y tú puedes traerle esa paz y esa alegría a sus corazones, especialmente los hogares donde se estaba escuchando este programa. Bendito y adorado seas por siempre, Santo y Divino Espíritu. Te amamos y te adoramos junto a Dios Padre y Dios Hijo.

Seguimos en tu programa Caminando en Fe, la emisora de la fe, Radio Jesús es el Señor. Ya llegando al fin de semana, Domingo del Señor, donde el Señor toda la semana se manifiesta con prodigios, milagros y portento en la vida de cada uno de nosotros. Pedimos el auxilio divino para todas las familias que están en sintonía con cada uno de nosotros, y pedimos a la Santísima Virgen María que también interceda por todos aquellos que están escuchando este programa Iglesia y Sociedad, el programa Caminando en Fe también en esta noche. Bendiciones para cada uno de ustedes, mis hermanos, pidiendo a Dios misericordia y compasión de todos nosotros, por aquellos también que se encomiendan a nuestras oraciones, y también pidiendo que oren por nosotros, por nuestro país, también Estados Unidos, por la paz del mundo y la conversión de todos, con esta visita también del Papa a España, que ha sido realmente una bendición para España, que fue un país de tantos santos, por ahí por el año 1500, y que después pues ha caído estrepitosamente la fe en las personas, la familia, ya las iglesias, los templos hermosamente que se llenaban antes, que eran bellísimos, ya están vacíos y casi no hay sacerdotes, porque las familias están reducidas a no tener hijo o a tener muy poco. Entonces esto va a empujar muchísimo la fe de la persona, la esperanza para que vuelva a resurgir una España tan bendecida como lo era antes. Sabemos que sí, que Dios puede hacer nuevas todas las cosas en un país, en una familia, en la vida de cada uno de nosotros. Por eso bendecimos a Dios, porque siempre suscita siervos que proclamen la buena nueva y que le llegue a toda la creación. Entonces, con el Papa León XIV visitando España, yo sé que grandes cosas van a pasar para todos ellos y también a nosotros, especialmente a tantos jóvenes que han estado con él, que han ido a las prédicas que le ha dado, a las oraciones, a las reuniones que le ha hecho. O sea que ha sido un lleno total para todos. Y sabemos que Bad Bunny también, que estaba allá, que coincidió en Madrid con la visita del Papa, también muchas personas fueron donde él estaba, pero no dejaron de ir también donde el Papa León XIV, porque se pensaba que tal vez iban más personas a ver a Bad Bunny que al Papa León XIV. Sin embargo, no fue así. Fue mucha gente donde Bad Bunny, pero también mucha, mucha gente donde el Papa León XIV, a escuchar el mensaje de salvación que él traía. Incluso solo en un estadio habían 1.200.000 personas. ¡Qué maravilla! Bendito sea Dios. Y en otro lugar se reunieron 600.000 jóvenes, todos alabando, cantando y glorificando el nombre del Señor. No todo está perdido, y sabemos a través de la historia de la salvación que siempre en algunos países, en algunos lugares, la fe se ha apagado en la vida, en la familia, en las comunidades. Sin embargo, el Señor de alguna manera u otra vuelve a enviar predicadores con boca de oro que tocan los corazones a personas y vuelven a convertirse al Señor. Sé que pedimos por eso, y es que precisamente eso está desde el inicio. Cuando Jesús inició su ministerio, él tenía eso mucho en cuenta, de ir por todos los pueblos, por todas las ciudades y llevar la buena nueva, acompañando precisamente en este tiempo y ahora con los signos del reino, que son de sanación, liberación, bendición, restauración para la vida y la familia. Así que pedimos por todas las familias, por el mundo entero, para que todas las familias vuelvan a tener fe, a tener confianza y amor a Dios. Por eso leo este evangelio de hoy que me pone el Señor en mi corazón, San Mateo 9:38.
36 en adelante, capítulo 10, 8 en adelante. Dice: en aquel tiempo, al ver Jesús a las multitudes, se compadecía de ellas, porque estaban extenuadas y desesperanzadas, como ovejas sin pastor. Miren eso. Cuando Jesús iba a los lugares, eran multitudes de personas que se reunían, así como también estaba diciendo en España, alrededor del Papa, 1.200.000 personas en el estadio, y después en otro lugar, 600.000 jóvenes. O sea, qué maravilla. Aquí también en torno a Jesús, en aquel tiempo, no tanta gente, porque sabemos que la población no era tan grande, pero significativamente tanto pasaba en aquel tiempo como ahora. Y dice que estaban extenuadas y desesperanzadas como ovejas sin pastor. Pero Jesús vino a pastorearla. Jesús vino a estar cerca de ellas. Jesús la acompañaba, le predicaba, después le compartía el pan y entonces les enviaba a sus casas, ya con la palabra de Dios, con el pan espiritual, pero también con la palabra de Dios. Dice que se sentían sin pastores. A veces nos sentimos así en una iglesia, en un lugar, porque miren, ahí había muchos sacerdotes en aquel tiempo, en el templo, también escribas, que era los que realmente conocían la ley, la explicaban. Sin embargo, ellos no se sentían protegido y amparado por ellos, sino que se sentían solos y abandonados, porque eran personas que buscaban su propio bien y no el de los demás. Todavía en el mundo hay personas que realmente son así todavía. Dice: entonces Jesús dijo a sus discípulos: la cosecha es mucha y los trabajadores pocos. Rueguen, por tanto, al dueño de la mies que envíe trabajadores a sus campos. Miren que pasaba en ese entonces y sigue pasando ahora. O sea, era tanta la gente que había, que imagínense Jesús con 12 discípulos, que era lo que tenía en ese momento, que después fueron creciendo a 72 y 120. Pero así sucede hoy. Es tanta las personas que necesitan, que están descarriadas, que se sienten desamparadas, que no tienen un pastor. Entonces por eso se pierden, por eso la fe se apaga, por eso las enfermedades, por eso se incrementan los vicios, por eso las situaciones, las familias divididas, el lesbianismo, la homosexualidad, todas esas cosas están en aumento, y es precisamente por eso, porque no hay tantas personas que le prediquen, que se acerquen a ellos, que guíen sus vidas, y también por falta de fe. Porque imagínense usted una persona que entre en esos vicios, en drogas, en alcohol, usando vape, que se meta a la homosexualidad, al lesbianismo, todas esas cosas. Es porque realmente ya se ha descarriado, porque esos sentimientos se pueden sentir. Hay personas que dicen que tienen atracción al mismo sexo, pero lo que no se puede caer en la trampa. Pecado no es tú tener una atracción. Pecado es caer, consentir, y eso es lo que no podemos. Igual que un hombre casado, que no puede mirar ni desear una mujer casada, un hombre también, una mujer, también no puede desear ni ver un hombre casado de esa manera. Y así también fornicar, un novio o una novia no pueden tener relaciones, tienen que mantenerse casto. Entonces, precisamente, Jesús le está diciendo a los apóstoles, aquí a los discípulos, miren qué multitud, miren cuánta gente, por favor, rueguen a Papá Dios, rueguen para que manden trabajadores, para que vengan a atender esta mies que es abundante, tanta persona buscando de Dios, tanta persona necesitada, tanta persona desamparadas, cuánta persona hoy también hay en el mundo. Y por eso tenemos que rogar, porque a veces tú no le puedes llegar a ese hijo, a esa hija, quizá en la cárcel, en el hospital, en esos lugares de diversiones, pero si tú ruegas, alguien puede aparecer ahí para que le predique a tu hijo, a tu hija, a un hermano, al papá, mamá,
al esposo, a la esposa. Es sumamente importante. Dice que después fue llamando a los doce y les dio ese poder para expulsar a los espíritus impuros y curar toda enfermedad y dolencias. Miren, hermanos, qué importante entender esto. Cuando la gente se aparta de Dios y anda desamparado sin pastor, los espíritus son los que se apoderan de esa persona. Entran todos los males. Sí, hermano, hermana. Cogen terreno, toman terreno los espíritus malos. Y miren qué pasa. Muchas enfermedades y muchas dolencias vienen a la vida de la persona. Donde hay vicio, donde hay pecado, donde hay maldad, malicia. Todo eso, el mal abunda, las enfermedades abundan. Donde hay desorden de vicios y todas clases de males, busquen esa familia, busquen esas personas que están muy enfermos, están mal, andan mal. Y por eso Dios prepara a sus discípulos. Jesús le dice, vayan, yo le doy poder para echar esos espíritus malos, todas esas enfermedades que se están apoderando de las personas porque abundan. Cuando Jesús llegó a la tierra, ¿cuántos enfermos, ciegos, sordos, mudos, leprosos, oh Dios mío, paralítico? Era impresionante. Y eso pasa, la ausencia de Jesús en nuestra vida causa, esa es la causa de todos los males en la vida de la persona, la causa de todos los males es la ausencia de Dios en nuestra vida, en nuestra familia. Si Dios no está en una familia, en un matrimonio, busquen, ahí hay división, ahí hay vicio, ahí hay riña, pleitos, infidelidades y todas clases de males. Y por eso Jesús los prepara y le da el poder, autoridad, vayan, porque sabía que esa multitud y en todos los hogares precisamente abundaba todos los males. Y por eso cuando Jesús llega a una vida, a una casa, la mayoría de las enfermedades se van, las dolencias, el dolor, la depresión, la ansiedad, la tristeza, el agobio, el cansancio, la desesperación. Nos sentimos protegidos por Dios, nos sentimos que tenemos el buen pastor, nos sentimos calmados, en paz, tranquilos, serenos. Lo que Dios trae en nuestra vida es impresionante. Y eso es verdad, porque alguien nos predicó, porque fuimos a un retiro, porque vamos a la misa, porque vamos a un grupo de oración, y Dios nos habló. Y los espíritus salieron impuros y se curaron las enfermedades y dolencias en cada uno de nosotros. Dice que a los doce los envió con estas instrucciones, le dio la autoridad y después los envió. No vayan a tierra de pagano y entren en ciudades de samaritano, vayan más bien en busca de las ovejas perdidas de la casa de Israel. Primero a los judíos, la salvación le tenía que llegar a ellos primero y después le llegaría a todos los paganos, y por eso nos ha llegado a nosotros hoy la salvación. Dice, vayan y proclamen que el reino de los cielos está cerca, curen a los leprosos y demás enfermos, resuciten a los muertos y echen fuera a los demonios. Gratuitamente ha recibido este poder, ofrézcanlo pues gratuitamente. Que cuando vayamos a una casa, precisamente lo primero que tenemos que decir es la paz a esta casa. La ausencia de paz en una casa, en un matrimonio, en una familia es perturbación, es el esposo, la esposa alterado, o sea, la incomprensión, la riña, los pleitos, las divisiones, la rebeldía. Por eso cuando vamos a una casa, nosotros que somos los seguidores de Jesús, traemos paz, traemos bendición, sanación, aliento de vida. Pero lo primero es la paz, porque el que perdió la paz ya no tiene tranquilidad y por ende se puede enfermar. Lo otro que dice, limpien leprosos. En ese tiempo la lepra, como le digo, por la ausencia de Jesús que sana y salva, era abundante. Hoy no existe tanto la lepra porque también tiene cura, sabemos que sí, pero sabemos que la ausencia de Jesús en nuestra vida
causa muchas enfermedades como la lepra, que también no es la lepra de la piel, de la enfermedad, puede ser también la lepra del pecado, la maldad, el adulterio, robar, matar, destruir, calumniar. Sabemos que también eso es una lepra. Entonces, número uno, la paz. Número dos, limpien leprosos. Eso es físicamente y emocionalmente. Limpiar la depresión, la ansiedad, la tristeza, el miedo, la angustia, rencor, el odio, resentimiento. Todas esas cosas que residen en el corazón de la persona cuando no tiene a Dios. Pero escuchen lo que dice aquí, resuciten muertos. ¿Cuántas personas están muertas espiritualmente, sin vida? Tienen vida, están vivos, pero están muertos. No tienen deseo de vivir. Su vida no tiene sentido. Tienen un vacío grande en sus corazones. Y por eso lo quieren llenar con las bebidas, las drogas, el vape, todo eso. Viviendo una vida desordenada cuando sabemos que solo Dios puede llenar, satisfacer ese corazón de esa persona. También sabemos que cuántas personas que hemos orado, que estaban ya muertos, casi muertos, han vuelto a la vida. Porque así como Jesús resucitó a Lázaro de entre los muertos, al hijo de la viuda de Naim y la hija de Jairo, Él sigue resucitando. Cuando oramos por los enfermos con fe en el nombre de Jesús, también resucitan. Pero también resucitan aquellos que están muertos espiritualmente, que se levantan, se confiesan, se arrepienten, comienzan a orar, a comulgar, y ya su vida cambia totalmente. Entonces echen fuera los demonios que te impiden, que te tienen bloqueado, que sabotean tu visión de Dios, que no te permiten tener fe en Dios, esperanza, amor. Eso es echar los demonios, porque los demonios te impiden estar ante la presencia de Dios, te atan, te alejan de Dios y te traen todos los males al corazón, a la familia. Por eso eso nos da esa autoridad para echar fuera los demonios que afectan, que infectan, que contaminan, que perturban, que poseen a la persona o lo oprimen o lo obsesionan o lo dañan su vida. Y por eso Jesús nos autoriza. Por ejemplo, cuando vienen a nosotros, todos esos males salen: contaminaciones, parálisis del alma, lepra del pecado, cuántas enfermedades y dolencias que se van de nuestra vida. El cambio de vida, uno siente arrepentimiento, se confiesa, comienza a comulgar y una vida nueva viene a nosotros. Y sentimos que así como el Señor lo hizo contigo y conmigo, que nosotros también debemos y tenemos que ayudar a otros que alcancen la santidad, que alcancen la salvación. ¿Y cómo lo hacemos? Cuando entramos en una casa, cuando entramos en una familia, en un grupo de oración, en la iglesia, vemos cuántas personas que vienen contaminados, que vienen poseídos, que vienen alterados, que vienen llenos de rencor, de odio, resentimiento, personas que tienen vicios, personas que están atados a diferentes cadenas, ¿no? Y entonces comenzamos a orar, comenzamos a bendecir a personas y las personas cambian. Así se forma una cadena de bendición. Orando por la persona se convierte, ellos siguen orando a otras personas y así sucesivamente. Pero también ocurre lo otro, las cadenas que tienen atado al mundo y siguen encadenando a la familia, a los demás. Por eso hoy es un día de reconocer que la mies es abundante, que necesitamos rogar para que lleguen muchos predicadores, oradores, sacerdotes, diáconos, obispos, laicos comprometidos, que pregonen la palabra de Dios por toda parte, que oren por tantos enfermos que tienen dolencias y también que están poseídos de tantos espíritus que no lo dejan ver ni acercarse a Dios. Hoy pedimos a la Santísima Virgen María que ore por tantos hermanos y hermanas que están atados, que andan perturbados, que no tienen vida.
Yo levanto la mano sobre aquellas familias que están escuchando este programa para que el poder de Dios alcance a su vida y sean enfermedades de los ojos en el nombre de Jesús. Desde aquí toco tus ojos, tus cabellos, tus oídos para que destape tus oídos y los míos y nos sane también de la piel, enfermedades raras en la piel, que sane todas las piel que están escuchando este programa, sinusitis, que sane la boca, los dientes, la garganta, que sane en este momento de nódulos, tantas mujeres que sufren de nódulos, de tiroides, de también de presión alta, de pido por todos aquellos que sufren de los pulmones, que se aprietan del pecho, que tienen asma. Pido por aquellos que tienen situaciones en el corazón, problemas en la válvula, en las arterias, que tienen taquicardia, que sufren de baja presión o alta presión, para que el Señor nos toque a todos, regulice la presión en cada uno de nosotros, que destape todas las arterias que están tapadas, que bendiga cada corazón que está escuchando este mensaje, que ponga un corazón nuevo en cada uno de nosotros. También te pedimos por la vía digestiva, que sane de reflujo, de gastritis, de úlcera, que sane los intestinos, el colon irritable, que sane de estreñimiento a tanta persona que sufren de estreñimiento, que nos dé a todos la solución para que eso se vaya de la vida de todos nosotros, por el hígado, por el páncreas. Te pedimos por el útero de tantas mujeres que sufren precisamente con quistes en los senos, en el útero, que sane todo cáncer, que nos lave con tu sangre preciosa, sanando de quiste, de cáncer en cualquier parte del cuerpo, tantos hombres también que sufren de cáncer a próstata, inflamación también, que sane, que libere aquellos hombres y mujeres que son estériles, que no pueden tener hijos. Yo levanto la mano sobre ti para que la próxima vez que esté con tu esposo, tu esposa, que ese hijo sea engendrado, para que tengan una familia. Yo sigo con la mano levantada sobre ti, toda tu familia, pidiendo por la espalda, tantas personas que quizá tienen hernias, dorsal, cervical, lumbar, problemas en los brazos, calambre. Sana, Señor, tanta persona que no puede levantar los brazos, levántalo en el nombre de Jesús, que yo tengo los brazos levantados sobre todos aquellos que están escuchando este programa. Yo levanto la mano de aquellos que están enfermos de las piernas, de las rodillas, camina en fe, levántate, inclínate hacia abajo por tu espalda, tus rodillas, te puede arrodillar, porque el Señor sana y salva hoy, igual que cuando envió a los discípulos con poder para echar fuera demonios, para sanar a los leprosos, resucitar muertos, sanar de toda clase de enfermedades y dolencias. Ahora mismo el Señor toca tu vida, bendito sea Dios, de la planta de los pies a la cabeza. Él sana tu vida, Él salva tu vida. Sana, Señor, desde la médula ósea, célula madre, sánalo todo, restáuralo todo, bendícelo todo, enriquécelo todo, santifícalo todo, sálvalo todo y rompe todas cadenas, Señor, de alcoholismo, de drogas, aquella persona que usan tabaco, cigarros, rompe esas cadenas de vapor también, de cocaína, marihuana, todo eso que está acabando con sus vidas, que está fundiendo los cerebros. Sana, Señor, también aquellos que juegan, bancas, apuestas, todo eso, rompe con todo eso, Señor. Y también te pido por todos aquellos que visitan brujos o practican brujería, rompe con todo eso, porque hoy queremos poner nuestra fe, nuestra confianza solamente en ti, Señor. Anima, fortalece, concédenos sabiduría, inteligencia, prudencia, concédenos una fe que mueve montaña, esperanza, humildad, mansedumbre, paciencia, dominio propio,
Fortalece a tu pueblo, anima a tu pueblo, Señor. Levántanos a todos a una vida nueva. Restaura nuestra vida. Aumenta nuestra fe en este momento. Te presentamos los proyectos que tenemos en mano y lo que tú quieras poner, Señor. Ayúdanos con tu gracia y tu favor. Padre, en el nombre de Jesús te pedimos todo esto. Vida nueva para todos, sanación, liberación y bendición para todas las casas, para todas las familias, para nuestra iglesia, la Divina Providencia, las Mercedes, Casa Misión, Mamá Rosa. Pedimos, Señor, todo esto en el nombre de Jesús, por la fuerza del Espíritu Santo, por intercesión de la Virgen María, San José, Santa Rita de Casia, patrona de todo lo imposible, San Judas Tadeo, San Padre Pío, Santa Clara, San Martín de Porres, mi amigo, San Pedro y San Pablo, los apóstoles, San Juan de la Cruz también, mi amigo, tantos santos que son nuestro amigo, que cuando lo invocamos, ellos nos ayudan a traernos las tantas bendiciones que estamos recibiendo. Gracias, Señor, por todo y por tanto. Gracias por la vida, gracias por los proyectos que se nos están dando. Gracias por tu manifestación gloriosa. Gracias porque un torrente de bendiciones nos está llegando a todos. Gracias por el toque divino que tú nos das. Gracias por escuchar nuestras oraciones. Gracias por bendecirnos portentosamente, ayudarnos, cuidarnos, protegernos y ampararnos. Muchas gracias, Señor. Te confío esta noche, mañana y siempre. Gracias, Señor. Seguimos en tu programa Caminando en Fe. Recuerda de visitar nuestra iglesia Divina Providencia Mamá Rosa. Tiene misa todos los días. Está abierto desde las 8 de la mañana hasta las 8 de la noche. Con misa todos los días a las 5:30 de la tarde. Tenemos orientación psicológica y oración por los enfermos martes, miércoles y jueves desde las 3 de la tarde y los sábados a las 9 de la mañana. Tenemos el Santo Rosario con oración por los enfermos y predicación a las 7 de la noche todos los lunes. Los viernes tenemos misa con oración por los enfermos a las 9 de la mañana y los jueves tenemos el Cerco de Jericó, oración por los enfermos, rompiendo cadenas física, emocional y espiritual. Sé que venga todos a sanarse, lo esperamos. La iglesia también tiene la farmacia Cáritas, donde encuentra la medicina a costo, y la librería Mamá Rosa, donde encuentra imágenes, rosarios, biblias, libros y toda clase de objetos religiosos. Lo que no tiene Josefina, ella se lo consigue. Vayan donde Josefina para que le dé su descuento de parte de la Divina Providencia, Yanny Díaz. Bendito sea mi Señor, te alabo y te bendigo por todas las sanaciones, liberaciones que está haciendo. Los espero a todos mañana sábado a las 7 de la noche, que tenemos una adoración y oración con el Santísimo Jorge Torres y este servidor y Henry. Estaremos ahí, la doctora Catherine, orando por todos los enfermos y por causas imposibles con la patrona Santa Rita de Casia y San Judas Tadeo y San José. Así que vengan todos mañana sábado a las 7 en este tiempo de oración y bendición para todos. Seguimos en tu programa Caminando en Fe con la hermana Victoria Lora. Sigan con nosotros, no se vayan, quédense con nosotros. Bendiciones abundantes.

0: Bien, queridos hermanos y hermanas, pues en esta noche del 12 de junio celebramos la solemnidad, bueno, el día completo, celebramos la solemnidad del Sagrado Corazón de Jesús en este año 2026. Pues es una fiesta móvil de la Iglesia Católica y tiene lugar 19 días después del domingo de Pentecostés y destaca el amor de Cristo por la humanidad. Hay detalles claves, hermanos y hermanas, en esta celebración. Primero, el significado es que conmemora el inmenso amor de Dios manifestado a través del corazón físico de Jesús. Su origen proviene de las revelaciones a Santa Margarita María Alacoque en el siglo XVII. Desde el 2002, es también la fecha establecida como Día Mundial de Oración por la Santificación de los Sacerdotes. Y también, en términos de lo que son las lecturas y la liturgia, la Iglesia utiliza vestimentas blancas durante la misa. Y esta celebración se lleva a cabo globalmente y las parroquias y santuarios de tu localidad, pues es muy probable que realicen las misas especiales o actos de consagración durante el día. Nosotros hoy vamos a hacer estas letanías al Sagrado Corazón de Jesús para que Él tenga piedad y misericordia de nosotros. Vamos a decirle: Jesús, manso y humilde de corazón, haz mi corazón semejante al tuyo. Señor, ten piedad de nosotros. Cristo, ten piedad de nosotros. Señor, ten piedad de nosotros. Cristo, óyenos. Cristo, escúchanos. Padre eterno, Dios de los cielos, Dios Hijo, Redentor del mundo, ten piedad de nosotros. Dios Espíritu Santo, ten piedad de nosotros. Santísima Trinidad, que eres un solo Dios, ten piedad de nosotros. Corazón de Jesús, Hijo del Eterno Padre, ten piedad de nosotros. Corazón de Jesús, formado por el Espíritu Santo, en el seno de la Virgen María, ten piedad de nosotros. Corazón de Jesús, unido sustancialmente al Verbo de Dios, ten piedad de nosotros. Corazón de Jesús, majestad infinita, ten piedad de nosotros. Corazón de Jesús, templo santo de Dios, ten piedad de nosotros. Corazón de Jesús, tabernáculo del Altísimo, ten piedad de nosotros. Corazón de Jesús, casa de Dios y puerta del cielo, ten piedad de nosotros. Corazón de Jesús, lleno de bondad y de amor, ten piedad de nosotros. Corazón de Jesús, hoguera ardiente de caridad, ten piedad de nosotros. Corazón de Jesús, asilo de justicia y de amor, ten piedad de nosotros. Corazón de Jesús, abismo de todas las virtudes, ten piedad de nosotros. Corazón de Jesús, dignísimo de toda alabanza, ten piedad de nosotros. Corazón de Jesús, rey y centro de los corazones, ten piedad de nosotros. Corazón de Jesús, en quien están todos los tesoros de la sabiduría y de la ciencia, ten piedad de nosotros. Corazón de Jesús, en quien habita toda la plenitud de la divinidad, ten piedad de nosotros. Corazón de Jesús, en quien el Padre halló sus complacencias, ten piedad de nosotros. Corazón de Jesús, de cuya plenitud todos hemos recibido, ten piedad de nosotros. Corazón de Jesús, deseo de los eternos collados, ten piedad de nosotros. Corazón de Jesús, paciente y de mucha misericordia, ten piedad de nosotros. Corazón de Jesús, rico para todos los que te invocan, ten piedad de nosotros. Corazón de Jesús, fuente de vida y de santidad, ten piedad de nosotros. Corazón de Jesús, propiciación por nuestros pecados, ten piedad de nosotros. Corazón de Jesús, saciado de oprobios, ten piedad de nosotros. Corazón de Jesús despedazado por nuestros delitos, ten piedad de nosotros. Corazón de Jesús hecho obediente hasta la muerte, ten piedad de nosotros. Corazón de Jesús perforado por una lanza, ten piedad de nosotros. Fuente de toda consolación, corazón de Jesús, ten piedad de nosotros. Corazón de Jesús, paz y reconciliación nuestra, ten piedad de nosotros. Corazón de Jesús, víctima de los pecadores, ten piedad de nosotros. Corazón de Jesús, salvación de los que en ti esperan, ten piedad de nosotros. Corazón de Jesús, esperanza de todos los que en ti mueren, ten piedad de nosotros. Corazón de Jesús, delicia de todos los santos, ten piedad de nosotros. Cordero de Dios, que quitas los pecados del mundo, perdónanos, Señor. Cordero de Dios, que quitas los pecados del mundo, escúchanos, Señor. Cordero de Dios, que quitas los pecados del mundo, ten piedad de nosotros. Jesús, manso y humilde de corazón, haz nuestro corazón semejante al tuyo. Omnipotente y sempiterno Dios, mira el corazón de tu amadísimo Hijo y a las alabanzas y satisfacciones que te dio en nombre de los pecadores, y concede propicio el perdón de los que te imploran tu misericordia, en nombre de tu mismo Hijo Jesucristo, que contigo vive y reina en unión con el Espíritu Santo y es Dios por los siglos de los siglos. Amén. Hermanos y hermanas, tenemos promesas maravillosas, promesas a todos aquellos que viven la espiritualidad del Sagrado Corazón de Jesús, y nos promete el Señor que nos dará todas las gracias necesarias a nuestro estado, dará paz a nuestras familias, nos consolará en todas nuestras aflicciones, que será refugio seguro durante la vida y principalmente a la hora de la muerte. Hallarán las bendiciones del cielo en todas sus empresas. Los pecadores hallarán en este corazón de Jesús el manantial y el océano infinito de la misericordia.
1: ¿Sabías que tus hijos pueden pronunciar exactamente las mismas palabras que tú? Y pueden además dar los mismos pasos que tú en el camino de la vida.
2: Gracias, papá Dios, por tu amor, por tu alegría, por mi familia. Gracias, papá Dios, por mis hermanos, por mi papá. Te amo, Jesús, con toda mi fuerza, con toda mi vida y todo mi ser. Gracias, Señor, por tu amor, por tu alegría. Gracias con mi mamá y por mi papá. Por eso te amo y te alabo. Gloria a ti.
1: Radio Jesús Internacional eleva esta oración al cielo, esperanzados en que llegue también a tu corazón, para que puedas convertirte en un gran ejemplo para tus hijos. En el nombre del Padre,
2: del Hijo, del Espíritu Santo. Amén.
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0: En República Dominicana, esta es la hora.

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0: Salvador, nos salvó, no por obra de justicia que nosotros hubiéramos hecho, sino por su misericordia, por el levantamiento de la regeneración y por la renovación en el Espíritu Santo, el cual derramó en nosotros abundantemente por Jesucristo nuestro Salvador. Tito 3:5-6.
1: Cápsulas de vida para vivir felices. Deja ir lo que no puedes controlar. Reconoce que existen algunas cosas que están fuera de tu control. Déjalo ir y enfoca tu energía en lo que sí puedes controlar.

Oremos con el Salmo del Día. Salmo 26. El Señor es mi luz y mi salvación. ¿A quién temeré? El Señor es la defensa de mi vida. ¿Quién me hará temblar? Cuando me asaltan los malvados, ellos tropiezan y caen. Si un ejército acampa contra mí, mi corazón no tiembla. Aunque hagan guerra contra mí, permaneceré tranquilo. Una cosa pido al Señor, eso buscaré: habitar en la casa del Señor todos los días de mi vida, gozar de la dulzura del Señor adorando en su templo. El Señor me protegerá bajo su sombra el día del peligro. Me pondrá salvo como sobre una roca. Así podré ofrecer sacrificios en su templo y aclamar y tocar y cantar en honor del Señor. Escúchame, Señor, que te llamo. Ten piedad, respóndeme. Mi corazón me dice: busca la presencia del Señor. Y yo digo: tu rostro buscaré, Señor. No me escondas tu rostro, no te escondas de mí, no rechaces con ira a tu siervo, que tú eres mi auxilio. No me deseches, no me abandones, Dios de mi salvación. Si mi padre y mi madre me abandonan, el Señor me recogerá. Señor, enséñame el buen camino, porque tengo enemigos. No me entregues a la hazaña de mis adversarios. Espero gozar de la dicha del Señor en el país de la vida. Ten confianza y espera en el Señor. Sé valiente, ten valor. Sí, ten confianza en el Señor. Gloria al Padre, al Hijo y al Espíritu Santo.

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0: ¿Sabías que tus hijos pueden pronunciar exactamente las mismas palabras que tú? Y pueden además dar los mismos pasos que tú en el camino de la vida.
1: Gracias, papá Dios, por tu amor, por tu alegría, por mi familia. Gracias, papá Dios, por mis hermanos, por mi papá. Te amo, Jesús, con toda mi fuerza, con toda mi vida y todo mi ser. Gracias, Señor, por tu amor, por tu alegría. Gracias con mi mamá y con mi papá. Por eso te amo y te alabo. Gloria a ti.
0: Radio Jesús Internacional eleva esta oración al cielo, esperanzados en que llegue también a tu corazón para que puedas convertirte en un gran ejemplo para tus hijos. En el nombre del Padre,
1: del Hijo, del Espíritu Santo. Amén.
0: Tanto amó Dios al mundo que envió a su único Hijo para salvarnos y redimirnos de todo pecado. Ahora bien, ¿comprendes el sacrificio de amor que hizo Jesús por ti?

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4: En República Dominicana, esta es la hora.

0: Las 10 en punto.
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0: ¿Sabías que tus hijos pueden pronunciar exactamente las mismas palabras que tú? Y pueden además dar los mismos pasos que tú en el camino de la vida.
1: Gracias, papá Dios, por tu amor, por tu alegría, por mi familia. Gracias, papá Dios, por mis hermanos, por mi papá. Te amo, Jesús, con toda mi fuerza, con toda mi vida y todo mi ser. Gracias, Señor, por tu amor, por tu alegría. Gracias con mi mamá y con mi papá. Por eso te amo y te alabo. Gloria a ti.
0: Radio Jesús Internacional eleva esta oración al cielo, esperanzados en que llegue también a tu corazón, para que puedas convertirte en un gran ejemplo para tus hijos. En el nombre del Padre,
1: del Hijo, del Espíritu Santo. Amén.

0: Dios de paz aplastará en breve a Satanás bajo vuestros pies. La gracia de nuestro Señor Jesucristo sea con vosotros. Romanos 16:20.
1: Salmo
2: 31:25.
1: Fortalezcan su corazón.
2: Sean valientes.
1: Todos los que esperan en el Señor.
2: En estos tiempos difíciles,
1: apegarnos al Señor es la mejor decisión.
2: Ánimo, Dios está con nosotros.
1: No desmaye, porque Dios es nuestro mayor refugio.

Oremos con el Salmo del Día. Salmo 26. El Señor es mi luz y mi salvación. ¿A quién temeré? El Señor es la defensa de mi vida. ¿Quién me hará temblar? Cuando me asaltan los malvados, ellos tropiezan y caen. Si un ejército acampa contra mí, mi corazón no tiembla. Aunque hagan guerra contra mí, permaneceré tranquilo. Una cosa pido al Señor, eso buscaré: habitar en la casa del Señor todos los días de mi vida, gozar de la dulzura del Señor adorando en su templo. El Señor me protegerá bajo su sombra el día del peligro. Me pondrá salvo como sobre una roca. Así podré ofrecer sacrificios en su templo y aclamar y tocar y cantar en honor del Señor. Escúchame, Señor, que te llamo. Ten piedad, respóndeme. Mi corazón me dice: busca la presencia del Señor. Y yo digo: tu rostro buscaré, Señor. No me escondas tu rostro, no te escondas de mí, no rechaces con ira a tu siervo, que tú eres mi auxilio. No me deseches, no me abandones, Dios de mi salvación. Si mi padre y mi madre me abandonan, el Señor me recogerá. Señor, enséñame el buen camino, porque tengo enemigos. No me entregues a la hazaña de mis adversarios. Espero gozar de la dicha del Señor en el país de la vida. Ten confianza y espera en el Señor. Sé valiente, ten valor. Sí, ten confianza en el Señor. Gloria al Padre, al Hijo y al Espíritu Santo, como era en el principio, ahora y siempre.

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Dios al mundo, que envió a su único Hijo para salvarnos y redimirnos de todo pecado. 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

0: 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Y pueden además dar los mismos pasos que tú en el camino de la vida.
1: Gracias, papá Dios, por tu amor, por tu alegría, por mi familia. Gracias, papá Dios, por mis hermanos, por mi papá. Te amo, Jesús, con toda mi fuerza, con toda mi vida y todo mi ser. Gracias, Señor, por tu amor, por tu alegría. Gracias con mi mamá y con mi papá. Por eso te amo y te alabo. Gloria a ti.
0: Radio Jesús Internacional eleva esta oración al cielo, esperanzados en que llegue también a tu corazón, para que puedas convertirte en un gran ejemplo para tus hijos. En el nombre del Padre,
1: del Hijo, del Espíritu Santo. Amén.
0: En República Dominicana, esta es la hora.

0: Las 11 en punto.
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0: enojado. Por esto, mis amados hermanos, todo hombre sea pronto para oír, tardo para hablar, tardo para irarse, porque la ira del hombre no obra la justicia de Dios. Santiago 1:19-20.
1: Cápsulas de vida para vivir felices. No te compares con los demás. Todas las personas tienen una línea de tiempo diferente y un camino único. Concéntrate en tu propio progreso en lugar de medirte con los demás.

0: Oremos con el Salmo del Día. Salmo 26. El Señor es mi luz y mi salvación. ¿A quién temeré? El Señor es la defensa de mi vida. ¿Quién me hará temblar? Cuando me asaltan los malvados, ellos tropiezan y caen. Si un ejército acampa contra mí, mi corazón no tiembla. Aunque hagan guerra contra mí, permaneceré tranquilo. Una cosa pido al Señor, eso buscaré: habitar en la casa del Señor todos los días de mi vida, gozar de la dulzura del Señor adorando en su templo. El Señor me protegerá bajo su sombra el día del peligro. Me pondrá a salvo como sobre una roca. Así podré ofrecer sacrificios en su templo y aclamar y tocar y cantar en honor del Señor. Escúchame, Señor, que te llamo. Ten piedad, respóndeme. Mi corazón me dice: busca la presencia del Señor. Y yo digo: tu rostro buscaré, Señor. No me escondas tu rostro, no te escondas de mí, no rechaces con ira a tu siervo, que tú eres mi auxilio. No me deseches, no me abandones, Dios de mi salvación. Si mi padre y mi madre me abandonan, el Señor me recogerá. Señor, enséñame el buen camino, porque tengo enemigos. No me entregues a la hazaña de mis adversarios. Espero gozar de la dicha del Señor en el país de la vida. Ten confianza y espera en el Señor. Sé valiente, ten valor. Sí, ten confianza en el Señor. Gloria al Padre, al Hijo y al Espíritu Santo, como era en el principio, ahora y siempre, por los siglos de los siglos.
1: Somos llamados a ser carta de Cristo, como María.

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Creo, aunque todo te oculte a mi fe. Creo, aunque todo me diga que no, porque he basado mi fe en un Dios inmutable, en un Dios que no cambia, en un Dios que es amor. Creo, aunque todo subleve mi ser. Creo, aunque sienta muy solo el dolor, porque he fundado mi vida en palabra sincera, en palabra de amigo, en palabra de Dios. Creo, aunque todo parezca morir, porque el cristiano que tiene a Dios por amigo no vacila en la duda, se mantiene en la fe. Creo, aunque veo a los hombres odiar. Creo, aunque veo a los niños llorar, porque aprendí con certeza que Él sale al encuentro en las horas más duras con su amor y su luz. Creo, pero aumenta mi fe.

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0: Las 12 en punto.
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Rosario con el Papa. Juan Pablo II comenta y reza el rosario en castellano.

0: Señor, ábreme los labios.
1: Y mi boca proclamará tu alabanza.
0: Dios mío, ven en mi auxilio.
1: Señor, date prisa en socorrerme.
0: Gloria al Padre, y al Hijo, y al Espíritu Santo.
1: Como era en el principio, ahora y siempre, por los siglos de los siglos. Amén.
0: Misterios gozosos del Santo Rosario.
2: Meditar los misterios gozosos significa adentrarse en los motivos últimos de la alegría cristiana y en su sentido más profundo. Significa fijar la mirada sobre lo concreto del misterio de la Encarnación y sobre el sombrío preámbulo del misterio del dolor salvífico. María nos ayuda a aprender el secreto de la alegría cristiana, recordándonos que el cristianismo es, ante todo, buena noticia.
3: La palabra de Dios se hace carne en Santa María Virgen.
4: No temáis, abrid de par en par las puertas a Cristo. María, por su parte, es ejemplo supremo de esta actitud. Al anuncio del ángel, responde con un sí incondicionado. He aquí la esclava del Señor, hágase en mí según tu palabra. Ella se abre a la palabra eterna y personal de Dios, que en sus entrañas tomará carne humana, abriéndonos a la palabra de Cristo, acogiéndole a Él y su Evangelio. Cada miembro de la Iglesia será también fecundo en su vida cristiana.
5: Padre nuestro que estás en el cielo, santificado sea tu nombre, venga a nosotros tu reino, hágase tu voluntad en la tierra como en el cielo.
6: Danos hoy nuestro pan de cada día, perdona nuestras ofensas como también nosotros perdonamos a los que nos ofenden. No nos dejes caer en la tentación y líbranos del mal. Amén.
7: Dios te salve María, llena eres de gracia, el Señor es contigo, bendita tú eres entre todas las mujeres. Y bendito es el fruto de tu vientre, Jesús.
8: Santa María, Madre de Dios, ruega por nosotros pecadores, ahora y en la hora de nuestra muerte. Amén.
7: Dios te salve María, llena eres de gracia, el Señor es contigo. Bendita tú eres entre todas las mujeres, y bendito es el fruto de tu vientre, Jesús.
8: Santa María, Madre de Dios, ruega por nosotros pecadores, ahora y en la hora de nuestra muerte. Amén.
7: Dios te salve María, llena eres de gracia, el Señor es contigo, bendita tú eres entre todas las mujeres, y bendito es el fruto de tu vientre, Jesús.
8: Santa María, Madre de Dios, ruega por nosotros pecadores, ahora y en la hora de nuestra muerte. Amén.
7: Dios te salve María, llena eres de gracia, el Señor es contigo, bendita tú eres entre todas las mujeres, bendito es el fruto de tu vientre, Jesús.
8: Santa María, Madre de Dios, ruega por nosotros pecadores, ahora y en la hora de nuestra muerte. Amén.
7: Dios te salve María, llena eres de gracia, el Señor es contigo, bendita tú eres entre todas las mujeres, bendito es el fruto de tu vientre, Jesús.
8: Santa María, Madre de Dios, ruega por nosotros pecadores, ahora y en la hora de nuestra muerte. Amén.
7: Dios te salve María, llena eres de gracia, el Señor es contigo, bendita tú eres entre todas las mujeres, bendito es el fruto de tu vientre, Jesús.
8: Santa María, Madre de Dios, ruega por nosotros pecadores, ahora y en la hora de nuestra muerte. Amén.
7: Dios te salve María, llena eres de gracia, el Señor es contigo, bendita tú eres entre todas las mujeres, y bendito es el fruto de tu vientre, Jesús.
8: Santa María, Madre de Dios, ruega por nosotros pecadores, ahora y en la hora de nuestra muerte. Amén.
7: Dios te salve María, llena eres de gracia, el Señor es contigo, bendita tú eres entre todas las mujeres, bendito es el fruto de tu vientre, Jesús.
8: Santa María, Madre de Dios, ruega por nosotros pecadores, ahora y y en la hora de nuestra muerte. Amén.
7: Dios te salve, María, llena eres de gracia, el Señor es contigo. Bendita tú eres entre todas las mujeres, bendito es el fruto de tu vientre, Jesús.
8: Santa María, Madre de Dios, ruega por nosotros pecadores, ahora y en la hora de nuestra muerte. Amén.
7: Dios te salve, María, llena eres de gracia, el Señor es contigo. Bendita tú eres entre todas las mujeres, bendito es el fruto de tu vientre, Jesús.
8: Santa María, Madre de Dios, ruega por nosotros pecadores, ahora y en la hora de nuestra muerte. Amén.
4: Gloria al Padre, y al Hijo, y al Espíritu Santo,
6: como era en el principio, ahora y siempre, por los siglos de los siglos. Amén.
0: Señor, tú has querido que la palabra se encarnase en el seno de la Virgen María. Concédenos en tu bondad que, cuantos confesamos a nuestro Redentor, como Dios y como hombre verdadero, lleguemos a hacernos semejantes a Él en su naturaleza divina.
3: Segundo misterio. María, la esclava del Señor, visita y sirve a su prima Isabel.
9: Misterio gozoso de la visitación, que constituye la primera iniciativa de la Virgen Madre. Hay que imitar el estilo de la Madre en la visita que hiciera a su prima. El amor a Dios y al prójimo es el distintivo

0: de nuestra muerte. Amén.
1: Dios te salve María, llena eres de gracia, el Señor es contigo, bendita tú eres entre todas las mujeres, y bendito es el fruto de tu vientre, Jesús.
0: Santa María, Madre de Dios, ruega por nosotros pecadores, ahora y en la hora de nuestra muerte. Amén.
1: Dios te salve María, llena eres de gracia, el Señor es contigo, bendita tú eres entre todas las mujeres, y bendito es el fruto de tu vientre, Jesús.
0: Santa María, Madre de Dios, ruega por nosotros pecadores, ahora y en la hora de nuestra muerte. Amén.
1: Dios te salve María, llena eres de gracia, el Señor es contigo, bendita tú eres entre todas las mujeres, bendito es el fruto de tu vientre, Jesús.
0: Santa María, Madre de Dios, ruega por nosotros pecadores, ahora y en la hora de nuestra muerte. Amén.
1: Dios te salve María, llena eres de gracia, el Señor es contigo, bendita tú eres entre todas las mujeres, bendito es el fruto de tu vientre, Jesús.
0: Santa María, Madre de Dios, ruega por nosotros pecadores, ahora y en la hora de nuestra muerte. Amén.
1: Dios te salve María, llena eres de gracia, el Señor es contigo, bendita tú eres entre todas las mujeres, bendito es el fruto de tu vientre, Jesús.
0: Santa María, Madre de Dios, ruega por nosotros pecadores, ahora y en la hora de nuestra muerte. Amén.
1: Dios te salve María, llena eres de gracia, el Señor es contigo, bendita tú eres entre todas las mujeres, y bendito es el fruto de tu vientre, Jesús.
0: Santa María, Madre de Dios, ruega por nosotros pecadores, ahora y en la hora de nuestra muerte. Amén.
1: Dios te salve María, llena eres de gracia, el Señor es contigo, bendita tú eres entre todas las mujeres, bendito es el fruto de tu vientre, Jesús.
0: Santa María, Madre de Dios, ruega por nosotros pecadores, ahora y en la hora de nuestra muerte. Amén.
1: Dios te salve María, llena eres de gracia, el Señor es contigo, bendita tú eres entre todas las mujeres, bendito es el fruto de tu vientre, Jesús.
0: Santa María, Madre de Dios, ruega por nosotros pecadores, ahora y en la hora de nuestra muerte. Amén.
1: Dios te salve María, llena eres de gracia, el Señor es contigo, bendita tú eres entre todas las mujeres, bendito es el fruto de tu vientre, Jesús.
0: Santa María, Madre de Dios, ruega por nosotros pecadores, ahora y en la hora de nuestra muerte. Amén.
2: Gloria al Padre, y al Hijo, y al Espíritu Santo,
3: como era en el principio, ahora y siempre, por los siglos de los siglos. Amén.
4: Dios Todopoderoso, tú que inspiraste a la Virgen María, cuando llevaba en su seno a su Hijo, el deseo de visitar a su prima Isabel, concédenos, te rogamos, que, dóciles al soplo del Espíritu, podamos con María cantar tus maravillas durante toda nuestra vida.
5: Jesús nace en Belén para habitar entre nosotros.
2: El Dios de nuestra fe no es un ser lejano, sino un Dios muy próximo, cuyas delicias son estar con los hijos de los hombres. Un Padre que nos envía a su Hijo para que tengamos vida y la tengamos en abundancia. Un Hijo y hermano nuestro que en su encarnación se ha hecho verdaderamente hombre, sin dejar de ser Dios, y ha querido quedarse entre nosotros hasta la consumación del mundo.
6: Padre nuestro que estás en el cielo, santificado sea tu nombre. Venga a nosotros tu reino, hágase tu voluntad en la tierra como en el cielo.
7: Danos hoy nuestro pan de cada día, perdona nuestras ofensas como también nosotros perdonamos a los que nos ofenden. No nos dejes caer en la tentación y líbranos del mal. Amén.
1: Dios te salve María, llena eres de gracia, el Señor es contigo. Bendita tú eres entre todas las mujeres, y bendito es el fruto de tu vientre, Jesús.
0: Santa María, Madre de Dios, ruega por nosotros pecadores, ahora y en la hora de nuestra muerte. Amén.
1: Dios te salve María, llena eres de gracia, el Señor es contigo. Bendita tú eres entre todas las mujeres, y bendito es el fruto de tu vientre, Jesús.
0: Santa María, Madre de Dios, ruega por nosotros pecadores, ahora y en la hora de nuestra muerte. Amén.
1: Dios te salve María, llena eres de gracia, el Señor es contigo, bendita tú eres entre todas las mujeres, y bendito es el fruto de tu vientre, Jesús.
0: Santa María, Madre

0: de Dios, ruega por nosotros pecadores, ahora y en la hora de nuestra muerte. Amén.
1: Dios te salve María, llena eres de gracia, el Señor es contigo. Bendita tú eres entre todas las mujeres, bendito es el fruto de tu vientre, Jesús.
0: Santa María, Madre de Dios, ruega por nosotros pecadores, ahora y en la hora de nuestra muerte. Amén.
1: Dios te salve María, llena eres de gracia, el Señor es contigo. Bendita tú eres entre todas las mujeres, bendito es el fruto de tu vientre, Jesús.
0: Santa María, Madre de Dios, ruega por nosotros pecadores, ahora y en la hora de nuestra muerte. Amén.
1: Dios te salve María, llena eres de gracia, el Señor es contigo. Bendita tú eres entre todas las mujeres, bendito es el fruto de tu vientre, Jesús.
0: Santa María, Madre de Dios, ruega por nosotros pecadores, ahora y en la hora de nuestra muerte. Amén.
1: Dios te salve María, llena eres de gracia, el Señor es contigo. Bendita tú eres entre todas las mujeres, y bendito es el fruto de tu vientre, Jesús.
0: Santa María, Madre de Dios, ruega por nosotros pecadores, ahora y en la hora de nuestra muerte. Amén.
1: Dios te salve María, llena eres de gracia, el Señor es contigo. Bendita tú eres entre todas las mujeres, bendito es el fruto de tu vientre, Jesús.
0: Santa María, Madre de Dios, ruega por nosotros pecadores, ahora y en la hora de nuestra muerte. Amén.
1: Dios te salve María, llena eres de gracia, el Señor es contigo. Bendita tú eres entre todas las mujeres, bendito es el fruto de tu vientre, Jesús.
0: Santa María, Madre de Dios, ruega por nosotros pecadores, ahora y en la hora de nuestra muerte. Amén.
1: Dios te salve María, llena eres de gracia, el Señor es contigo. Bendita tú eres entre todas las mujeres, bendito es el fruto de tu vientre, Jesús.
0: Santa María, Madre de Dios, ruega por nosotros pecadores, ahora y en la hora de nuestra muerte. Amén.
2: Gloria al Padre, y al Hijo, y al Espíritu Santo,
3: como era en el principio, ahora y siempre, por los siglos de los siglos. Amén.
4: A cuantos meditamos rebosantes de gozo el misterio del nacimiento de Cristo, concédenos, Señor, la gracia de vivir una vida santa y llegar así un día a la perfecta comunión con Cristo en la gloria.
5: Cuarto misterio. La Sagrada Familia, modelo de toda familia cristiana, sube al templo para la purificación de María y la presentación de Jesús.
6: La familia cristiana, célula humana esencial, donde la fe y el amor nacen y se cultivan sin cesar. Que la familia sea siempre entre vosotros auténtica iglesia doméstica, lugar consagrado al diálogo con Dios Padre, escuela de seguimiento a Cristo por los caminos indicados en el Evangelio, fermento de convivencia y de virtudes sociales en estrecha comunión con el Espíritu que habita en nuestras almas.
7: Padre nuestro que estás en el cielo, santificado sea tu nombre. Venga a nosotros tu reino, hágase tu voluntad en la tierra como en el cielo.
8: Danos hoy nuestro pan de cada día, perdona nuestras ofensas como también nosotros perdonamos a los que nos ofenden. No
1: nos
8: dejes caer en la tentación y líbranos del mal.
1: Dios te salve María, llena eres de gracia, el Señor es contigo. Bendita tú eres entre todas las mujeres, y bendito es el fruto de tu vientre, Jesús.
0: Santa María, Madre de Dios, ruega por nosotros pecadores, ahora y en la hora de nuestra muerte. Amén.
1: Dios te salve María, llena eres de gracia, el Señor es contigo. Bendita tú eres entre todas las mujeres, y bendito es el fruto de tu vientre, Jesús.
0: Santa María, Madre de Dios, ruega por nosotros pecadores, ahora y en la hora de nuestra muerte. Amén.
1: Dios te salve María, llena eres de gracia, el Señor es contigo. Bendita tú eres entre todas las mujeres, y bendito es el fruto de tu vientre, Jesús.
0: Santa María, Madre de Dios, ruega por nosotros pecadores, ahora y en la hora de nuestra muerte. Amén.
1: Dios te salve María, llena eres de gracia, el Señor es contigo. Bendita tú eres entre todas las mujeres, bendito es el fruto de tu vientre, Jesús.
0: Santa María, Madre de Dios, ruega por nosotros pecadores, ahora y en la hora de nuestra muerte. Amén.
1: Dios te salve, María, llena eres de gracia, el Señor es contigo. Bendita tú eres entre todas las mujeres, bendito es el fruto de tu vientre, Jesús.
0: Santa María, Madre de Dios, ruega por nosotros pecadores, ahora y en la hora de nuestra muerte. Amén.
1: Dios te salve María, llena eres de gracia, el Señor es contigo, bendita tú eres entre todas las mujeres, bendito es el fruto de tu vientre, Jesús.
0: Santa María, Madre de Dios, ruega por nosotros pecadores, ahora y en la hora de nuestra muerte. Amén.
1: Dios te salve María, llena eres de gracia, el Señor es contigo, bendita tú eres entre todas las mujeres, y bendito es el fruto de tu vientre, Jesús.
0: Santa María, Madre de Dios, ruega por nosotros pecadores, ahora y en la hora de nuestra muerte. Amén.
1: Dios te salve María, llena eres de gracia, el Señor es contigo, bendita tú eres entre todas las mujeres, bendito es el fruto de tu vientre, Jesús.
0: Santa María, Madre de Dios, ruega por nosotros pecadores, ahora y en la hora de nuestra muerte. Amén.
1: Dios te salve María, llena eres de gracia, el Señor es contigo, bendita tú eres entre todas las mujeres, bendito es el fruto de tu vientre, Jesús.
0: Santa María, Madre de Dios, ruega por nosotros pecadores, ahora y en la hora de nuestra muerte. Amén.
1: Dios te salve María, llena eres de gracia, el Señor es contigo, bendita tú eres entre todas las mujeres, bendito es el fruto de tu vientre, Jesús.
0: Santa María, Madre de Dios, ruega por nosotros pecadores, ahora y en la hora de nuestra muerte. Amén.
2: Gloria al Padre, y al Hijo, y al Espíritu Santo,
3: como era en el principio, ahora y siempre, por los siglos de los siglos. Amén.
4: Dios todopoderoso y eterno, te rogamos humildemente que así como tu Hijo unigénito, revestido de nuestra humanidad, ha sido presentado en el templo, nos concedas de igual modo la gracia de ser presentados delante de ti con el alma limpia.
5: Quinto misterio. María y José buscan al niño perdido y lo encuentran en el templo. María es buen camino para encontrar a Dios cuando lo perdemos por el pecado.
9: Si la conciencia del pecado nos oprime, buscamos instintivamente a aquel que tiene el poder de perdonar los pecados, y lo buscamos por medio de María. Ella despierta en nosotros la esperanza de la enmienda y de la perseverancia en el bien, aunque a veces pueda parecer humanamente imposible. Ella nos permite superar las múltiples estructuras de pecado en las que está envuelta nuestra vida personal, familiar y social. Nos permite obtener la gracia de la verdadera liberación con esa libertad con la que Cristo ha liberado a todo hombre.
7: Padre nuestro que estás en el cielo, santificado sea tu nombre. Venga a nosotros tu reino, hágase tu voluntad en la tierra como en el cielo.
8: Danos hoy nuestro pan de cada día, perdona nuestras ofensas como también nosotros perdonamos a los que nos ofenden. No nos dejes caer en la tentación y líbranos del mal. Amén.
1: Dios te salve María, llena eres de gracia, el Señor es contigo. Bendita tú eres entre todas las mujeres, y bendito es el fruto de tu vientre, Jesús.
0: Santa María, Madre de Dios, ruega por nosotros pecadores, ahora y en la hora de nuestra muerte. Amén.
1: Dios te salve María, llena eres de gracia, el Señor es contigo. Bendita tú eres entre todas las mujeres, y bendito es el fruto de tu vientre, Jesús.
0: Santa María, Madre de Dios, ruega por nosotros pecadores, ahora y en la hora de nuestra muerte. Amén.
1: Dios te salve María, llena eres de gracia, el Señor es contigo. Bendita tú eres entre todas las mujeres, y bendito es el fruto de tu vientre, Jesús.
0: Santa María, Madre de Dios, ruega por nosotros pecadores, ahora y en la hora de nuestra muerte. Amén.
1: Dios te salve María, llena eres de gracia, el Señor es contigo. Bendita tú eres entre todas las mujeres, bendito es el fruto de tu vientre, Jesús.
0: Santa María, Madre de Dios, ruega por nosotros pecadores, ahora y en la hora de nuestra muerte. Amén.
1: Dios te salve María, llena eres de gracia, el Señor es contigo. Bendita tú eres entre todas las mujeres, bendito es el fruto de tu vientre, Jesús.
0: Santa María, Madre de Dios, ruega por nosotros pecadores, ahora y en la hora de nuestra muerte. Amén.
1: Dios te salve María, llena eres de gracia, el Señor es contigo, bendita tú eres entre todas las mujeres, bendito es el fruto de tu vientre, Jesús.
0: Santa María, Madre de Dios, ruega por nosotros pecadores, ahora y en la hora de nuestra muerte. Amén.
1: Dios te salve María, llena eres de gracia, el Señor es contigo, bendita tú eres entre todas las mujeres, y bendito es el fruto de tu vientre, Jesús.
0: Santa María, Madre de Dios, ruega por nosotros pecadores, ahora y en la hora de nuestra muerte. Amén.
1: Dios te salve María, llena eres de gracia, el Señor es contigo, bendita tú eres entre todas las mujeres, bendito es el fruto de tu vientre, Jesús.
0: Santa María, Madre de Dios, ruega por nosotros pecadores, ahora y en la hora de nuestra muerte. Amén.
1: Dios te salve María, llena eres de gracia, el Señor es contigo, bendita tú eres entre todas las mujeres, bendito es el fruto de tu vientre, Jesús.
0: Santa María, Madre de Dios, ruega por nosotros pecadores, ahora y en la hora de nuestra muerte. Amén.
1: Dios te salve María, llena eres de gracia, el Señor es contigo, bendita tú eres entre todas las mujeres, bendito es el fruto de tu vientre, Jesús.
0: Santa María, Madre de Dios, ruega por nosotros pecadores, ahora y en la hora de nuestra muerte. Amén.
2: Gloria al Padre, y al Hijo, y al Espíritu Santo,
3: como era en el principio, ahora y siempre, por los siglos de los siglos. Amén.
4: Te pedimos, Señor, proclamar continuamente tu misericordia con la bienaventurada Virgen María, y experimentar la protección de aquella a quien llamamos Reina Clementísima para los pecadores, camino para el encuentro con Cristo y Madre de Misericordia con los pobres.

0: Letanías de Nuestra Señora. Señor, ten piedad.
1: Señor, ten piedad.
0: Cristo, ten piedad.
1: Cristo, ten piedad.
0: Señor, ten piedad.
1: Señor, ten piedad.
0: Cristo, óyenos.
1: Cristo, óyenos.
0: Cristo, escúchanos.
1: Cristo, escúchanos.
0: Dios Padre Celestial,
1: ten misericordia de nosotros.
0: Dios Hijo Redentor del mundo,
1: ten misericordia de nosotros.
0: Dios Espíritu Santo,
1: ten misericordia de nosotros.
0: Trinidad Santa, un solo Dios,
1: ten misericordia de nosotros.
0: Santa María,
1: ruega por nosotros.
0: Santa Madre de Dios,
1: ruega por nosotros.
0: Santa Virgen de las Vírgenes,
1: ruega por nosotros.
0: Madre de Cristo,
1: ruega por nosotros.
0: Madre de la Iglesia,
1: ruega por nosotros.
0: Madre de la Divina Gracia,
1: ruega por nosotros.
0: Madre Purísima,
1: ruega por nosotros.
0: Madre Castísima,
1: ruega por nosotros.
0: Madre y Virgen,
1: ruega por nosotros.
0: Madre Santa,
1: ruega por nosotros.
0: Madre Inmaculada,
1: ruega por nosotros.
0: Madre Amable,
1: ruega por nosotros.
0: Madre Admirable,
1: ruega por nosotros.
0: Madre del Buen Consejo,
1: ruega por nosotros.
0: Madre del Creador,
1: ruega por nosotros.
0: Madre del Salvador,
1: ruega por nosotros.
0: Virgen Prudentísima,
1: ruega por nosotros.
0: Virgen digna de veneración,
1: ruega por nosotros.
0: Virgen digna de alabanza,
1: ruega por nosotros.
0: Virgen Poderosa,
1: ruega por nosotros.
0: Virgen Clemente,
1: ruega por nosotros.
0: Virgen Fiel,
1: ruega por nosotros.
0: Ideal de santidad,
1: ruega por nosotros.
0: Morada de la sabiduría,
1: ruega por nosotros.
0: Causa de nuestra alegría,
1: ruega por nosotros.
0: Templo del Espíritu Santo,
1: ruega por nosotros.
0: Honor de los pueblos,
1: ruega por nosotros.
0: Modelo de entrega a Dios,
1: ruega por nosotros.
0: Rosa escogida,
1: ruega por nosotros.
0: Fuerte como la Torre de David,
1: ruega por nosotros.
0: Hermosa como Torre de Marfil,
1: ruega por nosotros.
0: Casa de oro,
1: ruega por nosotros.
0: Arca de la nueva alianza,
1: ruega por nosotros.
0: Puerta del cielo,
1: ruega por nosotros.
0: Estrella de la mañana,
1: ruega por nosotros.
0: Salud de los enfermos,
1: ruega por nosotros.
0: Refugio de los pecadores,
1: ruega por nosotros.
0: Consoladora de los afligidos,
1: ruega por nosotros.
0: Auxilio de los cristianos,
1: ruega por nosotros.
0: Reina de los ángeles,
1: ruega por nosotros.
0: Reina de los patriarcas,
1: ruega por nosotros.
0: Reina de los profetas,
1: ruega por nosotros.
0: Reina de los apóstoles,
1: ruega por nosotros.
0: Reina de los mártires,
1: ruega por nosotros.
0: Reina de los que viven su fe,
1: ruega por nosotros.
0: Reina de las vírgenes,
1: ruega por nosotros.
0: Reina de todos los santos,
1: ruega por nosotros.
0: Reina concebida sin pecado original,
1: ruega por nosotros.
0: Reina elevada al cielo,
1: ruega por nosotros.
0: Reina del Santísimo Rosario,
1: ruega por nosotros.
0: Reina de la familia,
1: ruega por nosotros.
0: Reina de la paz,
1: ruega por nosotros.
0: Cordero de Dios que quitas el pecado del mundo,
2: perdónanos, Señor.
0: Cordero de Dios que quitas el pecado del mundo,
2: escúchanos, Señor.
0: Cordero de Dios que quitas el pecado del mundo,
2: ten misericordia de nosotros.
0: Ruega por nosotros, Santa Madre de Dios,
3: para que seamos dignos de las promesas de Cristo.
0: Te pedimos, Señor, que nosotros, tus siervos, gocemos siempre de salud de alma y cuerpo, y por la intercesión de Santa María la Virgen, líbranos de las tristezas de este mundo y concédenos las alegrías del cielo. Por Jesucristo nuestro Señor.
4: Amén.

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1: ¿Sabías que tus hijos pueden pronunciar exactamente las mismas palabras que tú? Y pueden además dar los mismos pasos que tú en el camino de la vida.
3: Gracias, papá Dios, por tu amor, por tu alegría, por mi familia. Gracias, papá Dios, por mis hermanos, por mi papá. Te amo, Jesús, con toda mi fuerza, con toda mi vida y todo mi ser. Gracias, Señor, por tu amor, por tu alegría. Gracias con mi mamá y con mi papá. Por eso te amo y te alabo. Gloria a ti.
1: Radio Jesús Internacional eleva esta oración al cielo, esperanzados en que llegue también a tu corazón, para que puedas convertirte en un gran ejemplo para tus hijos. En el nombre del Padre,
3: del Hijo, del Espíritu Santo. Amén.
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0: La una en punto.
1: Tanto amó Dios al mundo que envió a su único Hijo para salvarnos y redimirnos de todo pecado. Ahora bien, ¿comprendes el sacrificio de amor que hizo Jesús por ti?

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0: El que encubre sus pecados no prosperará, mas el que lo confiesa y se aparta alcanzará misericordia. Proverbios 28:13.
1: El Señor es mi pastor, nada me falta.
2: Salmo 23. En la angustia más profunda de tu vida, no tengas miedo, si Dios siempre está contigo, no hay por qué temer. Jesús te ama, levántate, que Él es nuestro pastor y nada te faltará. ¡Ánimo! ¡Dios está contigo!

Oremos con el Salmo del Día. Salmo 26. El Señor es mi luz y mi salvación, ¿a quién temeré? El Señor es la defensa de mi vida, ¿quién me hará temblar? Cuando me asaltan los malvados, ellos tropiezan y caen. Si un ejército acampa contra mí, mi corazón no tiembla. Aunque hagan guerra contra mí, permaneceré tranquilo. Una cosa pido al Señor, eso buscaré: habitar en la casa del Señor todos los días de mi vida, gozar de la dulzura del Señor adorando en su templo. El Señor me protegerá bajo su sombra el día del peligro, me pondrá salvo como sobre una roca. Así podré ofrecer sacrificios en su templo y aclamar y tocar y cantar en honor del Señor. Escúchame, Señor, que te llamo. Ten piedad, respóndeme. Mi corazón me dice, busca la presencia del Señor. Y yo digo, tu rostro buscaré, Señor. No me escondas tu rostro. No te escondas de mí. No rechaces con ira a tu siervo, que tú eres mi auxilio. No me deseches, no me abandones, Dios de mi salvación. Si mi padre y mi madre me abandonan, el Señor me recogerá. Señor, enséñame el buen camino, porque tengo enemigos. No me entregues a la hazaña de mis adversarios. Espero gozar de la dicha del Señor en el país de la vida. Ten confianza y espera en el Señor. Sé valiente. Ten valor, sí, ten confianza en el Señor. Gloria al Padre, al Hijo y al Espíritu Santo.

Muchas veces, cuando nos está yendo bien en la vida, nos llenamos de vanas grandezas y prepotencia, y llegamos a creer que somos autosuficientes, que ni siquiera necesitamos de Dios. Solo cuando llega a mi vida una enfermedad, que la ciencia ni el dinero ayudan en este mundo. Solo así, desde lo más hondo de mi corazón grité.

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0: ¿Sabías que tus hijos pueden pronunciar exactamente las mismas palabras que tú? Y pueden además dar los mismos pasos que tú en el camino de la vida.
1: Gracias, papá Dios, por tu amor, por tu alegría, por mi familia. Gracias, papá Dios, por mis hermanos, por mi papá. Te amo, Jesús, con toda mi fuerza, con toda mi vida y todo mi ser. Gracias, Señor, por tu amor, por tu alegría. Gracias con mi mamá y con mi papá. Por eso te amo y te alabo. Gloria a ti.
0: Radio Jesús Internacional eleva esta oración al cielo, esperanzados en que llegue también a tu corazón, para que puedas convertirte en un gran ejemplo para tus hijos. En el nombre del Padre,
1: del Hijo, del Espíritu Santo. Amén.
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envió a su único Hijo para salvarnos y redimirnos de todo pecado. Ahora bien, ¿comprendes el sacrificio de amor que hizo Jesús por ti?

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1: En República Dominicana,
2: esta es la hora.
1: Esta es la hora.

0: ¿Sabías que tus hijos pueden pronunciar exactamente las mismas palabras que tú? Y pueden además dar los mismos pasos que tú en el camino de la vida.
1: Gracias, papá Dios, por tu amor, por tu alegría, por mi familia. Gracias, papá Dios, por mis hermanos, por mi papá. Te amo, Jesús, con toda mi fuerza, con toda mi vida y todo mi ser. Gracias, Señor, por tu amor, por tu alegría. Gracias con mi mamá y con mi papá. Por eso te amo y te alabo. Gloria a ti.
0: Radio Jesús Internacional eleva esta oración al cielo, esperanzados en que llegue también a tu corazón, para que puedas convertirte en un gran ejemplo para tus hijos. En el nombre del Padre,
1: del Hijo, del Espíritu Santo. Amén.

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Porque la ley del Espíritu de vida en Cristo Jesús me ha librado de la ley del pecado y de la muerte. Romanos 8:2.

Oremos con el Salmo del Día. Salmo 15. Protégeme, Dios mío, que me refugio en ti. Yo digo al Señor, tú eres mi bien. Los dioses y señores de la tierra no me satisfacen. Multiplican las estatuas de dioses extraños. Yo no derramaré sus libaciones con mis manos, ni pronunciaré sus nombres con mis labios. El Señor es el lote de mi heredad y mi copa. Mi suerte está en tu mano. Me ha tocado un lote hermoso. Me encanta mi heredad. Bendeciré al Señor que me guía y me aconseja. Hasta de noche me instruye internamente. Tengo siempre presente al Señor. Con Él a mi derecha no vacilaré. Por eso se me alegra el corazón y mi carne descansa serena. Porque no dejarás a tu siervo conocer la corrupción, ni abandonarás en la fosa a quien te ha sido fiel. Me enseñarás el camino de la vida, me saciarás de gozo en tu presencia, de alegría perpetua a tu derecha. Hay dicha eterna junto a ti. Gloria al Padre, al Hijo y al Espíritu Santo, como era en el principio, ahora y siempre, por los siglos de los siglos. Amén.

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para salvarnos y redimirnos de todo pecado. Ahora bien, ¿comprendes el sacrificio de amor que hizo Jesús por ti?

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Dios continúe bendiciendo y derramando bendiciones sobre usted.

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3: Una señal de esperanza. Tanto amó Dios al mundo que envió a su único Hijo para salvarnos y redimirnos de todo pecado. Ahora bien, ¿comprendes el sacrificio de amor que hizo Jesús por ti?

0: pedimos al Dios Todopoderoso que este y todos los días puedas tener el corazón dispuesto a reconocer lo que hizo Jesús por ti. 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
1: En República Dominicana,
2: esta es la hora.
1: Esta es la hora.

0: Coronilla de la Divina Misericordia.
1: Padre nuestro que estás en el cielo, santificado sea tu nombre. Venga a nosotros tu reino, hágase tu voluntad en la tierra como en el cielo.
2: Danos hoy nuestro pan de cada día, perdona nuestras ofensas, como también nosotros perdonamos a los que nos ofenden. No nos dejes caer en la tentación y líbranos del mal. Amén.
1: Dios te salve María, llena eres de gracia, el Señor es contigo. Bendita tú eres entre todas las mujeres y bendito es el fruto de tu vientre, Jesús.
2: Santa María, Madre de Dios, ruega por nosotros pecadores, ahora y en la hora de nuestra muerte. Amén.
3: Creo en Dios Padre Todopoderoso, Creador del cielo y de la tierra. Creo en Jesucristo, su único Hijo, nuestro Señor, que fue concebido por obra y gracia del Espíritu Santo. Nació de Santa María Virgen, padeció bajo el poder de Poncio Pilato, fue crucificado, muerto y sepultado, descendió a los infiernos, al tercer día resucitó de entre los muertos, subió a los cielos y está sentado a la derecha de Dios Padre Todopoderoso. Desde allí ha de venir a juzgar a vivos y muertos. Creo en el Espíritu Santo, la Santa Iglesia Católica, la comunión de los santos, el perdón de los pecados, la resurrección de la carne y la vida eterna. Amén.
1: Dios mío, ven en mi auxilio.
2: Señor, date prisa en socorrerme. Gloria al Padre, y al Hijo, y al Espíritu Santo, como era en el principio, ahora y siempre, por los siglos de los siglos. Amén.
1: Padre eterno, te ofrezco el cuerpo y la sangre, el alma y la divinidad de tu amadísimo Hijo, nuestro Señor Jesucristo, en expiación por nuestros pecados y por los del mundo entero. Por su dolorosa pasión,
2: ten misericordia de nosotros y del mundo entero.
1: Por su dolorosa pasión,
2: ten misericordia de nosotros y del mundo entero.
1: Por su dolorosa pasión,
2: ten misericordia de nosotros y del mundo entero.
1: Por su dolorosa pasión,
2: ten misericordia de nosotros y del mundo entero.
1: Por su dolorosa pasión,
2: ten misericordia de nosotros y del mundo entero.
1: Por su dolorosa pasión,
2: ten misericordia de nosotros y del mundo entero.
1: Por su dolorosa pasión,
2: ten misericordia de nosotros y del mundo entero.
1: Por su dolorosa pasión,
2: ten misericordia de nosotros y del mundo entero.
1: Por su dolorosa pasión,
2: ten misericordia de nosotros y del mundo entero.
1: Por su dolorosa pasión,
2: ten misericordia de nosotros y del mundo entero.
1: Padre eterno, te ofrezco el cuerpo y la sangre, el alma y la divinidad de tu amadísimo Hijo, nuestro Señor Jesucristo, en expiación por nuestros pecados y por los del mundo entero. Por su dolorosa pasión,
2: ten misericordia de nosotros y del mundo entero.
1: Por su dolorosa pasión,
2: ten misericordia de nosotros y del mundo entero.
1: Por su dolorosa pasión,
2: ten misericordia de nosotros y del mundo entero.
1: Por su dolorosa pasión,
2: ten misericordia de nosotros y del mundo entero.
1: Por su dolorosa pasión,
2: ten misericordia de nosotros y del mundo entero.
1: Por su dolorosa pasión,
2: ten misericordia de nosotros y del mundo entero.
1: Por su dolorosa pasión,
2: ten misericordia de nosotros y del mundo entero.
1: Por su dolorosa pasión,
2: ten misericordia de nosotros y del mundo entero.
1: Por su dolorosa pasión,
2: ten misericordia de nosotros y del mundo entero.
1: Por su dolorosa pasión,
2: ten misericordia de nosotros y del mundo entero.
1: Padre eterno, te ofrezco el cuerpo y la sangre, el alma y la divinidad de tu amadísimo Hijo, nuestro Señor Jesucristo, en expiación por nuestros pecados y por los del mundo entero. Por su dolorosa pasión,
2: ten misericordia de nosotros y del mundo entero.
1: Por su dolorosa pasión,
2: ten misericordia de nosotros y del mundo entero.
1: Por su dolorosa pasión,
2: ten misericordia de nosotros y del mundo entero.
1: Por su dolorosa pasión,
2: ten misericordia de nosotros y del mundo entero.
1: Por su dolorosa pasión,
2: ten misericordia de nosotros y del mundo entero.
1: por su dolorosa pasión,
2: ten misericordia de nosotros y del mundo entero.
1: Por su dolorosa pasión,
2: ten misericordia de nosotros y del mundo entero.
1: Por su dolorosa pasión,
2: ten misericordia de nosotros y del mundo entero.
1: Por su dolorosa pasión,
2: ten misericordia de nosotros y del mundo entero.
1: Por su dolorosa pasión,
2: ten misericordia de nosotros y del mundo entero.
1: Padre eterno, te ofrezco el cuerpo y la sangre, el alma y la divinidad de tu amadísimo Hijo, nuestro Señor Jesucristo, en expiación por nuestros pecados y por los del mundo entero. Por su dolorosa pasión,
2: ten misericordia de nosotros y del mundo entero.
1: Por su dolorosa pasión,
2: ten misericordia de nosotros y del mundo entero.
1: Por su dolorosa pasión,
2: ten misericordia de nosotros y del mundo entero.
1: Por su dolorosa pasión,
2: ten misericordia de nosotros y del mundo entero.
1: Por su dolorosa pasión,
2: ten misericordia de nosotros y del mundo entero.
1: Por su dolorosa pasión,
2: ten misericordia de nosotros y del mundo entero.
1: Por su dolorosa pasión,
2: ten misericordia de nosotros y del mundo entero.
1: Por su dolorosa pasión,
2: ten misericordia de nosotros y del mundo entero.
1: Por su dolorosa pasión,
2: ten misericordia de nosotros y del mundo entero.
1: Por su dolorosa pasión,
2: ten misericordia de nosotros y del mundo entero.
1: Padre eterno, te ofrezco el cuerpo y la sangre, el alma y la divinidad de tu amadísimo Hijo, nuestro Señor Jesucristo, en expiación por nuestros pecados y por los del mundo entero. Por su dolorosa pasión,
2: ten misericordia de nosotros y del mundo entero.
1: Por su dolorosa pasión,
2: ten misericordia de nosotros y del mundo entero.
1: Por su dolorosa pasión,
2: ten misericordia de nosotros y del mundo entero.
1: Por su dolorosa pasión,
2: ten misericordia de nosotros y del mundo entero.
1: Por su dolorosa pasión,
2: ten misericordia de nosotros y del mundo entero.
1: Por su dolorosa pasión,
2: ten misericordia de nosotros y del mundo entero.
1: Por su dolorosa pasión,
2: ten misericordia de nosotros y del mundo entero.
1: Por su dolorosa pasión,
2: ten misericordia de nosotros y del mundo entero.
1: Por su dolorosa pasión,
2: ten misericordia de nosotros y del mundo entero.
1: Por su dolorosa pasión,
2: ten misericordia de nosotros y del mundo entero.
1: Santo Dios, santo fuerte, santo inmortal,
2: ten misericordia de nosotros y del mundo entero.
1: Santo Dios, santo fuerte, santo inmortal,
2: ten misericordia de nosotros y del mundo entero.
1: Santo Dios, santo fuerte, santo inmortal,
2: ten misericordia de nosotros y del mundo entero.

Acto de consagración a Jesús misericordioso. Oh Jesús misericordioso, tu bondad es infinita y los tesoros de tu gracia son inagotables. Me abandono a tu misericordia que sobrepuja a todas tus obras. Me consagro enteramente a ti para vivir bajo los rayos de tu gracia y de tu amor que brotaron de tu corazón traspasado en la cruz. Quiero dar a conocer tu misericordia por medio de las obras de misericordia corporales y espirituales, especialmente con los pecadores, consolando y asistiendo a los pobres, afligidos y enfermos. Mas tú me protegerás como cosa tuya, pues todo lo temo de mi debilidad y todo lo espero de tu misericordia. Que toda la humanidad comprenda el abismo insondable de tu misericordia, a fin de que poniendo toda su esperanza en ella, pueda ensalzarla.

0: ¿Sabías que tus hijos pueden pronunciar exactamente las mismas palabras que tú? Y pueden además dar los mismos pasos que tú en el camino de la vida.
1: Gracias, papá Dios, por tu amor, por tu alegría, por mi familia. Gracias, papá Dios, por mis hermanos, por mi papá. Te amo, Jesús, con toda mi fuerza, con toda mi vida y todo mi ser. Gracias, Señor, por tu amor, por tu alegría. Gracias con mi mamá y con mi papá. Por eso te amo y te alabo. Gloria a ti.
0: Radio Jesús Internacional eleva esta oración al cielo, esperanzados en que llegue también a tu corazón para que puedas convertirte en un gran ejemplo para tus hijos. En el nombre del Padre,
1: del Hijo, del Espíritu Santo. Amén.

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tiempos difíciles no son para llorar, sino para orar. Los hombres que pierden la fe bajan sus manos y se lamentan, pero los que mantienen su confianza en Dios las levantan y esperan en Él. Si estás cansado de llorar, es tiempo de alabar. Cuando las alabanzas suben, las bendiciones bajan. Dios es más grande que tus problemas. Levanta tus manos y juntos alabemos su nombre.

0: Señor, alabanza,
1: eterno, eres alabanza,
0: amado,
1: eres alabanza, eres alabanza.

Fellé Vega, Fellé Vega. Un aplauso para Fellé en la percusión menor, también. Sube, sube. Fellé en las guitarras, Oscar, Almonte y Ramón.

Santiago, soy de Santiago. Un aplauso a Julio Vélez, un aplauso, gracias. Y los metales aquí, José Luis Armengol.

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0: El que tarda en airarse es grande de entendimiento, mas el que es impaciente de espíritu enaltece la necedad. Proverbios 14:29.
1: Salmo 23. En la angustia más profunda de tu vida, no tengas miedo, si Dios siempre está contigo, no hay por qué temer. Jesús te ama, levántate, que Él es nuestro pastor y nada te faltará. ¡Ánimo! ¡Dios está contigo!

0: Oremos con el Salmo del Día. Salmo 15. Protégeme, Dios mío, que me refugio en ti. Yo digo al Señor, tú eres mi bien. Los dioses y señores de la tierra no me satisfacen. Multiplican las estatuas de dioses extraños. Yo no derramaré sus libaciones con mis manos, ni pronunciaré sus nombres con mis labios. El Señor es el lote de mi heredad y mi copa. Mi suerte está en tu mano. Me ha tocado un lote hermoso. Me encanta mi heredad. Bendeciré al Señor que me guía y me aconseja. Hasta de noche me instruye internamente. Tengo siempre presente al Señor. Con Él a mi derecha no vacilaré. Por eso se me alegra el corazón y mi carne descansa serena. Porque no dejarás a tu siervo conocer la corrupción, ni abandonarás en la fosa a quien te ha sido fiel. Me enseñarás el camino de la vida, me saciarás de gozo en tu presencia, de alegría perpetua a tu derecha. Hay dicha eterna junto a ti. Gloria al Padre, al Hijo y al Espíritu Santo, como era en el principio, ahora y siempre, por los siglos de los siglos. Amén.
1: Hay ángeles en este lugar. Aprovecha.

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0: las 4 en punto.
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1: Y seguimos con este
2: sabor. ¿A que tú no vives?
1: ¡Sabor a Cristo!
2: Como vivo yo.

Dios al mundo, que envió a su único Hijo para salvarnos y redimirnos de todo pecado. Ahora bien, ¿comprendes el sacrificio de amor que hizo Jesús por ti?

pedimos al Dios Todopoderoso que este y todos los días puedas tener el corazón dispuesto a reconocer lo que hizo Jesús por ti. 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

Hijitos míos, estas cosas os escribo para que no pequéis. Y si alguno hubiere pecado, abogado tenemos para con el Padre, a Jesucristo el justo. Primera de Juan 2:1.

Isaías 61:1. Me ha enviado con un buen mensaje para los humildes, para sanar los corazones heridos. Si en tu corazón hay dolor, deja que Jesús con su bálsamo de amor y de paz dé sanidad a tu alma. Él que llega en medio de la tormenta, sana y calma todo mal. Jesús te ama, eres de Él.

Oremos con el Salmo del Día. Salmo 15. Protégeme, Dios mío, que me refugio en ti. Yo digo al Señor, tú eres mi bien. Los dioses y señores de la tierra no me satisfacen. Multiplican las estatuas de dioses extraños. Yo no derramaré sus libaciones con mis manos, ni pronunciaré sus nombres con mis labios. El Señor es el lote de mi heredad y mi copa. Mi suerte está en tu mano. Me ha tocado un lote hermoso. Me encanta mi heredad. Bendeciré al Señor que me guía y me aconseja. Hasta de noche me instruye internamente. Tengo siempre presente al Señor. Con Él a mi derecha no vacilaré. Por eso se me alegra el corazón y mi carne descansa serena. Porque no dejarás a tu siervo conocer la corrupción, ni abandonarás en la fosa a quien te ha sido fiel. Me enseñarás el camino de la vida, me saciarás de gozo en tu presencia, de alegría perpetua a tu derecha. Hay dicha eterna junto a ti. Gloria al Padre, al Hijo y al Espíritu Santo, como era en el principio, ahora y siempre, por los siglos de los siglos. Amén.

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0: ¿Sabías que tus hijos pueden pronunciar exactamente las mismas palabras que tú? Y pueden además dar los mismos pasos que tú en el camino de la vida.
1: Gracias, papá Dios, por tu amor, por tu alegría, por mi familia. Gracias, papá Dios, por mis hermanos, por mi papá. Te amo, Jesús, con toda mi fuerza, con toda mi vida y todo mi ser. Gracias, Señor, por tu amor, por tu alegría. Gracias con mi mamá y con mi papá. Por eso te amo y te alabo. Gloria a ti.
0: Radio Jesús Internacional eleva esta oración al cielo, esperanzados en que llegue también a tu corazón para que puedas convertirte en un gran ejemplo para tus hijos. En el nombre del Padre,
1: del Hijo, del Espíritu Santo. Amén.

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0: Las 5 en punto.
1: Tanto amó Dios al mundo que envió a su único Hijo para salvarnos y redimirnos de todo pecado. Ahora bien, ¿comprendes el sacrificio de amor que hizo Jesús por ti?

Pedimos al Dios Todopoderoso que este y todos los días puedas tener el corazón dispuesto a reconocer lo que hizo Jesús por ti. 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

Rosario con el Papa. Juan Pablo II comenta y reza el rosario en castellano.

0: Señor, ábreme los labios.
1: Y mi boca proclamará tu alabanza.
0: Dios mío, ven en mi auxilio.
1: Señor, date prisa en socorrerme.
0: Gloria al Padre, y al Hijo, y al Espíritu Santo.
1: Como era en el principio, ahora y siempre, por los siglos de los siglos. Amén.
0: Misterios gozosos del Santo Rosario.
2: Meditar los misterios gozosos significa adentrarse en los motivos últimos de la alegría cristiana y en su sentido más profundo. Significa fijar la mirada sobre lo concreto del misterio de la Encarnación y sobre el sombrío preámbulo del misterio del dolor salvífico. María nos ayuda a aprender el secreto de la alegría cristiana, recordándonos que el cristianismo es, ante todo, buena noticia.
3: La palabra de Dios se hace carne en Santa María Virgen.
4: No temáis, abrid de par en par las puertas a Cristo. María, por su parte, es ejemplo supremo de esta actitud. Al anuncio del ángel, responde con un sí incondicionado. He aquí la esclava del Señor, hágase en mí según tu palabra. Ella se abre a la palabra eterna y personal de Dios, que en sus entrañas tomará carne humana, abriéndonos a la palabra de Cristo, acogiéndole a Él y su Evangelio. Cada miembro de la Iglesia será también fecundo en su vida cristiana.
5: Padre nuestro, que estás en el cielo, santificado sea tu nombre, venga a nosotros tu reino, hágase tu voluntad en la tierra como en el cielo.
6: Danos hoy nuestro pan de cada día, perdona nuestras ofensas como también nosotros perdonamos a los que nos ofenden. No nos dejes caer en la tentación y líbranos del mal. Amén.
7: Dios te salve María, llena eres de gracia, el Señor es contigo, bendita tú eres entre todas las mujeres. Y bendito es el fruto de tu vientre, Jesús.
8: Santa María, Madre de Dios, ruega por nosotros pecadores, ahora y en la hora de nuestra muerte. Amén.
7: Dios te salve María, llena eres de gracia, el Señor es contigo. Bendita tú eres entre todas las mujeres, y bendito es el fruto de tu vientre, Jesús.
8: Santa María, Madre de Dios, ruega por nosotros pecadores, ahora y en la hora de nuestra muerte. Amén.
7: Dios te salve María, llena eres de gracia, el Señor es contigo, bendita tú eres entre todas las mujeres, y bendito es el fruto de tu vientre, Jesús.
8: Santa María, Madre de Dios, ruega por nosotros pecadores, ahora y en la hora de nuestra muerte. Amén.
7: Dios te salve María, llena eres de gracia, el Señor es contigo, bendita tú eres entre todas las mujeres, bendito es el fruto de tu vientre, Jesús.
8: Santa María, Madre de Dios, ruega por nosotros pecadores, ahora y en la hora de nuestra muerte. Amén.
7: Dios te salve María, llena eres de gracia, el Señor es contigo, bendita tú eres entre todas las mujeres, bendito es el fruto de tu vientre, Jesús.
8: Santa María, Madre de Dios, ruega por nosotros pecadores, ahora y en la hora de nuestra muerte. Amén.
7: Dios te salve María, llena eres de gracia, el Señor es contigo, bendita tú eres entre todas las mujeres, bendito es el fruto de tu vientre, Jesús.
8: Santa María, Madre de Dios, ruega por nosotros pecadores, ahora y en la hora de nuestra muerte. Amén.
7: Dios te salve María, llena eres de gracia, el Señor es contigo, bendita tú eres entre todas las mujeres, y bendito es el fruto de tu vientre, Jesús.
8: Santa María, Madre de Dios, ruega por nosotros pecadores, ahora y en la hora de nuestra muerte. Amén.
7: Dios te salve María, llena eres de gracia, el Señor es contigo, bendita tú eres entre todas las mujeres, bendito es el fruto de tu vientre, Jesús.
8: Santa María, Madre de Dios, ruega por nosotros pecadores, ahora y en la hora de nuestra muerte. Amén.
7: Dios te salve, María, llena eres de gracia, el Señor es contigo. Bendita tú eres entre todas las mujeres, bendito es el fruto de tu vientre, Jesús.
8: Santa María, Madre de Dios, ruega por nosotros pecadores, ahora y en la hora de nuestra muerte. Amén.
7: Dios te salve, María, llena eres de gracia, el Señor es contigo. Bendita tú eres entre todas las mujeres, bendito es el fruto de tu vientre, Jesús.
8: Santa María, Madre de Dios, ruega por nosotros pecadores, ahora y en la hora de nuestra muerte. Amén.
4: Gloria al Padre, y al Hijo, y al Espíritu Santo,
6: como era en el principio, ahora y siempre, por los siglos de los siglos. Amén.
0: Señor, tú has querido que la palabra se encarnase en el seno de la Virgen María. Concédenos en tu bondad que, cuantos confesamos a nuestro Redentor, como Dios y como hombre verdadero, lleguemos a hacernos semejantes a Él en su naturaleza divina.
3: Segundo misterio. María, la esclava del Señor, visita y sirve a su prima Isabel.
9: Misterio gozoso de la visitación, que constituye la primera iniciativa de la Virgen Madre. Hay que imitar el estilo de la Madre en la visita que hiciera a su prima. El amor a Dios y al prójimo es el distintivo del cristiano.
5: Padre nuestro que estás en el cielo, santificado sea tu nombre, venga a nosotros tu reino, hágase tu voluntad en la tierra como en el cielo.
6: Danos hoy nuestro pan de cada día, perdona nuestras ofensas como también nosotros perdonamos a los que nos ofenden. No nos dejes caer en la tentación y líbranos del mal. Amén.
7: Dios te salve María, llena eres de gracia, el Señor es contigo. Bendita tú eres entre todas las mujeres, y bendito es el fruto de tu vientre, Jesús.
8: Santa María, Madre de Dios, ruega por nosotros pecadores, ahora y en la hora de nuestra muerte. Amén.
7: Dios te salve, María, llena eres de gracia, el Señor es contigo. Bendita tú eres entre todas las mujeres, y bendito es el fruto de tu vientre, Jesús.
8: Santa María, Madre de Dios, ruega por nosotros pecadores, ahora y en la hora de nuestra muerte. Amén.
7: Dios te salve María, llena eres de gracia, el Señor es contigo. Bendita tú eres entre todas las mujeres, y bendito es el fruto de tu vientre, Jesús.
8: Santa María, Madre de Dios, ruega por nosotros pecadores, ahora y en la hora de nuestra muerte. Amén.
7: Dios te salve María, llena eres de gracia, el Señor es contigo. Bendita tú eres entre todas las mujeres, bendito es el fruto de tu vientre, Jesús.
8: Santa María, Madre de Dios, ruega por nosotros pecadores, ahora y en la hora de nuestra muerte. Amén.
7: Dios te salve María, llena eres de gracia, el Señor es contigo. Bendita tú eres entre todas las mujeres, bendito es el fruto de tu vientre, Jesús.
8: Santa María, Madre de Dios, ruega por nosotros pecadores, ahora y en la hora de nuestra muerte. Amén.
7: Dios te salve María, llena eres de gracia, el Señor es contigo. Bendita tú eres entre todas las mujeres, bendito es el fruto de tu vientre, Jesús.
8: Santa María, Madre de Dios, ruega por nosotros pecadores, ahora y en la hora de nuestra muerte. Amén.
7: Dios te salve María, llena eres de gracia, el Señor es contigo. Bendita tú eres entre todas las mujeres, y bendito es el fruto de tu vientre, Jesús.
8: Santa María, Madre de Dios, ruega por nosotros pecadores, ahora y en la hora de nuestra muerte. Amén.
7: Dios te salve María, llena eres de gracia, el Señor es contigo. Bendita tú eres entre todas las mujeres, bendito es el fruto de tu vientre, Jesús.
8: Santa María, Madre de Dios, ruega por nosotros pecadores, ahora y en la hora de nuestra muerte. Amén.
7: Dios te salve María, llena eres de gracia, el Señor es contigo. Bendita tú eres entre todas las mujeres, bendito es el fruto de tu vientre, Jesús.
8: Santa María, Madre de Dios, ruega por nosotros pecadores, ahora y en la hora de nuestra muerte. Amén.
7: Dios te salve María, llena eres de gracia, el Señor es contigo. Bendita tú eres entre todas las mujeres, bendito es el fruto de tu vientre, Jesús.
8: Santa María, Madre de Dios, ruega por nosotros pecadores, ahora y en la hora de nuestra muerte. Amén.
4: Gloria al Padre, y al Hijo, y al Espíritu Santo,
6: como era en el principio, ahora y siempre, por los siglos de los siglos. Amén.
0: Dios Todopoderoso, tú que inspiraste a la Virgen María, cuando llevaba en su seno a su hijo, el deseo de visitar a su prima Isabel, concédenos, te rogamos, que, dóciles al soplo del Espíritu, podamos con María cantar tus maravillas durante toda nuestra vida.

0: hasta la consumación del mundo.
1: Padre nuestro que estás en el cielo, santificado sea tu nombre, venga a nosotros tu reino, hágase tu voluntad en la tierra como en el cielo.
2: Danos hoy nuestro pan de cada día, perdona nuestras ofensas como también nosotros perdonamos a los que nos ofenden. No nos dejes caer en la tentación y líbranos del mal. Amén.
3: Dios te salve María, llena eres de gracia, el Señor es contigo. Bendita tú eres entre todas las mujeres, y bendito es el fruto de tu vientre, Jesús.
4: Santa María, Madre de Dios, ruega por nosotros pecadores, ahora y en la hora de nuestra muerte. Amén.
3: Dios te salve María, llena eres de gracia, el Señor es contigo. Bendita tú eres entre todas las mujeres, y bendito es el fruto de tu vientre, Jesús.
4: Santa María, Madre de Dios, ruega por nosotros pecadores, ahora y en la hora de nuestra muerte. Amén.
3: Dios te salve María, llena eres de gracia, el Señor es contigo. Bendita tú eres entre todas las mujeres, y bendito es el fruto de tu vientre, Jesús.
4: Santa María, Madre de Dios, ruega por nosotros pecadores, ahora y en la hora de nuestra muerte. Amén.
3: Dios te salve María, llena eres de gracia, el Señor es contigo. Bendita tú eres entre todas las mujeres, bendito es el fruto de tu vientre, Jesús.
4: Santa María, Madre de Dios, ruega por nosotros pecadores, ahora y en la hora de nuestra muerte. Amén.
3: Dios te salve María, llena eres de gracia, el Señor es contigo. Bendita tú eres entre todas las mujeres, bendito es el fruto de tu vientre, Jesús.
4: Santa María, Madre de Dios, ruega por nosotros pecadores, ahora y en la hora de nuestra muerte. Amén.
3: Dios te salve María, llena eres de gracia, el Señor es contigo, bendita tú eres entre todas las mujeres, bendito es el fruto de tu vientre, Jesús.
4: Santa María, Madre de Dios, ruega por nosotros pecadores, ahora y en la hora de nuestra muerte. Amén.
3: Dios te salve María, llena eres de gracia, el Señor es contigo, bendita tú eres entre todas las mujeres, y bendito es el fruto de tu vientre, Jesús.
4: Santa María, Madre de Dios, ruega por nosotros pecadores, ahora y en la hora de nuestra muerte. Amén.
3: Dios te salve María, llena eres de gracia, el Señor es contigo. Bendita tú eres entre todas las mujeres, bendito es el fruto de tu vientre, Jesús.
4: Santa María, Madre de Dios, ruega por nosotros pecadores, ahora y en la hora de nuestra muerte. Amén.
3: Dios te salve María, llena eres de gracia, el Señor es contigo. Bendita tú eres entre todas las mujeres, bendito es el fruto de tu vientre, Jesús.
4: Santa María, Madre de Dios, ruega por nosotros pecadores, ahora y en la hora de nuestra muerte. Amén.
3: Dios te salve María, llena eres de gracia, el Señor es contigo. Bendita tú eres entre todas las mujeres, bendito es el fruto de tu vientre, Jesús.
4: Santa María, Madre de Dios, ruega por nosotros pecadores, ahora y en la hora de nuestra muerte. Amén.
0: Gloria al Padre, y al Hijo, y al Espíritu Santo,
5: como era en el principio, ahora y siempre, por los siglos de los siglos. Amén.
6: A cuantos meditamos rebosantes de gozo el misterio del nacimiento de Cristo, concédenos, Señor, la gracia de vivir una vida santa y llegar así un día a la perfecta comunión con Cristo en la gloria.
7: Cuarto misterio. La Sagrada Familia, modelo de toda familia cristiana, sube al templo para la purificación de María y la presentación de Jesús.
0: La familia cristiana, célula humana esencial, donde la fe y el amor nacen y se cultivan sin cesar. Que la familia sea siempre entre vosotros auténtica iglesia doméstica, lugar consagrado al diálogo con Dios Padre, escuela de seguimiento a Cristo por los caminos indicados en el Evangelio, fermento de convivencia y de virtudes sociales en estrecha comunión con el Espíritu que habita en nuestras almas.
1: Padre nuestro que estás en el cielo, santificado sea tu nombre. Venga a nosotros tu reino, hágase tu voluntad en la tierra como en el cielo.
2: Danos hoy nuestro pan de cada día, perdona nuestras ofensas como también nosotros perdonamos a los que nos ofenden.
8: Todo es

0: en la tentación y líbranos del mal. Amén.
1: Dios te salve María, llena eres de gracia, el Señor es contigo, bendita tú eres entre todas las mujeres. Y bendito es el fruto de tu vientre, Jesús.
2: Santa María, Madre de Dios, ruega por nosotros pecadores, ahora y en la hora de nuestra muerte. Amén.
1: Dios te salve María, llena eres de gracia, el Señor es contigo, bendita tú eres entre todas las mujeres, y bendito es el fruto de tu vientre, Jesús.
2: Santa María, Madre de Dios, ruega por nosotros pecadores, ahora y en la hora de nuestra muerte. Amén.
1: Dios te salve María, llena eres de gracia, el Señor es contigo, bendita tú eres entre todas las mujeres, y bendito es el fruto de tu vientre, Jesús.
2: Santa María, Madre de Dios, ruega por nosotros pecadores, ahora y en la hora de nuestra muerte. Amén.
1: Dios te salve María, llena eres de gracia, el Señor es contigo, bendita tú eres entre todas las mujeres, bendito es el fruto de tu vientre, Jesús.
2: Santa María, Madre de Dios, ruega por nosotros pecadores, ahora y en la hora de nuestra muerte. Amén.
1: Dios te salve María, llena eres de gracia, el Señor es contigo, bendita tú eres entre todas las mujeres, bendito es el fruto de tu vientre, Jesús.
2: Santa María, Madre de Dios, ruega por nosotros pecadores, ahora y en la hora de nuestra muerte. Amén.
1: Dios te salve María, llena eres de gracia, el Señor es contigo, bendita tú eres entre todas las mujeres, bendito es el fruto de tu vientre, Jesús.
2: Santa María, Madre de Dios, ruega por nosotros pecadores, ahora y en la hora de nuestra muerte. Amén.
1: Dios te salve María, llena eres de gracia, el Señor es contigo, bendita tú eres entre todas las mujeres, y bendito es el fruto de tu vientre, Jesús.
2: Santa María, Madre de Dios, ruega por nosotros pecadores, ahora y en la hora de nuestra muerte. Amén.
1: Dios te salve María, llena eres de gracia, el Señor es contigo, bendita tú eres entre todas las mujeres, bendito es el fruto de tu vientre, Jesús.
2: Santa María, Madre de Dios, ruega por nosotros pecadores, ahora y en la hora de nuestra muerte. Amén.
1: Dios te salve María, llena eres de gracia, el Señor es contigo, bendita tú eres entre todas las mujeres, bendito es el fruto de tu vientre, Jesús.
2: Santa María, Madre de Dios, ruega por nosotros pecadores, ahora y en la hora de nuestra muerte. Amén.
1: Dios te salve María, llena eres de gracia, el Señor es contigo, bendita tú eres entre todas las mujeres, bendito es el fruto de tu vientre, Jesús.
2: Santa María, Madre de Dios, ruega por nosotros pecadores, ahora y en la hora de nuestra muerte. Amén.
3: Gloria al Padre, y al Hijo, y al Espíritu Santo,
4: como era en el principio, ahora y siempre, por los siglos de los siglos. Amén.
5: Dios Todopoderoso y Eterno, te rogamos humildemente que así como tu Hijo unigénito, revestido de nuestra humanidad, ha sido presentado en el templo, nos concedas de igual modo la gracia de ser presentados delante de ti con el alma limpia.
6: Quinto misterio. María y José buscan al niño perdido y lo encuentran en el templo. María es buen camino para encontrar a Dios cuando lo perdemos por el pecado.
7: Si la conciencia del pecado nos oprime, buscamos instintivamente a aquel que tiene el poder de perdonar los pecados, y lo buscamos por medio de María. Ella despierta en nosotros la esperanza de la enmienda y de la perseverancia en el bien, aunque a veces pueda parecer humanamente imposible. Ella nos permite superar las múltiples estructuras de pecado en las que está envuelta nuestra vida personal, familiar y social. Nos permite obtener la gracia de la verdadera liberación con esa libertad con la que Cristo ha liberado a todo hombre.
3: Padre nuestro que estás en el cielo, santificado sea tu nombre. Venga a nosotros tu reino, Hágase tu voluntad en la tierra como en el cielo.
0: Danos hoy nuestro pan de cada día, perdona nuestras ofensas como también nosotros perdonamos a los que nos ofenden. No nos dejes caer en la tentación y líbranos del mal. Amén.
1: Dios te salve María, llena eres de gracia, el Señor es contigo, bendita tú eres entre todas las mujeres, y bendito es el fruto de tu vientre, Jesús.
2: Santa María, Madre de Dios, ruega por nosotros pecadores, ahora y en la hora de nuestra muerte. Amén.
1: Dios te salve María, llena eres de gracia, el Señor es contigo, bendita tú eres entre todas las mujeres, y bendito es el fruto de tu vientre, Jesús.
2: Santa María, Madre de Dios, ruega por nosotros pecadores, ahora y en la hora de nuestra muerte. Amén.
1: Dios te salve María, llena eres de gracia, el Señor es contigo, bendita tú eres entre todas las mujeres, y bendito es el fruto de tu vientre, Jesús.
2: Santa María, Madre de Dios, ruega por nosotros pecadores, ahora y en la hora de nuestra muerte. Amén.
1: Dios te salve María, llena eres de gracia, el Señor es contigo. Bendita tú eres entre todas las mujeres, bendito es el fruto de tu vientre, Jesús.
2: Santa María, Madre de Dios, ruega por nosotros pecadores, ahora y en la hora de nuestra muerte. Amén.
1: Dios te salve María, llena eres de gracia, el Señor es contigo. Bendita tú eres entre todas las mujeres, bendito es el fruto de tu vientre, Jesús.
2: Santa María, Madre de Dios, ruega por nosotros pecadores, ahora y en la hora de nuestra muerte. Amén.
1: Dios te salve María, llena eres de gracia, el Señor es contigo, bendita tú eres entre todas las mujeres, bendito es el fruto de tu vientre, Jesús.
2: Santa María, Madre de Dios, ruega por nosotros pecadores, ahora y en la hora de nuestra muerte. Amén.
1: Dios te salve María, llena eres de gracia, el Señor es contigo, bendita tú eres entre todas las mujeres, y bendito es el fruto de tu vientre, Jesús.
2: Santa María, Madre de Dios, ruega por nosotros pecadores, ahora y en la hora de nuestra muerte. Amén.
1: Dios te salve María, llena eres de gracia, el Señor es contigo, bendita tú eres entre todas las mujeres, bendito es el fruto de tu vientre, Jesús.
2: Santa María, Madre de Dios, ruega por nosotros pecadores, ahora y en la hora de nuestra muerte. Amén.
1: Dios te salve María, llena eres de gracia, el Señor es contigo, bendita tú eres entre todas las mujeres, bendito es el fruto de tu vientre, Jesús.
2: Santa María, Madre de Dios, ruega por nosotros pecadores, ahora y en la hora de nuestra muerte. Amén.
1: Dios te salve María, llena eres de gracia, el Señor es contigo, bendita tú eres entre todas las mujeres, bendito es el fruto de tu vientre, Jesús.
2: Santa María, Madre de Dios, ruega por nosotros pecadores, ahora y en la hora de nuestra muerte. Amén.
3: Gloria al Padre, y al Hijo, y al Espíritu Santo,
4: como era en el principio, ahora y siempre, por los siglos de los siglos. Amén.
5: Te pedimos, Señor, proclamar continuamente tu misericordia con la bienaventurada Virgen María, y experimentar la protección de aquella a quien llamamos Reina Clementísima para los pecadores, camino para el encuentro con Cristo y Madre de Misericordia con los pobres.

0: Letanías de Nuestra Señora. Señor, ten piedad.
1: Señor, ten piedad.
0: Cristo, ten piedad.
1: Cristo, ten piedad.
0: Señor, ten piedad.
1: Señor, ten piedad.
0: Cristo, óyenos.
1: Cristo, óyenos.
0: Cristo, escúchanos.
1: Cristo, escúchanos.
0: Dios Padre Celestial,
1: ten misericordia de nosotros.
0: Dios Hijo Redentor del mundo,
1: ten misericordia de nosotros.
0: Dios Espíritu Santo,
1: ten misericordia de nosotros.
0: Trinidad Santa, un solo Dios,
1: ten misericordia de nosotros.
0: Santa María,
1: ruega por nosotros.
0: Santa Madre de Dios,
1: ruega por nosotros.
0: Santa Virgen de las Vírgenes,
1: ruega por nosotros.
0: Madre de Cristo,
1: ruega por nosotros.
0: Madre de la Iglesia,
1: ruega por nosotros.
0: Madre de la Divina Gracia,
1: ruega por nosotros.
0: Madre Purísima,
1: ruega por nosotros.
0: Madre Castísima,
1: ruega por nosotros.
0: Madre y Virgen,
1: ruega por nosotros.
0: Madre Santa,
1: ruega por nosotros.
0: Madre Inmaculada,
1: ruega por nosotros.
0: Madre Amable,
1: ruega por nosotros.
0: Madre Admirable,
1: ruega por nosotros.
0: Madre del Buen Consejo,
1: ruega por nosotros.
0: Madre del Creador,
1: ruega por nosotros.
0: Madre del Salvador,
1: ruega por nosotros.
0: Virgen Prudentísima,
1: ruega por nosotros.
0: Virgen digna de veneración,
1: ruega por nosotros.
0: Virgen digna de alabanza,
1: ruega por nosotros.
0: Virgen Poderosa,
1: ruega por nosotros.
0: Virgen Clemente,
1: ruega por nosotros.
0: Virgen Fiel,
1: ruega por nosotros.
0: Ideal de Santidad,
1: ruega por nosotros.
0: Morada de la Sabiduría,
1: ruega por nosotros.
0: Causa de nuestra alegría,
1: ruega por nosotros.
0: Templo del Espíritu Santo,
1: ruega por nosotros.
0: Honor de los pueblos,
1: ruega por nosotros.
0: Modelo de entrega a Dios,
1: ruega por nosotros.
0: Rosa escogida,
1: ruega por nosotros.
0: Fuerte como la Torre de David,
1: ruega por nosotros.
0: Hermosa como Torre de Marfil,
1: ruega por nosotros.
0: Casa de Oro,
1: ruega por nosotros.
0: Arca de la Nueva Alianza,
1: ruega por nosotros.
0: Puerta del Cielo,
1: ruega por nosotros.
0: Estrella de la Mañana,
1: ruega por nosotros.
0: Salud de los enfermos,
1: ruega por nosotros.
0: Refugio de los pecadores,
1: ruega por nosotros.
0: Consoladora de los afligidos,
1: ruega por nosotros.
0: Auxilio de los cristianos,
1: ruega por nosotros.
0: Reina de los ángeles,
1: ruega por nosotros.
0: Reina de los patriarcas,
1: ruega por nosotros.
0: Reina de los profetas,
1: ruega por nosotros.
0: Reina de los apóstoles,
1: ruega por nosotros.
0: Reina de los mártires,
1: ruega por nosotros.
0: Reina de los que viven su fe,
1: ruega por nosotros.
0: Reina de las vírgenes,
1: ruega por nosotros.
0: Reina de todos los santos,
1: ruega por nosotros.
0: Reina concebida sin pecado original,
1: ruega por nosotros.
0: Reina elevada al cielo,
1: ruega por nosotros.
0: Reina del Santísimo Rosario,
1: ruega por nosotros.
0: Reina de la familia,
1: ruega por nosotros.
0: Reina de la paz,
1: ruega por nosotros.
0: Cordero de Dios que quitas el pecado del mundo,
1: perdónanos, Señor.
0: Cordero de Dios que quitas el pecado del mundo,
1: escúchanos, Señor.
0: Cordero de Dios que quitas el pecado del mundo,
1: ten misericordia de nosotros.
0: Ruega por nosotros, Santa Madre de Dios,
1: para que seamos dignos de las promesas de Cristo.
0: Te pedimos, Señor, que nosotros, tus siervos, gocemos siempre de salud de alma y cuerpo, y por la intercesión de Santa María la Virgen, líbranos de las tristezas de este mundo y concédenos las alegrías del cielo. Por Jesucristo nuestro Señor.
1: Amén.

0: ¿Sabías que tus hijos pueden pronunciar exactamente las mismas palabras que tú? Y pueden además dar los mismos pasos que tú en el camino de la vida.
1: Gracias, papá Dios, por tu amor, por tu alegría, por mi familia. Gracias, papá Dios, por mis hermanos, por mi papá. Te amo, Jesús, con toda mi fuerza, con toda mi vida y todo mi ser. Gracias, Señor, por tu amor, por tu alegría. Nací con mi mamá y con mi papá. Por eso te amo y te alabo. Gloria a ti.
0: Radio Jesús Internacional eleva esta oración al cielo, esperanzados en que llegue también a tu corazón, para que puedas convertirte en un gran ejemplo para tus hijos. En el nombre del Padre,
1: del Hijo, del Espíritu Santo. Amén.

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1: ¿Sabías que tus hijos pueden pronunciar exactamente las mismas palabras que tú? Y pueden además dar los mismos pasos que tú en el camino de la vida.
2: Gracias, papá Dios, por tu amor, por tu alegría, por mi familia. Gracias, papá Dios, por mis hermanos, por mi papá. Te amo, Jesús, con toda mi fuerza, con toda mi vida y todo mi ser. Gracias, Señor, por tu amor, por tu alegría. Gracias con mi mamá y con mi papá. Por eso te amo y te alabo. Gloria a ti.
0: Radio Jesús Internacional eleva esta oración al cielo, esperanzados en que llegue también a tu corazón para que puedas convertirte en un gran ejemplo para tus hijos. En el nombre del Padre,
2: del Hijo, del Espíritu Santo. Amén.
0: En República Dominicana, esta es la hora.
3: Esta es la hora.

0: Las 6 en punto.
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0: hermano.
1: Porque todo aquel que hace la voluntad de mi Padre que está en los cielos, ese es mi hermano y hermana y madre. Mateo 12:50.
2: Salmo 31:25.
3: Fortalezcan su corazón.
2: Sean valientes.
3: Todos los que esperan en el Señor.
2: En estos tiempos difíciles.
3: Apegarnos al Señor es la mejor decisión.
2: Ánimo, Dios está con nosotros.
3: No desmaye, porque Dios es nuestro mayor refugio.

Oremos con el Salmo del Día. Salmo 15. Protégeme, Dios mío, que me refugio en ti. Yo digo al Señor, tú eres mi bien. Los dioses y señores de la tierra no me satisfacen. Multiplican las estatuas de dioses extraños. Yo no derramaré sus libaciones con mis manos, ni pronunciaré sus nombres con mis labios. El Señor es el lote de mi heredad y mi copa. Mi suerte está en tu mano. Me ha tocado un lote hermoso. Me encanta mi heredad. Bendeciré al Señor que me guía y me aconseja. Hasta de noche me instruye internamente. Tengo siempre presente al Señor. Con Él a mi derecha no vacilaré. Por eso se me alegra el corazón y mi carne descansa serena. Porque no dejarás a tu siervo conocer la corrupción, ni abandonarás en la fosa a quien te ha sido fiel. Me enseñarás el camino de la vida, me saciarás de gozo en tu presencia, de alegría perpetua a tu derecha. Hay dicha eterna junto a ti. Gloria al Padre, al Hijo y al Espíritu Santo, como era en el principio, ahora y siempre, por los siglos de los siglos. Amén.

Dios al mundo, que envió a su único Hijo para salvarnos y redimirnos de todo pecado. Ahora bien, ¿comprendes el sacrificio de amor que hizo Jesús por ti?

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1: Tanto amó Dios al mundo que envió a su único Hijo para salvarnos y redimirnos de todo pecado. Ahora bien, ¿comprendes el sacrificio de amor que hizo Jesús por ti?

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1: 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Dios continúe bendiciendo y derramando bendiciones

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0: Las 7 en punto.
1: ¿Sabías que tus hijos pueden pronunciar exactamente las mismas palabras que tú? Y pueden además dar los mismos pasos que tú en el camino de la vida.
2: Gracias, papá Dios, por tu amor, por tu alegría, por mi familia. Gracias, papá Dios, por mis hermanos, por mi papá. Te amo, Jesús, con toda mi fuerza, con toda mi vida y todo mi ser. Gracias, Señor, por tu amor, por tu alegría. Gracias con mi mamá y con mi papá. Por eso te amo y te alabo. Gloria a ti.
1: Radio Jesús Internacional eleva esta oración al cielo, esperanzados en que llegue también a tu corazón, para que puedas convertirte en un gran ejemplo para tus hijos. En el nombre del Padre,
2: del Hijo, del Espíritu Santo. Amén.

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Dios continúe bendiciendo y derramando bendiciones sobre

tu presencia, Señor, somos libres, porque en tu presencia nuestra vida cambia. Está la paz, está el amor y la felicidad. Hoy en tu presencia soy más que vencedor.

0: no os venguéis vosotros mismos, amados míos, sino dejad lugar a la ira de Dios, porque escrito está: mía es la venganza, yo pagaré, dice el Señor. Romanos 12:19.
1: Palabras de vida para vivir felices. Persevera en medio de la dificultad. Recuerda que tu esperanza está puesta en el Dios Todopoderoso. El Espíritu Santo que llena tu corazón te confirmará que cuentas con la presencia y la ayuda de Dios por cada paso del camino.

0: Si hoy tienes comida en tu mesa, ropa que cubre tu cuerpo, un techo que te protege y un lugar donde descansar, entonces, hijo mío, eres más rico que el 75% de la humanidad. Si además tienes un poco de dinero para tus necesidades, libertad para caminar por las calles y elegir tu camino, perteneces al pequeño grupo de los más bendecidos en la tierra. Pero escucha bien, no es la riqueza material la que mide el valor del ser humano, sino la capacidad de amar, de compartir y de agradecer. Si tienes salud, si tu corazón late con esperanza, si puedes abrir los ojos a un nuevo amanecer, estás recibiendo un regalo que millones ya no podrán tener esta semana. Y si puedes leer, escuchar y comprender este mensaje, alaba a Dios, porque más de 3.000 millones de hermanos y hermanas no tienen ese privilegio. La vida no se trata de quejarse, sino de descubrir los milagros escondidos en lo cotidiano. Cada respiración es una oportunidad para dar gracias. Que nunca te falte gratitud, porque donde hay gratitud, habita Dios. Y donde habita Dios, todo se transforma.
1: Oremos con el Salmo del día. Salmo 15. Protégeme, Dios mío, que me refugio en ti. Yo digo al Señor, tú eres mi bien. Los dioses y señores de la tierra no me satisfacen. Multiplican las estatuas de dioses extraños. Yo no derramaré sus libaciones con mis manos, ni pronunciaré sus nombres con mis labios. El Señor es el lote de mi heredad y mi copa. Mi suerte está en tu mano. Me ha tocado un lote hermoso. Me encanta mi heredad. Bendeciré al Señor que me guía y me aconseja. Hasta de noche me instruye internamente. Tengo siempre presente al Señor. Con Él a mi derecha no vacilaré. Por eso se me alegra el corazón y mi carne descansa serena. Porque no dejarás a tu siervo conocer la corrupción, ni abandonarás en la fosa a quien te ha sido fiel. Me enseñarás el camino de la vida, me saciarás de gozo en tu presencia, de alegría perpetua a tu derecha. Hay dicha eterna junto a ti. Gloria al Padre, al Hijo y al Espíritu Santo, como era en el principio, ahora y siempre, por los siglos de los siglos. Amén.

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1: María, bendita entre todas las mujeres. María, mujer bendecida por Dios. Bendita tú entre las mujeres. Bendito el fruto de tu vientre.

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4: esta es la hora.

buenos días, amigos, amigas que nos sintonizan desde temprano en la frecuencia de bendición de Radio Jesús es el Señor, 750 AM, la emisora de la fe en su dial 750 AM, pero también a través de YouTube y Facebook Live como Radio Jesús es el Señor, y también a través de la web como www.radiojesus750am.com. Bienvenidos, bienvenidas a este su espacio Vida Plena en Jesús. Mi vida es mi vocación y Jesús mi Salvador. Les saluda con mucho cariño, como todos los sábados, Sor Verónica de Sousa, de las Hermanas Paulinas, hijas de San Pablo. Hoy con un programa lleno de cosas bonitas. Este programa de hoy pues tiene todo el frescor y toda la alegría contagiosa de la visita del Papa a España, que tantos de nosotros hemos seguido con atención y con tanta alegría. Y yo pensaba, ciertamente hay mucha gente pegada al mundial, pero qué hermoso que justamente esta visita del Papa haya sido tan seguida y tan como ese refrescar la experiencia cristiana a través del encuentro con el Vicario de Cristo, al que hemos asistido tantos a través de los medios de comunicación, bien sea las reseñas de la televisión, por ejemplo, EWTN lo estuvo transmitiendo y haciendo retransmisión, y luego a través de las redes sociales, que a veces hacen tanto daño, estas veces fueron utilizadas para el bien, y tantos sitios católicos que se dieron la tarea. Y esto es bien importante porque habla de un espacio en el cual todos podemos ser misioneros, pero de eso también hablaremos más adelante. Ayer hemos celebrado la solemnidad del Sagrado Corazón de Jesús, una solemnidad tan hermosa, y también vamos a hablar de eso, si bien ya la semana pasada habíamos asomado algo. Y hoy, aunque aquí en la Iglesia Dominicana no es propiamente una memoria litúrgica, en tantos sitios se celebra la memoria litúrgica del Inmaculado Corazón de María. Entonces, al lado del corazón del Hijo, el corazón de la Madre. Vamos a hablar de eso. ¿Y qué significa para nuestra vida de fe, para nuestra vocación cristiana? Tanto el corazón de Jesús como el corazón de María, su mamá. Así que tenemos un programa rico de invitaciones, de cosas hermosas. Queremos seguir rezando por la situación de la cordillera, porque se acuerdan que la semana pasada les había dicho que el juzgado falló a favor de preservar la cordillera. Pues bien, como era de esperarse, el grupo que estaba pidiendo la explotación de la cordillera y que ve limitada su actividad por este fallo del juzgado, entonces está apelando. Así que sigamos rezando, porque como bien decía uno de los sacerdotes, se ganó el primer round, pero la idea es ganar la pelea, y ganar la pelea por la preservación de la vida y de la cordillera, de toda la vida de la cordillera, que no es solamente la vida de la naturaleza, así como cualquier cosa, porque también nosotros somos naturaleza, así que preservando la cordillera, preservamos también nuestro futuro. Entonces tenemos muchas cosas, pero no les he terminado de dar los saludos de la estación, y esto es importante. ¿Por qué? Porque detrás de Radio Jesús es el Señor, hay un equipo importante de personas que 24/7, los 365 días del año, están trabajando a favor de la evangelización, haciendo de las ondas de la radio un apostolado, y un apostolado además dirigido al corazón de cada uno de nosotros. Así que en los controles tenemos a Juan Pablo Reyes desde tempranito. Entonces agradecemos a él este servicio y nos disponemos de que dentro de poco le dé el cambio y Dani Céspedes. En la dirección de la estación, don Osvaldo Alba y su señora Rosa de Alba, y junto a ellos este equipo de gente que quiere tocar corazones
con aquello que es lo más importante para nuestras vidas, que es el Evangelio, el amor de Dios. 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Entonces, comenzamos con todas estas intenciones y hoy queremos iniciar nuestra oración. Entonces, colocando en el corazón de Jesús y en el corazón de María, nuestra Madre, todo aquello que nos toca el alma, las alegrías que hemos vivido, particularmente con este fallo del juez, del juzgado, con el también a favor de la cordillera, vamos a colocar la alegría de ver tanta gente y particularmente tantos jóvenes atentos a seguir a Jesús en la persona del Papa, aquel que es vicario de Cristo, pero la mirada está puesta en Cristo, no en la persona. Siempre es una alegría encontrarse con el vicario de Cristo, pero en realidad a quien está en el centro de todo siempre ha sido el Señor. Entonces, a orar por nuestros jóvenes, particularmente por aquellos que en este tiempo son especialmente tocados por la gracia de Dios, y que esta gracia de Dios les haga comprender, discernir, comprender y amar su vocación, el llamado de Dios a sus vidas, y abrazarlo con toda la libertad y con todo cariño, porque ahí está su felicidad, pero en la felicidad también de mucha gente. Así que oramos por ellos y seguimos orando por nuestros enfermos, por aquellas personas que en este tiempo padecen además enfermedades de la mente, como puede ser la depresión, como puede ser la angustia. Entonces colocamos en manos del Señor toda esta realidad, todo este sufrimiento que muchas veces no tiene tantas expresiones, y hay tanta gente que le está pasando mal, pero nosotros, como no vemos corazones sino caras, y sus caras aparentan normalidad y tranquilidad, entonces pensamos que las cosas están bien. Entonces oramos por todos aquellos que llevan una enfermedad que no se nota y que están allí dando lo mejor de sí para salir. Muchos de ellos están cansados, están desanimados, muchos de ellos están preocupados porque no logran ver con esperanza su situación. Entonces oramos para que el Señor conserve la esperanza, y que María, que es madre de la esperanza y que estuvo al pie de la cruz acompañando a su hijo, también acompañe a cada enfermo, a cada enferma, y acompañe a sus familiares. Quiero pensar también en aquellos que tienen diagnósticos difíciles, como puede ser nuestros hermanos con cáncer, aquellos que tienen otro tipo de enfermedades, también enfermedades difíciles. Pensamos en todos ellos, aquellos que tienen que someterse a tratamientos difíciles como una diálisis. Entonces, en este corazón de Jesús caben todos, cabemos todos, también con nuestros límites. El corazón de Jesús está abierto para acogernos. Entonces, recordamos a todas estas realidades y seguimos pidiendo por nuestros jóvenes, para que ellos puedan tener la alegría de decirle sí al Señor. Y decimos con ellos: Señor Jesús, te pedimos que envíes a nuestra iglesia a los servidores que necesita. Escoge de nuestras comunidades y parroquias, de nuestros hogares, de nuestras escuelas y universidades, una abundante cosecha de ardientes apóstoles para tu reino, sacerdotes, religiosos, religiosas, diáconos, misioneros y apóstoles laicos.
y haz que los llamados por ti nunca pierdan conciencia de la grandeza, de la necesidad de su vocación y también de la humildad en el servicio, sabiendo que sirviendo a los demás te estamos sirviendo a ti. Oh Virgen María, Madre de la Iglesia, enseña a decir a todos los llamados por el Señor un sí con alegría, como el que tú dijiste en la Anunciación. Amén. Esto es Vida Plena en Jesús. 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Ya venimos.

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Hemos hablado de la visita del Papa a España. Y yo creo que, a ver, yo la conectaba, voy a hablar primero del Sagrado Corazón, porque yo conecto esta visita con el Sagrado Corazón justamente porque termina, es bien interesante porque inició en la solemnidad de Corpus Christi, que en España se celebra el domingo por cuestiones pastorales, porque España, con lo secularizado que está, pues es difícil que un jueves la iglesia pueda celebrar propiamente una solemnidad tan fuerte. Entonces se trasladó al domingo. El domingo justamente inicia la visita del Papa, ya así presentando, además, no, en realidad desde el día anterior, el sábado, porque el domingo fue esta gran procesión en la Plaza de Cibeles con el Santísimo. Y era una cosa hermosa ver tanta gente arrodillada al paso de Jesús en la Eucaristía. En verdad que ha sido una experiencia fuerte. Luego, la experiencia de una

Del Evangelio. El Evangelio de ayer es tomado de Mateo, del capítulo 11, del 25 al 30. Y el Evangelio, entonces vamos a recordarlo brevemente. Dijo Jesús: Te alabo, Padre, Señor del cielo y de la tierra, porque has escondido estas cosas a los sabios y entendidos y las has revelado a gente sencilla. Sí, Padre, porque así te ha parecido bien. Todo me lo ha entregado mi Padre, y nadie conoce al Hijo más que el Padre, y nadie conoce al Padre sino el Hijo, y aquel a quien el Hijo se lo quiera revelar. Vengan a mí todos los que están cansados y agobiados, y yo los aliviaré. Carguen con mi yugo y aprendan de mí, que soy manso y humilde de corazón, y encontrarán descanso para sus vidas. Porque mi yugo es llevadero y mi carga ligera. Fíjense una cosa, justamente esa alabanza de Jesús, que es tan espontánea y reconoce al Padre como Señor del cielo y de la tierra. Entonces, a mí me hace recordar esa imagen de la bandera de España con el Sagrado Corazón en el centro. Es la primacía del Señor, el Señor que está sobre todas las cosas, y reconocer que en esa es que eso, que el Señor sea el centro de la vida, no solo de la vida personal, sino de toda la realidad. Al menos a mí me da mucha mucha tranquilidad, porque el Señor es la fuente de todo bien. Entonces, si hacemos experiencia de que Dios es el bien absoluto, entonces qué bueno que al final de todas las cosas el Señor tenga primacía sobre todo. Y siempre decimos, el bien es el que vence. Bueno, es el Señor el que vence, el que está sobre todas las cosas. Y luego el Señor dice que ha escondido estas cosas, es decir, los tesoros del reino, a los sabios y entendidos, y las has revelado a la gente sencilla. Y fíjense que en nuestros hogares, en la mayoría de nuestros hogares, hay un Sagrado Corazón, y el Señor revela sus gracias, sus dones, justamente a los nuestros, los más sencillos. Y entonces todo ese amor tierno, cariñoso, que de repente encontramos en las zonas más populares de nuestro país, allí el Señor está actuando. Luego el Señor dice, todo me lo ha entregado mi Padre, y nadie conoce al Hijo más que el Padre, y nadie conoce al Padre sino el Hijo, y a quien el Hijo se lo quiera revelar. Entonces, qué importante para nosotros es estar allí, corazón con corazón, en relación con el Señor. ¿Por qué? Porque el Señor es, en esa experiencia de Jesús, vamos descubriendo quién es el Padre. Conocer a Jesús, conocer el rostro de Jesús, es conocer el rostro del Padre. Y Jesús luego lo dice en Juan, tantas veces que lo dice: quien me ha visto a mí, ha visto al Padre. Entonces, queremos conocer a Dios, acerquémonos a Jesús. Y a Jesús, como aparece en los evangelios, o sea, adoremos al Señor en la Eucaristía, participemos en la iglesia, pero también leamos, oremos con la Biblia, de manera particular con los evangelios. Así, su vida sigue siendo nuestra vida. Y eso es bien importante, porque nadie ama lo que no conoce. Entonces, hay que conocer a Jesús. Y se conoce en esa contemplación silenciosa de la oración y en ese diálogo amoroso que se establece cuando oramos con la palabra de Dios. Luego Jesús dice una cosa que a mí me tocó muchísimo. Primero invita, vengan a mí los que están cansados y agobiados. ¿Y cuántos de nosotros no ha hecho esa experiencia de sentirse cansado o agobiado por preocupaciones, por situaciones difíciles, por angustias? El que podemos venir al Señor con todo lo que somos, incluso con lo más difícil de lo que somos, con aquello de que de nosotros mismos nos duele, es importante,
vengan a mí. El Señor está

abierto y en esa imagen fuerte del corazón traspasado del Señor, un corazón que fue traspasado por amor a ti y a mí, un corazón que lo ha dado todo justamente por ti, por mí, por amarnos. Entonces, el Señor que nos invita, vengan a mí los que están cansados y agobiados, y yo los aliviaré. ¿Cuántas veces nos sentimos así que estoy cansado y nadie me ayuda? Tengo tanto agobio y no sé a quién acudir. Acudamos al Señor, acudamos al corazón de Jesús, a ese corazón que tanto ha amado a los hombres, ha amado a las personas y nada ha escatimado por ellas. Y luego dice Jesús, carguen con mi yugo y aprendan de mí, que soy manso y humilde de corazón, y encontrarán descanso para sus vidas. Entonces Jesús se presenta como el maestro, cuya enseñanza no solo da conocimiento, no se trata de conocimiento profesional. La experiencia de conocer a Jesús trae descanso a nuestras vidas. Entonces, que tu sitio de descanso preferido sea justamente ese hablar con el Señor. Esa oración sencilla que tú puedes hacer, no solamente frente al Santísimo Sacramento, que es importante y es hermoso que lo hagas, pero también en el día a día, en esa, ¿cuántas veces te levantas de repente en la madrugada? Entonces, en ese momento, puede ser el momento así que tú dices, pero no duermo. Bueno, de repente en ese trasnocho es el momento privilegiado para hacer tu oración, para hablar con Jesús y decir cómo estás, qué estás viviendo. Esa oración sencilla que sale de un Señor, estoy cansado. Señor, esto me preocupa. Señor, ayúdame a comprender esto. Ayúdame a ver a esta persona, no con mis ojos, sino con los tuyos, para poderla amar más. Entonces, que esta oración que solemos hacer en el tiempo del Sagrado Corazón, Señor, haz mi corazón semejante al tuyo, sea una oración del día a día, todos los días, porque todos los días podemos convertirnos un poquito más y podemos también dejar que el amor del Señor siga transformando y purificando el corazón para amar a su estilo, para amar como Él ama. Entonces, vámonos a una pausa y regresamos aquí en Vida Plena en Jesús. Ya venimos.

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Conectada a la fiesta, a la solemnidad del Sagrado Corazón de Jesús, en muchos lugares se celebra el Inmaculado Corazón de María, porque María vivió de manera muy particular la misión de su Hijo. Ella estuvo conectada a la misión de su Hijo y sigue, continúa, porque de hecho el Señor no las deja como madre. Entonces, yo particularmente en este día me preguntaba, en esta experiencia de conocer el corazón de Jesús también, ¿cómo conozco yo el corazón de María? Porque muchas veces vemos a María así como que sí, es nuestra madre, pero siempre de lejito. O simplemente es nuestra madre y le pido y voy a ella. Pero todo hijo se parece a su padre, todo hijo se parece también a su madre. ¿Cuáles rasgos estoy yo viviendo, asumiendo de María? Esa disponibilidad que le permite ponerse al servicio de la salvación, diciendo sí a la llamada del Señor. Y esto es una cosa bien importante para nosotros, porque en la iglesia María ciertamente es la madre del Señor, también es nuestra madre, pero también es modelo de discipulado, la primera discípula, aquella que escuchando la palabra le dice sí y permite que Jesús se engendre en la vida concreta. Entonces, ¿cuál es la calidad de mi escucha de la palabra de Dios? ¿Hasta qué punto la palabra de Dios se encarna en mi vida? Esto es tan importante para la vida cristiana porque de esto se juega justamente nuestro seguimiento de Cristo, nuestro ser o no cristianos. Entonces, en este día en que contemplamos el Inmaculado Corazón de María, pidamos al Señor, por intercesión de María, que podamos tener su misma escucha. O, como decía Eliseo a Elías, aunque sea un tercio de tu espíritu, que podamos aprender de María a escuchar con libertad y alegría la palabra del Señor y a traducirla en vida concreta, de manera que también a través de nosotros el Señor se haga presente en el mundo. Podamos hacer la misma experiencia que también hizo San Pablo y ojo que estamos también en mes de San Pablo, mes del Sagrado Corazón, pero mes de San Pablo, aquel que dijo, ya no vivo yo, sino Cristo vive en mí. Entonces, ese que Cristo vive en mí pasa por esa escucha atenta de la palabra de Dios, que de la que María es el modelo de escucha. Entonces, seguimos entonces también hablando de esta hermosa visita del Papa León XIV a España. Llegó el sábado y el sábado en la noche entonces tuvo esta solemne vigilia de oración con los jóvenes en la Plaza de Lima, 8:30 de la noche allá en España, para nosotros mucho más temprano, 6 horas antes, 2 de la tarde por acá. Y era impresionante, era más de 1 millón de jóvenes silenciosos, un silencio tremendo en adoración al Señor. Qué cosa tan hermosa. Nosotros tenemos la idea de que donde están los jóvenes hay bullicio, hay chercha, pero aquí encontramos jóvenes orando. Y cuando los jóvenes oran, el mundo se detiene. Entonces, en ustedes, jóvenes, qué importante es justamente esos espacios de oración. Ustedes no se han dado cuenta, pero cuando un joven ora, el mundo tiembla. Luego tuvimos pues la misa de la Plaza de Cibeles, en la que hubo
esta procesión eucarística tan hermosa. Es una cosa bellísima, los además tantos niñitos que fueron y recibieron por primera vez a Cristo en la Sagrada Comunión. Entonces ese día, esa gran solemnidad de Corpus estuvo llena de tantos símbolos tan fuertes. A mí me conmovió mucho que habían tantos niñitos recibiendo la primera comunión y luego acompañando la procesión del Corpus. Y luego más adelante, hacia las 6 de la tarde, hora de España, hubo el encuentro del mundo de la cultura, el arte y el deporte, y habló Antonio Banderas de su experiencia cristiana. Y él decía que había sido fascinado por Cristo. A mí esto me encantó, porque además Antonio Banderas, que es una persona, lo reconocemos por la película del Zorro, pero desde la experiencia de la fe, es como que en la medida en que Antonio Banderas va creciendo y va madurando, su experiencia de fe es cada vez más fuerte, y él la presenta con cada vez mayor libertad frente a cualquiera, en un ambiente tan secular, tan secularizado como el español. Él habla de su experiencia de fe. De hecho, en Málaga se le ve cargando a la Virgen de los Dolores en las procesiones. Entonces, qué importante darse cuenta que todos, incluso los más famosos frente al Señor, no son sino hijos e hijas que necesitan de Él para caminar. Entonces tenemos un ambiente donde de repente pensemos en nuestros peloteros, en nuestra gente de la radio, de la televisión, pensamos en toda esta gente, estos son exitosos, como que si no necesitaran de nada. Y no, todos nosotros necesitamos de Cristo. En realidad, Cristo es el anhelo más profundo de cualquier corazón. Aunque usted, para tapar ese anhelo, le meta cualquier otra cosa. Pero la experiencia cristiana es cuando usted tiene sed. Que si usted tiene sed, lo que necesita es agua. Nada, ninguna otra cosa le va a saciar su sed, sino el agua. Entonces, hay gente que toma Coca-Cola, que toma refrescos, que toma juguitos, que toma quizás una bebida alcohólica. Eso no sacia la sed. Eso lo que hace es engañarlo. Y usted lo sabe, porque después está desesperado. Entonces Cristo, por algo Cristo es el agua viva. Y Antonio Banderas, en su experiencia de fe, no se lo recuerda. Luego, otro de los encuentros fuertes del Papa fue todos estos encuentros que hubo con, por ejemplo, con las presidiarias o con los jóvenes en situaciones difíciles, jóvenes que hicieron preguntas muy fuertes al Papa, preguntas sobre el sentido del dolor, del sufrimiento. Y me encantó que el Papa nos ayude a pensar en que el Señor no es que el Señor quiera que suframos. Él, de hecho, dice, el Señor no quiere el sufrimiento. Y hay mucha gente que hace defensa del sufrimiento por el sufrimiento en sí, como si el solo sacrificio bastara para ganarse a Dios, como que a Dios le gusta el sacrificio. No, a Dios no es que le guste las cosas, es sobre todo estas cosas que maltratan de alguna manera al ser humano, porque el Señor nos enseñó ya con su entrega que Él ya pagó por nosotros, pero sí permite las cosas. Y nosotros, cuando entonces enfrentamos el dolor, el sufrimiento, no lo hacemos solos. Está el Señor a nuestro lado. Y muchas veces decimos, ¿cómo superaré yo esto? ¿De dónde salió esta fuerza? Esta fuerza viene del Señor, porque hay experiencias que si no es por el Señor, simplemente nosotros no podríamos vivirlas, no podríamos superarlas. Entonces, tener la mirada puesta en el Señor. ¿Y cuántos de nuestros hermanos, quizás tú mismo en este momento, estás pasando por una situación difícil y que dices, bueno, ¿dónde está el Señor? ¿Dónde, como decía aquella joven, ¿dónde estaba el Señor cuando yo era pequeña y viví todo este dolor y todas estas dificultades? Bueno, el Señor está allí al lado tuyo. Y esa fuerza que no sabes de dónde te viene de Él.
Y si sientes en este momento que vas a desfallecer, recuerda, ve a Jesús. Vengan a mí los cansados y agobiados, que yo los aliviaré. El Señor te alivia. Basta que tú confíes en Él. Vamos a una pausa y regresamos aquí en Vida Plena en Jesús. Ya venimos.

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El Papa, bueno, hay tantas imágenes hermosas del Papa en esta visita a España, particularmente la de los niños. El Papa, al parecer, tiene un superpoder con los niñitos, con los bebecitos. Y es una cosa hermosa. Yo no sé cuántos... Hubo un programa que hizo la estadística de niñitos abrazados y cargados, al menos unos 75. Niñitos que... bebecitos a los que cargó, les dio la bendición, que sus papás se los pasaban. Y cada escena más conmovedora que otra. O por ejemplo, la de aquel joven que le dio, que quería que el Papa solo le bendijera el rosario. Y el Papa, cuando el muchacho le mostró el rosario, le dijo, es para mí. Y él, así en todo ese desorden, le dijo, sí, sí. Y el Papa se lo tomó. Pero entonces el Papa rezó con el rosario y después saliendo, el muchacho fue detrás y el Papa le entregó el rosario. O sea, su rosario no solo bendecido, sino que además el Papa mismo lo usó para rezar y luego devolvérselo. Ese tipo de gestos tan hermosos. O por ejemplo, un niño da entregándole un dibujo al Papa y el Papa recibiéndoselo. O sea, son cosas muy bonitas. Pero el Papa no solamente nos deja estampas bonitas de su personalidad tan cariñosa y de tanta ternura. También dijo cosas que tocan la conciencia y cosas bien fuertes, bien duras. Y les voy a leer una de las cosas que además nos toca a nosotros, porque nosotros somos un país que recibe migrantes, bien sea de Sudamérica, como también aquí mismo con nuestros hermanos haitianos. Y dice el Papa, existe también un naufragio silencioso después de la llegada. Quedar solo en una ciudad, sin lengua, sin vínculos, sin trabajo, sin confianza y expuesto a quienes se aprovechan de la vulnerabilidad. Integrar es impedir que ese segundo naufragio. Es ayudar a que quien llegó lastimado no quede fijado para siempre en su dolor, sino que pueda volver a ponerse en pie, reconocer sus dones y ofrecerlos a la comunidad. Y desde esta plaza quiero dirigir una palabra clara a quienes se aprovechan de la desesperación, a quienes organizan rutas de muerte, trafican con personas, retienen documentos, explotan trabajadores, amenazan mujeres, engañan familias y convierten el sufrimiento ajeno en negocio. Deténganse, conviértanse. Las lágrimas y la sangre de estos hermanos claman a Dios y sus sufrimientos llegan hasta Él. El dinero arrancado a la vulnerabilidad de los pobres no dará paz, ni honor, ni futuro. Por cada vida perdida, cada familia engañada, cada cuerpo sometido, cada mujer amenazada, cada trabajador explotado, habrán de comparecer ante la justicia divina. Rompan esas cadenas y liberen a quienes tienen bajo dominio. Devuelvan lo arrebatado y reparen cuanto puedan. Vuelvan mientras aún hay tiempo, porque la misericordia de Dios puede alcanzar incluso al pecador más endurecido, pero solo entra por la puerta estrecha de la verdad, la justicia y la conversión. A mí eso me ha tocado muchísimo, y creo que es un llamado urgente, porque detrás de las rutas de migrantes, lo sabemos bien, hay gente que se está aprovechando, y se está aprovechando malamente. Detrás de cada deportación también sabemos lo que pasa. Entonces no podemos mirar al lado. El Señor también nos llama a nosotros cristianos a ponernos en pie y a decir basta. Las personas son ante todo hijos e hijas de Dios con dignidad divina, dignidad que viene de esa relación tan especial con el Señor. Entonces no podemos ser cristianos solos para los nuestros. Necesitamos ser cristianos para los demás. Y nuestra evangelización, usted dice, pero ¿cómo hago yo para evangelizar? El testimonio, el trato amoroso es el mejor evangelio. Mucha gente no va a leer el evangelio en su vida. Entonces, si tú encarnas el evangelio siendo tú,
como lo sería el Señor. Allí está la diferencia. Que tu vida sea el evangelio que lleve a los demás a Cristo. Y el Señor sabe cómo utilizarte si tú abres su corazón y dejes que Él ame a través de ti. Y quizás esto también, y regresamos al inicio, a la fiesta, la solemnidad del Sagrado Corazón. Si tu corazón se va pareciendo más al de Cristo, tú en cada hermano, en cada hermana, por difícil que sea, por extraño que parezca, allí vas a encontrar una ocasión para amar, para dar gloria a Dios. Si tú dejas al Señor amar a través de ti, tú vas a hacer un gran cambio en este mundo. No tenemos de otra. Nosotros tenemos que ser en el mundo el cambio que deseamos. Y pidamos al Señor entonces en esta semana que nos promete es que podamos chin a chin ser mejores, ser más parecidos a Él. O como decía el venerable Mayorino Vigolungo, un niño de 14 años que está en proceso de beatificación. Este niñito decía, un aspirante paulino, progresar un poquito cada día. Entonces que ese sea nuestro lema, que en la vida cristiana, en el camino del Evangelio, tú y yo progresemos un poquito cada día, de manera que podamos así, con ese chin a chin, pasito a pasito, dar gloria a Dios, Señor del cielo y de la tierra, y parecernos más al corazón de Jesús, al corazón de María. Llegamos al final de nuestro programa, pero sigan aquí en nuestra sintonía. Recuerden que Radio Jesús tiene así una mesa servida de cosas buenas para cada uno de nosotros. En los controles, Idane Céspedes, en la dirección de la estación, don Osvaldo Alba y su señora Rosa de Alba, y quien estuvo con inmenso cariño, como siempre, Sor Verónica de Sousa, de las hermanas paulinas, hijas de San Pablo. Ya saben, mañana vaya a misa, no se conforme con escucharla acá. Vaya, si le es posible, vaya a misa, porque ese encuentro con la comunidad es importante para todos. Además, solo Dios satisface. Que encontremos entonces nuestro descanso en Él. Bye.

0: ¿Sabías que tus hijos pueden pronunciar exactamente las mismas palabras que tú? Y pueden además dar los mismos pasos que tú en el camino de la vida.
1: Gracias, papá Dios, por tu amor, por tu alegría, por mi familia. Gracias, papá Dios, por mis hermanos, por mi papá. Te amo, Jesús, con toda mi fuerza, con toda mi vida y todo mi ser. Gracias, Señor, por tu amor, por tu alegría. Gracias con mi mamá y con mi papá. Por eso te amo y te alabo. Gloria a ti.
0: Radio Jesús Internacional eleva esta oración al cielo, esperanzados en que llegue también a tu corazón, para que puedas convertirte en un gran ejemplo para tus hijos. En el nombre del Padre,
1: del Hijo, del Espíritu Santo. Amén.
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0: Las 9 en punto.
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Muy buenos días, mis queridos hermanos. Que la gracia y la paz de parte de Dios Padre y de Jesucristo el Señor estén con todos y cada uno de ustedes. Buenos días. Qué hermoso es esa frase que a veces la decimos sin sentido. Buenos días. El día que nos regala el Señor es bueno. ¿Por qué? Porque lo hemos visto. Hemos salido, el Señor nos ha sacado del sepulcro. Mientras dormimos estábamos en un sepulcro, el sepulcro de la noche. Y Jesús, que es la luz, nos saca del sepulcro y nos trae a poder disfrutar, vivir la luz del día. Y esa luz del día es una persona, es Cristo Jesús, por quien todo fue hecho. Y sin lo cual no ha sido hecho nada de lo que existe. Porque Él es el Señor. Así ha sido constituido Señor de la noche y del día. Así que eso es lo que significa la palabra buenos días. Y además, pues que estamos con el Señor. Y como nos dice el apóstol Pablo, ya sea que comamos o bebamos o hagamos cualquiera otra cosa, hagámoslo todo en el nombre del Padre y del Hijo y del Espíritu Santo. Amén. Ven Espíritu Santo, llena los corazones de tus fieles y enciende en ellos el fuego sagrado de tu amor. Envía, Señor, tu Espíritu y todo será creado y renovarás la faz de la tierra. Oh Dios, que has iluminado los corazones de tus fieles con la luz del Espíritu Santo, haz que, guiados por este mismo Espíritu, saboreemos la dulzura del bien y gocemos siempre de su divino consuelo. Por Jesucristo nuestro Señor.

Estoy pensando en Dios, estoy pensando en su amor. Vamos a dar lectura a la palabra. El Evangelio de este fin de semana está tomado de San Mateo. San Mateo es el evangelista que nos lleva de la mano durante todos los domingos de este año. Estamos en el ciclo A. Son tres ciclos que le llama la iglesia los ciclos litúrgicos. Entonces, en el primer ciclo le corresponde los domingos a San Mateo. El segundo ciclo, el ciclo B, le corresponde al evangelista Marcos. Y el tercer ciclo, que es otro año, le corresponde al evangelista San Lucas, Mateo, Marcos y Lucas. Y nos queda uno de los cuatro evangelistas, que es San Juan. Y ese evangelista San Juan nos ilumina en un periodo litúrgico especial, que es la Navidad y es la Pascua. Juan Evangelista es el teólogo del amor, el teólogo del amor. Y no es para menos, porque fue el único discípulo de Jesús que recostó su cabeza en el pecho del maestro. ¿Y qué hay en el pecho? En el pecho hay un órgano físico que se llama corazón. Se llama corazón. Ya ustedes saben, el corazón es el lugar de todos los sentimientos. Los sentimientos positivos y los sentimientos negativos. Se siente, y se siente con el corazón. Esa fue la experiencia de Juan Evangelista. Y Juan nos escribió el Evangelio y tres cartas más el libro del Apocalipsis. Entonces vamos a leer a San Mateo, que nos ilumina con su palabra desde este mismo fin de semana, desde esta misma tarde, en toda la Eucaristía de este fin de semana. Ya vamos por el capítulo 9 de San Mateo, los versículos 36 hasta terminar el capítulo. Y el texto litúrgico dice así: en aquel tiempo, al ver Jesús a las gentes, se compadecía de ellas, porque estaban extenuadas y abandonadas, como ovejas que no tienen pastor. Entonces dijo Jesús a sus discípulos: la mies es abundante, pero los trabajadores son pocos. Rueguen, pues, al Señor de la mies que mande trabajadores a su mies. Llamó a sus 12 discípulos y les dio autoridad para expulsar espíritus inmundos y curar toda enfermedad y dolencia. Estos son los nombres de los 12 apóstoles. El primero, Simón, el llamado Pedro, y su hermano Andrés. Santiago el Zebedeo y su hermano Juan. Felipe y Bartolomé. Tomás y Mateo el publicano. Santiago el Alfeo y Tadeo. Simón el fanático y Judas Iscariote, el que lo entregó. A estos 12 les envió Jesús con estas instrucciones: no vayan a tierra de paganos,
ni entren en las ciudades de Samaria, sino vayan a las ovejas descarriadas de Israel y proclamen que el reino de los cielos está cerca. Curen enfermos, resuciten muertos, limpien leprosos, expulsen demonios. Gratis lo han recibido, denlo gratis. Palabra del Señor, gloria a ti, Señor Jesús.

0: pasar.
1: Mis queridos hermanos, Mateo recoge las palabras del maestro, encomendándole la misión a las 12 columnas del nuevo pueblo de Dios, que es la iglesia. La iglesia no es el Papa, la iglesia no son los obispos, la iglesia no somos nosotros los sacerdotes, ¿verdad? La iglesia no es un grupito determinado. La iglesia de Jesucristo es desde el Papa, pasando por todos y cada uno de los bautizados, hasta los que se van a bautizar mañana, en la misa, en la iglesia. Es decir, lo que estamos unidos en un solo bautismo, en un solo Señor, en una sola fe. Esa es la iglesia de Jesucristo. La iglesia apostólica. Y Mateo nos recoge en esta perícopa de su evangelio la misión que Jesús les encomienda a los 12, que son las 12 columnas, en donde descansa el edificio de la iglesia. No se trata de un edificio de piedras, sino un edificio espiritual. Las 12 columnas de la iglesia, los apóstoles. Y es la misión. En primer lugar, el Señor los envía. Vayan. ¿A qué los envía? ¿A un turismo? ¿A hacer turismo? No. Los envía a proclamar. ¿Qué es lo que proclaman? A Cristo muerto y resucitado, vencedor de la muerte. Eso es lo que los apóstoles van a proclamar. Tercera cosa, ¿qué van a proclamar? Que el reino de los cielos está. Esas tres cosas. En primer lugar los envía. Pero fíjense, Jesús no envía a los apóstoles desarmados. Espiritualmente. Lo envía con poder. Los envía con poder. Y no es un poder material, con ametralladoras y con mucho dinero. Los envía con un poder. Y es el mismo poder de Dios. El poder de hacer presente el reino de Dios, que es hacer presente a Jesucristo. Y hay unos signos que avalan el poder de Jesucristo, que están los apóstoles, que es el poder que Cristo le da. Y es el siguiente: curen enfermos. Impondrá las manos, en mi nombre impondrá las manos, ¿verdad? Y los enfermos quedarán sanos. Es el poder de Cristo para sanar. Curen enfermos. Poder extraordinario, resuciten muertos. Óigase bien. Resuciten muertos. Pero quizá no es resucitar un muerto, ¿verdad? Biológicamente. No se refiere solamente a eso, que también, porque Cristo lo hizo. Hay muchos vivos que están muertos. Hay que decirle como el Señor le dijo a Lázaro: Lázaro, sal fuera. Sal fuera. Resuciten muertos, lo que se le ha muerto la fe. Los que viven en este mundo angustiados, cansados y agobiados. Los que viven sin esperanza, resuciten muertos, limpian leprosos, es la misma sanación de la lepra, y expulsen demonios. Expulsen demonios. A veces la gente no está enferma físicamente del cuerpo, ¿verdad? Sino que es otra enfermedad, la enfermedad del alma. Y hay un refrán que dice, una máxima que dice, que lo que el alma grita, que lo que el alma calla, lo grita el cuerpo. Hay muchas personas que están enfermas y no tienen enfermedades físicas del cuerpo, están enfermas del alma, porque viven sin esperanza. Han perdido las virtudes, la realidad de las virtudes en sus vidas. Fe, esperanza y caridad. Y muchos, por el pecado, han afuereado a Jesús. Ya Jesús para ellos, ya Dios para ellos no pinta nada, como dice el refrán. Esa persona está muerta.

ni por presión económica, ni por chantaje. La iglesia no puede callarse de predicar a Cristo muerto y resucitado.

estamos celebrando una fiesta especial dentro de las fiestas litúrgicas de la iglesia. Esta fiesta de hoy se llama memoria. Memoria. Hoy recordamos al corazón inmaculado de la Virgen María. Felicitamos a la comunidad de La Canela, detrás de Alto de Yaque, saliendo a Navarrete, por ahí, La Canela, de aquel lado del puente, en la otra banda. Esa comunidad parroquial está celebrando su fiesta patronal hoy, termina. La fiesta del Inmaculado Corazón de María. Pero ayer celebramos otra fiesta importantísima, la fiesta del Hijo. Hoy la fiesta de la Madre y ayer la fiesta del Hijo. El día 12 de junio, es decir, después de Pentecostés y después de todas estas fiestas, Pentecostés, Santísima Pentecostés, Ascensión al Cielo, Santísima Trinidad, Corpus Christi, que la celebramos el pasado jueves, la semana pasada, ¿verdad? Después de todas estas fiestas, viene la fiesta del Sagrado Corazón de Jesús, que se celebra el segundo viernes después de Pentecostés. Es la fiesta del Sagrado Corazón de Jesús. Esta fiesta la estamos celebrando, la celebramos ayer, solemnidad. Muchas parroquias que llevan el nombre del Corazón de Jesús, Sagrado Corazón de Jesús de Licey al medio, donde un servidor tuvo la gracia de poder acompañar a esa comunidad parroquial por un periodo de tiempo. También la parroquia de Sabana Iglesia, donde está el padre Pedro Pablo Carvajal, que es el sacerdote asesor de la pastoral familiar de la arquidiócesis. Sagrado Corazón de Jesús en la diócesis de Puerto Plata, en Mamelos, Hidalgos. Y ayer era el día de propagar la devoción y de incentivar la devoción al Corazón de Jesús. Pues hoy estamos celebrando la fiesta, la memoria. Hoy recordamos a la Madre, el Corazón de la Madre. De tal palo, tal astilla. Entonces, el palo es la Madre, María Santísima, y la astilla es Jesús. Si ayer honrábamos el Sagrado Corazón de Jesús, hoy la Iglesia recuerda a la Virgen María, al Corazón de la Madre, y le llama a esta fiesta, es una memoria, hoy, una memoria. Y ayer era una solemnidad. La solemnidad es la fiesta más importante de la iglesia, se llama solemnidad. Ayer se cantaba el Gloria, se recitaba el Gloria, ayer se recitaba el Credo. Ayer había tres lecturas, como los domingos, porque era la celebración de una solemnidad. Más adelante vamos a compartir con ustedes las promesas que le hizo el Sagrado Corazón de Jesús a Santa Margarita María de Alacoque, una francesa, una monja francesa, que el Señor les reveló, se les

reveló. Y el Señor a Santa Margarita María le dijo incluso la imagen, le mostró cómo él quería que Santa Margarita María de Alacoque plasmara su imagen en un cuadro, ¿verdad? En un cuadro para tenerla con nosotros y que cada vez que nosotros miramos ese cuadro, y como su nombre lo indica, cuadro con cuatro esquinas, y lo que está en el centro de ese cuadro, que es el corazón, un corazón, una imagen con un corazón, ¿verdad? Que cuantas veces lo contemplamos, sepamos nosotros decir, Sagrado Corazón, en ti confío, y haz mi corazón semejante al tuyo.

Y hoy estamos celebrando también la memoria, la fiesta de un santo, San Antonio de Padua. Así que felicitamos en este día a todos los que tienen el nombre de Antonio o Antonia. Entre mi familia hay como 5 miembros o 6, de 13. Hay como 6 o 7 miembros, ya otros se han ido para el cielo, 2 de ellos. Que llevamos el nombre, llevan el nombre de Antonio, ¿verdad? Ramón Antonio, Mantina Antonia, Flora María Antonia, Mónica Antonia, Dolores, no, Dolores no es Antonia, Emilia Antonia, José Antonio, Pedro Antonio, etcétera, son como 7 u 8. Así que lo felicitamos y lo encomendamos a San Antonio en este día que celebramos su fiesta, y felicitamos a la parroquia San Antonio de Padua de aquí, en la ciudad de Santiago. Esta parroquia la llevan los hermanos sacerdotes franciscanos. Están celebrando sus fiestas patronales hoy. Y felicitamos también a San Antonio de Padua de Guayabal, donde un servidor también tuvo la gracia, no privilegio, sino gracia, de poder acompañar a esa comunidad durante casi 2 años. O más. Así que pedimos en este día la intercesión de San Antonio. Fíjense, los santos están más cerca de Dios que tú y yo. Los santos están más cerca de Dios que tú y que yo. Y Dios ha querido darle una gracia especial. Y esa gracia se llama ponerlo a interceder. Esa es la gracia que Dios le ha dado a los santos. La gracia de que ellos intercedan ante Dios por ti y por mí. Debido a ello, entonces debemos corresponderle. Corresponder a la intercesión. Yo no puedo decir, bueno, pues para yo estarle pidiendo a San Antonio, o a un santo o a una santa, prefiero pedirle directamente a Dios. Esa es una concepción protestante. Esa no es una concepción de la Iglesia católica. Un bautizado católico no puede expresarse así, ni decir eso. Porque no podemos prescindir de la gracia. Porque fuera de la gracia no hay salvación. Entonces el corazón de Jesús, Dios ha querido darle una gracia a los santos. Una gracia especialísima, entre otras muchísimas más. Y es hacerlos sus colaboradores en el cielo, en favor de nosotros los hombres. Óigase bien. Hacerlos sus colaboradores en el cielo, en favor de nosotros los hombres, los que vivimos peregrinando aquí en esta tierra, pasando trabajo, pasando calamidades. Nosotros necesitamos la intercesión de alguien. Si tú estás haciendo un trabajo pesado, a ti te gustaría, tú verías muy bien que alguien te eche una mano. Entonces, esa persona está intercediendo, te está echando una mano. Pues nosotros, hombres y mujeres pecadores, que vivimos afanando en este mundo, tratando, luchando por ser un chin bueno. ¿Se ve lo que digo? Por ser un chin bueno. Ese chin bueno es propio de esta región del Cibao,
donde estamos nosotros en la República Dominicana, en Santiago de los Caballeros. Aquí los cibaeños decimos chin, es un poquito. Un poquito. Nosotros que estamos tratando de ser un poquito buenos para parecer un poquito a Dios, necesitamos que alguien nos eche una mano. Y esa mano se llama intercesión. Entonces, ¿cómo a ti se te va a ocurrir decir que para tú pedir a un santo, en este caso San Antonio, le pides, prefieres pedirle directamente a Dios? Y yo te respondo como le he respondido en este mismo lugar, en esta misma emisora, a través de estos micrófonos, como he respondido otras veces. Si tú necesitas algo del presidente de la República, lo que sea, tú te vas y te presenta el palacio presidencial y aquí llegó fulano de tal, dígale al presidente que yo estoy aquí, que lo quiero ver. Tú te presentas así. No, de ninguna forma. ¿Qué haces tú que te buscas intermediarios para poder llegar al presidente? Ah, pues para nosotros poder llegar. Para nosotros poder llegar a Dios Padre, a la gloria de Dios Padre, nosotros necesitamos intermediarios. Ese es el papel de los santos, mediadores. Intermediarios, que es lo mismo que mediadores. Y esa es la función de los santos, interceder por nosotros ante Dios. Y Dios, esa gracia, es una gracia que Dios le ha concedido. Dentro de toda la gracia que ellos tienen, la gracia de la fidelidad, de la bondad, etcétera, etcétera, Dios le ha concedido esa gracia de que ellos intercedan por cada uno de nosotros. Igual que los ángeles. Igual que los ángeles. Los ángeles también son nuestros custodios ante Dios. Nos defienden de la celada del maligno. Y Dios, a esas criaturas puras, a esos seres celestiales que se llaman ángeles, Dios los ha asignado para cada uno de nosotros. Nos ha asignado un ángel. Y ese ángel nos defiende de los peligros. Hay una oracioncita que yo aprendí desde chiquitito. Y creo que fue un hermano mío que me la enseñó. Ángel de mi guarda, dulce compañía, no desampares mi alma de noche ni de día. Y ahí yo me quedé. Pues cada uno de nosotros tiene un ángel que lo guarda, que lo custodia, que lo defiende. Y eso significa que no estamos solos. Que en este mundo nosotros no estamos solos. Además de estar en medio de hombres y mujeres de carne y hueso como tú y como yo, los hermanos físicos, estamos rodeados de un mundo espiritual, rodeado de un ejército de seres espirituales. Y esos seres espirituales son los ángeles, que nos guardan, que nos custodian, que nos defienden de otros ángeles, los ángeles malignos al servicio de Satanás. Por
Por eso la Iglesia, en el credo apostólico que nosotros profesamos en las celebraciones litúrgicas dominicales, la Iglesia nos ha puesto a confesar: creo en la comunión de los santos, en la comunión. Y ya yo les he explicado en este mismo programa en qué consiste la comunión de los santos, que la Iglesia es santa. Jesús, Dios al morir en la cruz en el Hijo, Dios al morir en la cruz en el Hijo, o sea, el Hijo al morir en la cruz por nosotros, nos hizo a todos santos. Si es verdad que mientras peregrinamos en este mundo, ¿verdad?, estamos luchando por serlo, la santidad de nosotros está siendo trabajada. Cada uno tiene que trabajar su santidad. Cada uno. Yo trabajo la mía, tú trabajas la tuya. Porque esa es la meta. La santidad. Eso es lo que el corazón de Cristo quiere, que nosotros seamos santos como Él es santo. Su fiesta la celebrábamos ayer. Entonces, creo en la comunión de los santos significa que nosotros, los que estamos aquí todavía, peregrinando en este mundo, estamos unidos espiritualmente a un ejército de hombres y mujeres que ya se fueron de este mundo. Unos de ellos, unos hombres y unas mujeres de ellas, de ellos, ya están contemplando la visión beatífica, así se llama, están contemplando a Dios. Esos son los santos. En la Iglesia, en la misa le decimos, y con los ángeles y los santos cantamos. ¿A quién cantamos? A Dios. ¿Qué cantamos? La santidad de Dios. Santo, santo, santo es el Señor Dios del universo. Llenos están el cielo y la tierra de tu gloria. Solo cantamos nosotros en la liturgia de la Santa Misa del domingo. Entonces tenemos nosotros que estamos aquí en este mundo un ejército de hombres y mujeres que ya están contemplando a Dios. En el reino de Dios, están disfrutando el reino de Dios que le prometió Jesús aquí abajo. Y esa gente, que son los santos, están intercediendo por nosotros, están unidos a nosotros. Unidos a nosotros. Porque es una única iglesia. La iglesia de Cristo. Ok. Entonces, si ellos están unidos a nosotros, los de aquí abajo, hay otros santos que todavía no están contemplando, disfrutando de la visión beatífica del Padre, que es el reino de los cielos, porque se están purificando. Están en una situación que todavía no pueden entrar a disfrutar del banquete celestial en el reino de los cielos. Y esas son los santos que se purgan. Esas son las almas del purgatorio y por ellas rezamos. Entonces, ellas y nosotros y los santos que ya triunfaron, estamos unidos. Estamos unidos. Pero tenemos que tener cuenta. Hay que tener cuenta para no dejarnos engañar de Satanás. Porque puede ser que una persona diga, ay, a mí se me pareció fulano de tal que se murió. Que murió accidentado. Fulano que murió accidentado y se le encaló a una persona, se le encaló a fulano de tal. Hay que tener en cuenta con eso. Más adelante, después de la pausa musical,
pueda seguir tratando ese tema.

Estamos en su programa Formación Católica, transmitido cada sábado en este horario de 9 a 10 de la mañana por la emisora de la fe Radio Jesús es el Señor, 750 AM desde Santiago de los Caballeros en la República Dominicana, para toda esta región centro de la isla de Santo Domingo y para todos aquellos que están en sintonía directamente a través de la radio y a través de las redes sociales. Así que salud y bendiciones para todos y cada uno de ustedes en este día especial que celebramos la fiesta de San Antonio y la fiesta del Inmaculado Corazón de María, pidiéndole a la Virgen María que haga nuestros corazones como semejante al suyo, no como el suyo, no como el suyo, porque cada uno tiene su corazón, pero que lo haga parecido, semejante. Corazón que ame, que esté abierto siempre para amar, para acoger a los demás y para tolerar, para acoger y para tolerar a los demás. No, nunca rechazar a los demás, sino tolerarlo y ayudarlo. Creo en la comunión de los santos, decía antes de la pausa. A fulano se le encarnó, el muerto habló, el muerto le habló, le dijo esto, le dijo aquello, le dijo lo otro. Tengan cuidado, tengan mucho cuidado con eso, que los muertos no hablan. Dios no le dio poder a los muertos, los muertos no tienen poder. Que se fue de este mundo, usted es lo que descanse en la paz del Señor y rece por él, por ella. Y los que están situados, que espero que no sean muchos de ustedes, pero si alguien está situado en esa postura, en esa creencia de que los muertos se encalan y hablan, por favor, corrija eso. Trate de corregir esa concepción, porque los muertos no tienen poder. Dios no le ha dado ningún poder a ninguna alma, a ningún muerto, para que venga a hablar. Después que la persona, que esa alma sale de este mundo, nada la retiene. Esa alma tiene que ir a un lugar, al lugar que Dios le tiene reservado, y que muchas veces Satanás se interpone. Eso sí, los espíritus de Satanás se interponen entre esa alma que está saliendo de ese cuerpo antes de llegar a la morada que Dios le tiene reservada. Por eso es la importancia que durante los 9 días, nos pasemos los 9 días en la casa del difunto, en oración, aunque sea haciendo un rosario a la Virgen, no bebiendo ron ni jugando dominó, como hay muchos vecinos y muchos familiares también, que van a la, con motivo de unos 9 días, y no van a rezar por el difunto, por el alma, sino que van a otras cosas paganas del mundo. ¿Oyeron? Entonces es la importancia que durante los 9 días los familiares del difunto se la pasen en oración a una hora determinada, para que esa lucha que tiene esa alma antes de llegar a la morada que el Padre le tiene reservada
sea defendida de la celada del maligno, de los espíritus de Satanás, que le están impidiendo, le pueden estar impidiendo que ella llegue a su descanso eterno. Y ya yo les he hablado, incluso las semanas antepasadas, les hablé de la experiencia de Sor Faustina Kowalska, la experiencia que ella tuvo en el purgatorio con su ángel de la guarda, la experiencia que Sor Faustina tuvo en un éxtasis, una experiencia espiritual en el purgatorio. Entonces creo en la comunión de los santos, en la comunión de los santos, es que los santos del cielo están unidos a nosotros, los que estamos aquí, los hijos de Dios, que estamos bautizados y que estamos tratando de portarnos un poquito bien. El que no se porta bien, la pasará crujía. Paraíso de este mundo, cuando le toque, quien no se porta bien. Decíamos, señor Flores, que como se vive, se muere. Como se vive, como una persona vive en este mundo, en ese mismo estilo de vida, se despedirá de este mundo, muere. Creo en la comunión de los santos significa que nosotros aquí abajo, los creyentes, estamos en comunión, unidos a un ejército de hombres y mujeres que ya triunfaron y están en el cielo porque ya están contemplando, disfrutando de la visión. Están viendo a Dios, están viendo el rostro de Dios. Por tanto, ya son ángeles. Esa gente se intercede por nosotros. Cuando ya son ángeles, cuando ya triunfaron, ya si son nuestros intercesores, entonces ellos, con nosotros, nos toca ayudar a los que todavía no están contemplando a Dios. ¿Y cómo los ayudamos? Con nuestras oraciones, con el sufragio de misa. Hay mucha gente que hace, durante los 9 días, hace un gasto extraordinario, dando comida. Eso es pagano. Con motivo de un difunto, de la muerte de un difunto, una comedera. Y si acaso, hay una persona campesina, en el caso de los campos, o también pueblerina, en el caso de la ciudad, que es contratada por paga. Y eso es pecado. Contratada por paga para ir a rezar. Y mientras esa persona está rezando en la casa, muchísimos familiares y amigos y bienhechores y allegados del difunto están fuera bochinchando, hablando de otras cosas. Y no les interesa ya rezar por el difunto. Entonces, también eso es una cultura que hay que evangelizar. Esa rezadera, fíjense lo que yo llamo rezadera con motivo de un difunto que se fue de este mundo. Y mucho, como es por paga, no saben lo que dicen, ni le interesa tampoco. Porque eso es un sueldo y eso es pecado, dígaselo a la gente. El que reza cobrando dinero, usted se lo dice, lo que me escuchan, que eso es pecado. A Dios no le gusta eso, porque usted está comercializando con la cosa de Dios. Y el Señor nos acaba de decir en el Evangelio de hoy, a los apóstoles cuando los envía a expulsar al demonio y a curar a los enfermos, les dice, gratis los recibieron,
ustedes denlo gratis. Entonces, cuando decimos creo en la comunión de los santos, es que esos santos que triunfaron, que ya son santos, declarados por la iglesia o no declarados ya, porque hay unos santos que la iglesia los declara y los pone como ejemplo para nosotros, hay otros que no, pero son santos, aunque la iglesia no lo haya puesto oficialmente. Entonces, esos santos están intercediendo por nosotros. Nos unimos a ellos para interceder por esos que están en el purgatorio, esas almas que están penando en el purgatorio y que necesitan nuestras oraciones. Se le encaló un muerto y habló, que tenga cuidado y que no digan eso, y vayan a la iglesia para que aprendan y vayan a la catequesis y lean las Sagradas Escrituras y pregúntenle a los sacerdotes, pregúntenle a los catequistas, porque hay gente que tiene muchísimo, muchísimo tiempo para las redes sociales y muchísimo tiempo para otras cosas. Y no tenemos tiempo para leer las Sagradas Escrituras, para instruirnos, para aprender. Así que ya ustedes saben, los muertos no salen, ni los muertos se encalan. El que se encala es Satanás, que usa la figura del difunto para engañarte a ti. Para engañarte a ti, no te dejes engañar de Satanás. Y no te vayas a consultar brujos, a pagarle dinero al brujo, a la bruja, a la hechicera, al hechicero, para decirle que el muerto habló y que dijo esto y que dijo lo otro. El que hace eso se va para el infierno. Los brujos y los hechiceros entran al reino de los cielos, dice la palabra de Dios. Así que arrepiéntanse, conviértanse y vivirán. Señor, te damos gracias por este día, te damos gracias por los dones recibidos, tu generosidad. Te damos gracias por esta fiesta del corazón de la Virgen María. Te damos gracias por esta fiesta de San Antonio de Padua del siglo XII, que intercede por nosotros con todos los santos. Y haz que nuestros corazones sean puros, sean santos, como el corazón de tu Hijo y como el corazón de la Madre. Dios te salve María, llena eres de gracia, el Señor es contigo. Bendita tú eres entre todas las mujeres, bendito es el fruto de tu vientre Jesús. Santa María, Madre de Dios, ruega por nosotros pecadores, ahora y en la hora de nuestra muerte. Amén. Y que la bendición de Dios Todopoderoso, Padre, Hijo y Espíritu Santo, descienda sobre ustedes, sobre sus familias y permanezca para siempre. Amén. Que tengan todos un feliz fin de semana. Y recuérdense que hay obligación moral de ir el domingo a la misa. Oír misa entera todos los domingos y fiesta de guardar. Feliz fin de semana, y que la Virgen le acompañe y que haga nuestro corazón semejante al suyo.

0: mucho más.
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3: esta es la hora.

0: Las 10 y un minuto.
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0: Buenos días, queridos hermanos y hermanas en Cristo Jesús, desde Radio Jesús 750M, la emisora de la fe, desde Santiago de los Caballeros, en tu programación Testificando, como cada sábado, agradecida del Señor por la oportunidad que nos da de levantarnos, de respirar, de tomar un café, de tener agua para asearnos, de tener un lugar donde vivir, de tener una familia, de tener un padre, una madre, un hijo, un hermano, un nieto. Cada cosa de esas son regalos del Señor de parte de Él para nosotros. Como siempre, ofreciéndole este espacio al Espíritu Santo, que es quien nos guía, quien nos levanta, quien nos anima, quien nos ayuda, quiero comenzar agradeciéndole al Señor por ese apoyo que por tantos años el Señor me ha permitido a través del Hotel Matún, la mejor opción de nuestra ciudad. 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Después de esta breve intervención musical, comenzaremos nuestro tema del día de hoy, maravilloso. Por si acaso tú te has preguntado alguna vez, ¿hasta dónde llega el poder de Dios? Somos limitados, pero nuestro Dios no es limitado y nos puede sorprender cada mañana.
1: Ten piedad de mí, oh Dios, conforme a tu misericordia, conforme a la multitud de tus piedades, borra mis rebeliones.
2: Lávame más y más de mi maldad
1: y límpiame de mi

0: se recrearán los huesos que has abatido.
1: Esconde tu rostro de mis pecados
0: y borra todas mis maldades.
2: Cree en mí, oh Dios, un corazón limpio
0: y renueva un espíritu recto dentro de mí.
2: No me eches de delante de ti
0: y no quites de mí tu

0: los pecadores se convertirán a ti.
1: Líbrame de homicidios, oh Dios.
0: Dios de mi salud.
1: Cantará mi lengua tu justicia.
0: Señor, abre mis labios y publicará mi boca tu alabanza.
1: Porque no quieres sacrificio que yo daría.
0: No quieres holocausto.
1: Los sacrificios de Dios son el espíritu quebrantado.
0: Al corazón contrito y humillado.
1: No despreciarás tú, oh Dios.
0: Más bien con tu benevolencia, Sión.
1: Edifica los muros de Jerusalén.
0: Entonces te agradarán los sacrificios de justicia.
1: El holocausto, ofrenda del todo quemada.
0: Entonces ofrecerán becerros sobre tu altar.
1: Palabra de Dios.
0: Amén.
1: Amén.
2: Dios, dice el salmista, Señor, mis rebeliones tú la conoces. En esta mañana podemos hacer un acto de arrepentimiento, entregándonos al Señor, reconociendo que no somos dignos de que Él nos mire con misericordia, pero por su amor y por esa misericordia que Él ha mostrado con la humanidad y nos sigue mostrando cada día. En esta mañana, Jesús, nos humillamos ante ti. Mira que estamos en tu presencia, nuestro país. Un país de tantas personas que creemos en ti, que vivimos por ti, que no queremos nada sin ti. En esta mañana, Jesús, síguenos mirando con ojos de misericordia. Paséate por nuestras casas. Tú puedes ver las divisiones y las cosas que nos afectan. Señor Jesús, en esta mañana yo te doy gracias, gracias por la vida, por la salud, por la fe. Te presento lo que tengo y lo que soy. Aquí me humillo, Jesús, ante tu presencia. Tú estás pendiente de mí, conoce mis debilidades, mis fallas, mis batallas. Ante ti me humillo, Jesús, en esta mañana pidiéndote que defienda mi vida, mi causa, que no me suelte. Sin ti nada puedo hacer. Ese Salmo 51 es un salmo maravilloso. Puedes tratar de hacerlo en tu casa, de hacerlo cada mañana, porque de verdad que tenemos que humillarnos ante el Señor antes de pedir cualquier cosa, hasta antes de alabarlo, humillarnos, porque ¿quiénes somos nosotros para reclamarle al Señor? A veces nos levantamos con muchas quejas, con muchos reclamos, incómodos con las cosas que nos pasan, por las cosas que nos hacen falta, por las que creemos que no tenemos, que deberíamos tener. Pero no nos toca eso. Como hijos de Dios, tenemos que entrar en la obediencia, humillarnos ante el Señor, declararnos que somos infieles, que solo Él es fiel. Señor, en esta mañana te presento cada hermana o hermano que esté pasando por situaciones difíciles. Te presento cada hogar donde falte el sustento en esta mañana, Jesús. Nosotros no sabemos quiénes son, pero tú lo sabes. Alarga tu brazo, Jesús. Tú bendice a tus hijos mientras duermen, Padre. ¿Cuántas personas en esta mañana están clamando misericordia? Porque le falta el sustento, le falta el dinero para tomar un carro o una guagua, le falta el dinero para mandar sus hijos a la escuela, una medicina, o están enfrentando una situación de salud. Tú eres el Dios de la misericordia. Tú eres el Padre que todo lo ve. El Padre que está siempre de pie atrás de la cama nuestra. No importa que tú estés postrado, el Señor está de pie frente a ti en esta mañana. Está contigo, te está cuidando, está ahí para ti. Señor Jesús, te agradezco, te alabo, te bendigo, te reconozco.

en la mayoría de nosotros los católicos, los que vivimos, tratamos de vivir en la fe, lo conocemos, es un hombre con un testimonio de vida grandioso y un hombre que le ha dicho que sí al Señor de corazón. Y el tema, como te dije, ¿hasta dónde llega el poder de Dios? A veces nosotros estamos muy preocupados por las cosas que nos faltan, por las que nos pasan, porque creemos que el Señor no es capaz de resolver eso que nos está pasando. Y te tengo noticia, hermana o hermano, para Dios nada es grande, nada es imposible. Todo lo que tenemos y somos fuimos creados por Él. Entonces, como el buen alfarero, si el alfarero coge una vasija, coge un poco de barro y forma esa vasija, la pueden volver a triturar, la pueden volver a romper, pero el mismo que la creó puede volverla a hacer de nuevo. No hay enfermedad que el Señor no pueda sanar si está en sus planes para tu vida. No hay problema que Él no pueda solucionar, porque todo está hecho, y está hecho para ti y para mí si le hemos dicho que sí al Señor. En esta mañana la invitación es que tu necesidad es del tamaño de Jesucristo. Cuando nosotros venimos a los pies del Maestro, el Señor se encarga. Es lo que me dice Ariel, entrégame tus cargas y yo estaré ahí para ti. No quiera cargar con tu situación sola. No pelee tanto con tu esposo, háblale a Dios de tu esposo. No pelee tanto con tus hijos, entrégale a tus hijos a Dios. Toda situación que tú tengas, económica, física, mental, espiritual, entrégasela a Jesús. Y en esta mañana tú verás cómo el Señor va a comenzar a obrar, pero no entregarla y volverla a coger, sino entregarla y descansar en Dios. Todo, hasta dónde llega el poder de Dios. Dice, generalmente, cuando estamos en necesidad, en tribulación, en escasez, ante una gran soledad, ante un gran dolor, ante una pérdida irreparable, en fin, en un momento difícil, no somos capaces de vislumbrar hasta dónde puede llegar el poder de Dios y hasta qué punto Él puede intervenir. Todos hemos vivido situaciones parecidas que tú dices, ¿y ahora qué? Esta persona estaba enferma y ya se murió. Y la cosa estaba difícil, pero ahora se puso peor. Me hacía falta dinero y ahora perdí el trabajo. Me hacía falta tal cosa y ahora se rompió aquello. No tengo dinero para repararlo. ¿Y ahora qué va a pasar con mi hijo que quiere estudiar y yo no tengo las posibilidades de mandarlo? ¿Ahora qué va a pasar? Entonces, la noticia es que tú te vas a sorprender hasta dónde puede llegar el poder de Dios en nuestras vidas. Pero siempre que tú estés dispuesta y yo esté dispuesto a dejarlo actuar. El Señor no es mi sirviente, el Señor Él no trabaja para mí. Es decir, que tenemos que pedirle con humildad, sabiendo que Él es que dirige el mundo, nada es nuestro, nosotros somos de Él. Todo lo creado es suyo, lo que poseemos en este momento es prestado, nuestros hijos son prestados, nuestros nietos son prestados. Es decir, que todo lo que tenemos le pertenece al Señor. Por lo tanto, no debemos tener esa ansiedad ni esa preocupación que siempre tenemos. Nos sigue diciendo el tema del día de hoy, la Biblia declara en Romanos 8:28. Todo ocurre para bien en aquellos que aman al Señor. Es decir, que todo lo que nos pase, aun lo que tú creas que no es bueno, si estamos en las manos de Dios, si le hemos entregado nuestra vida a Dios, todo ocurre por el bien nuestro, aun tú y yo no lo entendamos. Porque dice la Biblia esto, porque al ser nosotros amados por Dios, Dios tiene un desarrollo permanente, un perfecto plan de amor que no desperdiciará ninguna oportunidad para ponerlo en práctica en nuestra vida. Voy a darle otro repaso. Dice, ¿por qué dice la

Biblia esto, que todo lo que nos pasa ocurre para bien. Porque al ser nosotros amados por Dios, nosotros siendo malos queremos lo bueno para nuestros hijos, cuanto más nuestro Dios, que nos ama con un amor eterno, nos entregó a su único hijo por amor a nosotros, para que tú ni yo no perdamos. Dios tiene un desarrollo permanente, es decir, que Él está trabajando con nosotros permanentemente. Gracias al Señor que Dios no se parece a nosotros, porque nosotros fácilmente nos rendimos, tiramos la toalla, como decimos los dominicanos. Permanentemente, un perfecto plan de amor que no desperdiciará ninguna oportunidad para ponerlo en práctica en nuestras vidas. Cualquiera situación que se nos presente, el Señor la va a usar en favor nuestro. Dice, eso como es lógico, conlleva una serie de eventos, a veces fortuitos, que no entendemos, pero que Dios usará para llevar a cabo su plan de amor con nosotros. Tal es el caso de Saúl, a quien se le extraviaron unas burras y tuvo que ir lejos a buscarla. El primer libro de Samuel, capítulo 9, narra la historia de una joven que salió de su casa con un propósito: recuperar algo perdido. Y en el camino Dios lo atrapa y lo unge como rey. Él, Saúl, que salió buscando burras de su casa, regresó ungido como rey de Israel. Imagínense ustedes, este joven Saúl salió a buscar una burra que se le había perdido, o burras, podían ser más de una. Sin embargo, fue el Señor que salió a buscarlo. Hay una canción bellísima que no le he podido encontrar y la oí hace tanto tiempo, que decía que en el medio de la noche el Señor salió a buscarme. ¿A cuántos de nosotros el Señor ha salido a buscarnos? Andamos buscando burra. La burra representa cualquier cosa que no sea de Dios. La burra puede ser el alcohol, puede ser la adicción al juego, puede ser la adicción a la prostitución, a la pornografía. Todo aquello que nos aparta de Dios puede ser esa burra. Por lo general, el hombre anda buscando siempre burras, tratando de llenar ese vacío que solamente lo llena Jesucristo. Pero el Señor es quien nos elige, quien nos elige, quien nos llama, quien nos sustenta, quien nos ayuda, quien está ahí para ti y para mí. En esta mañana, déjate encontrar por Dios. No ande buscando burras, excusas, porque tú quieres ser feliz, pero fuera de Jesús, fuera de Dios. Y el hombre fue diseñado para amar a Dios, para alabar a Dios sobre todas las cosas. Y el hombre que quiere vivir diferente, te aseguro que no logrará esa armonía, esa alegría de vivir, esa forma de seguir adelante, que Dios tiene un propósito y un plan para con nosotros. Si nos acaba de sintonizar, está escuchando Radio Jesús 750M, la emisora de la fe, desde Santiago de los Caballeros, y dándole gracias al Señor, porque en esta mañana el Señor nos ha permitido que comencemos el día con un trago de café. Y yo quiero compartir contigo ese cafecito que el Señor me regaló a mí esta mañana, y quiero compartirlo contigo. Y seguido termine la canción, seguiremos con el tema del día de hoy: ¿hasta dónde llega el poder de Dios? Tú te sorprenderás.

0: Preciosa esta canción, me encantó, me la mandaron de regalo y la he compartido con tantas personas. Qué lindo es comenzar el día con Dios. Nuestro primer café de la mañana. Dice, antes de que llegue el bullicio, que lleguen los pensamientos, los problemas, las preocupaciones, este cafecito con el Señor. Seguimos con el tema del día de hoy, ¿hasta dónde llega el poder de Dios? A veces se nos tienen que perder burras. O no sé qué cosas tienen que perderse para poder salir de nuestra casa, de nuestra comodidad, para que Dios pueda encontrarnos. Pero las estrategias de Dios, como decimos en mi país, decía el escritor, República Dominicana, no están escritas. Es decir, que el Señor siempre nos puede sorprender. Dice, perdón. Si este relato está en la Biblia es para mostrarnos hasta qué punto es capaz de llegar Dios con tal de bendecir nuestras vidas. Dios anda buscando un rey. Saúl andaba buscando unas burras. ¿Cómo se iban a encontrar? Nosotros a veces andamos buscando burras. Como lo dije ahorita, la burra se puede representar en muchas cosas de nuestras vidas, en cosas que delante de Dios no tienen importancia. Sin embargo, Dios no anda buscando para darnos un lugar. Recuérdate que somos profetas, somos sacerdotes y reyes, porque le hemos dicho que sí al Señor. Dice que si hubiera sido por Saúl, nunca hubiera encontrado al que lo iba a ungir como rey. Eso ni siquiera estaba en su cabeza. Pero noticia, Dios era quien andaba buscando a Saúl. Es Dios quien te anda buscando, hermana o hermano. Es Dios quien salió un día a buscarme a mí. Yo no tenía conocimiento de nada de ti. Yo sabía, Jesús, que tú existías, Padre. Pero yo no te andaba buscando, fuiste tú. Que un día a través de unos hermanos cursillistas me animaron a vivir un cursillo de cristiandad y yo pude en ese cursillo cambiar las burras que llevaba en mi cabeza por palabra nueva, por comenzar a ver la vida de otro color, por darme cuenta de que tú tenías un plan y un propósito para mi vida, para mi casa, para mi familia y como persona tú tenías grandes cosas para mí. Si hubiera sido por Saúl, nunca hubiera encontrado a quien lo iba a ungir. Así mismo nos pasa a diario. Estamos buscando donde no vamos a encontrar nada bueno. Es Dios quien siempre toma la iniciativa. Ese fue mi caso. Yo tampoco estaba buscando a Dios, dice el escritor. Si a mi mamá le hubieran dicho cuando yo tenía 18 años que yo iba a ser predicador, que yo me iba a dedicar a tiempo completo a servirle al Señor, mi mamá hubiera dicho, están locos, eso es imposible porque yo solo tenía burras en mi cabeza y a eso me dedicaba. Estaba buscando por todas partes, pero Dios salió a buscarme y cambió mi camino y con ello cambió mis prioridades. Prioridades. Cuando el Señor nos encuentra y nos habla de su amor, cuando el Señor nos abraza, todo cambia en nuestro corazón. Tenemos que darle un giro, decía un sacerdote en estos días, lo oí en una de sus charlas, que el que tiene un encuentro con Dios y no cambia de camino, de verdad no se encontró con Él. El hombre o la mujer que tiene un encuentro con Dios se pone en marcha y comienza a caminar, a predicar, a llevar el mensaje, a tener un cambio en su vida. Yo quiero que en este momento vamos a escuchar la palabra de Dios tomada en Romanos 28, que con mucho amor. Y Danis me va a acompañar. Y la palabra la leemos en el nombre del Padre, del Hijo y del Espíritu Santo. Amén.
1: ¿Quién nos podrá apartar del amor de Dios? También sabemos que... Disculpa.
0: Te voy a pedir un momentito, por favor, para terminar este espacio. En unos segundos voy a abrir las líneas, por favor.
1: Bien. ¿Quién nos podrá apartar del amor de Dios? También sabemos que Dios dispone todas las cosas para bien de los que lo aman. ¿A quiénes Él ha escogido y llamado? A los que de... A los que de antemano conoció, antes los predestinó a ser imagen y semejanza de su Hijo, a fin de que sea el primogénito en medio de numerosos hermanos. Así pues, a lo que Él eligió, los llamó. A los que llamó, los hizo justos y santos. A los que hizo justos y santos, les dará la gloria. ¿Qué más podemos decir? Si Dios está con nosotros, ¿quién estará contra nosotros? Si ni siquiera se reservó a su propio Hijo, sino que lo entregó por todos nosotros, ¿cómo no nos va a dar con Él todos los demás? ¿Quién acusará a los elegidos de Dios? Dios mismo lo declarará justo. ¿Quién los condenará? ¿Acaso será Cristo el que murió y, más aún, resucitó y está a la derecha de Dios intercediendo por nosotros? ¿Quién nos separará del amor de Cristo? ¿Acaso las pruebas, la aflicción, la persecución, el hambre, la falta de todo, los peligros o la espada? Como dice la Escritura, por tu causa nos arrastran continuamente a la muerte. Nos tratan como ovejas destinadas al matadero. Pero no, en todo eso saldremos triunfadores, gracias a aquel que nos amó. Yo sé que ni la muerte, ni la vida, ni los ángeles, ni las fuerzas del universo, ni el presente, ni el futuro, ni las fuerzas espirituales, ya sean del cielo o del abismo, de los abismos, ni siquiera otra criatura podrá apartarnos del amor de Dios, manifestado en Cristo Jesús nuestro Señor.
0: Amén. Palabra de Dios, te alabamos, Señor. Vamos a tomar una llamadita ahí, una llamada con insistencia ahí, dándole las gracias al Señor, porque ¿quién nos apartará del amor de Dios? Nadie nos puede apartar del amor de Dios, porque fue Él quien nos eligió. Sí, buenos días. ¿Quién nos llama y desde dónde? Pues, ¿quién nos apartará del amor de Dios? Si fue el mismo Señor quien nos eligió, quien se dio cuenta que andábamos buscándolo, pero en caminos equivocados. Andábamos vacíos, andábamos queriendo ser fuerte, queriendo tener nuestra familia de espalda a Dios, queriendo tener negocio, queriendo hacer cosas, pero no dándole el primer lugar al Señor. Por eso es que el Señor salió a buscarnos, salió a buscarte a ti, hermana, que está escuchando, a ti, hermano, que un día tuviste un encuentro con el amado. Fue el mismo Señor quien salió a buscarte. A veces creemos que somos nosotros que damos tal paso, que hicimos tal cosa, ¿no? El Señor se vale de persona, de rostros humanos para salir a buscarte. Sí, buenos días. ¿Quién nos llama y desde dónde?
2: Buenos días, Areli. ¿Cómo está usted?
0: Bendecida, alta gracia. Dios te bendiga.
2: Igualmente, escuchándole su palabra, diciéndole que no le hablemos, no le peleemos al esposo ni a los hijos, eso me pasa a mí. Ahora yo le hablo a Jesús de ellos, se lo entrego para que Jesús lo toque y lo libere y vayan a sus pies.
0: Así mismo, porque eso es lo que nos toca, la otra parte la hace el Señor y así darle mismo ejemplo de vida. Pues gracias, alta gracias por llamarnos, por siempre tenernos pendientes. Y lo importante es que lo que uno escuche lo haga vida en uno, porque si no...
2: Yo oro por usted, por su grupo, en mi rosario la pongo ahí para que el Espíritu Santo siempre la selle con su coraza y que le abra camino.
0: Amén, pues muchas gracias, alta gracia. Dios te bendiga, gracias por tu llamada. Sí. Feliz día. Como decía, alta gracia, que lo que yo decía ahorita de no pelear con tu esposo, con tus hijos... Este tema termina justamente con algo muy parecido. Dice, quizás usted esté atravesando por un mal momento en su vida. Usted no es malo, su matrimonio no es malo, su familia no es mala, sus hijos no son malos. Simplemente están atravesando un mal momento. Somos gente buena, que en ocasiones atraviesan momentos malos. Pero recuerde que todo obra para bien, dice el Señor, en Romanos 8:28, que fue lo que leyó Idanis hace un momento. Cuando la Biblia dice todo, significa que es todo, no una parte, sino todo. Esta pérdida, ese dolor, ese sufrimiento, esa traición, ese abandono, esa necesidad, todo será usado por Dios para mostrar su poder y su inmenso amor por usted. Pero a su tiempo, al tiempo de Dios, no al suyo. Lo que necesitamos es fe y paciencia. ¡Qué realidad! De verdad, cuánta sabiduría en este tema. Necesitamos fe y paciencia para ver lo que estamos esperando. El cambio en nuestros hijos, el cambio en nuestros esposos, el cambio en nuestra familia. Te recuerdo que estamos en el 809-247-3545. Hace rato había una persona insistentemente llamando, pues ahora lo puede llamar si te es posible. 809-247-3545, extensión 103. Desde Santiago de los Caballeros, en tu espacio, testificando. Como decía, que lo que nos hace falta es fe y paciencia para esperar en el tiempo de Dios. Hay personas que están haciendo viajes, siempre hago reflexión a esto, y dicen, no sé lo que me pasa, fulana le salió la cita y a mí nada me llega. El Señor está trabajando contigo, con tu paciencia, y está trabajando en alguna otra área que tú no puedes ver, porque no tiene la sabiduría ni la mirada de Dios. Es en el tiempo de Dios cuando las cosas se dan, pero a favor nuestro. Porque como decía ahorita, siendo yo mala, quiero lo mejor para mis hijos, pues entonces en el momento preciso, yo a un niño de 2 años no le puedo entregar un cuchillo porque se va a cortar. Pero en el momento preciso, en el momento apropiado, sí le puede dar una herramienta para que él mismo trabaje. Puede usar un cuchillo, puede usar una navaja, puede usar una tijera, porque ya está listo para esto. Entonces a nosotros nos pasa lo mismo. A veces queremos que el Señor obre en el tiempo de nosotros. Y hasta le decimos al Señor qué queremos y cómo debe ser. Y es en el tiempo de Dios, parte de la conversión del hombre, muy importante, por eso en nuestra iglesia se usa tanto poner en práctica la obediencia, y los mismos sacerdotes tienen que someterse a obediencia para poderse ordenar, porque el que no entra en la obediencia va a creer que Dios le sirve a él, no nosotros buscar de Dios, sino que el Señor está ahí para responder todo lo que tú quieras, y no es así. Sí, buenos días, ¿quién nos llama y desde dónde?
3: Cristo y yo, mayoría aplastante.
0: Aplastante, hermana, la estaba extrañando. ¿Cómo está la salud?
3: La salud está ahí ya dentro de lo que cabe, o sea, ¿cómo es?
0: Ay,
3: el tiempo pasa y agolpea uno, si y
0: no,
3: ya.
0: No mata, pero agolpea.
3: Pero agolpea. Los años son buenos, pero en salud.
0: Sí.
3: Pero, ¿qué vamos a hacer?
0: ¿Será agradecida?
3: Agarrar de Dios con cojín.
0: Amén, como dice el hermano, sí, Enrique Félix, con cojín. Bueno,
3: le di la fuerza que lo siempre de Dios me da, aunque sea un poquito de ánimo, y que le pido a Dios que no me dé desapartarme de él, ni lo de los que están al lado mío, que me dé paciencia y resignación.
0: Amén.
3: Porque a veces los dolores me atacan. Pero nada, agarrado de Dios, agarrado.
0: Claro. Hermana, ¿y qué le ha parecido? Dígame algo del tema, que usted siempre es muy enfocada. ¿Hasta
3: muy
0: dónde llega el amor de Dios, el poder de Dios?
3: Pero que el amor de Dios es la primera base, primordial. Si no hay amor, si no tengo amor, nada soy.
0: Amén.
3: Sea eso. no vale el dinero, no vale nada, el amor de Dios. Pedirle a Dios que me inyecte ese amor que nosotros podemos inyectar a los demás.
4: Amén.
3: Y seguir hacia adelante, sabiendo que tenemos un Dios que nos ama, nos quiere, pero tenemos que ser cuidadosos.
4: Amén.
3: Papá Dios es bueno y misericordioso, pero también a lo maligno es castigador también.
4: Claro que
3: pero
4: sí.
3: Siempre con los torbellín que venga, agarrado Dios, Señor, en tu mano, pongo todo en tu mano, me abandono, abandono mi familia y todo mi ser.
4: Amén.
3: Y todo lo que me rodea en el lado. Doña Areli,
4: ¿sí?
3: Se me cuida, hermanita en Cristo.
4: Amén.
3: Cursillista, no te olvides que Dios te llamó.
4: Amén.
3: Y te manda a la conquista, a la conquista de un mundo mejor.
4: Ay, gracias, hermana. Dios me la bendiga.
3: Me la
4: sí,
3: quiero,
4: gracias
3: la
4: por
3: quiero.
4: Llamarme. Igual, Dios la bendiga. Sí, buenos días. ¿Quién nos llama y desde dónde?
5: Buenos días, Areli. Buenos días, hermanita, con esa canción.
4: ¿Verdad? Qué bella. ¿Cuál de las tres le gustó? ¿Cuál de las dos primeras que puse?
5: Ajá, me gustó la que ella estaba cantando.
4: Ah, la que cantó la hermana. Ajá,
5: ay, sí,
4: la del bolsillo de Cristiano.
5: Padre, saludando okay. A todas esas hermanitas que están en sintonía, que yo sé que aunque no podemos comunicarnos, estamos todas unidas.
4: Amén.
5: Así nos ha unido, ¿verdad? Ese poder grande de Dios.
4: ¿Hasta dónde llega el poder de Dios? ¿Quién lo puede adivinar?
5: Así. Bendito como hermanita,
4: Dios.
5: Para gloria de Dios, y saludo para todas,
4: sí,
5: una por una, y sigamos adelante, a Pilar y a Isabel, saludos. Que Dios me bendiga a todas esas mujeres de San José de las Matas, de Rincón de Piedra, de Corocita, a todas una por una, Margot, que siempre está en sintonía, que el Todopoderoso me lo acompañe siempre, y sigamos en oración. Y yo pido una oración, todas mis hermanitas, te pidan por un proyecto de mis hijos, la familia Rodríguez Esteves, pues apoyan una oración por mí.
4: Pues gracias, hermana.
5: Dios me lo bendiga.
4: Dios me lo bendiga. Igual, Dios me la bendiga. Sí, buenos días. ¿Quién nos llama y desde dónde?
6: Buenos días, le habla Bernarda.
4: Bernarda, un abrazo. Cuéntame, ¿qué te ha parecido el tema? ¿Hasta dónde llega el poder de Dios?
6: El poder de Dios llega a través de la oración, de la fe y de todas las cosas que venga de Él. Es lo que entiendo. Y muchos saludos para usted, para sus hijos y todas sus seguidoras.
4: Ay, gracias.
6: Y por esa señora que llamó ahora y la de ahorita.
4: Sí.
6: Muchas bendiciones para ella. Ella sabe, Bernarda, ella estaba sentada conmigo en la mesa.
4: Ah, ok, en el pasadillo.
6: Y esa mujer es un amor.
4: Ay, sí, una mujer muy de Dios.
6: Sí, que Dios me la bendiga, Areli.
4: Sí, gracias, Bernarda.
6: Felicidades para todos.
4: Amén, igual para usted. Gracias, Bernarda. Dios te bendiga. Qué lindo es saber que estos hermanos que están en diferentes lugares, en los campos, allí donde tú estás, que solamente tú sabes por qué batalla tú puedes estar experimentando, como decía ahí, si está pasando algo en tu familia, no lo mire como malo, tu esposo no es malo, tus hijos no son malos, tu mamá no es mala, lo que esté pasando en tu casa son momentos que un día van a pasar. Es decir, no lo identifica como personas malas, sino que están pasando por un tiempo de prueba, pero hasta esos tiempos de dificultad lo usa el Señor para tratar con nosotros. ¿Cuántas veces hemos dicho, ay caramba, ahora se murió esta señora, qué va a pasar con esa familia? El Señor se encarga. Él tiene un plan para la vida nuestra. Nosotros somos los que nos afanamos, los que nos preocupamos, los que queremos tener más, los que queremos hacer más. Pero el Señor tiene un plan. Entonces, si Él es el dador de vida, Él es el dueño de nuestra vida, el dueño de todas las cosas, ¿por qué estamos tan afanados, tan preocupados? Vamos a aprender a descansar en Dios. Por esa hermana que está pidiendo por su familia, apellido Rodríguez Tevez, si no me equivoco, por un plan, por un proyecto de sus hijos. También eso le agrada al Señor, que todo lo que tenga que ver con nuestra familia, nosotros lo presentemos. Que sea el Señor que ayude a esta familia a desarrollar ese plan que solamente ellos conocen.
0: Te pedimos, Señor, también por tantas familias en dificultades económicas, con problemas que están pasando en este momento, porque como decía una vecina, que el tiempo está difícil, es cierto, pero tenemos que pedirle al Señor. Ella decía como una forma de jocosa, que si los plátanos se ponen a 25, el Señor nos dé los 25 para comprarlo. Es decir, que el Señor siempre nos va a suplir. No estemos afanosos, no estemos angustiados. Todo está hecho por el Señor. Él no le va a añadir nada al mundo. Todo fue hecho por Él y para nosotros. Es decir, que esa angustia, eso que tú llevas en tu corazón, eso que no te deja dormir, eso es una trampa del enemigo. El Señor quiere que vivamos descansados en Él, esperando en Él, mostrando agradecimiento y declarando palabra de bienestar para nuestra familia, cambiando la música que escuchamos por música cristiana, por música de Dios. Cambiar las malas palabras por palabras de alabanza y adoración en tu casa. Si tu casa está sucia hoy, decídete a limpiarla para que la presencia de Dios entre. Nuestra madre Carmen decía, donde está, donde hay sucio, Dios no entra, porque Dios es un Dios de limpieza, un Dios que le gusta lo limpio y lo ordenado. Vamos a tratar de hacer la parte nuestra y el Señor se va a pasear por tu casa. Va a ir a tomarse ese cafecito contigo, como decía la canción, pero está esperando que tú des ese paso. Señor, te agradezco la vida, te agradezco cada hermana que ha llamado o hermana que ha llamado. Envío un saludo a todas las hermanas de nuestro ministerio, en especial a Minerva Pérez, que no deja de escuchar esta programación. Ella es fiel a este programa, Marianela, mi hermana, agradeciéndole a Marianela ese trabajo magistral que hizo el sábado. Pasó todo este espacio, el pasadía de las madres. No sé si lo pudieron ver, pero fue maravilloso. Te agradezco, Marianela. Dios te bendiga. Pues, dándole las gracias, como dije al Señor y a ustedes que han estado ahí con nosotros, a Idanes en los controles, y ha estado contigo tu hermana Arelis Fernández. Esperamos que podamos encontrarnos nuevamente el próximo sábado, de 10 a 11 en tu programación Testificando Shalom.

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0: 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Dios continúe bendiciendo y derramando bendiciones sobre ustedes y vosotros.
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0: buenos días, amados oyentes. Sean todos cordialmente bienvenidos a este hermoso espacio radial Fuente de Agua Viva por los 750M, la emisora de la fe. Es una gran bendición poder contar con su sintonía en esta mañana. En este momento queremos presentarle al Señor y felicitar el aniversario de nuestra querida hermana Adriana Modestín y Feli Modestín, que hoy festejan sus 28 años de casado. Muchas felicidades. Que el Señor continúe derramando esas bendiciones de unión, de paz, y sobre todo que le sigan abriendo su corazón a Cristo. En esta ocasión, nuestros conductores no podrán acompañarnos una vez más debido a que tienen unos asuntos muy personales, pero agradecen de corazón sus oraciones, su comprensión y el respaldo que ustedes siempre le brindan a esta emisora y, por supuesto, a este programa Fuente de Agua Viva. Queremos animarles a permanecer firmes en la fe, confiando en que el Señor tiene el control de todas las cosas y que su amor y misericordia se renuevan cada día. Que esta mañana sea una oportunidad para acercarnos más a su presencia y permitir que su palabra se fortalezca en nuestro corazón. Les invitamos a continuar en sintonía y a recibir con atención este mensaje, esta prédica, que será compartida a continuación. La prédica se titula Jesucristo, esperanza de la iglesia, por el padre Pedro Núñez. Así es que oramos para que esta prédica sea de gran edificación, de consuelo y bendición para sus vidas y su familia. Que el Señor les conceda un día lleno de paz, de esperanza y muchas bendiciones. Así es que gracias por acompañarnos y nuevamente el programa Fuente de Agua Viva retorna, si así el Señor lo permite, el próximo sábado. ¡Feliz día!
1: Momento de confusión.
2: Tu palabra me da vida. En mi momento de confusión, tu palabra me levanta. En el momento en que siento que ya no hay esperanza, tu palabra me da fuerzas para seguir haciendo el bien y para seguir poniéndote a ti, Jesús, como prioridad de mi vida. Tu palabra me da vida, Señor. Tu palabra es eterna. En ella esperaré. Y la palabra que yo quiero que ustedes se graben en sus corazones, en sus mentes, en el día de hoy, es la palabra que Jesús le grita a Lázaro, el hombre muerto, el hombre sin esperanza, porque para los judíos la muerte era el fin. No había un concepto claro de resurrección, de vida nueva, de gloria. Con la muerte se terminaba todo. Con la muerte se acababa todo. Con la muerte no había otra cosa sino que oscuridad, vacío, desesperanza. Y todos los sueños se esfumaban y desaparecían del ser. Pero en ese momento de desesperanza, de vacío, de soledad, de oscuridad, en ese momento en que tal parecía que nada podía cambiar en Lázaro, Lázaro, escucha, el muerto escucha la voz de Dios que le dice: Lázaro, levántate y sal fuera. ¿Y cómo es eso que el muerto escucha? Dios no es un Dios de muertos, dice el Evangelio según San Marcos capítulo 12. Dios es un Dios de vivos. Tu alma y la mía es inmortal. Lázaro, levántate y sal fuera. Y nos dice la palabra de Dios, hermanas y hermanos, que el que estaba en la tumba, el que apestaba, el que no tenía esperanza, el que estaba en la oscuridad total y completa, una soledad absoluta, un vacío total, comienza a incorporar incorporarse, me imagino yo, levantándose poco a poco, escuchando la voz de Dios, la voz de Jesús, que le decía: Lázaro, no sigas en tu oscuridad, Lázaro, no sigas en tu soledad, Lázaro, no sigas en tu vacío, Lázaro, no sigas atrapado en tu desesperanza, pero levántate y comienza a caminar. Y aquel hombre de seguro comienza a incorporarse escuchando la voz de Dios, que le daba esperanza nueva, que le daba posibilidades que él no jamás pensaba pudiera tener, y que le decía: levántate, no con tu poder, Lázaro, pero con el mío; no con tu fuerza, Lázaro, pero con la mía. Y comienza a caminar, y poco a poco, escuchando la voz de Dios, dejándose llenar de la gracia del poder transformador de Cristo Jesús, Lázaro se levanta de su miseria, de su vacío, de su soledad, y Lázaro comienza a caminar hacia ese que es el que da vida, hacia ese que da esperanza, hacia ese que es el único que puede llenar tu vacío y mi vacío. Comienza a caminar hacia Jesús. Lázaro, hermano, hermana, eres tú y soy yo. Lázaro nos representa a todos nosotros, porque todos tenemos algún problema, ¿no es cierto? Todos tenemos algún dolor. Todos en algún momento de nuestra vida nos hemos sentido solos. Nos hemos sentido tal vez encadenados a algún vicio, yo no sé. Algún pecado, yo no sé. Y hemos perdido la esperanza. ¿Te sientes así tal vez en el día de hoy? Que estás como que metido en una tumba y no hay esperanza para ti. Tal vez la situación en tu hogar, tal vez tu esposo te dijo: ya no te necesito, tengo otra. Qué dolor, ¿no es cierto? Tal vez tus hijos te han dicho: eres retrógrado, eres prehistórico, no estás en la onda de estos tiempos y por lo tanto no necesito de ti. Y qué triste para un papá, para una mamá, haberle dado todo a su hijo, a su hija, y ver que ese hijo, esa hija, se va por malos caminos. ¿En qué tumba estás metido en el día de hoy, hermano? ¿Cuál es tu dolor? Tal vez el médico recientemente te dice: ya no hay esperanza para ti. El cáncer es terminal. El problema del corazón ya no tiene remedio. Y tu estadía en este mundo está contada en sus días. ¿En cuántas tumbas estamos metidos nosotros, hermanos? Tú y yo también somos representados por Lázaro, que hemos sentido en carne propia la soledad, el vacío, la decepción, el fracaso, y sí, la oscuridad terrible de la desesperanza. No hay esperanza para mí. Todo ha terminado. Pero hay una voz que dice: en medio de tu peor desesperanza, en medio de tu más terrible dolor, en medio de tu más profunda soledad, Lázaro, yo te digo, levántate y comienza a caminar de nuevo. No estás solo, Lázaro, yo estoy contigo, dice Jesús, y porque yo estoy vivo, porque yo salí de mi tumba para sacarte de la tuya, y porque yo te amo sin límites y sin condiciones, yo te digo hoy, Lázaro, sale de tu tumba y comienza a caminar de nuevo. ¿Lo crees? Si ese aplauso fue para Cristo Jesús, dudo que de verdad lo creamos, hermanos. ¡Eso! Si crees, aunque estés apestando, verás la gloria de Dios. Aunque estés en el más terrible de los sepulcros, atado a tus más terribles vicios y pasiones, si crees, verás la gloria de Dios. El otro día estaba yendo hacia el estado que colinda con el estado de Nueva York, en el norte de Estados Unidos. El estado se llama New Jersey. Y al lado mío se sentó un joven, y lo saludé, me saludó, y empezamos a hablar, y me dice: ¿y a dónde va usted? Yo le digo: New Jersey. Estamos hablando inglés. Me dice: ¿y qué hay en New Jersey? Yo dije: pues voy a ofrecer un producto maravilloso. Así. Y dice: ¿y usted es vendedor? Y yo, para como que hacerle picar la curiosidad, le dije: pues sí, soy vendedor, pero tengo el mejor producto. Así. ¿Y cómo es eso? ¿Cómo es eso? Digo: pues mira, el que recibe este producto, el que acepta este producto, tiene gozo en su corazón. Y a pesar de los problemas y dificultades, el gozo no se le va. Ah, ¿usted vende alcohol? No, vendo algo mucho mejor que el alcohol. Mira, te sientes con una paz tan grande en medio aún de tus más terribles dificultades, y caminas como si estuvieras en una nube. Ah, ¿usted vende drogas? No, hombre, algo mejor que eso. ¿Y qué vende usted? Ah, pues mira, le dije, ya que le había picado la curiosidad: vendo a ese que puede llenar tu vacío, que puede dar sentido a tu vida, que te puede levantar de tu miseria, de tu soledad, de tu vacío, de tu dolor, y puede hacerte criatura nueva, y puede darte fuerzas nuevas y vida nueva. Y su nombre es Jesucristo. Su nombre es Jesús. Se me queda mirando con los ojos de sapo así. Y le dije: ¿sabes una cosa? Lo más hermoso, que todo lo que hace falta es que lo aceptes como tu Señor y como tu Salvador y como tu Dios, porque al fin y al cabo, Él es gratis, no cuesta nada. Y se me quedó mirando así, y agarró una revista y empezó a leerla, como diciendo: este que tengo al lado está loco. Pero ¿sabes una cosa? Por la gracia de Dios, sembré la semilla de la fe, y yo sé que esa semilla, más tarde o más temprano, va a germinar, y este joven, si está lejos de Cristo Jesús, va a venir a los pies de Cristo Jesús y lo va a proclamar Señor. Y si está cerca de Cristo Jesús, va a tener el deseo de acercarse más a Él, porque quiere probar al Señor Jesús como nunca antes en su vida y recibir esa paz y ese gozo que solamente en el Señor se puede tener. Aleluya. Yo los vi a ustedes levantar la mano hace un rato, algunos de ustedes, otros como que la levantaban un poquito, no estaban seguros si levantarlos o no, y otros la tenían así como que en los bolsillos, o la tenían agarradas de una prenda, de un suéter. ¿Por qué levantamos la mano? ¿Qué significa levantar la mano? ¿Dónde estás en la Biblia? Como nos dicen nuestros hermanos protestantes y evangélicos, ¿dónde está en la Biblia? Éxodo capítulo 17, versículo 1 en adelante, la palabra de Dios nos dice: Moisés y el pueblo de Israel estaba luchando contra un terrible enemigo del pueblo llamado los amalecitas. Mientras Moisés levantaba sus brazos en acción de confianza a Dios, el pueblo de Dios, los israelitas, ganaban la contienda. Pero cuando Moisés se sentía cansado y bajaba sus brazos, los amalecitas comenzaban a ganar la batalla, y los israelitas estaban perdiendo. Por eso, dos compañeros de Moisés levantan los brazos de Moisés para que siempre tenga puesta su confianza en ese Dios maravilloso, en quien todo lo podemos y para quien todo es posible, que es el Dios de la vida, que es Cristo Jesús nuestro Señor. Sí, hermanos. A pesar de tus problemas, levanta los brazos de tu alma al Señor. A pesar de tus conflictos, levanta tus brazos al Señor. A pesar de tus múltiples caídas y a pesar de tus múltiples soledades y desesperanzas, pon tu confianza en el Señor, levanta tus brazos a Él y vas a ver que el Señor te va a levantar y te va a sacar de la fosa en que estás metido y te va a dar la posibilidad, la gracia y el poder que solamente viene de Él para que camines en la victoria de los hijos de Dios. Aleluya. Dios no te quiere vencido. Ay, Padre, es que ya no puedo más. Dios no te quiere derrotado. Dios no te quiere con cara de ciruela pasa, con cara de acordeón norteño. ¿Cómo está Juanito? Déjenme contarle mis problemas. No, yo solamente lo estoy saludando, Juanito. Un cristiano triste, dicen, es un triste cristiano. Aquí no hay ninguno, ¿verdad? Gloria a Dios. En otros lugares sí, pero aquí no, bendito sea Dios. Pero ¿cómo vamos a estar tristes, hermanos, si de verdad ponemos nuestra confianza en el que todo lo podemos, que es Jesucristo, a pesar de tribulaciones, a pesar de momentos difíciles, a pesar aún de las peores tentaciones que yo pueda tener? Si Cristo está conmigo, yo voy a vencer obstáculos, dificultades, y voy a caminar en la victoria de los hijos de Dios. ¿Por qué? Porque Dios me lo ha prometido, y si Dios lo promete, Dios no dice mentira, y lo que Dios dice, yo lo creo, y punto. Y eso es enseñanza ortodoxa de la Iglesia Católica. No estoy diciendo barbaridades. Estoy representando a la única iglesia fundada por nuestro Señor Jesucristo, quien fundó una sola iglesia y una iglesia nada más. La iglesia apostólica fundada sobre Pedro y los demás apóstoles. Sobre esta piedra edificaré ¿qué cosa? Primera vez que en la Santa Biblia aparece la palabra iglesia. Jamás antes había aparecido. Y la palabra iglesia significa comunidad de creyentes. Venía por ahí y vi un letrero que dice Templo Evangélico El Cordero de Dios. Y a los hermanos de ese templo, pues, bendiciones y felicidades, no tengo nada en contra. Pero eso no es un templo. Un templo es donde hay un altar y se ofrece sacrificio. Eso puede ser un centro evangélico, puede ser una casa de oración, pero templo no es. Las iglesias católicas sí son templos, porque hay un altar como este. Y en el altar se ofrece un sacrificio, no un sacrificio nuevo, pero el único sacrificio que hace falta para la expiación de tus pecados y el mío, que es el sacrificio de Cristo Jesús, que se rindió por ti, que se donó por ti, que se entregó por ti, por amor, para que tú no murieras, pero para que un día tengas la corona de los santos, bendito sea Dios, que es el cielo. Ese es el templo donde se ofrece la víctima. La víctima es la hostia. La palabra hostia significa víctima, y la víctima, la hostia, es Jesús. Un sacrificio de una vez y para siempre. Un gran santo de la iglesia decía: solamente una comunión es necesaria para vivir desde ya la vida eterna. Gloria a Dios, porque si Dios está contigo y si Dios está conmigo, entonces ¿quién puede estar en tu contra y en la mía? Todo lo podemos en el que nos fortalece. ¿Es Dios realmente lo más importante para ti? En la vida de Lázaro había ausencia de Dios. Pero Lázaro escucha la voz de Dios que le dice: levántate.

Señor, ¿por qué me está pasando esto? Si yo soy un hombre bueno, si yo soy una mujer buena, si yo soy una persona buena, ¿por qué a mí, Señor? Señor, si hubieras estado aquí, mi hermano no hubiera muerto. Pero yo sé que cualquier cosa que le pidas a Dios, Dios te la concederá. Tu hermano resucitará, le dice Jesús. Yo sé que resucitará, le contesta Marta. En la resurrección de los muertos en el último día, ¿y qué le dice Jesús? Yo soy. Yo soy la resurrección y la vida. No importa cuán metido una persona puede estar en su tumba. No importa cuán colmado esa esperanza puede estar en su vida. Yo puedo darle vida nueva. ¿Por qué? Porque al fin y al cabo yo soy el autor de la vida, dice el Señor. Yo soy la resurrección y la vida. El que cree en mí, aunque muera, vivirá para siempre. ¿Qué significa creer en Jesucristo? Hay hermanos que dicen, no, creer en Jesús significa aceptar a Jesús como Señor y Salvador y punto, ya estoy salvo, ya tengo las dos patitas en el cielo. ¿Sabes una cosa? Creer en Jesús significa someterte en todo momento y circunstancia de tu vida a la voluntad de Jesús. El poder decir como San Pablo, ya no soy yo quien vivo. ¿Es quién? ¿Es quién? Es Cristo Jesús quien vive en mí. Por lo tanto, si vivo, viviré para Cristo. Esa será mi meta. Si muero, moriré para Cristo. Esa será mi meta. Por lo tanto, en la vida y en la muerte, ya yo no soy mío. Yo quiero ser de Cristo. Un poquito de aire, Padre, para que se refresque. ¿Cómo Dios provee todas las cosas, hermano? ¡Qué temperatura más deliciosa! ¿Ah? ¿Y qué montañas más espectaculares? Allá donde yo vengo, en la casa de ustedes, es todo plano, hermano. No hay nada de esto. Bendito sea Dios. ¡Gloria a Dios! ¡Gloria a Dios! ¡Gloria a Dios! Y Jesús le pide a Marta que lo lleve donde la tumba de Lázaro. Qué hermoso, hermanos, cuando nosotros servimos de canales, de medios, de instrumentos para llevar a Jesús a las vidas de aquellos que necesitan de Dios. El venir ustedes aquí a recibir ese santo banquete no es para que ustedes se engorden espiritualmente, no para que ustedes se llenen espiritualmente, sino para que comiencen a dar de lo que ustedes reciben. Y dice el Señor que es precisamente dando que vamos a recibir. Y a medida que damos, recibimos más. Las matemáticas de Dios son muy diferentes a las nuestras. Nosotros sumamos y tenemos más. En las matemáticas de Dios restamos, damos y tenemos más. Porque es dando que se recibe. Y Jesús llega al lugar donde estaba el sepulcro, donde estaba Lázaro metido en su oscuridad, en su soledad, en su vacío. Y Jesús siente compasión por Lázaro, nos dice la palabra de Dios, y se acerca al sepulcro. Hermano, hermana, a veces te preguntas, ¿dónde está Dios cuando más lo necesito? ¿Dónde está Dios? ¿Por qué esto ha pasado en mi vida? ¿Dónde está Dios? Y sabes una cosa, hermano, sabes una cosa, hermana, en tu momento de más necesidad, es cuando Dios, bendito sea Dios, es cuando Dios más cerca de ti está. En tu momento de más dolor, es cuando Dios más cerca de ti está. En tu momento de mayor pecado, es cuando Dios más cerca de ti está. Y esto no es un patrocinio al pecado, pero es la realidad. Es el pastor que deja las 99 y se va tras la oveja perdida. Y no repara en esfuerzos y sacrificios hasta que la encuentra. Y cuando la encuentra, la toma en sus brazos y la limpia y la sana. Y la pone sobre sus hombros y la lleva de nuevo al redil. Jesús dijo un día, si ustedes que son malos

0: ¿Saben cuántas cosas buenas darle a sus hijos? Cuánto más mi Padre Dios les dará Espíritu Santo, amor puro de Dios, por lo mucho que Él les ama. En tu momento de más vacío, Dios está más cerca de ti. En tu momento de más dolor, Dios está más cerca de ti. En tu momento de más alejamiento de Dios, es cuando Dios te busca y quiere estar más cerca de ti. Jesús se acerca a Lázaro, que necesitaba de Dios, y le dice a la gente que estaba ahí: quiten esa piedra, quiten esa piedra. Marta le dice: Señor, pero lleva 4 días en el sepulcro y apesta. No hay esperanza para Lázaro, Señor. Su ser está en un sepulcro vacío, oscuro, solo, y ahí se va a quedar para siempre, Señor. No hay esperanza de cambio en su vida. ¿Y qué le dice Jesús? Marta, Marta, yo te digo que si tú crees, Marta, vas a ver, aleluya, la gloria de Dios. Vas a ver la gloria de Dios. Porque lo que es imposible para ti, con Dios, Marta, es posible. ¿Cuál es tu necesidad en el día de hoy, hermano? Dios está cerca de ti. ¿Cuál es tu problema en el día de hoy, hermana? Dios está cerca de ti. ¿Cuál es tu pecado que no puedes quitarte en este tiempo de cuaresma? ¿Cuál es tu necesidad? ¿Cuál es tu enfermedad? ¿Cuál es tu problema en tu hogar? ¿Cuál es eso que te hace sentir como que tienes una roca entre tu persona y Dios, y tu corazón se ha endurecido y sientes que ya no hay solución ni esperanza? No hace mucho tiempo atrás, perdí la mujer que más he amado en mi vida. Mi madre. Las personas, a medida que se hacen más ancianas, se convierten como que en niños, ¿verdad que sí? Y mamá era como que mi niña, era mi hija. Yo soy uno de 4 hermanos que no tengo familia, porque mi vida se la entregué al Señor. Ustedes son mi familia. Ustedes son mi familia, mis hermanos sacerdotes, ¿sí? Y yo le decía al Señor: Señor, no me la quites. Mamá tenía un problema en su corazón. Su válvula mitral se estaba calcificando y por lo tanto el flujo de sangre cada vez era menos. Yo le decía: Señor, tú eres el Dios de los milagros. Tú eres el Dios de la victoria. Y tu palabra dice que si venimos a ti con fe, tú vas a responder a nuestras plegarias. Señor, déjamela por 20 años, le decía. Yo no tengo a nadie, Señor. Mis hermanos todos tienen sus esposas, tienen sus hijos. Pero si mamá muere, Señor, ¿a quién tengo? Pues sí tengo amigos, sí tengo conocidos. Pero nunca he tenido a nadie que he amado tanto como a mi madre. No tendría a nadie, Señor. Y un día tuve que llevar a mamá al hospital. Yo cuando estaba en casa, yo bañaba a mi madre. Yo le ponía sus pañales. Ella había quedado paralítica después del huracán Katrina. Yo la vestía cuando estaba allá. Y hasta una vez la llevé a un crucero. Mamá nunca había estado en un crucero. Y yo reuní y la pude llevar. Y no solamente un crucero, pero la habitación tenía un balcón. Y yo no sé si ustedes vieron la película del Titanic. El Titanic, ¿sí? Pero era, mamá se sentía como la señora esa del Titanic, ¿sí? Que estaba en el balcón así, recibiendo la brisa del mar. Y feliz mi madre. Pero aquel día que la llevo al hospital, yo esa mañana había estado jugando con ella, le metía el dedo en la boca y ella me lo mordía. Ya habíamos estado rezando el rosario, ya habíamos estado cantando. Y yo le decía: Señor, déjamela por 20 años. Y de pronto mamá entra en convulsiones. Y yo me doy cuenta que mamá se está poniendo gris y que se está acercando la hora de su muerte. Y yo le decía, Señor, no te la lleves, no te la lleves. Tú prometiste, Señor, que cuando nosotros te pedimos con fe, tú cumples, oh Dios, nuestras oraciones. Pero me di cuenta que ya mamá nos seguía con una calidad de vida deseable. Y le dije, mamita, ¿sabes una cosa? Vete con el Señor Jesús. Vete con el Señor Jesús. Y en ese momento me dice el médico que la cuidaba, el aparato que lee los signos vitales del enfermo, se detuvo. No dio señal de vida. Mamá le había entregado su alma a Jesucristo. ¿Saben una cosa, hermanas y hermanos? No derramé ni una sola lágrima. Porque yo siento en mi corazón que yo le di las mejores rosas que le pude dar a mi madre cuando estaba viva. Yo creo que de muy poco sirve el tener un precioso ataúd, flores preciosas, lágrimas que desbordan las mejillas, si no le diste a tu mamá, a tu papá, a tu esposo, a tu esposa, a tus hijos, a tus padres, las mejores rosas en vida. Es decir, lo mejor que se puede hacer por la persona. Yo no lloré, pero sentí un dolor tan profundo. Yo jamás en mi vida he sentido un dolor tan penetrantemente profundo como ese. Y yo pensaba, yo decía, Dios mío, ¿y qué va a ser de mi vida? Esto lo dije, este pedacito también lo dije en Ciudad Guatemala. Yo decía, Señor, y a ver si me entra una locura y me consigo una mujer por ahí. No sería ni el primero ni el último los sacerdotes, ¿verdad? Y a ver si me entra la locura y empiezo a chupar la botella y me vuelvo alcohólico. Gracias a Dios, aquí no hay nadie así, gracias a Dios. Porque es duro, hermanos, es terrible. Cuando Satanás puede tumbar a un sacerdote, con ese sacerdote se van miles de personas también. Por eso cuiden a sus sacerdotes, ámenlos. Regáñenlos, sí, cuando tengan que regañarlos, jalen las orejas. Pero oren por ellos, cuídenlos. Y no demanden tanto, no exijan tanto. Oren por ellos, sí, para que lleguen a ser santos sacerdotes, para gloria de Dios nuestro Señor y Salvador. ¿Saben una cosa, hermanos? Hoy puedo decir, sin que me quede nada por dentro, delante de mi Dios y Señor, he sido sacerdote por 33 años de mi vida, y desde que entré en el seminario hasta el día de hoy, he sido célibe, porque con la gracia de Dios, lo imposible puede ser posible, y con Él todo se alcanza y todo se puede. Es posible, el celibato es posible. Eso que dicen que no, que los sacerdotes se deben de casar. Mira, cuando de verdad una persona quiere entregarse al Señor de pies a cabeza, de corazón, de alma, de espíritu, hasta el último hueso que pueda haber en el cuerpo de nosotros, si de verdad queremos hacerlo, con Cristo se puede y con Cristo se sobrepasan las tentaciones y se alcanza la victoria, porque todo es posible para el Señor. Sí, Señor. Sí, Señor. Y hoy día puedo decir que sí tengo a alguien. Antes mi tiempo estaba dividido entre mi madre y Jesucristo. Hoy día, gracias a Dios, yo sé que mi madre está en el cielo. Puedo decir, Señor, misión cumplida con mi madre y todo tuyo, Señor, por siempre tuyo, hasta el último suspiro de mi vida y después contigo para toda la eternidad. Eso es, hermano. Sí tengo a alguien. El mejor de los amores, el más grande, el más poderoso, el más fuerte, que es Jesucristo el Señor. No necesito ni mujer, ni necesito tragos, ni necesito drogas, porque tengo al mejor estupefaciente del mundo, al que levanta, al que sana, al que restaura, al que libera, al que salva, que es Jesús el Señor, y quien lo tiene todo y nada le falta. Gloria a Dios. Echa fuera la roca. ¿Qué roca tienes en el día de hoy? ¿Qué te impide ser de Jesús? ¿Cuál es ese vicio que tienes? ¿Cuál es ese pecado que cargas en tu corazón? Hoy lo puedes entregar a Cristo Jesús y comenzar una vida nueva. He venido para que tengas vida, dice el Señor, y vida abundante. Hoy, no mañana. Mañana es una palabra que está en el diccionario de los tontos. Hoy, este es el día de tu salvación, dice la palabra de Dios. Este es el día de tu victoria. Hoy. Y removieron la roca. Necesitamos unos de otros para remover la roca. Hermanos de la fraternidad, sean hermanos de verdad. Ayúdense. Déjense de tanta crítica. Déjense de tanto apuntar el dedo los unos a los otros. Todos somos débiles. Todos tenemos limitaciones. Exalten lo bueno, lo grande, lo maravilloso que Dios ha puesto en ustedes. Y apóyense, hermanos. Quítense esas rocas que hay en ustedes que les impiden ser de Cristo Jesús total y completamente. En el sacerdocio, desafortunadamente, tenemos a veces la tendencia de aplastar a otros. Eso no es de Cristo. El mandamiento por excelencia es el amor. Y seremos juzgados por una sola cosa: cuán capaz fuimos de amar a los demás, comenzando con los que están más cerca de nosotros. Porque al fin y al cabo, lo que hiciste o dejaste de hacer por el más pequeño, lo hiciste o dejaste de hacer por mí, dice el Señor. Remover las rocas. Tal vez tú, hermana que me escuchas, has sido demasiado exigente con tu esposo. Y en vez de ayudarle a acercarse al Señor, te has convertido en un impedimento en tu relación con Él. Sé más suave, sé más amorosa. Y sobre todo, que tu esposo vea en ti presencia de Dios. Presencia de ese Jesús que extendió sus brazos en una cruz para salvarnos a todos y para llevarnos a todos, si es nuestra voluntad, a su infinita gloria. ¿Cuánto podemos hacer para remover las rocas que hay en los corazones y en las vidas de nuestros hermanos? Si así lo hiciéramos un día, Guatemala doblaría rodillas al nombre de Jesús, toda Guatemala, y toda lengua proclamaría que Jesús es el Señor para gloria de nuestro Padre Dios. ¿Y empezar cuándo? Hoy, porque este es el día de nuestra salvación, este es el día de nuestra victoria. Y Jesús le dice a Lázaro, al que había perdido toda esperanza, al que no tenía posibilidad de un nuevo comienzo, al que vivía en la oscuridad y en el vacío de su propia tumba: Lázaro, basta ya de vivir en derrota, basta ya de vivir en oscuridad, basta ya de vivir en soledad, basta ya. Levántate, Lázaro, y sal fuera. Y Lázaro tenía dos opciones: o hacerse sordo al llamado de Dios, como muchas veces nosotros nos hacemos sordos, y por eso Jesús dice: hay muchos que tienen oídos y no oyen. Pero Lázaro toma la decisión de escuchar la voz de Dios, la voz de Jesús, que decía: si hay esperanza, Lázaro, si hay una oportunidad nueva para ti, Lázaro, y esa esperanza, esa oportunidad soy yo. Levántate, Lázaro, incorpórate, Lázaro, y en el nombre del Dios de la vida, sal fuera. Y Lázaro se incorpora, y Lázaro comienza a salir de la oscuridad en que está metido y comienza a experimentar la luz divina de Dios. Y Lázaro, escuchando la voz de Dios, se acerca más y más a ese que es fuente de vida y salvación eterna, que es Jesucristo. Y tiene un encuentro con Jesús que lo cambia, y lo cambia para siempre. Porque desde ese momento, dice la palabra de Dios, que Lázaro se convierte en una flecha que apunta hacia Jesucristo. Y la gente, cuando lo ve a él, no se queda en él, sino que cree en Jesús. Nosotros no somos nada. Somos burros del Señor. La fe no puede estar en ninguno de nosotros. La confianza no puede estar en ninguno de nosotros. Somos burros del Señor. Al Señor es que hay que glorificar, al que hay que exaltar, al que hay que seguir y al que hay que imitar. A Cristo Jesús. Y solo a Él. Lázaro se convirtió en flecha que apuntaba hacia ese que nos saca de nuestras tumbas y nos da la posibilidad de un nuevo comienzo, que es Jesucristo. Ya voy terminando. No hace mucho tiempo atrás estaba yo en otro avión y me siento al lado de un señor bien elegante, bien elegante. Yo jamás en mi vida he visto a nadie orar en ninguno de los viajes que yo he hecho. Nunca. Y yo estoy seguro que hay muchísimos cristianos, hay muchísimos cristianos católicos. Nunca he visto a nadie. Y leer la Biblia, menos todavía. Menos. Pero esta vez sí vi a un hombre, al que estaba sentado al lado mío, bajar su cabeza y empezó a orar. Y dije, ¡qué maravilla! Primera vez. Y me quedé como que así, anonadado. Fíjense qué palabra más rebuscada estoy usando. Mi español es muy bueno, pero anonadado, ¿sí? Impresionado con este señor. Que bajó su rostro, bajó su cabeza y empezó a orar. Y cuando termina la oración, estábamos saliendo de Nueva Orleans, yo no sabía quién era. Le digo, óigame señor, usted debe ser un buen cristiano, ¿verdad que sí? Porque estaba orando al Señor. Y se me queda mirando, pero con una cara bien seria, con unos ojos como que tenía puñales, que me quería traspasar la cabeza. Y me dice, yo no soy cristiano, yo soy satánico. Y sabe qué me dice, y estoy orando por la destrucción de todos los sacerdotes católicos. Y mira, se me paran todos los pelitos de punta y sentía como que la carne era de gallina, suavecita. Y ese señor me mira de nuevo con una cara y se levanta y se va a un asiento de atrás. Yo usualmente no tengo nunca deseos de ir al baño cuando subo un avión. Porque usualmente uso el baño antes de subir, pero en este momento tenía una necesidad imperiosa de ir al baño. Y yo decía, no, señor, yo no puedo ir porque allá atrás está ese señor, no quiero ver. Una confesión así como que entre nosotros, no soy el más valiente de los cristianos, ¿no? Pero bueno, ahí vamos. En Cristo Jesús hay poder y hay victoria. El caso es que no podía contener, hermanos, si el avión despega y podemos zafar nuestras correas y demás de seguridad. Y ahí el deseo de ir al baño decía, Señor, si no voy, va a haber un charquito aquí dentro de poco. Pero si voy, voy a ver a ese Señor, no lo quiero ver. Le dije, Señor, dame valentía, dame fuerza, Señor. Dame tu autoridad, Señor. Que no sé yo quién hable, que seas tú quien hable, Señor. El caso es que me preparo y voy. Y cuando lo veo, le digo, ay, lo tengo que evangelizar. ¿Pero qué le digo? Ay, Dios mío. Tengo que salvar esta alma, Señor, pero ¿cómo lo hago? Y saco mi tarjetita de introducción y le digo, mire, Señor, aquí tiene esta tarjetita. Cuando usted quiera acercarse al Señor Jesús, cuando usted quiera hablar de cualquier problema que usted ha tenido con la iglesia, aquí estoy, usted me llama. Y el Señor me mira de nuevo con ojos y con ojos así de puñales, oxidados, y agarra la tarjeta, la escupe, la tira y me dice, yo sé quién es usted. ¡Ah! Ay, Dios mío. Y ni modo, pues corrí al baño, hice lo que tenía que hacer y regresé. Y cuando pasé al lado del Señor, les, acuérdese, cuando usted necesite de Jesucristo, tiene un amigo en quien puede acudir. Y de nuevo me miró con unos ojos que querían matarme y salí corriendo, me fui para mi asiento. Pero sabe una cosa, no es que Dios es grande, Dios es poderoso, Dios es fuerte, Dios es victorioso. Hace poco, no mucho tiempo atrás, recibí una llamada. Y me dice, Padre Pedro, ¿sabe quién soy yo? No. Hay veces que la gente me pregunta, Padre Pedro, hace 20 años lo conocí en un retiro, ¿se acuerda de mí? Ah, yo creo que su cara me es conocida. Le dije, no, realmente no. Dice, Padre Pedro, yo soy aquel satánico que estaba en el avión con usted. Y ahora sabe mi número telefónico, y ahora sabe dónde vivo, y ahora, Dios mío, ¿qué voy a hacer yo? ¡Fuerza, Jesús! ¡Fuerza, Jesús! ¡Todo lo pueden, Cristo, me fortalece! ¡Fuerza, Jesús! ¿Y saben qué, hermanos? El Señor da la fuerza. Bendito sea Dios en mi debilidad, en mi poca valentía. Dios da la fuerza. Dios conoce tus limitaciones y las mías. Dios conoce tus problemas y los míos. Dios conoce tus ataduras y las mías. Pero si venimos a Él, Él nos saca de la tumba en que estamos metidos y nos da la posibilidad de un nuevo comienzo. Y eso precisamente hizo no solamente conmigo, hermanos, que me dio valentía para hablar con este hermano que estaba metido en el satanismo, pero le dio más fuerza y más gracia y más poder a este hermano que vino a confesarse, hermano, a rendir su vida a los pies de Cristo Jesús, aleluya, y aceptarlo como único y verdadero Señor. No Satanás, no Satanás, pero Cristo Jesús, el Dios de la vida, el Dios de la victoria, el Dios que levanta, el Dios que resucita y el Dios que te ha prometido a ti y a mí, a Él también, la corona de los santos que es el cielo. ¿Qué les parece? ¿Qué problema puede haber en tu vida y en la mía que con Cristo Jesús no podamos sobrepasar y no podamos vencer? Solamente hace falta un poquito de fe. El Señor Jesús dice en el Evangelio de San Mateo capítulo 17, si tuvieras fe del tamaño de un grano de mostaza, hermano, hermana, moverías montañas, dejarías de tener cara de acordeón norteño, dejarías de tener cara de ciruela pasa, dejarías de vivir una vida vencida, en derrota, sin esperanza, y comenzarías a vivir una vida nueva en la victoria de Cristo Jesús, en la victoria de los hijos de Dios. Si tuvieras fe, verás la gloria de Dios. ¿Qué es la fe? Hebreos capítulo 11, versículo 1, es la certeza de lo que no vemos. Es la seguridad de lo que esperamos. Yo estoy en un pozo, estoy en una fosa, estoy en una tumba, pero yo sé que mi Redentor vive, y porque Cristo Jesús vive, y porque Él me ama sin condiciones y sin límites, Él me va a sacar hoy de esa fosa en que estoy metido, de esa tumba en que estoy metido, y va a dar a mi corazón y a mi vida toda vida nueva, porque Él lo ha prometido y así lo va a hacer. He venido para que tengan vida y vida abundante. ¿Lo crees?
1: Sí. Con cristianos como estos vamos a conquistar el mundo, Señor. ¡Sí!
0: ¿Lo crees? ¿Lo crees, Guatemala? Termino. No hace mucho tiempo atrás yo tuve la oportunidad de estar en Río de Janeiro, en Brasil, predicándole a un grupo de jóvenes. Y era hermoso, porque mi portugués es muy malo y el español de muchos de ellos pues no era el mejor tampoco. Pero Dios hizo como una especie de Pentecostés y nos entendíamos perfectamente. Terminé la jornada con los jóvenes, me quedaba un día para descansar. Usualmente tengo muy poco tiempo, cuando voy a cualquier lugar la gente me dice, Padre Pedro, pero usted viaja tanto, qué felicidad, ve tantos lugares. Yo no veo nada. Veo gente, veo aviones y después me voy otra vez y sigo mi rumbo. Pero en esta ocasión yo tenía un día de poder ver un poquito. Y el caso es que me dicen, Padre Pedro, ¿quiere pasear? Claro que quiero pasear. Río de Janeiro se caracteriza por sus preciosísimas playas, Ipanema, Botafogo, Grumari, en fin, ¿verdad? Y también por sus bellas montañas como aquí en Guatemala, preciosa. Lo que Río de Janeiro no tiene son los preciosos lagos que Guatemala sí tiene, ¿verdad? Bendito sea Dios. El caso es que por la mañana me llevaron a ver las playas y las montañas y yo miraba hacia arriba y yo veía un montón como que de cosas negras que parecían como, ¿cómo le llaman? ¿Sopilotes? ¿Cómo le llaman acá? ¿Sopilotes? Sí, sopilotes. Y yo decía, ¿y qué es eso? Me decía, padre, esos son gladiadores. Gladiadores se llama en español, ¿verdad? ¿Gladiadores? ¿Sí? Es como una especie de avión, tiene dos alas y tiene un tubo abajo. Y tú te cuelgas el tubo, te tiras una montaña con la esperanza de en algún momento, algún día, llegar pues a tierra. Y dice, no padre, esos son planeadores, ese es el planeador, gracias. Son planeadores. Y dije yo, porque a veces tengo la boca demasiado grande, ¿no? Algún día me encantaría subirme una cosa de esa. ¿Para qué dije nada? Aquella tarde me llevaron a pasear de nuevo. Y me dijeron, padre, quiere ver más mar, quiere ver montañas. Sí, sí, sí, cómo no, cómo no, cómo no. Mire, estamos viendo cosas preciosas, un paisaje, pero de primer impacto, ¿sí? Y de pronto yo veo que hay como una especie de automóvil, una especie de camión, con lo que parecía una canoa que estaba forrada. Y este automóvil iba hacia arriba de la montaña, hacia la cima. Yo decía, ¿cómo es posible? Si esto es una canoa, lo que tienen ahí, en ese forro, si el mar está para abajo, y sin embargo ellos se van para el pico de la montaña. Pero yo estaba tan embelesado en el paisaje que no me di mucha cuenta ni presté mucha atención en esos muchachos ni en lo que estaban haciendo. El caso es cuando llegamos a un lugar que ya no podíamos subir más, tuvimos que salirnos del vehículo y empezar a caminar. Y llegamos hasta el tope, hasta la cima. Una montaña alta, alta, alta, alta, pero alta, alta, alta, alta. Yo me acerqué así como que al borde de la montaña, había como una especie de plataforma como esta, y me voy acercando así. El Señor me ha sanado muchas cosas, pero todavía tengo un poquito de acrofobia. Es decir, cuando miro hacia abajo, todo, como todo empieza a revuelta, ¿sí? Me acerco así, y ¡ay, Dios mío santo! El mar se veía por allá chiquitito, chiquitito, chiquitito. Los árboles se veían chiquitito, chiquitito, chiquitito. Y por allá abajo, así, algunos pajaritos volando. Y ahí me entra como que un escalofrío que me corre de abajo para arriba, de arriba para abajo, y me aparto, ¿sí? Y entonces miro hacia mi derecha y ya habían quitado el forro a lo que ellos traían y no era una canoa. No era una canoa. Era un planeador. Y miro hacia mi izquierda y veo al grupo de personas que me habían llevado y todos están riendo. Yo dije, ¿qué les pasa a esto? Y de pronto se aparece un flaco largo con un casco en la cabeza y se acerca a mí y me dice, hola padre Pedro, yo voy a ser su piloto. ¿Piloto de qué? Le dije. Sí, padre Pedro, usted y yo nos vamos a tirar del pico de esta montaña para abajo en este planeador. No, mijito, le dije. Te tirarás tú solo, yo te voy a mirar. No, padre Pedro, usted viene conmigo. Que no, no, yo no me voy a tirar. Usted está loco, yo no lo conozco a usted. Me voy a tirar aquí. Sí, padre Pedro, mire que sus amigos pagaron muy caro para que usted se tirara. Con esos amigos, ¿quién quiere enemigos? ¿No es cierto? Y dije para mis adentros de nuevo, el Pedro valiente. Yo tengo que ser valiente, yo tengo que ser valiente. Señor, dame valentía, dame valentía. Y decía, miraba, ay, Dios mío, no puedo, no puedo, no puedo. Dice, padre Pedro, es muy fácil. Mire, vamos a practicar. Aquí está la tirada, ¿verdad? Aquí practicamos. Hacemos una, dos y tres y nos tiramos. Sencillo como eso, ¿no? Sí, padre, vamos, vamos. No, no, vamos a practicar otra vez. Una, dos y tres. Listo, padre. No, no, no, no, otra vez, otra vez. Así estuvimos 10 veces. Y a la décima vez me dice, padre Pedro, ya, no más. Me pone el casco en la cabeza, me agarra una correa alrededor, un gancho, me lo pone en el tubo del planeador y me dice, padre Pedro, listo. Ay, no, un momentito, tengo que ir al baño, un momentito, un momentito. Padre Pedro, ya, vamos. No, no, no, no, no, no, no, que tengo que ir. Ay, mi madre, no, no, no puedo. Una, no, no, no, no, no. Dos, no, no, padre. Tres. El piloto me dijo, padre Pedro, aguánteme suavecito. Y yo le estaba apretando el cuello, le decía, ¡ah! Y el piloto, suélteme, padre Pedro. ¡Ah! Yo tenía los anteojos puestos, los anteojos me hacían tiqui, tiqui, tiqui, tiqui, tiqui, tiqui. Los zapatos me hacían tiqui, tiqui, tiqui, tiqui, tiqui, tiqui. Yo sentía que el ombligo lo tenía en la punta de la nariz. ¡Qué feo, hermanos! No tenía de nada que aguantarme, solamente del flaco que yo no conocía, que estaba a mi lado, que me decía que era el piloto. Y se le ocurre preguntarme, padre Pedro, ¿qué ve? Y yo miro, ¡la muerte! Pero feo, hermano, era como que mira, no tenía de qué aguantarme. Y finalmente una brisa como esta, así, empieza a soplar, y empieza a soplar, y el planeador comienza a elevarse, y elevarse, y elevarse. Ay, qué rico se veía entonces. Se me quitaron los deseos de ir al baño. Y pude contemplar todo aquel precioso paisaje y experimentar paz. Y después yo reflexionaba y yo decía, Dios mío santo, yo puse mi vida en las manos de este flaco piloto que jamás he visto en mi vida. Y me tiré con él de unas montañas más altas de Río de Janeiro. ¿Cómo no, Señor Jesús? Tú que eres el amor de los amores, tú que eres el que me has salvado, tú que eres el que diste tu vida para que yo tuviera vida y abundante vida, Señor. ¿Cómo no depositar mi vida en tus manos, Señor? ¿Cómo no ser tuyo para siempre? ¿Cómo no dejarte, divino piloto, tomarme entre tus brazos, oh Dios, y llevarme, Señor, como tú has bien prometido, hacia mi destino, Señor, que es la vida eterna, donde pondrás sobre mi cabeza, mi Dios, la corona de la victoria, la corona de los santos, la corona de la vida eterna que es el cielo. Señor, te entrego mis deficiencias, te entrego mis limitaciones, te entrego mis pecados, te entrego mis ataduras, te entrego todo lo que me mantiene en ese sepulcro. Señor, levántame, sácame, Señor. Yo quiero ir contigo hacia la vida eterna. Yo quiero subir contigo hacia tu gloria. Y yo quiero un día verte, Señor, cara a cara, como te vio Lázaro, y abrazarte, Señor, en ese abrazo eterno, lleno de amor por ti, como tú sientes amor por mí, y fundirme en tu presencia para siempre.
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2: 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Esta es la hora.

0: Señor, ábreme los labios.
1: Y mi boca proclamará tu alabanza.
0: Dios mío, ven en mi auxilio.
1: Señor, date prisa en socorrerme.
0: Gloria al Padre, y al Hijo, y al Espíritu Santo.
1: Como era en el principio, ahora y siempre, por los siglos de los siglos. Amén.
0: Misterios gozosos del Santo Rosario.
2: Meditar los misterios gozosos significa adentrarse en los motivos últimos de la alegría cristiana y en su sentido más profundo. Significa fijar la mirada sobre lo concreto del misterio de la Encarnación y sobre el sombrío preámbulo del misterio del dolor salvífico. María nos ayuda a aprender el secreto de la alegría cristiana, recordándonos que el cristianismo es, ante todo, buena noticia.
3: La palabra de Dios se hace carne en Santa María Virgen.
4: No temáis, abrid de par en par las puertas a Cristo. María, por su parte, es ejemplo supremo de esta actitud. Al anuncio del ángel, responde con un sí incondicionado. He aquí la esclava del Señor, hágase en mí según tu palabra. Ella se abre a la palabra eterna y personal de Dios, que en sus entrañas tomará carne humana, abriéndonos a la palabra de Cristo, acogiéndole a Él y su Evangelio. Cada miembro de la Iglesia será también fecundo en su vida cristiana.
5: Padre nuestro que estás en el cielo, santificado sea tu nombre, venga a nosotros tu reino, hágase tu voluntad en la tierra como en el cielo.
6: Danos hoy nuestro pan de cada día, perdona nuestras ofensas como también nosotros perdonamos a los que nos ofenden. No nos dejes caer en la tentación y líbranos del mal. Amén.
7: Dios te salve María, llena eres de gracia, el Señor es contigo, bendita tú eres entre todas las mujeres. Y bendito es el fruto de tu vientre, Jesús.
8: Santa María, Madre de Dios, ruega por nosotros pecadores, ahora y en la hora de nuestra muerte. Amén.
7: Dios te salve María, llena eres de gracia, el Señor es contigo. Bendita tú eres entre todas las mujeres, y bendito es el fruto de tu vientre, Jesús.
8: Santa María, Madre de Dios, ruega por nosotros pecadores, ahora y en la hora de nuestra muerte. Amén.
7: Dios te salve María, llena eres de gracia, el Señor es contigo, bendita tú eres entre todas las mujeres, y bendito es el fruto de tu vientre, Jesús.
8: Santa María, Madre de Dios, ruega por nosotros pecadores, ahora y en la hora de nuestra muerte. Amén.
7: Dios te salve María, llena eres de gracia, el Señor es contigo, bendita tú eres entre todas las mujeres, bendito es el fruto de tu vientre, Jesús.
8: Santa María, Madre de Dios, ruega por nosotros pecadores, ahora y en la hora de nuestra muerte. Amén.
7: Dios te salve María, llena eres de gracia, el Señor es contigo, bendita tú eres entre todas las mujeres, bendito es el fruto de tu vientre, Jesús.
8: Santa María, Madre de Dios, ruega por nosotros pecadores, ahora y en la hora de nuestra muerte. Amén.
7: Dios te salve María, llena eres de gracia, el Señor es contigo, bendita tú eres entre todas las mujeres, bendito es el fruto de tu vientre, Jesús.
8: Santa María, Madre de Dios, ruega por nosotros pecadores, ahora y en la hora de nuestra muerte. Amén.
7: Dios te salve María, llena eres de gracia, el Señor es contigo, bendita tú eres entre todas las mujeres, y bendito es el fruto de tu vientre, Jesús.
8: Santa María, Madre de Dios, ruega por nosotros pecadores, ahora y en la hora de nuestra muerte. Amén.
7: Dios te salve María, llena eres de gracia, el Señor es contigo, bendita tú eres entre todas las mujeres, bendito es el fruto de tu vientre, Jesús.
8: Santa María, Madre de Dios, ruega por nosotros pecadores, ahora y en la hora de nuestra muerte. Amén.
7: Dios te salve, María, llena eres de gracia, el Señor es contigo. Bendita tú eres entre todas las mujeres, bendito es el fruto de tu vientre, Jesús.
8: Santa María, Madre de Dios, ruega por nosotros pecadores, ahora y en la hora de nuestra muerte. Amén.
7: Dios te salve, María, llena eres de gracia, el Señor es contigo. Bendita tú eres entre todas las mujeres, bendito es el fruto de tu vientre, Jesús.
8: Santa María, Madre de Dios, ruega por nosotros pecadores, ahora y en la hora de nuestra muerte. Amén.
4: Gloria al Padre, y al Hijo, y al Espíritu Santo,
6: como era en el principio, ahora y siempre, por los siglos de los siglos. Amén.
0: Señor, tú has querido que la palabra se encarnase en el seno de la Virgen María. Concédenos en tu bondad que, cuantos confesamos a nuestro Redentor, como Dios y como hombre verdadero, lleguemos a hacernos semejantes a Él en su naturaleza divina.
3: Segundo misterio. María, la esclava del Señor, visita y sirve a su prima Isabel.
9: Misterio gozoso de la visitación, que constituye la primera iniciativa de la Virgen Madre. Hay que imitar el estilo de la Madre en la visita que hiciera a su prima. El amor a Dios y al prójimo es el distintivo del cristiano.
5: Padre nuestro que estás en el cielo, santificado sea tu nombre, venga a nosotros tu reino, hágase tu voluntad en la tierra como en el cielo.
6: Danos hoy nuestro pan de cada día, perdona nuestras ofensas como también nosotros perdonamos a los que nos ofenden. No nos dejes caer en la tentación y líbranos del mal. Amén.
7: Dios te salve María, llena eres de gracia, el Señor es contigo. Bendita tú eres entre todas las mujeres, y bendito es el fruto de tu vientre, Jesús.
8: Santa María, Madre de Dios, ruega por nosotros pecadores, ahora y en la hora de nuestra muerte. Amén.
7: Dios te salve, María, llena eres de gracia, el Señor es contigo. Bendita tú eres entre todas las mujeres, y bendito es el fruto de tu vientre, Jesús.
8: Santa María, Madre de Dios, ruega por nosotros pecadores, ahora y en la hora de nuestra muerte. Amén.
7: Dios te salve María, llena eres de gracia, el Señor es contigo, bendita tú eres entre todas las mujeres, y bendito es el fruto de tu vientre, Jesús.
8: Santa María, Madre de Dios, ruega por nosotros pecadores, ahora y en la hora de nuestra muerte. Amén.
7: Dios te salve María, llena eres de gracia, el Señor es contigo, bendita tú eres entre todas las mujeres, bendito es el fruto de tu vientre, Jesús.
8: Santa María, Madre de Dios, ruega por nosotros pecadores, ahora y en la hora de nuestra muerte. Amén.
7: Dios te salve María, llena eres de gracia, el Señor es contigo, bendita tú eres entre todas las mujeres, bendito es el fruto de tu vientre, Jesús.
8: Santa María, Madre de Dios, ruega por nosotros pecadores, ahora y en la hora de nuestra muerte. Amén.
7: Dios te salve María, llena eres de gracia, el Señor es contigo, bendita tú eres entre todas las mujeres, bendito es el fruto de tu vientre, Jesús.
8: Santa María, Madre de Dios, ruega por nosotros pecadores, ahora y en la hora de nuestra muerte. Amén.
7: Dios te salve María, llena eres de gracia, el Señor es contigo, bendita tú eres entre todas las mujeres, y bendito es el fruto de tu vientre, Jesús.
8: Santa María, Madre de Dios, ruega por nosotros pecadores, ahora y en la hora de nuestra muerte. Amén.
7: Dios te salve María, llena eres de gracia, el Señor es contigo, bendita tú eres entre todas las mujeres, bendito es el fruto de tu vientre, Jesús.
8: Santa María, Madre de Dios, ruega por nosotros pecadores, ahora y en la hora de nuestra muerte. Amén.
7: Dios te salve María, llena eres de gracia, el Señor es contigo, bendita tú eres entre todas las mujeres, bendito es el fruto de tu vientre, Jesús.
8: Santa María, Madre de Dios, ruega por nosotros pecadores, ahora y en la hora de nuestra muerte. Amén.
7: Dios te salve María, llena eres de gracia, el Señor es contigo, bendita tú eres entre todas las mujeres, bendito es el fruto de tu vientre, Jesús.
8: Santa María, Madre de Dios, ruega por nosotros pecadores, ahora y en la hora de nuestra muerte. Amén.
4: Gloria al Padre, y al Hijo, y al Espíritu Santo,
6: como era en el principio, ahora y siempre, por los siglos de los siglos. Amén.
0: Dios Todopoderoso, tú que inspiraste a la Virgen María, cuando llevaba en su seno a su hijo, el deseo de visitar a su prima Isabel, concédenos, te rogamos, que, dóciles al soplo del Espíritu, podamos con María cantar tus maravillas durante toda nuestra vida.
3: Jesús nace en Belén para habitar entre nosotros.
10: El Dios de nuestra fe no es un ser lejano, sino un Dios muy próximo, cuyas delicias son estar con los hijos de los hombres. Un Padre que nos envía a su Hijo para que tengamos vida y la tengamos en abundancia. Un Hijo y hermano nuestro que en su encarnación se ha hecho verdaderamente hombre sin dejar de ser Dios y ha querido quedarse entre nosotros hasta la consumación del mundo.
5: Padre nuestro que estás en el cielo, santificado sea tu nombre, venga a nosotros tu reino, hágase tu voluntad en la tierra como en el cielo.
6: Danos hoy nuestro pan de cada día, perdona nuestras ofensas como también nosotros perdonamos a los que nos ofenden. No nos dejes caer en la tentación y líbranos del mal. Amén.
7: Dios te salve María, llena eres de gracia, el Señor es contigo. Bendita tú eres entre todas las mujeres, y bendito es el fruto de tu vientre, Jesús.
8: Santa María, Madre de Dios, ruega por nosotros pecadores, ahora y en la hora de nuestra muerte. Amén.
7: Dios te salve María, llena eres de gracia, el Señor es contigo. Bendita tú eres entre todas las mujeres, y bendito es el fruto de tu vientre, Jesús.
8: Santa María, Madre de Dios, ruega por nosotros pecadores, ahora y en la hora de nuestra muerte. Amén.
7: Dios te salve María, llena eres de gracia, el Señor es contigo. Bendita tú eres entre todas las mujeres, y bendito es el fruto de tu vientre, Jesús.
8: Santa María, Madre de Dios, ruega por nosotros pecadores, ahora y en la hora de nuestra muerte. Amén.
7: Dios te salve María, llena eres de gracia, el Señor es contigo. Bendita tú eres entre todas las mujeres, bendito es el fruto de tu vientre, Jesús.
8: Santa María, Madre de Dios, ruega por nosotros pecadores, ahora y en la hora de nuestra muerte. Amén.
7: Dios te salve María, llena eres de gracia, el Señor es contigo. Bendita tú eres entre todas las mujeres, bendito es el fruto de tu vientre, Jesús.
8: Santa María, Madre de Dios, ruega por nosotros pecadores, ahora y en la hora de nuestra muerte. Amén.
7: Dios te salve María, llena eres de gracia, el Señor es contigo. Bendita tú eres entre todas las mujeres, bendito es el fruto de tu vientre, Jesús.
8: Santa María, Madre de Dios, ruega por nosotros pecadores, ahora y en la hora de nuestra muerte. Amén.
7: Dios te salve María, llena eres de gracia, el Señor es contigo. Bendita tú eres entre todas las mujeres, y bendito es el fruto de tu vientre, Jesús.
8: Santa María, Madre de Dios, ruega por nosotros pecadores, ahora y en la hora de nuestra muerte. Amén.
7: Dios te salve María, llena eres de gracia, el Señor es contigo. Bendita tú eres entre todas las mujeres, bendito es el fruto de tu vientre, Jesús.
8: Santa María, Madre de Dios, ruega por nosotros pecadores, ahora y en la hora de nuestra muerte. Amén.
7: Dios te salve María, llena eres de gracia, el Señor es contigo. Bendita tú eres entre todas las mujeres, bendito es el fruto de tu vientre, Jesús.
8: Santa María, Madre de Dios, ruega por nosotros pecadores, ahora y en la hora de nuestra muerte. Amén.
7: Dios te salve María, llena eres de gracia, el Señor es contigo. Bendita tú eres entre todas las mujeres, bendito es el fruto de tu vientre, Jesús.
8: Santa María, Madre de Dios, ruega por nosotros pecadores, ahora y en la hora de nuestra muerte. Amén.
4: Gloria al Padre, y al Hijo, y al Espíritu Santo,
6: como era en el principio, ahora y siempre, por los siglos de los siglos. Amén.
0: A cuantos meditamos rebosantes de gozo el misterio del nacimiento de Cristo, concédenos, Señor, la gracia de vivir una vida santa y llegar así un día a la perfecta comunión con Cristo en la gloria.
3: Cuarto misterio. La Sagrada Familia, modelo de toda familia cristiana, sube al templo para la purificación de María y la presentación de Jesús.
10: La familia cristiana, célula humana esencial, donde la fe y el amor nacen y se cultivan sin cesar.

0: Padre nuestro que estás en el cielo, santificado sea tu nombre, venga a nosotros tu reino, hágase tu voluntad en la tierra como en el cielo.
1: Danos hoy nuestro pan de cada día, perdona nuestras ofensas como también nosotros perdonamos a los que nos ofenden. No nos dejes caer en la tentación y líbranos del mal. Amén.
2: Dios te salve María, llena eres de gracia, el Señor es contigo. Bendita tú eres entre todas las mujeres, y bendito es el fruto de tu vientre, Jesús.
3: Santa María, Madre de Dios, ruega por nosotros pecadores, ahora y en la hora de nuestra muerte. Amén.
2: Dios te salve María, llena eres de gracia, el Señor es contigo. Bendita tú eres entre todas las mujeres, y bendito es el fruto de tu vientre, Jesús.
3: Santa María, Madre de Dios, ruega por nosotros pecadores, ahora y en la hora de nuestra muerte. Amén.
2: Dios te salve María, llena eres de gracia, el Señor es contigo. Bendita tú eres entre todas las mujeres, y bendito es el fruto de tu vientre, Jesús.
3: Santa María, Madre de Dios, ruega por nosotros pecadores, ahora y en la hora de nuestra muerte. Amén.
2: Dios te salve María, llena eres de gracia, el Señor es contigo. Bendita tú eres entre todas las mujeres, bendito es el fruto de tu vientre, Jesús.
3: Santa María, Madre de Dios, ruega por nosotros pecadores, ahora y en la hora de nuestra muerte. Amén.
2: Dios te salve María, llena eres de gracia, el Señor es contigo. Bendita tú eres entre todas las mujeres, bendito es el fruto de tu vientre, Jesús.
3: Santa María, Madre de Dios, ruega por nosotros pecadores, ahora y en la hora de nuestra muerte. Amén.
2: Dios te salve María, llena eres de gracia, el Señor es contigo. Bendita tú eres entre todas las mujeres, bendito es el fruto de tu vientre, Jesús.
3: Santa María, Madre de Dios, ruega por nosotros pecadores, ahora y en la hora de nuestra muerte. Amén.
2: Dios te salve María, llena eres de gracia, el Señor es contigo. Bendita tú eres entre todas las mujeres, y bendito es el fruto de tu vientre, Jesús.
3: Santa María, Madre de Dios, ruega por nosotros pecadores, ahora y en la hora de nuestra muerte. Amén.
2: Dios te salve María, llena eres de gracia, el Señor es contigo. Bendita tú eres entre todas las mujeres, bendito es el fruto de tu vientre, Jesús.
3: Santa María, Madre de Dios, ruega por nosotros pecadores, ahora y en la hora de nuestra muerte. Amén.
2: Dios te salve María, llena eres de gracia, el Señor es contigo. Bendita tú eres entre todas las mujeres, bendito es el fruto de tu vientre, Jesús.
3: Santa María, Madre de Dios, ruega por nosotros pecadores, ahora y en la hora de nuestra muerte. Amén.
2: Dios te salve María, llena eres de gracia, el Señor es contigo. Bendita tú eres entre todas las mujeres, bendito es el fruto de tu vientre, Jesús.
3: Santa María, Madre de Dios, ruega por nosotros pecadores, ahora y en la hora de nuestra muerte. Amén.
4: Gloria al Padre, y al Hijo, y al Espíritu Santo,
5: como era en el principio, ahora y siempre, por los siglos de los siglos. Amén.
6: Dios todopoderoso y eterno, te rogamos humildemente que así como tu Hijo unigénito, revestido de nuestra humanidad, ha sido presentado en el templo, nos concedas de igual modo la gracia de ser presentados delante de ti con el alma limpia.
7: Quinto misterio. María y José buscan al niño perdido y lo encuentran en el templo. María es buen camino para encontrar a Dios cuando lo perdemos por el pecado.
8: Si la conciencia del pecado nos oprime, buscamos instintivamente a aquel que tiene el poder de perdonar los pecados, y lo buscamos por medio de María. Ella despierta en nosotros la esperanza de la enmienda y de la perseverancia en el bien, aunque a veces pueda parecer humanamente imposible. Ella nos permite superar las múltiples estructuras de pecado en las que está envuelta nuestra vida personal, familiar y social. Nos permite obtener la gracia de la verdadera liberación. Con esa libertad, con la que Cristo ha liberado a todo hombre.

0: Padre nuestro que estás en el cielo, santificado sea tu nombre, venga a nosotros tu reino, hágase tu voluntad en la tierra como en el cielo.
1: Danos hoy nuestro pan de cada día, perdona nuestras ofensas como también nosotros perdonamos a los que nos ofenden. No nos dejes caer en la tentación y líbranos del mal. Amén.
2: Dios te salve María, llena eres de gracia, el Señor es contigo. Bendita tú eres entre todas las mujeres, y bendito es el fruto de tu vientre, Jesús.
3: Santa María, Madre de Dios, ruega por nosotros pecadores, ahora y en la hora de nuestra muerte. Amén.
2: Dios te salve María, llena eres de gracia, el Señor es contigo. Bendita tú eres entre todas las mujeres, y bendito es el fruto de tu vientre, Jesús.
3: Santa María, Madre de Dios, ruega por nosotros pecadores, ahora y en la hora de nuestra muerte. Amén.
2: Dios te salve María, llena eres de gracia, el Señor es contigo. Bendita tú eres entre todas las mujeres, y bendito es el fruto de tu vientre, Jesús.
3: Santa María, Madre de Dios, ruega por nosotros pecadores, ahora y en la hora de nuestra muerte. Amén.
2: Dios te salve María, llena eres de gracia, el Señor es contigo. Bendita tú eres entre todas las mujeres, bendito es el fruto de tu vientre, Jesús.
3: Santa María, Madre de Dios, ruega por nosotros pecadores, ahora y en la hora de nuestra muerte. Amén.
2: Dios te salve María, llena eres de gracia, el Señor es contigo. Bendita tú eres entre todas las mujeres, bendito es el fruto de tu vientre, Jesús.
3: Santa María, Madre de Dios, ruega por nosotros pecadores, ahora y en la hora de nuestra muerte. Amén.
2: Dios te salve María, llena eres de gracia, el Señor es contigo. Bendita tú eres entre todas las mujeres, bendito es el fruto de tu vientre, Jesús.
3: Santa María, Madre de Dios, ruega por nosotros pecadores, ahora y en la hora de nuestra muerte. Amén.
2: Dios te salve María, llena eres de gracia, el Señor es contigo. Bendita tú eres entre todas las mujeres, y bendito es el fruto de tu vientre, Jesús.
3: Santa María, Madre de Dios, ruega por nosotros pecadores, ahora y en la hora de nuestra muerte. Amén.
2: Dios te salve María, llena eres de gracia, el Señor es contigo. Bendita tú eres entre todas las mujeres, bendito es el fruto de tu vientre, Jesús.
3: Santa María, Madre de Dios, ruega por nosotros pecadores, ahora y en la hora de nuestra muerte. Amén.
2: Dios te salve María, llena eres de gracia, el Señor es contigo. Bendita tú eres entre todas las mujeres, bendito es el fruto de tu vientre, Jesús.
3: Santa María, Madre de Dios, ruega por nosotros pecadores, ahora y en la hora de nuestra muerte. Amén.
2: Dios te salve María, llena eres de gracia, el Señor es contigo. Bendita tú eres entre todas las mujeres, bendito es el fruto de tu vientre, Jesús.
3: Santa María, Madre de Dios, ruega por nosotros pecadores, ahora y en la hora de nuestra muerte. Amén.
4: Gloria al Padre, y al Hijo, y al Espíritu Santo,
5: como era en el principio, ahora y siempre, por los siglos de los siglos. Amén.
6: Te pedimos, Señor, proclamar continuamente tu misericordia con la bienaventurada Virgen María, y experimentar la protección de aquella a quien llamamos Reina Clementísima para los pecadores, camino para el encuentro con Cristo y Madre de Misericordia con los pobres.

0: Letanías de Nuestra Señora. Señor, ten piedad.
1: Señor, ten piedad.
0: Cristo, ten piedad.
1: Cristo, ten piedad.
0: Señor, ten piedad.
1: Señor, ten piedad.
0: Cristo, óyenos.
1: Cristo, óyenos.
0: Cristo, escúchanos.
1: Cristo, escúchanos.
0: Dios Padre Celestial,
1: ten misericordia de nosotros.
0: Dios Hijo Redentor del mundo,
1: ten misericordia de nosotros.
0: Dios Espíritu Santo,
1: ten misericordia de nosotros.
0: Trinidad Santa, un solo Dios,
1: ten misericordia de nosotros.
0: Santa María,
1: ruega por nosotros.
0: Santa Madre de Dios,
1: ruega por nosotros.
0: Santa Virgen de las Vírgenes,
1: ruega por nosotros.
0: Madre de Cristo,
1: ruega por nosotros.
0: Madre de la Iglesia,
1: ruega por nosotros.
0: Madre de la Divina Gracia,
1: ruega por nosotros.
0: Madre Purísima,
1: ruega por nosotros.
0: Madre Castísima,
1: ruega por nosotros.
0: Madre y Virgen,
1: ruega por nosotros.
0: Madre Santa,
1: ruega por nosotros.
0: Madre Inmaculada,
1: ruega por nosotros.
0: Madre Amable,
1: ruega por nosotros.
0: Madre Admirable,
1: ruega por nosotros.
0: Madre del Buen Consejo,
1: ruega por nosotros.
0: Madre del Creador,
1: ruega por nosotros.
0: Madre del Salvador,
1: ruega por nosotros.
0: Virgen Prudentísima,
1: ruega por nosotros.
0: Virgen digna de veneración,
1: ruega por nosotros.
0: Virgen digna de alabanza,
1: ruega por nosotros.
0: Virgen Poderosa,
1: ruega por nosotros.
0: Virgen Clemente,
1: ruega por nosotros.
0: Virgen Fiel,
1: ruega por nosotros.
0: Ideal de Santidad,
1: ruega por nosotros.
0: Morada de la Sabiduría,
1: ruega por nosotros.
0: Causa de nuestra alegría,
1: ruega por nosotros.
0: Templo del Espíritu Santo,
1: ruega por nosotros.
0: Honor de los pueblos,
1: ruega por nosotros.
0: Modelo de entrega a Dios,
1: ruega por nosotros.
0: Rosa escogida,
1: ruega por nosotros.
0: Fuerte como la Torre de David,
1: ruega por nosotros.
0: Hermosa como Torre de Marfil,
1: ruega por nosotros.
0: Casa de Oro,
1: ruega por nosotros.
0: Arca de la Nueva Alianza,
1: ruega por nosotros.
0: Puerta del Cielo,
1: ruega por nosotros.
0: Estrella de la Mañana,
1: ruega por nosotros.
0: Salud de los enfermos,
1: ruega por nosotros.
0: Refugio de los pecadores,
1: ruega por nosotros.
0: Consoladora de los afligidos,
1: ruega por nosotros.
0: Auxilio de los cristianos,
1: ruega por nosotros.
0: Reina de los ángeles,
1: ruega por nosotros.
0: Reina de los patriarcas,
1: ruega por nosotros.
0: Reina de los profetas,
1: ruega por nosotros.
0: Reina de los apóstoles,
1: ruega por nosotros.
0: Reina de los mártires,
1: ruega por nosotros.
0: Reina de los que viven su fe,
1: ruega por nosotros.
0: Reina de las vírgenes,
1: ruega por nosotros.
0: Reina de todos los santos,
1: ruega por nosotros.
0: Reina concebida sin pecado original,
1: ruega por nosotros.
0: Reina elevada al cielo,
1: ruega por nosotros.
0: Reina del Santísimo Rosario,
1: ruega por nosotros.
0: Reina de la familia,
1: ruega por nosotros.
0: Reina de la paz,
1: ruega por nosotros.
0: Cordero de Dios que quitas el pecado del mundo,
2: perdónanos, Señor.
0: Cordero de Dios que quitas el pecado del mundo,
2: escúchanos, Señor.
0: Cordero de Dios que quitas el pecado del mundo,
2: ten misericordia de nosotros.
0: Ruega por nosotros, Santa Madre de Dios,
3: para que seamos dignos de las promesas de Cristo.
0: Te pedimos, Señor, que nosotros, tus siervos, gocemos siempre de salud de alma y cuerpo, y por la intercesión de Santa María la Virgen, líbranos de las tristezas de este mundo y concédenos las alegrías del cielo. Por Jesucristo nuestro Señor.
4: Amén.

0: ¿Sabías que tus hijos pueden pronunciar exactamente las mismas palabras que tú? Y pueden además dar los mismos pasos que tú en el camino de la vida.
1: Gracias, papá Dios, por tu amor, por tu alegría, por mi familia. Gracias, papá Dios, por mis hermanos, por mi papá. Te amo, Jesús, con toda mi fuerza, con toda mi vida y todo mi ser. Gracias, Señor, por tu amor, por tu alegría. Gracias con mi mamá y con mi papá. Por eso te amo y te alabo. Gloria a ti.
0: Radio Jesús Internacional eleva esta oración al cielo, esperanzados en que llegue también a tu corazón para que puedas convertirte en un gran ejemplo para tus hijos. En el nombre del Padre,
1: del Hijo, del Espíritu Santo. Amén.
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2: Tanto amó Dios al mundo, que envió a su único Hijo para salvarnos y redimirnos de todo pecado. Ahora bien, ¿comprendes el sacrificio de amor que hizo Jesús por ti?

0: Pedimos al Dios Todopoderoso que este y todos los días puedas tener el corazón dispuesto a reconocer lo que hizo Jesús por ti. 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

0: Buenas tardes, queridos oyentes, querida familia de este tu programa, La Renovación Carismática en Marcha, y de Radio Jesús es el Señor, la emisora
1: de la fe.
0: Estamos transmitiendo para ti de 1 a 3 de la tarde este programa, La Renovación Carismática en Marcha, donde el Señor, pues, siempre nos transmite un mensaje de fe, de esperanza, un mensaje que nos guía y nos orienta en nuestra vida cristiana. En el día de hoy estaremos compartiendo con ustedes Roberto Antonio Díaz.
1: Mercedes Batista, contenta, Robert, de una vez más de poder estar en este maravilloso programa, donde hoy traemos un programa maravilloso que nos ayudará, ¿verdad?, a un crecimiento más con nuestro Señor Jesucristo.
0: En los controles estará ya Juan Pablo Reyes, un servidor 100% del Señor. Pues estamos, gracias al Señor, que nos permite, pues, compartir con cada uno de ustedes y encontrar hermanos, pues, servidores del Señor, como el hermano Juan Pablo Reyes, que está allá en los controles. Y vamos a iniciar, pues, poniendo en la mano del Señor, rezando el salmo que se lee en la liturgia de hoy en la mañana. Iniciamos en el nombre del Padre, del Hijo y del Espíritu Santo.
1: Amén.
0: Mi corazón se regocija por el Señor, mi salvación. Mi corazón se regocija por el Señor. Mi poder se exalta por Dios. Mi boca se ríe de mis enemigos, porque gozo con tu salvación. Se rompen los arcos de lo valiente, mientras los cobardes se ciñen de valor. Los altos se contratan por el pan, mientras los hambrientos engordan. La mujer estéril da a luz 7 hijos, mientras la madre de muchos queda baldía. El Señor da la muerte y la vida, hunde en el abismo y levanta, da la pobreza y la riqueza, humilla y enaltece. Él levanta del polvo al desvalido, alza de la basura al pobre, para hacer que se siente entre príncipes y que herede un trono de gloria. Gloria al Padre, y al Hijo, y al Espíritu Santo.
1: Como era en el principio, ahora y siempre, por los siglos de los siglos. Amén.
0: Mi corazón se regocija por el Señor, mi salvación. Vamos a invocar la presencia del Espíritu Santo de Dios. Mi corazón se regocija por el Señor. Nuestros corazones se regocijan cuando dejamos que la presencia de Dios inunde nuestra vida, que la presencia del Espíritu Santo moldee nuestros corazones, que la presencia del Espíritu Santo nos guíe, nos oriente y nos impulse. Sopla en esta tarde, Espíritu Santo de Dios, sopla fuerza de lo alto, sopla Espíritu de amor, sopla Espíritu de la verdad, para que seamos guiados hasta la verdad plena. Derrámate con poder, Espíritu Santo de Dios, en nuestros corazones, en nuestras vidas, en nuestras almas. Bendito y alabado eres Jesús. Gloria, gloria y alabanza. Alabado, alabado, alabado. Bendito y alabado. Mi alma te alaba y te bendice. Mi alma te glorifica, mi alma te ensalza. Bendito y alabado eres Jesús. ¿Cómo no alabarte y bendecirte, Señor? ¿Cómo no glorificar tu nombre? Bendito y alabado, renueva la presencia y el poder del Espíritu Santo por la poderosa intercesión del Inmaculado Corazón de María, tu amadísima esposa. Sopla sopla fuerte en esta tarde, Espíritu Santo. Renuévate en cada corazón y al interior. Bendito sea por siempre. Sopla fuerza de lo alto. Sopla, Espíritu Santo de Dios. Llena los corazones de tu presencia, de tu paz y de tu amor. Sopla, Espíritu Santo. Derrámate con poder, Espíritu de Dios. Bendito sea por siempre. Deja que la presencia del Espíritu de Dios sople sobre ti, el Espíritu de sabiduría, de entendimiento, el Espíritu de paz, el Espíritu de fortaleza. Bendito sea por siempre. Alabado sea por siempre. Seguimos orando con una canción al Espíritu Santo de Dios.

Espíritu Santo, ven sobre mí. Como paloma llena mi ser, poséeme, dice el canto. Quémame en tu fuego, lávame en tus aguas. Sopla sobre mí, purifica y dale vida a mi alma. La fuerza del Espíritu de Dios se derrama en cada uno de nosotros. 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Bendiciones para María Santo y su familia allá en La Paloma. Pedimos bendiciones para Disnalda Paulino, su esposo David Ortiz, y sus hijos Perla y David Ortiz, en los Estados Unidos. Pedimos bendiciones para Ernestina Santo y familia, para la familia Núñez Rosado, Agropecuaria Henry, calle principal Las Palomas, de la familia Henry y Marisa Aria, Agropecuaria Henry. 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Bendiciones para Mari, Diógenes y sus hijos. Familia Seferino de León, indigna en los áreas

0: Para Bernalda Lora, que está ya en vivo, siguiéndonos en vivo por nuestra página de Facebook. El Señor te bendiga. Los que están ahí, pues, en la página de YouTube de Radio Jesús, es el Señor. Pedimos bendiciones. Felicitaciones para Bernalda Lora, que está de fiesta de cumpleaños. Que lo cumpla feliz. Muchas felicidades, hermana Bernalda Lora, que siempre está en sintonía con este programa. Que el Señor te bendiga, ilumine su rostro sobre ti, te conceda su favor, te conceda la paz, hermana Bernalda Lora. En estos días, pues, terminando el tiempo de Pascua, celebramos varias fiestas, iniciando el tiempo ordinario dentro de los lecionarios litúrgicos. Y misal dice: solemnidades del Señor durante el tiempo ordinario. Y la mayoría de esas solemnidades se celebran reiniciando el tiempo ordinario después de celebrar el tiempo pascual, los 50 días de la Pascua. Delvi Núñez también está en vivo, que el Señor te bendiga. Delvi Núñez, que el Señor te bendiga con todas las bendiciones del cielo. Entonces, después de terminar la Pascua, viene primero la sesión del Señor, la sexta semana de Pascua. Después viene en la séptima semana de Pascua la Ascensión. Después viene la solemnidad de Pentecostés. Después viene la solemnidad de la Santísima Trinidad. Después viene la solemnidad de Corpus Christi. Y luego viene la solemnidad del Sagrado Corazón de Jesús. Y también celebramos hoy la memoria obligatoria del Inmaculado Corazón de María. Entonces, por eso vamos a traer, pues, un tema sobre los corazones de Jesús
1: y de María.
0: El Sagrado Corazón de Jesús y el Inmaculado Corazón de María. ¿Cuánta riqueza espiritual podemos nosotros encontrar en el corazón de Jesús y en el Inmaculado Corazón
1: de María?
0: Ayer celebrábamos esa solemnidad del corazón, del Sagrado Corazón de Cristo. Bendiciones también para Lorenzo, que nos sigue. Señor te bendiga, Lorenzo Valdés. Evelyn Martínez también está en vivo. Luderza Bardet también está en vivo. Bendiciones para cada uno de ustedes. Entonces, ayer celebrábamos la solemnidad del corazón de Jesús y hoy celebramos el Inmaculado Corazón de María. Entonces, es necesario que cada uno de nosotros meditemos en la importancia de la devoción a los corazones de Jesús y María en estos tiempos difíciles. Es muy importante nosotros, pues, gustar la devoción al Sagrado Corazón de Jesús y al Inmaculado Corazón de María. Meditar en el corazón de Jesús y de María fortalece y reanima nuestra fe. María es un modelo de fe para estos tiempos que nos toca vivir y dar testimonio de nuestra fe. Y Jesús nos invita a ir a Él. Dice Jesús: vengan a mí todos los que están cansados. Bendiciones para Miguelina Peña Batista también. Vengan a mí todos los que están cansados y agobiados, que yo les aliviaré. Aprendan de mí, que soy manso y humilde de corazón, y encontrarán descanso.

0: esfuerzo para su alma. Entonces, en el Sagrado Corazón de Jesús, podemos depositar nuestros agobios, nuestro cansancio, nuestras inquietudes, nuestras tristezas. Pero qué bueno cuando nos vamos y nos sumergimos en el Sagrado Corazón de Jesús a través del Inmaculado Corazón de María, del corazón maternal de María. Esto es especial. Ahí la fuerza del mal no pueden entrar cuando tú te escondes en esos corazones, en el Sagrado Corazón de Jesús y en el Inmaculado Corazón de María. Por eso, ese tema que vamos a meditar, pues es muy, muy, muy interesante, muy rico para nosotros descubrir, gustar de esos grandes misterios de Dios, de esa grande gracia que el Señor nos tiene, que se manifiesta como fruto del Espíritu en cada uno de nosotros, y en especial cuando nos consagramos al Inmaculado Corazón de María y pedimos su protección maternal, y cuando nos consagramos y nos sumergimos a través de María en el corazón de Cristo. En el corazón de Cristo.
1: Vamos a resaltar un poco lo que nos dice en la vida de esta gran santa Margarita María Lacoque. Nos dice que ella estaba en el sagrario adorando a Jesús, y de pronto se abrió el sagrario donde están las hostias consagradas y apareció Jesucristo como lo vemos en algunos cuadros que ahora, del corazón de Jesús, rodeado de llamas y con una corona de espinas encima y una herida. Jesús, señalando su corazón con la mano, le dijo, he aquí, vemos el cuadro que Jesús señala el corazón de él. Entonces, oigan las palabras, ¿qué quiere decir? Cuando Jesús está señalando en ese cuadro del Sagrado Corazón de Jesús, dice el mismo Jesús, he aquí el corazón que tanto ha amado a la gente y en cambio recibe ingratitud y olvido. Tú debes procurar desagraviarme. Eso es maravilloso. A mí me impactó tanto cuando yo leí esto a través de la vida de esta santa, que a ella fue que se le reveló, ¿verdad?, esa imagen del corazón de Jesús. Pero dice más adelante que ella se enfermó gravemente y la madre, ella le comentaba a la madre superiora cuando Jesús, porque Jesús le salía, ella lo veía tal cual es. Y ella, la madre superiora le dijo, cuando la vio que ella se enfermó gravemente, ella le dijo, voy a creer realmente que Jesús te sale si Jesús te sana. Ella cayó gravemente, nos narra, que ella cayó gravemente enferma. Y cuando ella le dijo a Jesús que la tocara y que la sanara para que ella creyera, e instantáneamente nos narra la vida de esta santa, que ella quedó instantáneamente curada. Y hay muchas promesas también que Jesús hace para los que lo adoran, para los que hacen esto de lo todo lo primero de viernes, exactamente. Él promete paz en ese hogar. Él promete asistir a las personas en sus últimos días. Muchísimas promesas hay. Dice, durante 18 meses, el corazón de Jesús se le fue apareciendo. Le pidió que se celebrara la fiesta del Sagrado Corazón de cada año el viernes de la semana siguiente a la fiesta del cuerpo y de la sangre de Corpus Christi. Entonces, me encanta esta frase también, como dice, nuestro Señor le decía, no hagas nada sin permiso de la superiora. El demonio no tiene poder contra las personas que son obedientes, o sea que nosotros como personas de iglesia tenemos que estar bajo las órdenes, ¿verdad?, y la tutela de nuestra, de la jerarquía de la iglesia. Entonces, en la obediencia, ¿verdad?, está Dios. Pero, señores, es una realidad que Jesús sufre tanto con nosotros, porque Jesús siempre nos espera. Él siempre está esperándonos, ¿verdad?, que nosotros nos decidamos. Porque dice en otra parte, el corazón de Jesús le dijo, si quieres agradarme, confía en mí. Si quieres agradarme más, confía más. Si quieres agradarme inmensamente, confía inmensamente en mí. ¡Qué belleza! Esto es maravilloso, Señor, escuchar estas palabras. Y por otra parte, también nos narra que ella en un tiempo, bueno, por las personas que estaban a su alrededor, la querían obligar a casarse cuando ella ya tenía los 18 años. Pero mucho antes de esto, ya ella lo que deseaba era entregarse a su Jesús. Pero la familia empezó a atacarla para que ella se casara y estaba indecisa si se casaba o no se casaba. Y vamos a escuchar lo que Jesús le dijo. Un día después de comulgar, sintió que Jesús le decía, soy lo mejor que en esta vida puedes elegir. Si te decides a dedicarte a mí, servicio, tendrás paz y alegría. Yo soy testigo de esto. Cuando le servimos a Jesús, recibimos paz, la paz y la alegría. Si te quedas en el mundo, tendrás tristeza y amargura. Desde entonces decidió hacerse religiosa, costara lo que le costara.
0: El amor de Dios.
1: El amor de Dios. Porque miren, señores, a mí se me grabó esta frase de San Agustín. San Agustín probó todo en el mundo. Este hombre se metió en todos los lugares de oscuridad, de pecado, probó todo. Pero cuando Jesús llegó a su vida, en uno de esos sermones de él decía, Jesús es más esposo que cualquier esposo. Jesús es más amante que cualquier amante. Jesús es más madre que cualquier madre. Jesús es más padre que cualquier padre. Jesús es más que un hermano, o sea, que...
0: Jesús es el amor perfecto.
1: Exactamente.
0: Es el amor perfecto.
1: Es una perfección tan grande que, como podemos ver, voy a señalar, los sacerdotes, como vemos, optaron por no casarse y quedarse, ¿verdad?, con esto, con Jesús, porque Jesús de verdad enamora el corazón de los hombres. ¿Por qué los sacerdotes son hoy sacerdotes? Porque ellos, una, nacieron para esto. Y la otra, ellos viven el amor de Jesús. El amor de Jesús lo sostiene, lo mantiene. Y eso es, señores, una alegría. Como yo siempre le he dicho a Roberto, lo que Jesús me da, tú nunca me lo puedes dar. Porque el amor de Roberto es de humano, ¿verdad? Pero lo de Jesús es algo, señor, especial. Lo que todo hombre hoy anda buscando, pero tristemente, Robert, ese amor, hay hombres y mujeres que lo buscan en las cosas de este mundo, prostitución, droga, alcoholismo y todo lo que podamos decir, ¿verdad?, sobre los vicios. Pero miren, señores, no hay una cosa más grande sobre la tierra que tener a Cristo en nuestro centro, en el corazón, porque es algo que te enamora, algo que te da paz y que te da alegría.
0: Vamos a pedir bendiciones para Dulce Rodríguez, que de allá, de los Estados Unidos, nos sigue por nuestra página. Dulce, que el Señor te bendiga con todas las bendiciones del cielo, a ti, a tu familia, para Fanny Espinar, que también siempre está ahí. Bendiciones para Tiffany Espinar. Pues Señor te bendiga con todas las bendiciones del cielo. Ahora vamos a escuchar la lectura del Evangelio de San Lucas, capítulo 2, versículo 48 al 51. Escuchen.
1: Sus padres se emocionaron mucho al verlo. Su madre le decía: Hijo, ¿por qué nos has hecho esto? Tu padre y yo hemos estado muy angustiados mientras te buscábamos. Él les contestó: ¿Y por qué me buscaban? ¿No saben que yo debo estar donde mi padre? Pero ellos no comprendieron esta respuesta. Jesús entonces regresó con ellos, llegando a Nazaret. Posteriormente siguió obedeciéndoles. Su madre, por su parte, guardaba todas estas cosas en su corazón. Palabra del Señor.
0: Gloria a ti, Señor Jesús.
1: Maravillosas palabras, ¿verdad? Ahí se refleja, ¿verdad?, lo que es el sufrimiento de María y, como dice, esa profundidad que tenía esta mujer, que guardaba todo en su corazón. La palabra de Dios, ¿verdad?, nos invita a contemplar el corazón de María. Ella nos enseña las maravillas de Dios, porque la primera en ser testigo de ese amor de Jesús. Bueno, voy a resaltar el libro de María Baltó, de María Puerta del Cielo, que María dice que ella, teniendo su niño desde el vientre, ella vivía ese amor y esa ternura de ese Jesús que nacía dentro de su corazón, porque María no era una mujer cualquiera, era una mujer con un corazón maravilloso, centrado, ¿verdad?, en lo que era, en la oración, dedicada totalmente a la oración. No parece, vamos a decir, tan diferente a las jovencitas de ahora, que las jovencitas, en vez de escoger el momento para orar, quieren estar en otras cosas, ¿verdad? Pero María, siendo una jovencita de 13 años que fue elegida para esto, ¿verdad? Porque ella era humana, igual que tú, igual que yo, pero tenía una gracia especialísima, y lo que la llevó, ¿verdad, María?, a esta profundidad, es como nos cuenta y nos narra en ese libro María Puerta del Cielo, que era sumamente, completamente de oración. Cuando no estaba haciendo oficio, allí estaba María orando, en contacto con el Padre Celestial. Y el Señor me trae esa frase que dice en ese libro de María Puerta del Cielo, pero que los ángeles decían: ¿pero quién es esta que se roba a nuestro Dios, que se lo lleva? A mí me encantó esa frase de ese libro, de los ángeles, oigan, señores, desde el cielo contemplaban a María que se robaba a su Dios, porque Dios está cerca de cada uno de nosotros, pero cuando nosotros le abrimos nuestros corazones y vamos en especial al sagrario, señores, vivimos algo especial. Pero esto no se construye, Robert, de la noche a la mañana. Esto es algo que es como una escalera que tú vas subiendo y subiendo hasta que poco a poco y te vas encontrando con el amor soñado, lo que tú más buscas. Como por ejemplo San Agustín decía: oh, qué belleza, oh amor de Dios. ¿Cómo era que decía? Te busqué, oh felicidad, te busqué, pero mientras no tuve un encuentro contigo, no pude experimentar de esta paz y de esta felicidad. Los santos verdaderamente, señores, se enamoraron de Dios y dejaron toda la vida, o sea, todo lo que es carnal, para quedarse con esa santidad y ese amor. Pero María también, María, vamos a decir, ella es el modelo a seguir. Nos enseña, ¿verdad?, las maravillas de Dios. Es una mujer, ¿verdad?, humilde, elegida para ser madre de Jesús. En el corazón de María descubrimos un corazón que busca a Dios, un corazón traspasado y sufriente, adornada de virtudes y con gracias especiales. En María encuentran respuesta los sufrimientos en nuestra familia y nuestra sociedad. Señores, María es el modelo a seguir, porque miren, yo leyendo esa, la vida de esa santa, María Puerta del Cielo, yo no sabía que María había sufrido tanto, pero María sufría porque ella sentía, ella vivía, o sea, ella tenía como un don de discernir lo que venía, los sufrimientos de su hijo. Pero también María fue la que crió a este Jesús, y con esa ternura y con ese amor, ¿verdad? Yo sé que María nunca le habló alto a Jesús. María siempre fue una mujer atenta, amorosa, ¿verdad?, con ese hijo que había, Dios lo había puesto en sus manos. Y señores, hoy María es el modelo para ti que eres madre. Vemos madres que aunque estén en un lugar donde hay más personas, señores, ya demuestran que destrozan, destruyen a sus hijos con la forma de hablarle, con la forma de maltratarlo. Señores, hoy a través de esta vida, de esta gran santa, de la Virgen Santísima, lo más alto después de Jesús que tenemos, ella está por encima hasta de los querubines, de los serafines y de los arcángeles. Después de Jesús va María, y María es el modelo para tú criar a tus hijos, para tú darle amor a ese esposo que tú tienes, porque vemos hombres y mujeres que estando casados se van en búsqueda de otra mujer, porque en ti él no haya a esa María, a ese Jesús en su corazón. Entonces, lo que hayan en los hogares es maltrato, y eso no puede ser. María es una mujer que es para seguir, tanto en el vestir, tanto en el hablar, y en muchísimas cosas, tantas virtudes hermosas que María tiene.
0: También pedimos bendiciones para Marisa Paulino, que pide oración por su familia. Bendiciones para Ambiori Villar. Reina Peña, bendiciones para todos ustedes y todos los que están ahí, permanecen ahí. También hay que resaltar en María el don de servicio y perseverancia de María. Vemos cómo María inmediatamente escucha al ángel Gabriel que su prima Isabel está de 6 meses, se va para la montaña. No se puso, ay, que yo estoy embarazada, que voy a descansar, que no, por obra del Espíritu Santo yo estoy embarazada, como me dijo el ángel. No, se puso en camino. Y eso es un don, eso es un carisma. El servicio. Y el que tiene este carisma siempre, no, ni siquiera, no espera que le digan, siempre está atento. Como dijiste tú, que María siempre atenta. Entonces María se puso en camino inmediatamente y dice que ella se quedó con Isabel unos 3 meses, es decir, el tiempo que María dio, Isabel dio a luz, me imagino que se quedó ahí hasta el riesgo, ahí hasta atenderla bien. Entonces para nosotros es un ejemplo, un modelo. Entonces María perseveró con los apóstoles en el servicio, porque aparece el día de Pentecostés. Entonces María siempre estaba ahí, siempre estaba ahí. Fue una discípula más de Cristo, a pesar de ser la madre del Hijo de Dios, fue una discípula más. una servidora más. Entonces, para nosotros, pues, es de gran importancia contemplar a María, como mujer de servicio. Y en el momento que nos sentimos cansados, que no queremos seguir más el servicio, pedirle a esa mujer de servicio, que es María, a esa mujer fiera, a esa mujer atenta, que nos dé la gracia a cada uno de nosotros de permanecer siempre fieles al llamado que el Señor nos ha hecho a servirle, a seguirle. Que no seamos como perezosos, que para hacer algo, para hacer un bien, para ayudar necesitado, para hacer algo en bien del reino, hay que empujarnos. O vamos como si fuera obligado. Pero si nosotros nos sumergimos en el corazón de María, que fue una mujer servicial, inmediatamente María pide ese impulso, esa gracia que hace falta, que te mueve al servicio, que te mueve a darte por lo demás, que te mueve a llevar a Jesús a los demás. Vamos a escuchar una canción ahora para luego continuar, pues, con este tema.

0: qué bueno tener como devoción en nuestra Iglesia Católica esa riqueza del Inmaculado Corazón de María y el Sagrado de Jesús, Corazón de Jesús. Y María siempre pues está atenta como mujer de servicio, esperando que nosotros vayamos a ella para ella llevar la súplica a Jesús. Hay personas que dicen, no, porque yo me voy directamente a Jesús y ya estoy orando a Jesús. No, es lo mismo cuando una madre le pide algo a su hijo. Ese hijo que sabe agradecer se desvanece. Mire lo que hizo Jesús en la boda de Cana de Galilea.
1: Sí.
0: Entonces, la devoción a María, la intercesión de María, eso es una riqueza. Es una riqueza espiritual en nuestra Santa Iglesia Católica. A nivel de madre, no estamos huérfanos. Tenemos una madre espiritual que nos envuelve a todos en su corazón inmaculado, que nos envuelve en su corazón inmaculado. Bendiciones para Francisco Núñez, que también está pues en vivo con nosotros. Pues María nos envuelve en su corazón inmaculado para llevarnos a Jesús, porque ella no ocupa el puesto de Jesús. No, María no ocupa el puesto de Jesús. El decir que María intercede no quiere decir, aunque en Primera de Timoteo dice que hay un solo mediador entre Dios Padre y los hombres, Jesús, entre Dios Padre y los hombres. Pero María va a Jesús, no es a Dios. María va donde el Hijo, donde su Hijo, a rogar por nosotros, a pedir protección por nosotros. Y el Hijo, por los méritos del Padre, va al Padre a pedir por nosotros. Entonces hay un solo mediador entre Dios y los hombres, entre Dios Padre y nosotros. Sí, Jesús. Y María es mediadera. Y los santos, junto con María, que están glorificados, también interceden ante Jesús por nosotros, para que el Padre, por Jesús, nos conceda las bendiciones. No es lo mismo, que yo me voy directamente al Hijo. No es lo mismo cuando usted usa a la Madre como medio, como canal. Es una riqueza espiritual nuestra devoción mariana, es una riqueza espiritual.
1: Y es que María, Robert, nos sorprende de la manera de vivir, ¿verdad? En pobreza, en humildad y entrega y perseverancia. O sea, como vivió María en tanta pobreza, señores. Pero, y no fue de que porque, Jesús pudo haber venido, ¿verdad?, a la tierra y vivir en riqueza, porque nos dice la palabra de Dios que Jesús es el que da la pobreza y el que da la riqueza. Pero María vino, y también Jesús nos narran en ese libro que fue dictado por la Virgen Santísima a una tal María, ese libro que se llama María Puerta del Cielo, y la Virgen reveló que ellos quisieron venir en pobreza para darnos ejemplo a nosotros. Vemos que hay personas que no quieren vivir en pobreza, pero si Dios nos quiere así, ¿verdad? No hay mal que por bien no venga, pero todas estas cosas la veremos en la otra vida, la importancia que tuvieron, porque, señores, hay personas que pueden ser millonarios y siempre serán las mismas personas, pero hay otro que no. Hay otra persona que, teniendo fe, y Dios le da dinero, y cuando viene a ver, se van por un mundo, ya ustedes saben que ni se acuerdan de que Dios existe. Entonces, lo mejor es verdad que Dios no nos ayude a estar en lo que Él quiere. Ella nos invita, ¿verdad?, a escuchar la voz de Dios y hacer su voluntad. Siempre nos invita a que comuniquemos, caminemos, ¿verdad?, como nos pide Jesús en el Evangelio. En estos tiempos, ¿verdad?, en que cada quien quiere vivir de acuerdo a su forma, a su manera. Entonces, señores, nuestro Dios tiene reglas. Hay cosas que nosotros no la podemos hacer, nosotros como personas de Dios. Pero vemos el mundo como está, cada quien por su lado, una falta de amor. Y nada, el Señor nos invita a esa humildad. Pero también vemos, señores, que también hoy podríamos nosotros hacerlo, consagrarnos a nuestra madre. Voy a resaltar en Margarita María Lacoque, que nos dice, esto fue en otro tiempo, dice que ella le dio una enfermedad que estaba postrada, paralizada, oigan señores, paralizada. Fue tan grande, tan fuerte lo que ella le vino, que ella duró un par de años así. Y a ella se le ocurrió que ella pensó dentro de sí, pero me imagino que fue el Espíritu Santo que le iluminó esto. A ella se le ocurrió consagrarse a la Virgen María, señores, y dice, nos narra que ella fue tocada y sanada. Y entonces también la Virgen Santísima le decía que ella tenía que propagar, o sea, esta devoción del corazón, ¿verdad?, del Inmaculado Corazón de María. Entonces, en esta vida de esta joven que se entregó a Jesús, cuántas bellezas, cuántas cosas, o sea, que nosotros podríamos hacer, porque eso no es imposible, Robert, el consagrarnos a la Virgen María. Hoy en día consagrar también a los hijos y así consagrar, ¿verdad?, nuestro matrimonio también son cosas, ¿verdad?, que se pueden hacer. Siempre nos invita, ¿verdad?, a que caminemos en la oración en estos tiempos, ¿verdad?, en que vivimos. Ay, señores, porque miren, a veces va uno a llevar, o sea, en este mes hemos estado Roberto y yo como esposo llevando el rosario. Y eso es increíble, haciendo el cenáculo casa por casa. Y señores, no llegan las personas, o sea que hay una frialdad en el mundo, una frialdad por las cosas de Dios, que ya la gente, señores, no quiere salir de su casa. Hay personas que quieren estar ahí, porque miren, cuando se trata en mi vida de que hay que salir a un grupo de oración, mire, yo lo dejo todo, que yo tenía que planchar, que yo tenía que hacer tal cosa, miren, yo me voy, porque es que nosotros tenemos esta vida prestada y nosotros tenemos que aprovechar nuestro tiempo en esta tierra, ¿verdad?, buscando esas gracias que obtenemos a través del Santo Rosario, del Cenáculo, ¿verdad?, que tanto beneficios nos dan.
0: También vamos a escuchar el Evangelio que se leyó pues en la solemnidad del corazón de Jesús el viernes pasado. Nos dice, nos deja una gran enseñanza a nosotros, además de Lucas 15, del 3 al 7, donde nos habla del buen pastor que sale detrás de la oveja perdida, y cuando la encuentra, por ejemplo, un pastor que tiene 100 ovejas y se le perdió una, tiene 99 seguro en el redil, y va y la tranca bien y sale en busca de esa oveja perdida, y cuando la encuentra la carga sobre sus hombros, como dice el canto, sanó sus heridas, la tomó en sus brazos y la oveja redil volvió. Así es Jesús. Y mire lo que nos dice Jesús en el Evangelio, que leímos el viernes pasado. En aquel tiempo exclamó Jesús: te doy gracias, Padre, Señor de cielo y tierra, porque ha escondido estas cosas a los sabios y entendidos, y se las ha revelado a la gente sencilla. Sí, Padre, así te ha parecido mejor. Todo me lo ha entregado mi Padre, y nadie conoce al Hijo más que el Padre, y nadie conoce al Padre sino el Hijo, y aquel a quien el Hijo se lo quiera revelar. Vengan a mí todos los que están cansados y agobiados, y yo los aliviaré. Carguen con mi yugo y aprendan de mí, que soy manso y humilde de corazón, y encontrarán su descanso, porque mi yugo es llevadero y mi carga ligera. Palabra del Señor.
1: Gloria a ti, Señor Jesús.
0: Entonces, primeramente, resaltar a un Jesús sencillo y humilde, que se revela a lo sencillo y humilde. El Señor da gracia al Padre porque ha revelado su cosa a lo sencillo y humilde. Entonces, él, vemos a María, una mujer sencilla, una muchachita del barrio, ¿verdad?, que estaba en su casa haciendo los oficios, y fue el ángel Gabriel y la eligió. Y así el Señor se vale de lo sencillo. Y aquellos que han sido grandes y fueron llamados por el Señor, lo convierte en sencillo. Entonces, al contemplar ese corazón llameante, como decía Mercedes al principio, como se le apareció a María de la Coque, nosotros estamos llamados a ser sencillo, humilde de corazón. Y de esa manera es que el Señor nos revela a cada uno, se revela a cada uno de nosotros. Y nos invita a aprender de Él. Ve, y nos dice: vengan a mí los que están cansados, los que están agobiados, que yo le alegraré. Aprendan de mí, que soy manso y humilde de corazón. Entonces, contemplar el corazón de Jesús, al contemplar a ese buen pastor que deja la 99, deja la 99 en el campo, en el corral, y va a buscar aquella que se le perdió, y con esa diligencia la toma en sus brazos, la cura, la sana y la lleva a redir. Así mismo está Jesús siempre esperándonos a nosotros, que nos presentamos con un corazón sencillo, humilde, arrepentido, para brindarnos su perdón, para brindarnos su amor, para brindarnos su presencia. Porque así de bueno es el Señor. Dice un salmo: gusten y vean qué bueno es el Señor. Y nosotros que nos sumergimos en el Sagrado Corazón de Jesús, a través del Inmaculado Corazón de María, podemos gustar y ver qué bueno es el Señor. Cuando abrimos nuestros corazones a Él, cuando depositamos ante Él nuestras cargas y nuestros males, lleno de fe de que Él puede tomar control, de que Él puede tomar la rienda de nuestras vidas. Que el Señor pues nos haga así, personas fieles, que el Señor nos lleve en su brazo, que el Señor salga hasta nuestro encuentro, aunque nosotros no lo merezcamos, porque Jesús sale a tu encuentro aunque tú no lo merezcas. Jesús siempre te busca como buen pastor aunque tú no lo merezcas. Por eso el domingo pasado veíamos el evangelio de Mateo, que estaba en el mostrador de impuestos un publicano, y le dijo: ven y sígueme, ven y sígueme. Y se fue a casa de Mateo y comió con Mateo. Entonces ese es el corazón sencillo, humilde, el corazón misericordioso de Jesús, que lo mueve, que lo lleva a abandonarse en sus brazos, a abandonarse en su presencia.
1: María nos enseña, ¿verdad?, que en el Señor está nuestra fuerza, porque realmente ella es nuestra fortaleza, o sea, en ella la encontramos. El amor incansable, ¿verdad?, de Jesús se refleja también en las palabras del profeta Ezequiel. Dios mismo promete, ¿verdad?, buscar sus ovejas y reunirlas de todos los lugares donde se han dispersado, llevarlas, ¿verdad?, a vuelta a pastos abundantes, porque, señores, el mundo está perdido. Ya la gente ha perdido el sentido. La pérdida de la fe, se está hablando, los videntes, que mucha gente, señores, de lo que tenían fe, se van a ir, porque hay personas que quieren ver, que quieren palpar, y lo espiritual solo se vive, señores, cuando estamos en oración, porque realmente la oración, ¿verdad?, es la que nos acerca a Dios. Y entonces hay personas que por estar en el mundo no quieren, o sea, no podemos estar en dos aguas, o estás en Dios o estás en las cosas del mundo. Entonces, las cosas del mundo aplastan lo que es lo espiritual. Entonces, si fuéramos más espirituales y más de oración, aplastaríamos, ¿verdad?, lo que es lo mundano, porque realmente el enemigo está en esta tierra reinando, señores, y nos tiene a nosotros engañados, porque hay que, con cuánta realidad en la otra vida,
0: para que no veamos la claridad, la luz de Cristo.
1: La luz de Cristo nos tiene enredado en compradera y muchas cosas, pero no en Dios. Y señores, todas estas cosas de este mundo cada día nos llenarán de más vacío y más vacío, pero cuando estamos en Dios, como Jesús le dijo a Margarita, en mí encontrará paz y alegría, en el mundo encontrará tristeza y amargura. Y cuánto hoy, señores, no andan, ya ustedes saben, con el moco para abajo, como se dice, porque le han cerrado las puertas al Maestro, a nuestro Señor, que quiere, señores, siempre estar entre nosotros. Dice, a través de los que Él ha elegido, asume esta tarea de salir en búsqueda de los extraviados en el camino. Ay, señores, qué difícil. Yo digo, señores, pero será salir casa por casa, a ver, porque la gente de verdad, señores, ya no quieren estar en Dios.
0: Y por eso es que la iglesia, dentro del plan pastoral, del marco del plan pastoral, pues nos invita a realizar una misión intensiva, sí, todos los años a nivel nacional, a nivel aquí diocesano, porque la iglesia se preocupa por eso, por lo que tú dices, ese sentimiento tuyo, es el sentimiento y es el deseo de la iglesia. Entonces, la iglesia, los pastores de la iglesia, los obispos, los colaboradores de los obispos, los que están en la vicaría de pastoral, la vicaría de las misiones, de la misión permanente, los grupos misioneros, ven esa realidad, porque la iglesia, los pastores de la iglesia, los que tienen el timón para sugerir en el plan pastoral, están sumergidos en el corazón de Cristo. Entonces, como nosotros también nos sumergimos en el corazón de Cristo, sentimos esa necesidad de llevar el Evangelio, y es el amor, es la misericordia, es la compasión de Dios que nos inspira de que nosotros lleguemos hasta allá, de que lleguemos hacia lo más alejado. Vamos ahora a escuchar otra canción. Dice que el que canta ora dos veces. Así que

0: vamos pues con este maravilloso tema. Después de haber celebrado viernes la solemnidad del corazón de Jesús, el día de ayer, por cierto, y hoy el Inmaculado Corazón de María, Sagrado Corazón de María, por eso estamos meditando en ese sentir de los Sagrados Corazones de Jesús y María, los beneficios. Cuando tú sabes consagrarte al Inmaculado Corazón de María, al Sagrado Corazón de Jesús, y sabes consagrar tu familia a depositarte en sus manos, pues el Señor te guía en esos momentos difíciles, en eso que estamos viviendo en el mundo actual. Y miren, vamos a leer pues el Evangelio de Lucas 1, del 46 al 55, que siempre lo hemos escuchado, pero la palabra de Dios siempre nos trae algo nuevo, ¿verdad? Uh-huh. Y vamos a leer pues ese cántico de la Santísima Virgen María, que fue un cántico inspirado por el Espíritu y que revela pues la misma misión que Dios le encomendó a María. Dice: María dijo entonces: proclama mi alma la grandeza del Señor, y mi espíritu se alegra en Dios mi Salvador, porque se fijó en su humilde esclava, y desde ahora todas las generaciones me llamarán feliz. El Poderoso ha hecho grandes cosas por mí. Santo es su nombre. Muestra su misericordia siglo por siglo. Hace proezas con su brazo. Dispersa a los soberbios de corazón. Derribó a los poderosos de sus tronos y enaltece a los humildes. Colmó de bienes a los hambrientos, despidió a los ricos con la mano vacía. Socorrió a Israel, su siervo, se acordó de su misericordia, como lo había prometido a nuestros padres Abraham y a su descendencia por siempre. Gloria al Padre, al Hijo y al Espíritu Santo.
1: Como era en el principio, ahora y siempre, por los siglos de los siglos. Amén.
0: De ahí recobra gran importancia la misión de María, de llevarnos a Jesús y de consagrarnos al corazón inmaculado de María, para que ella nos lleve a Jesús. Y María en sus apariciones va proponiendo que se reza el Santo Cenáculo, y que en el Santo Cenáculo nosotros nos consagramos al corazón inmaculado de María. Y María pide que lo hagan frecuente, los jueves sacerdotales, sábado primero, tradicionalmente, que nos consagremos y que renovemos esa consagración bautismal. Porque es que María, como decía Mercedes, es modelo que nos lleva a Jesús. Y María, por su corazón inmaculado, por ser la intercesora ante Jesús, ¿qué podemos nosotros pedir a través de la intercesión de María que no podemos lograr? Porque ella va y nos lleva envuelto en su corazón y nos sumerge en el corazón de Cristo. Willy Fernández, bendiciones. L. Jiménez Pérez, bendiciones de lo alto.
1: Como expresa, ¿verdad?, la misma Virgen María en el Magnífica, ella ha sido elegida por el Señor para una misión, ¿verdad?, especial. Por eso ella sigue llevando el mensaje de Jesús a

0: Divina, no nos podemos quedar como niños de pecho, ¿verdad? Sino crecer a llegar hasta una estatura, ¿verdad? Mayor, un crecimiento grande de usted, buscar a Dios porque realmente usted lo necesita. Necesitamos, ¿verdad?, estar dispuestos a dejarnos transformar por la presencia santificante del Espíritu Santo que vive, ¿verdad?, dentro de nuestra iglesia y que Él es el que nos guía. Como dice en las Sagradas Escrituras, que el Espíritu Santo no es una paloma, es una persona, el Espíritu Santo, que nos guía y que nos lleva, ¿verdad?, a hacer y a decir, nos lleva a una cercanía con Dios. Así, ¿verdad?, de esta manera, haya, ¿verdad?, para que haya un cambio verdadero en nuestra vida, señores, y es que estar en María, esto es tan grande. Voy a contar una pequeña revelación que yo tuve. Yo estaba apenas iniciando en la Legión de María y me pusieron, mis tres hermanas, somos tres hermanas, y empezamos a trabajar en ese ministerio, ¿verdad?, en ese movimiento. O grupo, que así como existen los legionarios, la renovación carismática y estos grupos, ¿verdad?, que estamos dentro de nuestra iglesia. Y cuando yo empecé en la Legión de María, a mí me llegó un periódico hablando sobre las apariciones de la Virgen, y yo tuve un amor a esa Virgen y una devoción desde aquel entonces que yo iniciaba en la iglesia. Y señor, y allí yo empecé a conocer más a la madre. Y yo tuve una especie de revelación, pero esto fue real. Yo llegué a esa casa y en la casa no había nada, ¿verdad?, como mueble y cosas así. Y nada, cuando mi hermana y yo, mi hermana que se llama Fátima, encontramos a la Virgen María desplomada, como desmayada en el suelo. Y miren, señores, yo recuerdo ese sueño como ahora, porque fue algo revelador. Y cuando yo voy a levantarla, y yo me trato de levantarla, porque un humano, ¿verdad?, cuando si se cae y se levanta, ¿verdad?, y tiene fuerza que no está muerto, no se vuelve como un mangú. Pero la Virgen María estaba como un mangú, así, sin fuerza. Y cuando yo me la subí, me la traté de subir, y Fátima me la ayudó a subir, Fátima dijo, pero ella está muerta, ella estaba vestida de blanco. Y cuando allí yo pude sentir que ella estaba caliente, yo le dije, no, ella está viva, ella está caliente. Miren, señor, y eso fue, yo hasta lloré al despertar, y cuando yo hablaba de esto, señores, yo siempre era conmovida porque fue algo tan real, pero yo sentía que ella me quería decir algo, pero en aquel entonces estaba el padre Modesto Zamora vivo, y cuando un día yo le pregunté que qué significaba esto, que qué me quería decir mi señor a través de esta revelación, y fue lo que me dijo el padre Modesto, fue como del cielo, y él me dijo, la Virgen María ahora mismo está en el suelo, porque hay muchos que no la aprecian, que no la aman, y a ella la tienen como muerta. Entonces el Señor quiere que tú la ayudes a levantar, o sea, a través de mi predicación, a través de hablar de María. Y señores, yo sentí que el Padre Modesto me daba la respuesta que realmente era. Y ahí yo seguí en mi Legión de María, llegué a ser hasta la presidenta y llegué a estar por muchos años a través de ese movimiento, porque es un movimiento que trabaja callado, pero es un trabajo hermosísimo que se realiza a través de la Legión de María.
1: Vamos a abrir la línea telefónica en vivo. Allá el hermano Juan Pablo nos abra la línea telefónica en vivo por si quiere llamarnos, porque el tiempo se va rápido. Nosotros vamos a

0: Continuar hablando, ¿verdad?, de María,
1: Sí.
0: del corazón María, la cualidad de los mensajes de María, pero usted quiere llamarnos, pues usted no puede llamar ahora, puede llamar el teléfono 809-247-3545, intención 103. Anote de nuevo, 809 247-3545, extensión 103, para comunicarse en vivo. Si quiere llamarnos a nosotros ahora en estos momentos, puede llamarnos. María fue una mujer que nunca perdió la esperanza. Y fíjense que María estuvo que recibir a Jesús desfigurado en sus brazos, pero nunca perdió la esperanza en que Dios iba a cumplir su promesa de resucitar a su hijo. Tampoco perdió la esperanza de que el Padre iba a cumplir la promesa de enviarnos el Espíritu Santo. Y en los mensajes de la Virgen María, en estos tiempos que María se presenta, María pues nos invita a no perder la esperanza, a no perder la esperanza, nos invita María. Y aunque nos dice que viene en tiempo de tribulación, tiempo en que el mar ha recobrado fuerza, tiempo difícil, tiempo de la apostasía, de la pérdida de la fe de muchas personas.
1: Y del amor.
0: Tiempo en que estamos viviendo una gran tribulación, en que usted lucha por sobrevivencia y que muchos no quieren estar. No quieren estar en la casa, no quieren estar en ese grupo social, en ese grupo apostólico. No quieren estar cerca de aquí ni de allá. María nos invita a vivir la esperanza, porque lo último que se puede perder es
1: la esperanza.
0: La esperanza. Entonces, nosotros estamos llamados a contemplar a María como mujer de esperanza, a sumergirnos en su inmaculado corazón y pedirle que mantenga en nosotros esa esperanza que necesitamos. Bendición Inmaculada García, Venecia Encarnación, bendiciones. Verónica Sánchez, bendiciones, que el Señor te bendiga. Entonces, todos los que siguen ahí. Entonces, María no solamente nos invita a permanecer en esperanza, sino que a nosotros podemos acudir a ella y consagrarnos a ella para permanecer en esa esperanza. Para permanecer en esa esperanza. De ahí la importancia de la consagración a María, a la familia, a la sociedad. La importancia de los cenáculos familiares, los cenáculos en los grupos. ¿Para qué? Para no perder la esperanza, para no perder de vista que la promesa de Dios se cumple y se va a cumplir, aunque estemos pasando por la gran tribulación que está anunciada. La gran tribulación. Pero a pesar de eso, María nos invita a vivir en la esperanza. Porque ella fue modelo de esperanza, porque ella acompañó a Jesús en el trayecto de la cruz y no se lo impidió. No le impidió a Jesús llegar a la cruz. Pero ni siquiera intentó bajarlo de la cruz. María estaba al pie de la cruz, dice el Evangelio. Y Jesús llamó a Juan y le dijo: madre, allá tu hijo, hijo, allá tu madre. Y María ahí, con esperanza, es modelo de esperanza. Entonces, esa que fue modelo de esperanza, que nunca perdió la esperanza, no puede renovarte a ti la esperanza. No puede mantenerte a ti en esa espera, aunque tú estés pasando por momentos difíciles. Sí, no es una fantasía, ni es una utopía, es una realidad. Y esto es especial, esa devoción, esa consagración a María y a través de María en Jesús. Es especial en estos tiempos. Entonces, hasta ahí no quiere llevar María, ser persona firme en la esperanza.
1: María nos invita, ¿verdad?, a ser pequeños, a sentirnos realmente necesitados de Dios, porque vemos hoy en día cuántas situaciones, ¿verdad?, que el mar nos lleva a buscar grandezas humanas. Que digan que yo soy tal cosa, porque señores, el Señor nos invita a ser pequeños, no a sentirnos que somos grandes, porque como por ejemplo San Pablo, exactamente, San Pablo decía: si de algo me voy a enorgullecer, será de Cristo. Entonces tratemos de no buscar grandezas humana, porque todo esto no nos lleva, ¿verdad?, a la humildad. Y cuando dejamos, ¿verdad?, en que lleguen esas cosas, llega a nosotros el egoísmo, no miramos al que está a nuestro lado y solo buscamos nuestro propio bien. Entonces, una persona en Dios no trata de buscar su propio bien, sino también de ayudar a los demás, a los que están a su alrededor. María nos invita, ¿verdad?, a mirar nuestras miserias y a darnos cuenta que Él tiene que ser Jesús enaltecido. O sea, Cristo tiene que, nosotros tenemos que enaltecerlo y no avergonzarnos, señores, porque vienen tiempos en que nosotros vamos a querer avergonzarnos. Porque hay personas, señores, que después que hoy son profesionales, que hoy tienen o que tienen una carrera, Robert, se creen tan grandes que ya ni quieren que se hable de Dios, señores, de el creador, del dueño de este mundo. Señores, no es justo, no es justo que nosotros se nos vayan los humos a la cabeza. Entonces, eso no es de Dios, eso no es de Dios. Entonces, el Señor nos invita a la humildad. María nos invita, ¿verdad?, a mirarnos a nosotros mismos, como yo siempre repito mucho, es mirar nuestras faltas, no mirar a los demás. Entonces María también nos quiere llevar a esa misión, ¿verdad?, de llevar a Jesús a los corazones, a tantas personas tristes, vacías, que no tienen esperanza, que están en una cama postrado, se sienten solos, se sienten vacíos, y nosotros, señores, tenemos que ir a darle aliento a esas personas.
0: Y también María nos invita a aceptar a Jesús como único Señor y Salvador de nuestras vidas. Y esto implica darle el centro de nuestra vida a Jesús, porque estos tiempos no son para tibios. Como dice Jesús en el libro del Apocalipsis: no te quiero tibio, te quiero o frío
1: o caliente,
0: porque si eres tibio te vomitaré de mi boca, dice el libro del Apocalipsis. Y miren, el Apocalipsis se escribió en unos tiempos, en los tiempos de la gran persecución, cuando se desató una violenta persecución, que Juan estaba preso en la isla de Pasmo. Y ahí se escribió el Apocalipsis de la prisión. El Señor le dio esa visión: escribe a las siete iglesias Escribe esto que te voy a decir. Aquellos que están siendo perseguidos. Y le dice: no te quiero. No te quiero tibio. Te quiero frío o caliente. Entonces María nos invita a hacer a Jesús centro y Señor de nuestras vidas. Hay muchas cosas en el mundo que podemos servirlo. Hay muchos medios en el mundo con lo cual necesitamos en estos tiempos hay que esforzarse por tener recursos para usted sobrevivir, para la salud, para vivir dignamente, pero eso no puede ocupar el centro de tu vida. El poder que tú tienes no puede ocupar el centro de tu vida. Tienes que ejercerlo con Jesús como centro de tu vida. Entonces María nos invita a aceptar a Jesús como Salvador, porque los bienes pasajeros, los bienes terrenales son necesarios para usted vivir dignamente. Y si tiene algún poder es necesario para, pero no es para aplastar, es para dirigir, y si ha sido llamado por eso, dirigir en el nombre de Jesús. Entonces María nos invita a aceptar a Jesús como Señor y Salvador, a llevarlo al centro de nuestras vidas de estos tiempos. No estar titubeando ni aquí ni por allá, que si me voy por aquí, que si es aquí, que si allá. No, la palabra de Dios, la doctrina de la iglesia, el catecismo de la iglesia católica, tiene sus enseñanzas. Las enseñanzas de los obispos, de nuestros pastores, del Santo Padre, el Papa, que son enseñanzas profundas. Los mensajes patrísticos de los santos padres, de los santos pastores y doctores de la iglesia están ahí. Escrito. Y son riquísimos y sirven para todos los tiempos y circunstancias de la vida, porque también fueron escritos en alguna circunstancia de la vida. La Biblia fue escrita en alguna circunstancia de la vida por la cual pasó el pueblo, por la cual pasó la persona, un grupo de personas a la cual se dirige el mensaje. Pero la palabra de Dios está también presente hoy para ayudarte a ti a interpretar a la luz de Dios los acontecimientos de la historia, y para eso necesitas aceptar a Jesús como Salvador y horizonte. Porque si quien te guía a ti es el mundo, son los criterios del mundo, los criterios humanos, tu mentalidad, y nada de enseñanza, de doctrina de la iglesia, nada de profundizar en las Sagradas Escrituras, en la Biblia, eso no va a ser el centro. Para Jesús ser el centro y aceptarlo como Señor, hay que encarnar la doctrina de la iglesia, la enseñanza de nuestros obispos, las orientaciones de nuestros obispos, que son pastores que están ahí, y tantos sacerdotes también, que manifiestan ese amor a Jesús, esa fidelidad a Jesús, que llaman a encontrarse con Cristo. Entonces pidámosle a María que nos dé esa gracia de hacer a Jesús el centro. Bendiciones para Georgina Díaz, para María Isiano, bendiciones. Que el Señor le bendiga, y todos los que siguen ahí, cuántas personas hay, verdad. Que el Señor le bendiga, y todos los que están en la página de Facebook, todos los que están por la emisora con su radio encendido. Vamos a pedirle a María que nos dé la gracia de ir a Jesús y tenerlo como centro y Salvador de nuestras vidas, porque no es para tibio, para personas calientes, encendidas en el Espíritu Santo, para personas encendidas en el amor de Dios. Y el amor de Dios se va a encender cuando tú te sumerges en el corazón de María, y a través de María en el corazón
1: humano. Y es que tenemos que estar fuerte en este tiempo, porque vemos cuántos males en nuestra sociedad, en este mundo, cuántas malas noticias. Vamos a orar, vamos a ponernos en contacto con ese Jesús que nos sana, que nos libera, que nos levanta. Pero pedimos la intercesión en este momento de la Virgen Santísima para que a través de estas palabras el Señor vaya tocando los corazones afligidos, tristes, amargados. Pedimos la intercesión de San Miguel, de los ángeles, de los querubines y serafines, para que vengan en ayuda de tantas personas que hoy se sienten tristes, acongojados, porque han sido maltratados. Hoy le pedimos a los corazones de Jesús y de María, para que a través de ellos nosotros podamos experimentar sanidad, amor en nuestros corazones. Señor, ven a tocar, ven a sanar esos corazones que han sido desgarrados, que han sido destrozados, Señor, por el maltrato de ese esposo, de esa esposa, de esa madre que te ha maltratado, de ese padre. Hoy Jesús y María quieren obrar en tu vida. Ellos quieren tocarte, sanarte. Quizás tú te sientes en tu casa con un dolor muy triste porque ese esposo te abandonó, porque ese hijo te maltrató, tú dándolo todo por ese hijo o por esa hija. Bendito sea mi Señor. Te alabamos y te glorificamos. Reclamamos la sangre de Cristo para que esa sangre sea derramada en todos los hogares donde ahora están escuchando este programa, para que ellos sean testigos de que Jesús vive, de que María vive, de que ellos son real. Jesús, manso y humilde de corazón, haz nuestros corazones semejante al tuyo. Bendito sea mi Señor. Alabado y bendecido sea mi Señor. Te alabamos por aquellos, Señor, que en vez de refugiarse en ti, han ido a los brujos, se han ido a otros lugares a buscar soluciones. Bendito, bendito y alabado sea mi Señor. Muévete en los hogares, Jesús. Empieza a tocar, empieza a sanar aquellos que están postrados. Así como Margarita Alacoque fue sanada de aquella enfermedad que la tenía postrada, ella se consagró a la Madre de Dios. Ella le pidió a la intercesión de María en esta tarde. Pídela tú también la intercesión de María para que ella lleve esta petición a su Hijo Jesús. Él tiene el poder, Él es el dueño de este mundo. Él nos creó, le pertenecemos, somos bautizados, somos hijos de Dios. Renueva nuestras almas, Señor. Llévate lo complejo, llévate todo lo que hay, Señor, en nuestra vida que no te agrada. Alabado sea mi Señor. ¿Cómo no alabarte? ¿Cómo no adorarte? Santo, santo. Gloria, gloria. Alabado sea mi Señor.
0: En estos momentos hay una persona, el Señor me muestra una persona que está orando, que no encontraba qué hacer con su vida, alabado, porque esa alabado, persona se puso a practicar, a asistir, a aserciones de supersticiones, de creencias supersticiosas, brujería, adivinaciones,
1: alabado sea mi Señor.
0: Y el Señor Hoy tú te sentías grande, como enferma, sin poderoso, fuerza,
1: alabado,
0: en el suelo,
1: alabado, alabado,
0: tumbada.
1: Santo,
0: conságrate
1: santo,
0: en este momento santo, al corazón santo, inmaculado de María. Sumérgete
1: bendito
0: en el inmaculado
1: Dios.
0: Corazón de
1: gloria,
0: María,
1: gloria,
0: que ella te va a llevar
1: santo,
0: al corazón
1: santo,
0: de Jesús.
1: Santo,
0: ella te va a consagrar
1: bendito,
0: a Jesús.
1: Bendito
0: consagra
1: sea
0: tu
1: Jesús.
0: Familia. Al
1: cómo
0: corazón
1: no alabarte,
0: de Jesús. Si
1: no
0: tiene tu esposo, tu esposa, conságrala
1: santo,
0: en este momento
1: santo,
0: al Inmaculado
1: santo,
0: Corazón de María.
1: Bendito,
0: y pídele
1: bendito,
0: a María que la sumerja
1: santo,
0: a través de su Inmaculado Corazón
1: gloria,
0: en el corazón
1: gloria,
0: de Cristo.
1: Alabado, alabado,
0: si tu familia
1: santo,
0: está al borde del
1: santo,
0: abismo, de la división, donde
1: Dios,
0: nadie se
1: Señor.
0: Comprende,
1: tú
0: conságrala
1: santo,
0: al Inmaculado Corazón de
1: vivo.
0: María. Para
1: alabado,
0: que ella
1: alabado,
0: la lleve
1: alabado,
0: a Cristo
1: alabado,
0: Jesús,
1: gloria,
0: si está
1: gloria,
0: atendiendo un enfermo
1: santo,
0: con enfermedades
1: santo,
0: terminales,
1: santo,
0: conságralo al Inmaculado Corazón
1: Jesús,
0: de María. Si
1: no
0: en tu comunidad
1: no
0: hay situaciones difíciles,
1: santo,
0: situaciones
1: santo,
0: oscuras, jóvenes
1: gloria,
0: envueltos
1: gloria,
0: en los vicios,
1: gloria,
0: en
1: alabado,
0: acciones violentas, conságralo
1: santo,
0: al Inmaculado
1: santo,
0: Corazón de María
1: gloria,
0: y pide
1: gloria,
0: que María
1: gloria,
0: lo
1: alabado,
0: lleve a Cristo Jesús.
1: Si
0: en tu, en tu alrededor,
1: bendito
0: en tu casa,
1: Dios,
0: hay personas sumergidas en los vicios,
1: santo,
0: en las adicciones.
1: Santo.
0: Personas sumergidas en la depresión,
1: gloria, gloria,
0: en la tristeza,
1: alabado,
0: conságralo al Inmaculado
1: María,
0: Corazón de María para que ella lo sumerja en el Sagrado
1: gloria,
0: Corazón de
1: gloria,
0: Cristo.
1: Gloria,
0: por
1: alabado,
0: las llagas
1: alabado,
0: de Cristo
1: santo,
0: fuimos
1: santo,
0: sanados. Si está enferma
1: bendito
0: del corazón, de los riñones, de la columna,
1: toca, sana,
0: del
1: libera,
0: colesterol,
1: Señor,
0: entrega cualquier enfermedad a los, al corazón Inmaculado de María, para que ella lo lleve al Sagrado Corazón de Jesús.
1: Sanados,
0: si ya no encuentra qué hacer, que tiene tanto tiempo yendo al médico, si no encuentra qué hacer con esa que vive en tu casa, con esa que vive en tu casa, conságralo al Corazón Inmaculado de María, para que ella lo sumerja el corazón de Cristo. Si siente perturbaciones, si siente perturbaciones en tu casa, eso que llegó de repente, que no te deja dormir, que tiene atormentada a tu familia, a tus hijos, sumérgete, conságrate al Corazón Inmaculado de María, para que ella te sumerja en el corazón de Cristo. Bendito
1: alabado,
0: y alabado. Si no siente
1: santo,
0: paz, si te
1: santo,
0: siente perturbado, perturbada,
1: gloria, gloria,
0: conságrate
1: gloria,
0: al Inmaculado Corazón
1: santo,
0: de María
1: santo,
0: para que ella
1: Jesús,
0: te lleve a Jesús.
1: Adorado,
0: bendito y alabado.
1: Siempre,
0: gloria y alabanza. Si se te murió un familiar y todavía no lo has soltado
1: alabado,
0: y tiene años,
1: alabado,
0: meses,
1: alabado,
0: si tiene tanto tiempo
1: sana,
0: que vive
1: Señor,
0: como si fuera el primer día,
1: profunda,
0: conságrate
1: Señor,
0: al Inmaculado Corazón de
1: bendito,
0: María. Y pídele
1: Jesús,
0: que te sumerja en el corazón de Jesús.
1: De
0: ese hijo
1: poder,
0: que no te obedece, que llega tarde en la noche, sumérgelo en el corazón de María.
1: De
0: bendito y alabado. Gloria
1: libera,
0: y alabanza ese esposo
1: alabado,
0: que llega
1: alabado,
0: tomando, que no deja la bebida,
1: santo,
0: que no
1: santo,
0: quiere escuchar la palabra
1: gloria,
0: de Dios.
1: Gloria,
0: y tú con deseo
1: alabado,
0: de casarte por la iglesia,
1: Jesús,
0: de consagrarte
1: bendito,
0: al Señor,
1: bendito,
0: y eres en nada.
1: Jesús,
0: o ella en nada, conságralo
1: gloria,
0: al Inmaculado Corazón
1: gloria
0: de María
1: ti,
0: y persevera en la oración
1: santo,
0: y mantén
1: santo,
0: la esperanza.
1: Santo, alabado,
0: bendito
1: alabado,
0: y alabado eres,
1: tú
0: Señor.
1: Eres la esperanza,
0: gloria,
1: Jesús,
0: gloria y alabanza. Te alabamos, te bendecimos,
1: auxilio,
0: te adoramos, te glorificamos.
1: Señor, alabado,
0: bendito
1: alabado,
0: y alabado.
1: Santo,
0: bendice,
1: santo,
0: toca
1: santo,
0: María, te consagramos a Ramona Alba. A esos
1: sigue,
0: hermanos
1: Señor,
0: que no han pedido
1: tocando,
0: oración por su
1: sanando,
0: familia,
1: Señor,
0: a esos hermanos que están orando en estos momentos, junto
1: enfermo,
0: a nosotros por la radio,
1: alabado,
0: por la página
1: alabado,
0: de YouTube, por la
1: santo,
0: página de Facebook,
1: santo,
0: lo consagramos,
1: gloria,
0: María, a tu Inmaculado
1: gloria,
0: Corazón,
1: gloria, y sumérgelo
0: en el corazón de Cristo. Bendito y alabado, gloria, gloria, gloria, alabado sea por siempre, bendito sea por siempre, Señor, gloria y alabanza, alabado sea por siempre. Proclama mi alma la grandeza del Señor, se alegra mi espíritu en Dios mi Salvador, porque ha mirado la humillación de su esclava. Desde ahora me felicitarán todas las generaciones, porque el poderoso ha hecho obra grande por mí. Su nombre es santo. Su misericordia llega a sus fieles de generación en generación. Él hace proezas con su brazo. Dispersa a los soberbios de corazón. Derriba del trono a los poderosos y enaltece a los humildes. A los hambrientos los colma de bienes y a los ricos los despide vacío. Auxilia a Israel su siervo, acordándose de la misericordia, como lo había prometido a nuestros padres, en favor de Abraham y su descendencia por siempre.
2: Gloria al Padre, al Hijo y al Espíritu Santo,
1: como era en el principio, ahora y siempre, por los siglos de los siglos. Amén.
0: Hemos llegado al final de este tu programa, La Renovación Carismática
1: en Marcha,
0: por Radio Jesús es el Señor, la emisora de la
1: fe.
0: Estuvieron compartiendo con ustedes Roberto Díaz Marte,
1: Mercedes Batista.
0: Será el próximo sábado cuando llevemos en los controles Juan Pablo Reyes. Será el próximo sábado cuando llevemos un programa similar a este de 1:03 de la tarde. La bendición de Dios Todopoderoso, Padre, Hijo y Espíritu Santo, descienda sobre ustedes, permanezca siempre.
1: Amén.
0: Bendiciones, feliz resto de la tarde.
1: Amén.
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0: 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Dios continúe bendiciendo y derramando bendiciones sobre ustedes y los suyos.
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3: Gracias, papá Dios, por tu amor, por tu alegría, por mi familia. Gracias, papá Dios, por mis hermanos, por mi papá. Te amo, Jesús, con toda mi fuerza, con toda mi vida y todo mi ser. Gracias, Señor, por tu amor, por tu alegría. Gracias con mi mamá y con mi papá. Por eso te amo y te alabo. Gloria a ti.
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3: del Hijo, del Espíritu Santo. 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

envió a su único Hijo para salvarnos y redimirnos de todo pecado. Ahora bien, ¿comprendes el sacrificio de amor que hizo Jesús por ti?

0: pedimos al Dios Todopoderoso que este y todos los días puedas tener el corazón dispuesto a reconocer lo que hizo Jesús por ti. 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
1: En República Dominicana,
2: esta es la hora.
1: Esta es la hora.

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2: Saludos, amigos de Sábado Cultural. Qué alegría nos da volver a encontrarnos para compartir esta comunicación semanal que desde 1975 hemos venido realizando junto a los hombres y mujeres que aman la vida, que creen en la libertad y que luchan por un mundo mejor. Apolinar, ya hoy estamos pues a 13 de junio del 2026 y mañana, usted sabe lo que pasa mañana, un día como mañana nací yo y nació también Ernesto Che Guevara, hombre legendario, un revolucionario universal. Así es que usted reciba los saludos. ¿Cómo se siente, Apolinar?
3: Bien, mi querido hermano Leo, y aprovecho el inicio del programa para felicitarlo en este nuevo año de vida que Dios nos ha permitido compartir tantos años juntos, y así será hasta que el Señor nos llame para partir hacia la morada eterna. Así que bendiciones, felicidades, gracias por la solidaridad mostrado durante tantos años, porque de los 52 años que va a cumplir Sábado Cultural, usted ha estado conmigo 51, y nuestra infancia la compartimos juntos. Así que en nombre nuestro, de mi familia, en nombre de mi comadre Gloria, de Jesús, de Leito, bueno, de todos los que le queremos, felicidades de todo corazón. En esta semana, Leo, se concluye el pasado viernes la visita que hizo a España el Papa León XIV, una visita histórica que, como dice el editorial del periódico Camino, ha revivido la fe de España y ha dejado un mensaje de esperanza. Allí habló el Papa León de los migrantes, de que no usemos palabras hirientes, en fin, tocó tantos temas, los feminicidios, y hay que destacar las multitudes que congregó. Solamente en Madrid, más de 1.200.000 personas, en Barcelona una cantidad, en Tenerife, bueno, a un viaje para la historia que pienso que va a ayudar a que España se reencuentre con sus raíces cristianas y que todos y todas en esta hermana nación comiencen a ver la vida de una forma diferente. Con esta reseña de lo que fue esta visita del Papa a España, con el cumpleaños de mi hermano Leo, dejamos iniciado nuestro espacio en este día. Siga con nosotros.

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1: Cada semana en Sábado Cultural hacemos un recorrido de pueblo en pueblo en nuestro país y fuera de la patria. Y hablando de fuera de la patria, damos paso a nuestra querida Águeda Guillén, que a veces ha estado desde España, ahora está desde New York. Y vamos a ver qué nos trae en su segmento de Hablando de Salud Mental en Sábado Cultural. Adelante, Águeda, desde Nueva York.
2: Hola amigos, ¿qué tal? Águeda Guillén con ustedes para hablar de salud mental en Sábado Cultural. Agradecida de Dios y de la vida porque me he tomado un descanso, he tomado unas vacaciones y en esas vacaciones fuera del país pues me he encontrado con amigos, con el grupo de Joyeros Unidos, que son residentes todos en La Joya, pero que están aquí. Y yo me puse a conversar con ellos, a conversar con los más mayores, con los jóvenes, y me hablaban de esa nostalgia del país, de nuestro país, la República Dominicana, que ellos extrañan mucho sus amigos, las calles, cuando jugaban, cuando iban a la escuela, ya los que son obviamente mucho más jóvenes, la comida. Me decían, mira, yo me iba a Río Yaque a bañarme y mi mamá se daba cuenta. Y yo recuerdo que me daban mis jalones de oreja porque ella decía, tú no sabes que te puedes caer, que te puede hacer algo en esas aguas del río. Y cuando se subían a marotear mandarina, guayabas, naranjas, y entonces como que notaba yo ese brillo en los ojos mientras ellos conversaban. Porque la vida del migrante, señores, no es como la gente la pinta. Muchas veces por necesidad, por negligencia, por descuido, por corrupción de quienes nos gobiernan, tiene la gente que irse a otros países. Es como si se exiliaran involuntariamente para buscar, no un sueño, no, sino una realidad palpable, porque la necesidad es una realidad que hay que llenarla, porque cuando vivimos todo el tiempo en necesidad, entonces ocurre lo que es la cultura de la conformidad. Bueno, yo necesito esto, yo no lo tengo, pues yo me voy a quedar tranquilo aquí, porque ¿qué yo voy a hacer? Entonces, mucha gente se resiste a quedarse todo el tiempo en la misma situación y emigran, pero es doloroso. Psicológicamente afecta muchísimo porque dejan atrás su familia, muchos sus esposos, sus esposas, sus hijos, y sobre todo porque tienen que adaptarse a un idioma que prácticamente no conocen, dependiendo obviamente del país, en este caso Estados Unidos. Me dicen ellos, mira, yo me fui siendo profesional, yo me fui siendo médico, y yo tuve que hacerme, yo trabajé como el supervisor de limpieza de un hospital, y yo veía muchos casos que yo sabía que podía resolverlo porque me pasé mis años de estudios, y sin embargo yo me conformaba con tirar el suape y limpiar. Qué doloroso, qué lamentable. Cuando vi sus manos, vi el anillo de graduación, era de la UAS, pero él me dijo, yo sé que no fue fácil para mí, pero gracias a Dios, cuando yo me vaya para Santo Domingo, yo me voy a ir ya para mi casa, para unas propiedades que él tiene. Él me dice, bueno, de la pensión que me den y de la pensión que me den, que no es dado, que eso se lo ha ganado él, y de lo que es las propiedades que yo tengo en mi casa, en Santo Domingo, en República Dominicana, yo voy a poder vivir de eso. Eso está bien, pero y la fuerza laboral, la fuerza que biológicamente ya se ha perdido, porque han sido 37 años de trabajo muy duro, a base de nieve, muchas veces de un calor sofocante, tener que irse con la nieve, dice él, a veces me llega hasta las rodillas, pero yo tengo que llegar a mi trabajo, como sea, porque esto no es República Dominicana. Y efectivamente, no es República Dominicana, porque todavía en nuestro país hay personas muy buenas. Hay personas que muchas veces te dicen, no, venga, que yo te cubro, o vamos donde el jefe de nosotros para yo decirle lo que te está pasando, que tú vas a ir para el médico y yo te voy a cubrir. Y todavía hay personas que te dan la palmadita y te dicen, mira, no ha pasado nada, ok, eso lo vamos a resolver. Cuando nos vamos de un país a otro, no niegues su nacionalidad, porque hay mucha gente que, yo recuerdo a alguien que se fue a Venezuela y me dijo, allá yo no digo que soy dominicano, lleve su sello donde quiera que esté, lleve su dominicanidad y lleve su enseña tricolor, recordándonos que primero Dios, luego la patria y todo junto, la libertad. Será hasta el próximo sábado, cuando hablaremos nuevamente de salud mental en Sábado Cultural. Hasta el sábado, si Dios lo permite.

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1: Seguimos en Sábado Cultural. Gracias por continuar con nosotros. Como siempre, me voy a Santo Domingo Este. Allá nuestro hermano, el Padre Domingo Vázquez Morales. Padre Domingo, cuéntenos.
2: Saludos, queridos hermanos de Sábado Cultural. Grata alegría para mí poder comunicarme con ustedes a esta hora. Soy el Padre Domingo Vázquez Morales. Desde Pedro García, la tierra que mana leche y miel, viviendo el sacerdocio ministerial en la parroquia San Ramón Nonato en Los Mameyes, en la diócesis Estela Maris. Les cuento que ayer celebrábamos la solemnidad del Corazón de Jesús, una fiesta popular, una devoción ampliamente difundida en todo el país. Nosotros tenemos un grupo de señoras ahí que defienden esta tradición, esta devoción. Se consagraron 4 hermanas al Corazón de Jesús. También nosotros quisimos consagrar la parroquia al Corazón de Jesús y al Inmaculado Corazón de María, fiesta que celebramos hoy. Pero también hoy se celebra a San Antonio de Padua. San Antonio de Padua en el calendario litúrgico dominicano es memoria libre, y el Inmaculado Corazón de Jesús, memoria obligatoria. Pero en aquellos lugares donde se tiene como patrón a San Antonio, lo pueden celebrar como solemnidad. Por ejemplo, aquí, el municipio de San Antonio de Guerra, de fiestas patronales, allá el obispo se hizo presente. También en la Victoria, en Gascue, en muchísimos otros lugares del país, que este santo tiene mucha popularidad. En Cotuí hay una capilla muy hermosa, el lugar se llama La Culata. Allí una pequeña comunidad celebra y tiene como patrón a San Antonio. Vamos avanzando y caminamos hacia San Juan de la Maguana el día 24 de junio, que celebran el nacimiento de San Juan Bautista. El día 29 es fiesta de los santos apóstoles Pedro y Pablo, y por tanto un día de oración por el Papa. Los obispos tienen su Eucaristía cada año ese día en la catedral, y comienzan también la semana de su asamblea. Así es que oramos por nuestros obispos de la República Dominicana. El obispo nuestro, Monseñor Manuel Antonio Ruiz, su primera experiencia participando en esta reunión de los obispos para planificar sus actividades y producir los documentos del año. Es todo lo que tengo por este momento. Polo y Leo, regreso con ustedes allá a los estudios, y el próximo sábado nos encontraremos de nuevo, si Dios así nos lo permite. Bendiciones rendidas para todos.
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3: Gracias por continuar con nosotros. Les invitamos a leer nuestro periódico Camino. La noticia principal: Papa León XIV renueva la fe de España. El pueblo español vivió días de alegrías. Multitudes estuvieron acompañando al Papa en este viaje apostólico. También Camino trae: en Estancia Nueva, Moca, doña Dolores de Champs y su esposo don José López realizan una convivencia con los sacerdotes de la Arquidiócesis de Santiago al terminar la misa de Corpus Christi. Unión Dominicana de Emisoras Católicas, UDECA, celebra 45 años evangelizando y comunicando esperanza. En Camino, una serie de artículos sobre Monseñor Hugo Eduardo Polanco Brito, escrito por Monseñor Jesús Castro, obispo de la diócesis de la Altagracia y Higüey. Datos interesantísimos, inéditos.

0: y comunitario. Y ahora pasamos a nuestra querida Miladis Álvarez, nuestra querida prima, quien desde Ohio, Georgia, está con nosotros. Así que adelante, Miladis.
1: Saludos amigos, Apolinar, Leo, Juan Pablo, amigos Radio Escucha de este su programa Sábado Cultural. Continuando con los refranes de cada sábado, hoy tenemos el que dice: árbol que crece torcido, difícil su tronco enderezca. Y su significado se debe a que hay que corregir, vigilar a los hijos desde pequeños, puesto que, de lo contrario, después será un poco tarde para iniciar su educación y difícil cambiar su inclinación. Y al final de este refrán dice: porque se hace naturaleza la forma como ha crecido. Ese es el completo de su enunciado. Y uno se pregunta si es un dicho o es un refrán. Proviene de la sabiduría popular transmitida por tradición oral, con raíces en la literatura clásica española y referencias filosóficas antiguas. Su origen se asocia a la creencia de que los hábitos, los vicios en la naturaleza de una persona es difícil modificarse si no se corrigen a temprana edad. Ejemplo, en Eclesiastés 1:15 se menciona metafóricamente que lo que está torcido, difícil es enderezarse. Su forma actual se consolidó en el refranero hispanoamericano y español, y existen algunas versiones que atribuyen esta popularización de sus variantes a autores clásicos, y uno de ellos es Leopoldo Alas. Estos literatos utilizaban la rima para advertir sobre la dificultad de cambiar el carácter de una persona. Por eso, lo de árbol que crece torcido, difícil su rama enderezar, porque es así. Sin embargo, la literatura oriental choca con esta filosofía occidental, ya que el sabio taoísta Xuanzi usaba el árbol torcido como símbolo de supervivencia. Él argumentaba que el árbol recto es talado para madera, mientras que el torcido vive su propia vida. Tradicionalmente se utiliza para advertir que es fundamental educar y corregir los comportamientos negativos desde la infancia. Simboliza la idea de que si una conducta no se endereza cuando la persona es joven, será difícil en su etapa adulta. Aunque en la actualidad se discute que esto es un prejuicio determinista, ya que el ser humano posee la capacidad de cambiar. La rehabilitación existe cuando se quiere. Se lucha y se logra. Y se logra todo en querer, ya que hay las segundas oportunidades. Sin embargo, reiteramos lo del principio. La educación se debe comenzar desde la infancia, vigilando y corrigiendo, pues más tarde traerá consecuencias. Hasta aquí, amigos, Radio Escucha, esta cápsula, este refrán, y continúen con Sábado Cultural.
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3: Seguimos en Sábado Cultural. El pasado sábado, Isabel Guillermo Reyes nos habló desde Santiago de Chile, viviendo allá una experiencia, siempre con temas ligados a la educación. Así es que vamos a ver qué nos tiene Isabel en el día de hoy. Isabel, adelante.
4: Abrazos fraternos a cada oyente de Sábado Cultural. Cada sábado es un impulso que fortalece nuestra hermandad. Inviten a sus amigos, vecinas, vecinos, y juntos somos más los que compartimos el contenido y esta experiencia que es Sábado Cultural. Avanza el tiempo, también está subiendo bastante el calor. Esta vez voy a compartir algo sobre la visita pastoral

0: del Papa a España, en ese viaje apostólico. El Papa llegó a España el jueves 6 y estuvo en España por 7 días, que le rindieron mucho, que impactó. El Papa visitó Madrid, Barcelona. Él entiende un poco, hablando de Barcelona, entiende un poco de catalán y dijo algunas palabras en catalán. También visitó las Palmas de la Gran Canaria y Santa Cruz de Tenerife. Hizo una paradita también en el monasterio de Montserrat. Estoy pensando en esa calle inmensa, el Paseo de la Castellana, una calle anchísima, amplísima, que tiene más de 8 carriles, como 10 carriles debe tener, y eso era una multitud, una multitud. La visita del Papa, su cercanía, la serenidad y como la seguridad también del Papa, como que provocaban, no sé, emoción. La gente estaba de una emoción tremenda. Y esa visita ha despertado ese país, ha despertado esas raíces cristianas, un poco como invernando, un poco invernando, como uno dice, un poco duro, dormida, como que ha sido un toque de fortaleza, de fe. Entonces, mucha gente ha vivido esa manifestación como una invitación, como conmovido, todo el mundo allí aplaudiendo y disfrutando de la visita del Papa. Esa visita del Papa León XIV, que ha sido como eso, un impulso y también un impacto fuerte al mundo desde ese punto de Europa y sobre todo a la iglesia un poco adormecida, cientos y cientos de personas, miles de personas, miles de personas se han congregado para participar en las distintas celebraciones, los distintos encuentros que han habido en España. Es una visita, yo pienso eso, renovadora, que ha supuesto compromiso, que ha supuesto también desafío en la fe, el sentido también como que ha despertado el sentido de la hermandad. El Papa insiste en la defensa de la vida desde el momento de la concepción, la defensa de la vida, así es, y la dignidad humana, el buen trato en todo. En relación con la migración, ha hecho un llamado a la solidaridad, al respeto de los derechos humanos y a la búsqueda de soluciones que permitan atender con humanidad a los desafíos migratorios que están teniendo toda Europa y España, y España. España vivió actos multitudinarios en la fiesta, sobre todo de Corpus Christi. Ahí había gente de toda la marca, de toda la cantidad de gente. Así es. También el encuentro con los jóvenes en la Plaza de Cibeles, es la vigilia, también en la Plaza de Lima, ahí estuvo. También. Y en Barcelona esto fue también histórico. En Barcelona la gente estaba muy emocionada y muy alegre, muy de muchos aplausos. Y ahora le toca a tanta gente, le toca muchísima tarea. Después de que el Papa, ahora ya pasaron los 7 días, tienen que mejorar, porque el Papa insistió en eso, la gestión humanitaria de la crisis migratoria y también como que el mar Mediterráneo no siga siendo un cementerio, sino que a ver qué pueden hacer para salvar a tantas personas que se exponen. Otra cosa también, que puedan vivir en paz y que el diálogo sea la base de todo. Bueno, tenemos tarea de seguir buscando, buscando más y aprendiendo y disfrutando más de lo que pasó en España con la visita del Papa León. pero realmente la gente que ha caminado por España ha visto la organización y la gran fiesta que allí se vivió con la presencia del Papa León XIV. Adelante, queridos amigos y amigas de Sábado Cultural.
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2: La audiencia de Sábado Cultural va creciendo cada día y en tantas comunidades del país y también en varios pueblos más allá del mar nos escuchan. Así que aprovecho para saludar a Sandro allá en Palero, Jánico, también a mi querida doña Modesta Dolores Peralta y a su esposo don Eduardo en El Bambú, El Rubio, San José de las Matas y otras personas más, Altagracia en la comunidad de Matanzas, en fin, es una lista larga que poco a poco iremos mencionando. Ahora seguimos nosotros y nos vamos, déjame ver, con el padre Wilfredo Martínez de Radio Fotos RD.
3: Saludos hermanos y hermanas. La bendición desde radiofotosrd.com. Otro tema estrechamente conectado con el Sagrado Corazón de Jesús es la misericordia. Según la Real Academia Española, la palabra misericordia viene del latín misericordia, que tiene dos raíces: miser, que significa miserable o desdichado, cor, cordis, que significa corazón. Podríamos entonces decir que es el corazón compasivo hacia la miseria o el dolor ajeno. La Real Academia Española entiende la misericordia como la virtud que inclina el ánimo a compadecerse de los sufrimientos y miseria de los demás. Termina la cita. Decimos entonces que la misericordia es el trato compasivo hacia los demás, de manera especial hacia el más necesitado, no por méritos propios, no porque se lo haya ganado, sino por dignidad humana y en atención al amor sacrificado de Cristo por todos. Nuestra fe cristiana nos compromete para vencer los estereotipos o expresiones que discriminan a cualquier persona. Para agradar a Dios, nuestra fe debe ir más allá de la lógica humana, que aunque a veces bien intencionada, se cansa en ayudar a los demás. Nuestra fe propone la caridad como lo más beneficioso para la comunidad. No se trata de un simple asistencialismo, es más bien una fuerte convicción del valor del servicio, inspirado en el amor de Cristo, expresado en la donación voluntaria y comunitaria de mis capacidades en bien de los demás. Sagrado Corazón de Jesús, en ti confío.
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2: Continuamos de pueblo en pueblo y ahora desde Radio Luz en Santiago, el padre Pablo Ariel López. Adelante, querido hermano.
4: Saludos y bendiciones para todos desde su emisora Radio Luz 93.7 FM. Siempre con la familia, con Cristo y la Virgen siempre, el padre Pablo Ariel López, en su programa Sábado Cultural. Y en este sábado, ya aproximándonos a estas vacaciones de los muchachos, los colegios, los liceos, las escuelas, ya están en la fase final. Y ayer celebramos con mucha alegría el Día del Sagrado Corazón de Jesús. Después de haber celebrado, ¿verdad?, el Corpus Christi en este mes, ayer celebrábamos este día tan especial. Por eso, ¿verdad?, en nuestro país hay una devoción grande. Nosotros tenemos la dicha, la gracia de tener un obispo que es de una congregación, Monseñor Héctor Rafael Rodríguez Rodríguez, es de la Congregación de los Misioneros del Sagrado Corazón. Por eso, esta devoción que marca, ¿verdad?, a nuestro país. Y hoy, ¿verdad?, el sábado siguiente al Viernes del Corazón de Jesús se dedica al Inmaculado Corazón de María. Por eso hoy queremos honrar y venerar en esta devoción a la Virgen María, felicitar a Monte Adentro, que está de fiestas patronales, y también dar gracias porque en nuestra arquidiócesis hay 4 parroquias con este nombre del Corazón de Jesús, comenzando desde ese gran santuario hermoso en la ciudad de Moca, provincia de Espaillá, dirigida por los salesianos, siguiendo por Licey, ¿verdad? El Corazón de Jesús de Licey. Por eso también felicitamos al padre Darinel Reyes, que está ahí trabajando. Después continuamos, ¿verdad?, con la parroquia Corazón de Jesús de los Jardines, primera parroquia urbana en nuestra arquidiócesis, urbana totalmente, creada en el año 1966 por Monseñor Roque Adames. Y subiendo ya un poquito más, Corazón de Jesús de Sabana Iglesia. Y ahí felicitamos, ¿verdad?, al padre Pedro Pablo. En los Jardines queremos felicitar a nuestro vicario administrativo, el padre César Filpo. Y con ello queremos congratularnos, ¿verdad?, con todo nuestro pueblo dominicano, que realmente esta devoción es una gran devoción para toda la feligresía. Por eso hoy celebremos a nuestra madre en su corazón inmaculado. Ayer celebrábamos a Jesús, que desde el costado, ¿verdad?, hace que salga sangre y agua de donde nace la iglesia. Por eso pidamos por nuestra iglesia y dando gracias por esa visita, ¿verdad?, del Papa León XIV a España. Todos los frutos que se esperan de esta visita. Pues desde Santiago, en este mes aniversario, y estamos en un año de innovación en nuestra emisora Radio Luz, queremos que todos y todas, ¿verdad?, puedan sentir el ardor y el amor al Corazón de Jesús. Se despide y les bendice su amigo y hermano, el padre Pablo Ariel López. Muchas bendiciones para todos y que este día sea de muchas bendiciones. Saludo a Polo, a Leo, a nuestro querido Juan Pablo, el que, ¿verdad?, produce este programa. Bendiciones para todos.
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2: Cada semana, nuestro hermano Johnny Lama nos trae su décima, siempre interesante, tocando temas sensibles, temas que nos llevan a la reflexión. Adelante, querido hermano.
5: Saludos y abrazos, Polo, para ti y para todos. Hace unos días, la apreciada amiga periodista Fiordalisa Taveras me motivó a escribir una décima sobre la cordillera septentrional y los aprestos que se ciernen sobre este valioso patrimonio natural de los dominicanos. Al igual que Fiordalisa y la inmensa mayoría de la población, estoy a favor de que no sea tocada y mucho menos convertida en un cementerio minero, que es lo que son, al fin y al cabo, las explotaciones de los llamados metales preciosos. A propósito del tema, la décima de esta semana dice: no toquen la septentrional, porque es un santuario natural. Hay un macizo central que atraviesa nuestra tierra, es enclave de la sierra, un santuario natural. Y está la septentrional, que es el segundo pulmón de toda nuestra región, esencial para la vida, la que se ve conmovida por una artera agresión. Sus montañas imponentes, con numerosos raudales, y sus límpidos caudales de aguas resplandecientes. En sus lomas, los nacientes llevan siglos de existencia, y su importante presencia es el vital elemento que da a los pueblos sustento para su supervivencia. Porque de esos manantiales abreva la población, sirviendo de irrigación a riquezas forestales, y la crianza de animales se sirve de sus corrientes, los de tantos afluentes que tiene la cordillera, bajando por su ladera en cristalinos torrentes. La ambición de lo infrahumano por los preciosos metales ha puesto ojos letales y su fatídica mano en ese oasis montano, por el afán de riqueza de una obcecada cabeza que no piensa en los demás ni ha protegido jamás la madre naturaleza. La gente se ha levantado a defender sus recursos, rechazando los discursos de quien su precio ha cobrado. Y es un deber del Estado oír la voz popular, no permitiendo instalar rapaces depredadores, afectando a pobladores de nuestro querido lar.
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1: Cada semana en nuestro espacio Sábado Cultural reproducimos el editorial del periódico Camino en voz de Carlos Ventura. Escuchemos.
2: Editorial del periódico Camino. El Papa León XIV llenó a España de esperanza. El viaje apostólico a España realizado por el Papa León XIV del 6 al 12 de este mes quedará marcado en la historia con letras llenas de esperanza. Es que el sucesor de Pedro tocó el corazón de miles de hombres y mujeres sedientos de Dios y que necesitaban palabras de aliento que les hicieran reencontrarse con sus raíces cristianas. El lema de este viaje, Alzad la mirada, se ha quedado en lo más profundo, en el interior de tantas personas que ahora ven el presente con ilusión y están dispuestos a transformar su entorno social desde el camino de la fe y dejando atrás el secularismo que provoca el vacío existencial que sufren tantos seres humanos. El Papa León, en estos días que pasó en España, tocó varias realidades que deben ser transformadas. Nos habló de que hay momentos de oscuridad y sufrimiento que nuestra sociedad hace callar, porque precisamente algunos modelos culturales nos quieren siempre vencedores y perfectos. Y por eso el límite, la fragilidad, deben ser eliminados y confinados al silencio ensordecedor de la sociedad o incluso de la vergüenza. Nos pidió que evitemos las palabras que humillan o enfrentan, que optemos por la claridad que ilumina y la franqueza que abre caminos. No bendigamos entusiasmos ingenuos, ni alimentemos miedos estériles. Una vez más, ha insistido en su lucha por la paz, diciéndonos, la seguridad que con demasiada frecuencia nos ilusionamos, que provenga de las armas y los muros, madura más bien al aprender a avanzar junto al otro, a crecer juntos, codo con codo. También nos habló de que las palabras pueden abrir caminos o cerrarlos, pueden iluminar la realidad o deformarla hasta hacer imposible el encuentro. Dijo que quienes ejercen una responsabilidad pública tienen por eso una especial obligación de custodiar la palabra para desarmar el lenguaje. La firmeza no exige desprecio, la discrepancia no conlleva humillación. Esperamos que estas verdades dichas en este viaje apostólico nos conduzcan a la fraternidad, iluminando la faz de la tierra. Así tendremos un mundo en donde la hermandad será el sello de nuestra identidad. Este ha sido el editorial del periódico Camino. El Papa León XIV llenó a España de esperanza.
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3: En los últimos días, Apolinar, hemos venido sufriendo una ola de calor insoportable. Los organismos que tienen que ver con el clima han hecho un llamado a la población de que no se expongan a los rayos solares, sobre todo desde las 11 de la mañana hasta las 4 de la tarde. Pero resulta, Apolinar, que son las 6 de la tarde y todavía el sol está insoportable, inaguantable. Así que vamos a proteger la piel. Si nos vamos a exponer a los rayos solares, hay que proteger la piel, que es el órgano más grande que tiene nuestro cuerpo y muy sensible, y que es también factible para padecer de varios tipos de cánceres. Por eso, con el polvo de Sahara, el calor, hay una recomendación que, como decíamos, la hacen los organismos que tienen que ver con el clima, de que la gente no se exponga a los rayos solares, que se proteja si se va a exponer, que tome mucho líquido, preferiblemente agua, que vista ligero, colores claros, es decir, ropa de color claro, para que el organismo no sufra. Y a las personas mayores y a los niños, protegerlos, porque el polvo del Sahara, conjuntamente con el calor, puede traer afecciones respiratorias. Y eso mayormente afecta, como decíamos, a los niños y a las personas mayores. Aquí en Sábado Cultural siempre hemos llevado la campaña de que hay que proteger la vida, que no se le puede dejar todo a las autoridades. Si usted también puede hacerlo en su casa, puede hacerlo en su comunidad. Así que vamos a protegernos durante este tiempo, no exponernos a los rayos solares si no hay necesidad, y si hay que exponerse, entonces cubrirnos, protegernos para evitar que la piel sufra cualquier problema de salud o de cáncer, que como decíamos, son muchos los tipos de cánceres que sufre la piel.
1: Así es, querido hermano Leo, cuidarnos, tomar todas las medidas de precaución para que nuestra salud no se vea afectada. Así que con este mensaje finalizamos nuestro programa. Recuerden también, reitero, andar con ropa ligera, tomar mucha agua, bueno, todos estos consejos que nos ayudan a preservar nuestra salud, que son acciones que dependen de nosotros. Gracias por haber estado una vez más en nuestro espacio Sábado Cultural. En nombre de mi hermano Leonardo Gil, de Juan Pablo Reyes, de todos los colaboradores y colaboradoras que forman parte de esta historia que va camino hacia 52 años, gracias. Apolinar Ramos estuvo en la coordinación. Será hasta la próxima semana.
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sello y protejo con el poder de la sangre de Jesucristo el Señor, mi consciente, inconsciente y subconsciente. Sello mi razón, corazón, sentimientos, sentidos, ser físico, ser biológico, psicológico, material y espiritual. Sello todo lo que soy, todo lo que tengo, todo lo que puedo, todo lo que sé, todo lo que amo, queda sellado y protegido con el poder de la sangre de Jesucristo el Señor. Sello mi pasado, mi presente, mi futuro. Sello mis planes, proyectos, sueños, ilusiones, viajes, enfermedades. Sello mi persona, mi familia, mis posesiones y mi árbol genealógico. Me escondo en la llaga del costado herido de Jesús. Me escondo en el corazón inmaculado de la Santísima Virgen María, para que nada ni nadie me pueda provocar ningún daño. Amén, amén, amén. Y ahora, trae a tu mente a una persona de tu familia, a la que quieras sellar con la sangre de Cristo, y en el momento que yo diga, tú lo vas a decir en voz alta. En el nombre de Dios Padre, en el nombre de Dios Hijo, en el nombre de Dios Espíritu Santo, sello y protejo con el poder de la sangre de Jesucristo el Señor, a, diga el nombre completo de la persona que va a sellar. Sello su consciente, inconsciente, subconsciente. Sello su razón, corazón, sentimientos, sentidos, ser físico, ser biológico, psicológico, material y espiritual. Sello todo lo que es, todo lo que tiene, todo lo que puede, todo lo que sabe, todo lo que ama, queda sellado y protegido con el poder de la sangre de Jesucristo el Señor. Sello su pasado, su presente, su futuro. Sello sus planes, proyectos, sueños, ilusiones, viajes, enfermedades. Sello su persona, su familia, sus posesiones, su árbol genealógico. Lo escondo en la llaga del costado herido de Jesús. Lo escondo en el corazón inmaculado de la Santísima Virgen María, para que nada ni nadie le pueda provocar ningún daño. Amén, amén, amén. Nadie que sea devoto de las llagas y sangre de Jesús puede perderse. Los dardos del maligno no pueden tocarle siquiera. Así como el ángel de la muerte no visitó las casas de los israelitas marcados con la sangre de los corderos, así también el Señor asegura la protección, sanación, seguridad y libertad de aquellos que honran sus llagas y su sangre. A través de este rosario a la preciosa sangre, aplicamos los méritos de la sangre y llagas de Jesús para sanarnos, liberarnos, protegernos, convertirnos, porque por sus llagas hemos sido sanados, dice San Pedro. Podemos pedir por necesidades personales y particulares, tanto para nosotros como para otros, utilizando el rosario a la preciosa sangre en diferentes formas, maneras. Las familias e individuos que no tienen paz, al rezar este rosario, pronto glorificarán al Señor,
cuando les dé la paz que el mundo no puede dar. Iniciemos pues nuestro rezo del rosario de la preciosísima sangre de Jesucristo el Señor. Dispón tu mente, tu corazón, tu vida para este regalo de la misericordia infinita del Todopoderoso. Por la señal de la Santa Cruz, de nuestros enemigos, líbranos, Señor, Dios nuestro, en el nombre del Padre y del Hijo, del Espíritu Santo. Amén. Ven, Espíritu Santo, llena los corazones de tus fieles y enciende en ellos el fuego de tu amor. Envía tu Espíritu y todo será creado y se renovará la faz de la tierra. Oh Dios, que instruiste los corazones de tus fieles con la luz del Espíritu Santo, concédenos que, animados y guiados por este mismo Espíritu, aprendamos a obrar rectamente, siempre, y gocemos de la dulzura del bien y de sus divinos consuelos. Por nuestro Señor Jesucristo, tu Hijo, que vive y reina contigo en la unidad del Espíritu Santo y es Dios, por los siglos de los siglos. Amén. Creo en un solo Dios, Padre Todopoderoso, Creador del cielo y de la tierra, de todo lo visible y lo invisible. Creo en un solo Señor Jesucristo, Hijo único de Dios, nacido del Padre antes de todos los siglos, Dios de Dios, luz de luz, Dios verdadero de Dios verdadero, engendrado, no creado, de la misma naturaleza del Padre, por quien todo fue hecho, que por nosotros los hombres y por nuestra salvación bajó del cielo, y por obra del Espíritu Santo se encarnó de María la Virgen y se hizo hombre, y por nuestra causa fue crucificado en tiempo de Poncio Pilato. Padeció y fue sepultado. Resucitó al tercer día según las Escrituras y subió al cielo. Y está sentado a la derecha del Padre. Y de nuevo vendrá a juzgar a los vivos y a los muertos. Y su reino no tendrá fin. Creo en el Espíritu Santo, Señor y Dador de vida, que procede del Padre y del Hijo, que con el Padre y el Hijo recibe una misma adoración y gloria, y que habló por los profetas. Creo en la Iglesia, que es una, santa, católica y apostólica. Confieso que hay un solo bautismo para el perdón de los pecados. Espero en la resurrección de los muertos, la vida del mundo futuro. Amén. Amén. Amén. Que la preciosa sangre que brota de la sagrada cabeza de nuestro Señor Jesucristo, templo de la divina sabiduría, tabernáculo del divino conocimiento y luz del cielo y de la tierra, nos cubra ahora y siempre. Amén. Oh preciosísima sangre de Jesucristo, sana las heridas en el sacratísimo corazón de Jesús. Padre nuestro que estás en el cielo, santificado sea tu nombre. Venga a nosotros tu reino. Hágase tu voluntad en la tierra como en el cielo. Danos hoy nuestro pan de cada día. Perdona nuestras ofensas, como también nosotros perdonamos a los que nos ofenden. No nos dejes caer en la tentación y líbranos de todo mal. Amén. Dios te salve María, llena de gracia, el Señor es contigo. Bendita eres entre todas las mujeres, bendito el fruto de tu vientre Jesús. Santa María, Madre de Dios, ruega por nosotros los pecadores, ahora y en la hora de nuestra muerte. Amén. Dios te salve María, llena de gracia, el Señor es contigo.
Bendita eres entre todas las mujeres, y bendito el fruto de tu vientre, Jesús. Santa María, Madre de Dios, ruega por nosotros los pecadores, ahora y en la hora de nuestra muerte. Amén. Dios te salve María, llena de gracia, el Señor es contigo. Bendita eres entre todas las mujeres, y bendito el fruto de tu vientre, Jesús. Santa María, Madre de Dios, ruega por nosotros los pecadores, ahora y en la hora de nuestra muerte. Amén. Gloria al Padre, gloria al Hijo, gloria al Espíritu Santo, como era en el principio, ahora y siempre, por los siglos de los siglos. Amén. Que la preciosa sangre que brota de la sagrada cabeza de nuestro Señor Jesucristo, templo de la divina sabiduría, tabernáculo del divino conocimiento y luz del cielo y de la tierra, nos cubra ahora y siempre. Amén, amén, amén. Primer misterio. La mano derecha de nuestro Señor Jesús es clavada. Por la preciosa llaga de tu mano derecha y por el dolor causado por el clavo que la atravesó, la preciosa sangre que brota de ella salve a los pecadores del mundo entero y convierta muchas almas. Amén. Oh preciosísima sangre de Jesucristo, sana las heridas en el sacratísimo corazón de Jesús. Padre nuestro que estás en el cielo, santificado sea tu nombre. Venga a nosotros tu reino. Hágase tu voluntad en la tierra como en el cielo. Danos hoy nuestro pan de cada día. Perdona nuestras ofensas, como también nosotros perdonamos a los que nos ofenden. No nos dejes caer en la tentación y líbranos del mal. Amén. Dios te salve María, llena de gracia, el Señor es contigo. Bendita eres entre todas las mujeres y bendito el fruto de tu vientre Jesús. Santa María, Madre de Dios, ruega por nosotros los pecadores, ahora y en la hora de nuestra muerte. Amén. Sangre preciosa de Jesucristo, sálvanos a nosotros y al mundo entero. Sangre preciosa de Jesucristo, sálvanos a nosotros y al mundo entero. Sangre preciosa de Jesucristo, sálvanos a nosotros y al mundo entero. Sangre preciosa de Jesucristo, sálvanos a nosotros y al mundo entero. Sangre preciosa de Jesucristo, sálvanos a nosotros y al mundo entero. Sangre preciosa de Jesucristo, sálvanos a nosotros y al mundo entero. Sangre preciosa de Jesucristo, sálvanos a nosotros y al mundo entero. Sangre preciosa de Jesucristo, sálvanos a nosotros y al mundo entero. Sangre preciosa de Jesucristo, sálvanos a nosotros y al mundo entero. Sangre preciosa de Jesucristo, sálvanos a nosotros y al mundo entero. Sangre preciosa de Jesucristo, sálvanos a nosotros y al mundo entero. Sangre preciosa de Jesucristo, sálvanos a nosotros y al mundo entero. Gloria al Padre, gloria al Hijo, gloria al Espíritu Santo, como era en el principio, ahora y siempre, por los siglos de los siglos. Amén. Que la preciosa sangre que brota de la sagrada cabeza de nuestro Señor Jesucristo, templo de la divina sabiduría, tabernáculo del divino conocimiento y luz del cielo y de la tierra,
nos cubra ahora y siempre. Amén, amén, amén. En el nombre de Dios Padre, de Dios Hijo, de Dios Espíritu Santo, sello y protejo con el poder de la sangre de Jesucristo el Señor mi consciente, inconsciente y subconsciente. Sello mi razón, corazón, sentimientos, sentidos, ser físico, ser biológico, psicológico, material y espiritual. Sello todo lo que soy, todo lo que tengo, todo lo que puedo, todo lo que sé, todo lo que amo, queda sellado y protegido con el poder de la sangre de Jesucristo el Señor. Sello mi pasado, mi presente, mi futuro. Sello mis planes, proyectos, sueños, ilusiones, viajes, enfermedades. Sello mi persona, mi familia, mis posesiones y mi árbol genealógico. Me escondo en la llaga del costado herido de Jesús. Me escondo en el corazón inmaculado de la Santísima Virgen María, para que nada ni nadie me pueda provocar ningún daño. Amén, amén, amén. Y ahora, trae a tu mente a una persona de tu familia, a la que quieras sellar con la sangre de Cristo, y en el momento que yo diga, tú lo vas a decir en voz alta. En el nombre de Dios Padre, en el nombre de Dios Hijo, en el nombre de Dios Espíritu Santo, sello y protejo con el poder de la sangre de Jesucristo el Señor, a, diga el nombre completo de la persona que va a sellar. Sello su consciente, inconsciente, subconsciente. Sello su razón, corazón, sentimientos, sentidos, ser físico, ser biológico, psicológico, material y espiritual. Sello todo lo que es, todo lo que tiene, todo lo que puede, todo lo que sabe, todo lo que ama, queda sellado y protegido con el poder de la sangre de Jesucristo el Señor. Sello su pasado, su presente, su futuro. Sello sus planes, proyectos, sueños, ilusiones, viajes, enfermedades. Sello su persona, su familia, sus posesiones, su árbol genealógico. Lo escondo en la llaga del costado herido de Jesús. Lo escondo en el corazón inmaculado de la Santísima Virgen María, para que nada ni nadie le pueda provocar ningún daño. Amén, amén, amén. Segundo misterio. La mano izquierda de nuestro Señor Jesús es clavada. Por la preciosa llaga de tu mano izquierda y por el dolor causado por el clavo que la atravesó, la preciosa sangre que brota de ella salve almas del purgatorio y proteja a los moribundos de los ataques de los espíritus infernales. Amén. Oh preciosísima sangre de Jesucristo, sana las heridas en el sacratísimo corazón de Jesús. Padre nuestro que estás en el cielo, santificado sea tu nombre. Venga a nosotros tu reino. Hágase tu voluntad en la tierra como en el cielo. Danos hoy nuestro pan de cada día. Perdona nuestras ofensas, como también nosotros perdonamos a los que nos ofenden. No nos dejes caer en la tentación y líbranos del mal. Amén.
Dios te salve María, llena de gracia.

sangre preciosa de Jesucristo, sálvanos a nosotros y al mundo entero. Sangre preciosa de Jesucristo, sálvanos a nosotros y al mundo entero. Sangre preciosa de Jesucristo, sálvanos a nosotros y al mundo entero. Sangre preciosa de Jesucristo, sálvanos a nosotros y al mundo entero. Sangre preciosa de Jesucristo, sálvanos a nosotros y al mundo entero. Sangre preciosa de Jesucristo, sálvanos a nosotros y al mundo entero. Sangre preciosa de Jesucristo, sálvanos a nosotros y al mundo entero. Sangre preciosa de Jesucristo, sálvanos a nosotros y al mundo entero. Sangre preciosa de Jesucristo, sálvanos a nosotros y al mundo entero. Sangre preciosa de Jesucristo, sálvanos a nosotros y al mundo entero. Gloria al Padre, gloria al Hijo, gloria al Espíritu Santo, como era en el principio, ahora y siempre, por los siglos de los siglos. Amén. Que la preciosa sangre que brota de la sagrada cabeza de nuestro Señor Jesucristo, templo de la divina sabiduría, tabernáculo del divino conocimiento y luz del cielo y de la tierra, nos cubra ahora y siempre. Amén, amén, amén. En el nombre de Dios Padre, de Dios Hijo, de Dios Espíritu Santo, sello y protejo con el poder de la sangre de Jesucristo el Señor mi consciente, inconsciente y subconsciente. Sello mi razón, corazón, sentimientos, sentidos, ser físico, ser biológico, psicológico, material y espiritual. Sello todo lo que soy, todo lo que tengo, todo lo que puedo, todo lo que sé, todo lo que amo, queda sellado y protegido con el poder de la sangre de Jesucristo el Señor. Sello mi pasado, mi presente, mi futuro. Sello mis planes, proyectos, sueños, ilusiones, viajes, enfermedades. Sello mi persona, mi familia, mis posesiones y mi árbol genealógico. Me escondo en la llaga del costado herido de Jesús. Me escondo en el corazón inmaculado de la Santísima Virgen María, para que nada ni nadie me pueda provocar ningún daño. Amén, amén, amén. Y ahora, trae a tu mente a una persona de tu familia, a la que quieras sellar con la sangre de Cristo, y en el momento que yo diga, tú lo vas a decir en voz alta. En el nombre de Dios Padre, en el nombre de Dios Hijo, en el nombre de Dios Espíritu Santo, sello y protejo con el poder de la sangre de Jesucristo el Señor, a, diga el nombre completo de la persona que va a sellar. Sello su consciente, inconsciente, subconsciente. Sello su razón, corazón, sentimientos, sentidos, ser físico, ser biológico, psicológico, material y espiritual. Sello todo lo que es, todo lo que tiene, todo lo que puede, todo lo que sabe, todo lo que ama, queda sellado y protegido con el poder de la sangre de Jesucristo el Señor. Sello su pasado, su presente, su futuro. Sello sus planes, proyectos, sueños, ilusiones, viajes, enfermedades.

Sello su persona, su familia, sus posesiones, su árbol genealógico. Lo escondo en la llaga del costado herido de Jesús. Lo escondo en el corazón inmaculado de la Santísima Virgen María, para que nada ni nadie le pueda provocar ningún daño. Amén, amén, amén. Tercer misterio. El pie derecho de nuestro Señor Jesús es clavado. Por la preciosa llaga de tu pie derecho y por el dolor causado por el clavo que lo atravesó, la preciosa sangre que brota de ella cubra los cimientos de la Iglesia Católica contra los planes del reino oculto y los hombres malignos. Amén. Oh preciosísima sangre de Jesucristo, sana las heridas en el sacratísimo corazón de Jesús. Padre nuestro que estás en el cielo, santificado sea tu nombre. Venga a nosotros tu reino. Hágase tu voluntad en la tierra como en el cielo. Danos hoy nuestro pan de cada día. Perdona nuestras ofensas, como también nosotros perdonamos a los que nos ofenden. No nos dejes caer en la tentación y líbranos del mal. Amén. Dios te salve María, llena de gracia, el Señor es contigo. Bendita eres entre todas las mujeres, y bendito el fruto de tu vientre Jesús. Santa María, Madre de Dios, ruega por nosotros los pecadores, ahora y en la hora de nuestra muerte. Amén. Sangre preciosa de Jesucristo, sálvanos a nosotros y al mundo entero. Sangre preciosa de Jesucristo, sálvanos a nosotros y al mundo entero. Sangre preciosa de Jesucristo, sálvanos a nosotros y al mundo entero. Sangre preciosa de Jesucristo, sálvanos a nosotros y al mundo entero. Sangre preciosa de Jesucristo, sálvanos a nosotros y al mundo entero. Sangre preciosa de Jesucristo, sálvanos a nosotros y al mundo entero. Sangre preciosa de Jesucristo, sálvanos a nosotros y al mundo entero. Sangre preciosa de Jesucristo, sálvanos a nosotros y al mundo entero. Sangre preciosa de Jesucristo, sálvanos a nosotros y al mundo entero. Sangre preciosa de Jesucristo, sálvanos a nosotros y al mundo entero. Sangre preciosa de Jesucristo, sálvanos a nosotros y al mundo entero. Sangre preciosa de Jesucristo, sálvanos a nosotros y al mundo entero. Gloria al Padre, gloria al Hijo, gloria al Espíritu Santo, como era en el principio, ahora y siempre, por los siglos de los siglos. Amén. Que la preciosa sangre que brota de la sagrada cabeza de nuestro Señor Jesucristo, templo de la divina sabiduría, tabernáculo del divino conocimiento y luz del cielo y de la tierra, nos cubra ahora y siempre. Amén, amén, amén. En el nombre de Dios Padre, de Dios Hijo, de Dios Espíritu Santo, sello y protejo con el poder de la sangre de Jesucristo el Señor mi consciente, inconsciente y subconsciente. Sello mi razón, corazón, sentimientos, sentidos, ser físico, ser biológico, psicológico, material y espiritual. Sello todo lo que soy, todo lo que tengo, todo lo que puedo, todo lo que sé, todo lo que amo, queda sellado y protegido
con el poder de la sangre de Jesucristo el Señor. Sello mi pasado, mi presente, mi futuro. Sello mis planes, proyectos, sueños, ilusiones, viajes, enfermedades. Sello mi persona, mi familia, mis posesiones y mi árbol genealógico. Me escondo en la llaga del costado herido de Jesús. Me escondo en el corazón inmaculado de la Santísima Virgen María, para que nada ni nadie me pueda provocar ningún daño. Amén, amén, amén. Y ahora, trae a tu mente a una persona de tu familia, a la que quieras sellar con la sangre de Cristo, y en el momento que yo diga, tú lo vas a decir en voz alta. En el nombre de Dios Padre, en el nombre de Dios Hijo, en el nombre de Dios Espíritu Santo, sello y protejo con el poder de la sangre de Jesucristo el Señor a, diga el nombre completo de la persona que va a sellar. Sello su consciente, inconsciente, subconsciente. Sello su razón, corazón, sentimientos, sentidos, ser físico, ser biológico, psicológico, material y espiritual. Sello todo lo que es, todo lo que tiene, todo lo que puede, todo lo que sabe, todo lo que ama. Queda sellado y protegido con el poder de la sangre de Jesucristo el Señor. Sello su pasado, su presente, su futuro. Sello sus planes, proyectos, sueños, ilusiones, viajes, enfermedades. Sello su persona, su familia, sus posesiones, su árbol genealógico. Lo escondo en la llaga del costado herido de Jesús. Lo escondo en el corazón inmaculado de la Santísima Virgen María, para que nada ni nadie le pueda provocar ningún daño. Amén, amén, amén. Cuarto misterio. El pie izquierdo de nuestro Señor Jesús es clavado. Por la preciosa llaga de tu pie izquierdo y por el dolor causado por el clavo que lo atravesó, la preciosa sangre que brota de ella nos proteja en todos nuestros caminos de los planes y ataques de los espíritus malignos y sus agentes. Amén. Oh preciosísima sangre de Jesucristo, sana las heridas en el sacratísimo corazón de Jesús. Padre nuestro que estás en el cielo, santificado sea tu nombre. Venga a nosotros tu reino. Hágase tu voluntad en la tierra como en el cielo. Danos hoy nuestro pan de cada día. Perdona nuestras ofensas, como también nosotros perdonamos a los que nos ofenden. No nos dejes caer en la tentación y líbranos del mal. Amén. Dios te salve María, llena de gracia, el Señor es contigo. Bendita eres entre todas las mujeres y bendito el fruto de tu vientre Jesús. Santa María, Madre de Dios, ruega por nosotros los pecadores, ahora y en la hora de nuestra muerte. Amén. Sangre preciosa de Jesucristo, sálvanos a nosotros y al mundo entero. Sangre preciosa de Jesucristo, sálvanos a nosotros y al mundo entero. Sangre preciosa de Jesucristo, sálvanos a nosotros y al mundo entero. Sangre preciosa de Jesucristo,
sálvanos a nosotros y al mundo entero. Sangre preciosa de Jesucristo, sálvanos a nosotros y al mundo entero. Sangre preciosa de Jesucristo, sálvanos a nosotros y al mundo entero. Sangre preciosa de Jesucristo, sálvanos a nosotros y al mundo entero. Sangre preciosa de Jesucristo, sálvanos a nosotros y al mundo entero. Sangre preciosa de Jesucristo, sálvanos a nosotros y al mundo entero. Sangre preciosa de Jesucristo, sálvanos a nosotros y al mundo entero. Sangre preciosa de Jesucristo, sálvanos a nosotros y al mundo entero. Sangre preciosa de Jesucristo, sálvanos a nosotros y al mundo entero. Gloria al Padre, gloria al Hijo, gloria al Espíritu Santo, como era en el principio, ahora y siempre, por los siglos de los siglos. Amén. Que la preciosa sangre que brota de la sagrada cabeza de nuestro Señor Jesucristo, templo de la divina sabiduría, tabernáculo del divino conocimiento y luz del cielo y de la tierra, nos cubra ahora y siempre. Amén, amén, amén. En el nombre de Dios Padre, de Dios Hijo, de Dios Espíritu Santo, sello y protejo con el poder de la sangre de Jesucristo el Señor mi consciente, inconsciente y subconsciente. Sello mi razón, corazón, sentimientos, sentidos, ser físico, ser biológico, psicológico, material y espiritual. Sello todo lo que soy, todo lo que tengo, todo lo que puedo, todo lo que sé, todo lo que amo, queda sellado y protegido con el poder de la sangre de Jesucristo el Señor. Sello mi pasado, mi presente, mi futuro. Sello mis planes, proyectos, sueños, ilusiones, viajes, enfermedades. Sello mi persona, mi familia, mis posesiones y mi árbol genealógico. Me escondo en la llaga del costado herido de Jesús. Me escondo en el corazón inmaculado de la Santísima Virgen María, para que nada ni nadie me pueda provocar ningún daño. Amén, amén, amén. Y ahora, trae a tu mente a una persona de tu familia, a la que quieras sellar con la sangre de Cristo, y en el momento que yo diga, tú lo vas a decir en voz alta. En el nombre de Dios Padre, en el nombre de Dios Hijo, en el nombre de Dios Espíritu Santo, sello y protejo con el poder de la sangre de Jesucristo el Señor, a, diga el nombre completo de la persona que va a sellar. Sello su consciente, inconsciente, subconsciente. Sello su razón, corazón, sentimientos, sentidos, ser físico, ser biológico, psicológico, material y espiritual. Sello todo lo que es, todo lo que tiene, todo lo que puede, todo lo que sabe, todo lo que ama, queda sellado y protegido con el poder de la sangre de Jesucristo el Señor. Sello su pasado, su presente, su futuro. Sello sus planes, proyectos, sueños, ilusiones, viajes, enfermedades. Sello su persona, su familia, sus posesiones, su árbol genealógico.
lo escondo en la llaga del costado herido de Jesús. Lo escondo en el corazón inmaculado de la Santísima Virgen María, para que nada ni nadie le pueda provocar ningún daño. Amén, amén, amén. Quinto misterio. El sagrado costado de nuestro Señor Jesús es traspasado. Por la preciosa llaga de tu sagrado costado y por el dolor causado por la lanza que lo traspasó, la preciosa sangre y agua que brotan de ella sane a los enfermos, resucite a los muertos, solucione nuestros problemas presentes y nos enseñe el camino hacia nuestro Dios para la gloria eterna. Amén. Oh preciosísima sangre de Jesucristo, sana las heridas en el sacratísimo corazón de Jesús. Padre nuestro que estás en el cielo, santificado sea tu nombre. Venga a nosotros tu reino. Hágase tu voluntad en la tierra como en el cielo. Danos hoy nuestro pan de cada día. Perdona nuestras ofensas, como también nosotros perdonamos a los que nos ofenden. No nos dejes caer en la tentación y líbranos del mal. Amén. Dios te salve María, llena de gracia, el Señor es contigo. Bendita eres entre todas las mujeres y bendito el fruto de tu vientre Jesús. Santa María, Madre de Dios, ruega por nosotros los pecadores, ahora y en la hora de nuestra muerte. Amén. Sangre preciosa de Jesucristo, sálvanos a nosotros y al mundo entero. Sangre preciosa de Jesucristo, sálvanos a nosotros y al mundo entero. Sangre preciosa de Jesucristo, sálvanos a nosotros y al mundo entero. Sangre preciosa de Jesucristo, sálvanos a nosotros y al mundo entero. Sangre preciosa de Jesucristo, sálvanos a nosotros y al mundo entero. Sangre preciosa de Jesucristo, sálvanos a nosotros y al mundo entero. Sangre preciosa de Jesucristo, sálvanos a nosotros y al mundo entero. Sangre preciosa de Jesucristo, sálvanos a nosotros y al mundo entero. Sangre preciosa de Jesucristo, sálvanos a nosotros y al mundo entero. Sangre preciosa de Jesucristo, sálvanos a nosotros y al mundo entero. Sangre preciosa de Jesucristo, sálvanos a nosotros y al mundo entero. Sangre preciosa de Jesucristo, sálvanos a nosotros y al mundo entero. Gloria al Padre, gloria al Hijo, gloria al Espíritu Santo, como era en el principio, ahora y siempre, por los siglos de los siglos. Amén. Que la preciosa sangre que brota de la sagrada cabeza de nuestro Señor Jesucristo, templo de la divina sabiduría, tabernáculo del divino conocimiento y luz del cielo y de la tierra, nos cubra ahora y siempre. Amén, amén, amén. En el nombre de Dios Padre, de Dios Hijo, de Dios Espíritu Santo, sello y protejo con el poder de la sangre de Jesucristo el Señor mi consciente, inconsciente y subconsciente. Sello mi razón, corazón, sentimientos, sentidos, ser físico, ser biológico, psicológico, material y espiritual. Sello todo lo que soy, todo lo que tengo, todo lo que puedo, todo lo que sé, todo lo que amo,
queda sellado y protegido con el poder de la sangre de Jesucristo el Señor. Sello mi pasado, mi presente, mi futuro. Sello mis planes, proyectos, sueños, ilusiones, viajes, enfermedades. Sello mi persona, mi familia, mis posesiones y mi árbol genealógico. Me escondo en la llaga del costado herido de Jesús. Me escondo en el... Nadie que sea devoto de las llagas y sangre de Jesús puede perderse. Los dardos del maligno no pueden tocarle siquiera. Así como el ángel de la muerte no visitó las casas de los israelitas marcados con la sangre de los corderos, así también el Señor asegura la protección, sanación, seguridad y libertad de aquellos que honran sus llagas y su sangre. A través de este rosario a la preciosa sangre, aplicamos los méritos de la sangre y llagas de Jesús para sanarnos, liberarnos, protegernos, convertirnos, porque por sus llagas hemos sido sanados, dice San Pedro. Podemos pedir por necesidades personales y particulares, tanto para nosotros como para otros, utilizando el rosario a la preciosa sangre en diferentes formas, maneras. Las familias e individuos que no tienen paz, al rezar este rosario, pronto glorificarán al Señor cuando les dé la paz que el mundo no puede dar. Iniciemos pues nuestro rezo del rosario de la preciosísima sangre de Jesucristo el Señor. Dispón tu mente, tu corazón, tu vida para este regalo de la misericordia infinita del Todopoderoso. Por la señal de la Santa Cruz de nuestros enemigos, líbranos, Señor, Dios nuestro, en el nombre del Padre y del Hijo, del Espíritu Santo. Amén. Ven, Espíritu Santo, llena los corazones de tus fieles y enciende en ellos el fuego de tu amor. Envía tu Espíritu y todo será creado y se renovará la faz de la tierra. Oh Dios, que instruiste los corazones de tus fieles con la luz del Espíritu Santo, concédenos que, animados y guiados por este mismo Espíritu, aprendamos a obrar rectamente, siempre, y gocemos de la dulzura del bien y de sus divinos consuelos. Por nuestro Señor Jesucristo, tu Hijo, que vive y reina contigo en la unidad del Espíritu Santo y es Dios por los siglos de los siglos. Amén. Creo en un solo Dios, Padre Todopoderoso, Creador del cielo y de la tierra, de todo lo visible y lo invisible. Creo en un solo Señor Jesucristo, Hijo único de Dios, nacido del Padre antes de todos los siglos. Dios de Dios, luz de luz, Dios verdadero de Dios verdadero, engendrado, no creado, de la misma naturaleza del Padre, por quien todo fue hecho, que por nosotros los hombres y por nuestra salvación bajó del cielo, y por obra del Espíritu Santo se encarnó de María la Virgen y se hizo hombre, y por nuestra causa fue crucificado en tiempo de Poncio Pilato, padeció y fue sepultado, resucitó al tercer día según las Escrituras y subió al cielo, y está sentado a la derecha del Padre, y de nuevo vendrá a juzgar a los vivos y a los muertos, y su reino no tendrá fin. Creo en el Espíritu Santo, Señor y Dador de vida,
que procede del Padre y del Hijo, que con el Padre y el Hijo recibe una misma adoración y gloria, y que habló por los profetas. Creo en la Iglesia, que es una, santa, católica y apostólica. Confieso que hay un solo bautismo para el perdón de los pecados. Espero en la resurrección de los muertos, la vida del mundo futuro. Amén. Amén. Amén. Que la preciosa sangre que brota de la sagrada cabeza de nuestro Señor Jesucristo, templo de la divina sabiduría, tabernáculo del divino conocimiento y luz del cielo y de la tierra, nos cubra ahora y siempre. Amén. Oh preciosísima sangre de Jesucristo, sana las heridas en el sacratísimo corazón de Jesús. Padre nuestro que estás en el cielo, santificado sea tu nombre. Venga a nosotros tu reino. Hágase tu voluntad en la tierra como en el cielo. Danos hoy nuestro pan de cada día. Perdona nuestras ofensas, como también nosotros perdonamos a los que nos ofenden. No nos dejes caer en la tentación y líbranos de todo mal. Amén. Dios te salve María, llena de gracia, el Señor es contigo. Bendita eres entre todas las mujeres, bendito el fruto de tu vientre Jesús. Santa María, Madre de Dios, ruega por nosotros los pecadores, ahora y en la hora de nuestra muerte. Amén. Dios te salve María, llena de gracia, el Señor es contigo. Bendita eres entre todas las mujeres, y bendito el fruto de tu vientre, Jesús. Santa María, Madre de Dios, ruega por nosotros los pecadores, ahora y en la hora de nuestra muerte. Amén. Dios te salve, María, llena de gracia, el Señor es contigo. Bendita eres entre todas las mujeres, y bendito el fruto de tu vientre, Jesús. Santa María, Madre de Dios, ruega por nosotros los pecadores, ahora y en la hora de nuestra muerte. Amén. Gloria al Padre, gloria al Hijo, gloria al Espíritu Santo, como era en el principio, ahora y siempre, por los siglos de los siglos. Amén. Que la preciosa sangre que brota de la sagrada cabeza de nuestro Señor Jesucristo, templo de la divina sabiduría, tabernáculo del divino conocimiento y luz del cielo y de la tierra, nos cubra ahora y siempre. Amén, amén, amén. El misterio. La mano derecha de nuestro Señor Jesús es clavada. Por la preciosa llaga de tu mano derecha, y por el dolor causado por el clavo que la atravesó, la preciosa sangre que brota de ella, salve a los pecadores del mundo entero, y convierta muchas almas. Amén. Oh preciosísima sangre de Jesucristo, sana las heridas en el sacratísimo corazón de Jesús. Padre nuestro que estás en el cielo, santificado sea tu nombre. Venga a nosotros tu reino. Hágase tu voluntad en la tierra como en el cielo. Danos hoy nuestro pan de cada día. Perdona nuestras ofensas, como también nosotros perdonamos a los que nos ofenden. No nos dejes caer en la tentación y líbranos del mal. Amén. Dios te salve María, llena de gracia, el Señor es contigo. Bendita eres entre todas las mujeres y bendito el fruto de tu vientre Jesús. Santa María, Madre de Dios, ruega por nosotros los pecadores, ahora y en la hora de nuestra muerte.
Amén. Sangre preciosa de Jesucristo, sálvanos a nosotros y al mundo entero. Sangre preciosa de Jesucristo, sálvanos a nosotros y al mundo entero. Sangre preciosa de Jesucristo, sálvanos a nosotros y al mundo entero. Sangre preciosa de Jesucristo, sálvanos a nosotros y al mundo entero. Sangre preciosa de Jesucristo, sálvanos a nosotros y al mundo entero. Sangre preciosa de Jesucristo, sálvanos a nosotros y al mundo entero. Sangre preciosa de Jesucristo, sálvanos a nosotros y al mundo entero. Sangre preciosa de Jesucristo, sálvanos a nosotros y al mundo entero. Sangre preciosa de Jesucristo, sálvanos a nosotros y al mundo entero. Sangre preciosa de Jesucristo, sálvanos a nosotros y al mundo entero. Sangre preciosa de Jesucristo, sálvanos a nosotros y al mundo entero. Sangre preciosa de Jesucristo, sálvanos a nosotros y al mundo entero. Gloria al Padre, gloria al Hijo, gloria al Espíritu Santo, como era en el principio, ahora y siempre, por los siglos de los siglos. Amén. Que la preciosa sangre que brota de la sagrada cabeza de nuestro Señor Jesucristo, templo de la divina sabiduría, tabernáculo del divino conocimiento y luz del cielo y de la tierra, nos cubra ahora y siempre. Amén. Amén. Amén. En el nombre de Dios Padre, de Dios Hijo, de Dios Espíritu Santo, sello y protejo con el poder de la sangre de Jesucristo el Señor mi consciente, inconsciente y subconsciente. Sello mi razón, corazón, sentimientos, sentidos, ser físico, ser biológico, psicológico, material y espiritual. Sello todo lo que soy, todo lo que tengo, todo lo que puedo, todo lo que sé, todo lo que amo, queda sellado y protegido con el poder de la sangre de Jesucristo el Señor. Sello mi pasado, mi presente, mi futuro. Sello mis planes, proyectos, sueños, ilusiones, viajes, enfermedades. Sello mi persona, mi familia, mis posesiones y mi árbol genealógico. Me escondo en la llaga del costado herido de Jesús. Me escondo en el corazón inmaculado de la Santísima Virgen María, para que nada ni nadie me pueda provocar ningún daño. Amén, amén, amén. Y ahora, trae a tu mente a una persona de tu familia, a la que quieras sellar con la sangre de Cristo, y en el momento que yo diga, tú lo vas a decir en voz alta. En el nombre de Dios Padre, en el nombre de Dios Hijo, en el nombre de Dios Espíritu Santo, sello y protejo con el poder de la sangre de Jesucristo el Señor, a, diga el nombre completo de la persona que va a sellar. Sello su consciente, inconsciente, subconsciente. Sello su razón, corazón, sentimientos, sentidos, ser físico, ser biológico, psicológico, material y espiritual. Sello todo lo que es, todo lo que tiene, todo lo que puede, todo lo que sabe, todo lo que ama, queda sellado y protegido
con el poder de la sangre de Jesucristo el Señor. Sello su pasado, su presente, su futuro. Sello sus planes, proyectos, sueños, ilusiones, viajes, enfermedades. Sello su persona, su familia, sus posesiones, su árbol genealógico. Lo escondo en la llaga del costado herido de Jesús. Lo escondo en el corazón inmaculado de la Santísima Virgen María, para que nada ni nadie le pueda provocar ningún daño. Amén, amén, amén. Segundo misterio. La mano izquierda de nuestro Señor Jesús es clavada. Por la preciosa llaga de tu mano izquierda y por el dolor causado por el clavo que la atravesó, la preciosa sangre que brota de ella salve almas del purgatorio y proteja a los moribundos de los ataques de los espíritus infernales. Amén. Oh preciosísima sangre de Jesucristo, sana las heridas en el sacratísimo corazón de Jesús. Padre nuestro que estás en el cielo, santificado sea tu nombre. Venga a nosotros tu reino. Hágase tu voluntad en la tierra como en el cielo. Danos hoy nuestro pan de cada día. Perdona nuestras ofensas, como también nosotros perdonamos a los que nos ofenden. No nos dejes caer en la tentación y líbranos del mal. Amén. Dios te salve María, llena de gracia, el Señor es contigo. Bendita eres entre todas las mujeres, y bendito el fruto de tu vientre Jesús. Santa María, Madre de Dios, ruega por nosotros los pecadores, ahora y en la hora de nuestra muerte. Amén. Sangre preciosa de Jesucristo, sálvanos a nosotros y al mundo entero. Sangre preciosa de Jesucristo, sálvanos a nosotros y al mundo entero. Sangre preciosa de Jesucristo, sálvanos a nosotros y al mundo entero. Sangre preciosa de Jesucristo, sálvanos a nosotros y al mundo entero. Sangre preciosa de Jesucristo, sálvanos a nosotros y al mundo entero. Sangre preciosa de Jesucristo, sálvanos a nosotros y al mundo entero. Sangre preciosa de Jesucristo, sálvanos a nosotros y al mundo entero. Sangre preciosa de Jesucristo, sálvanos a nosotros y al mundo entero. Sangre preciosa de Jesucristo, sálvanos a nosotros y al mundo entero. Sangre preciosa de Jesucristo, sálvanos a nosotros y al mundo entero. Sangre preciosa de Jesucristo, sálvanos a nosotros y al mundo entero. Sangre preciosa de Jesucristo, sálvanos a nosotros y al mundo entero. Gloria al Padre, gloria al Hijo, gloria al Espíritu Santo, como era en el principio, ahora y siempre, por los siglos de los siglos. Amén. Que la preciosa sangre que brota de la sagrada cabeza de nuestro Señor Jesucristo, templo de la divina sabiduría, tabernáculo del divino conocimiento y luz del cielo y de la tierra, nos cubra ahora y siempre. Amén, amén, amén. En el nombre de Dios Padre, de Dios Hijo, de Dios Espíritu Santo, sello y protejo con el poder de la sangre de Jesucristo el Señor mi consciente, inconsciente y subconsciente. Sello mi razón, corazón,
sentimientos, sentidos, ser físico, ser biológico, psicológico, material y espiritual. Sé yo todo lo que soy, todo lo que tengo, todo lo que puedo, todo lo que sé, todo lo que amo, queda sellado y protegido con el poder de la sangre de Jesucristo el Señor. Sé yo mi pasado, mi presente, mi futuro. Sé yo mis planes, proyectos, sueños, ilusiones, viajes, enfermedades. Sé yo mi persona, mi familia, mis posesiones y mi árbol genealógico. Me escondo en la llaga del costado herido de Jesús. Me escondo en el corazón inmaculado de la Santísima Virgen María, para que nada ni nadie me pueda provocar ningún daño. Amén, amén, amén. Y ahora, trae a tu mente a una persona de tu familia, a la que quieras sellar con la sangre de Cristo, y en el momento que yo diga, tú lo vas a decir en voz alta. En el nombre de Dios Padre, en el nombre de Dios Hijo, en el nombre de Dios Espíritu Santo. Sello y protejo con el poder de la sangre de Jesucristo el Señor. A, diga el nombre completo de la persona que va a sellar. Sello su consciente, inconsciente, subconsciente. Sello su razón, corazón, sentimientos, sentidos, ser físico, ser biológico, psicológico, material y espiritual. Sello todo lo que es, todo lo que tiene, todo lo que puede, todo lo que sabe, todo lo que ama, queda sellado y protegido con el poder de la sangre de Jesucristo el Señor. Sello su pasado, su presente, su futuro. Sello sus planes, proyectos, sueños, ilusiones, viajes, enfermedades. Sello su persona, su familia, sus posesiones, su árbol genealógico. Lo escondo en la llaga del costado herido de Jesús. Lo escondo en el corazón inmaculado de la Santísima Virgen María, para que nada ni nadie le pueda provocar ningún daño. Amén, amén, amén. Tercer misterio. El pie derecho de nuestro Señor Jesús es clavado. Por la preciosa llaga de tu pie derecho y por el dolor causado por el clavo que lo atravesó, la preciosa sangre que brota de ella cubra los cimientos de la Iglesia Católica contra los planes del reino oculto y los hombres malignos. Amén. Oh preciosísima sangre de Jesucristo, sana las heridas en el sacratísimo corazón de Jesús. Padre nuestro que estás en el cielo, santificado sea tu nombre. Venga a nosotros tu reino. Hágase tu voluntad en la tierra como en el cielo. Danos hoy nuestro pan de cada día. Perdona nuestras ofensas, como también nosotros perdonamos a los que nos ofenden. No nos dejes caer en la tentación y líbranos del mal. Amén. Dios te salve María, llena de gracia, el Señor es contigo. Bendita eres entre todas las mujeres y bendito el fruto de tu vientre Jesús. Santa María, Madre de Dios, ruega por nosotros los pecadores, ahora y en la hora de nuestra muerte. Amén.
Sangre preciosa de Jesucristo, sálvanos a nosotros y al mundo entero. Sangre preciosa de Jesucristo, sálvanos a nosotros y al mundo entero. Sangre preciosa de Jesucristo, sálvanos a nosotros y al mundo entero. Sangre preciosa de Jesucristo, sálvanos a nosotros y al mundo entero. Sangre preciosa de Jesucristo, sálvanos a nosotros y al mundo entero. Sangre preciosa de Jesucristo, sálvanos a nosotros y al mundo entero. Sangre preciosa de Jesucristo, sálvanos a nosotros y al mundo entero. Sangre preciosa de Jesucristo, sálvanos a nosotros y al mundo entero. Sangre preciosa de Jesucristo, sálvanos a nosotros y al mundo entero. Sangre preciosa de Jesucristo, sálvanos a nosotros y al mundo entero. Sangre preciosa de Jesucristo, sálvanos a nosotros y al mundo entero. Sangre preciosa de Jesucristo, sálvanos a nosotros y al mundo entero. Gloria al Padre, gloria al Hijo, gloria al Espíritu Santo, como era en el principio, ahora y siempre, por los siglos de los siglos. Amén. Que la preciosa sangre que brota de la sagrada cabeza de nuestro Señor Jesucristo, templo de la divina sabiduría, tabernáculo del divino conocimiento y luz del cielo y de la tierra, nos cubra ahora y siempre. Amén, amén, amén. En el nombre de Dios Padre, de Dios Hijo, de Dios Espíritu Santo, sello y protejo con el poder de la sangre de Jesucristo el Señor mi consciente, inconsciente y subconsciente. Sello mi razón, corazón, sentimientos, sentidos, ser físico, ser biológico, psicológico, material y espiritual. Sello todo lo que soy, todo lo que tengo, todo lo que puedo, todo lo que sé, todo lo que amo, queda sellado y protegido con el poder de la sangre de Jesucristo el Señor. Sello mi pasado, mi presente, mi futuro. Sello mis planes, proyectos, sueños, ilusiones, viajes, enfermedades. Sello mi persona, mi familia, mis posesiones y mi árbol genealógico. Me escondo en la llaga del costado herido de Jesús. Me escondo en el corazón inmaculado de la Santísima Virgen María, para que nada ni nadie me pueda provocar ningún daño. Amén, amén, amén. Y ahora, trae a tu mente a una persona de tu familia, a la que quieras sellar con la sangre de Cristo. Y en el momento que yo diga, tú lo vas a decir en voz alta. En el nombre de Dios Padre, en el nombre de Dios Hijo, en el nombre de Dios Espíritu Santo, sello y protejo con el poder de la sangre de Jesucristo el Señor a, diga el nombre completo de la persona que va a sellar. Sello su consciente, inconsciente, subconsciente. Sello su razón, corazón, sentimientos, sentidos, ser físico, ser biológico, psicológico, material y espiritual. Sello todo lo que es, todo lo que tiene, todo lo que puede, todo lo que sabe, todo lo que ama, queda sellado y protegido con el poder de la sangre
de Jesucristo el Señor. Sello su pasado, su presente, su futuro. Sello sus planes, proyectos, sueños, ilusiones, viajes, enfermedades. Sello su persona, su familia, sus posesiones, su árbol genealógico. Lo escondo en la llaga del costado herido de Jesús. Lo escondo en el corazón inmaculado de la Santísima Virgen María, para que nada ni nadie le pueda provocar ningún daño. Amén, amén, amén. Cuarto misterio. El pie izquierdo de nuestro Señor Jesús es clavado. Por la preciosa llaga de tu pie izquierdo y por el dolor causado por el clavo que lo atravesó, la preciosa sangre que brota de ella nos proteja en todos nuestros caminos de los planes y ataques de los espíritus malignos y sus agentes. Amén. Oh preciosísima sangre de Jesucristo, sana las heridas en el sacratísimo corazón de Jesús. Padre nuestro que estás en el cielo, santificado sea tu nombre. Venga a nosotros tu reino. Hágase tu voluntad en la tierra como en el cielo. Danos hoy nuestro pan de cada día. Perdona nuestras ofensas, como también nosotros perdonamos a los que nos ofenden. No nos dejes caer en la tentación y líbranos del mal. Amén. Dios te salve María, llena de gracia, el Señor es contigo. Bendita eres entre todas las mujeres, y bendito el fruto de tu vientre Jesús. Santa María, Madre de Dios, ruega por nosotros los pecadores, ahora y en la hora de nuestra muerte. Amén. Sangre preciosa de Jesucristo, sálvanos a nosotros y al mundo entero. Sangre preciosa de Jesucristo, sálvanos a nosotros y al mundo entero. Sangre preciosa de Jesucristo, sálvanos a nosotros y al mundo entero. Sangre preciosa de Jesucristo, sálvanos a nosotros y al mundo entero. Sangre preciosa de Jesucristo, sálvanos a nosotros y al mundo entero. Sangre preciosa de Jesucristo, sálvanos a nosotros y al mundo entero. Sangre preciosa de Jesucristo, sálvanos a nosotros y al mundo entero. Sangre preciosa de Jesucristo, sálvanos a nosotros y al mundo entero. Sangre preciosa de Jesucristo, sálvanos a nosotros y al mundo entero. Sangre preciosa de Jesucristo, sálvanos a nosotros y al mundo entero. Sangre preciosa de Jesucristo, sálvanos a nosotros y al mundo entero. Sangre preciosa de Jesucristo, sálvanos a nosotros y al mundo entero. Gloria al Padre, gloria al Hijo, gloria al Espíritu Santo, como era en el principio, ahora y siempre, por los siglos de los siglos. Amén. Que la preciosa sangre que brota de la sagrada cabeza de nuestro Señor Jesucristo, templo de la divina sabiduría, tabernáculo del divino conocimiento y luz del cielo y de la tierra, nos cubra ahora y siempre. Amén, amén, amén. En el nombre de Dios Padre, de Dios Hijo, de Dios Espíritu Santo, sello y protejo con el poder de la sangre de Jesucristo el Señor mi consciente, inconsciente y subconsciente. Sello mi razón, corazón, sentimientos, sentidos,
ser físico, ser biológico, psicológico.

persona, mi familia, mis posesiones y mi árbol genealógico. Me escondo en la llaga del costado herido de Jesús. Me escondo en el corazón inmaculado de la Santísima Virgen María, para que nada ni nadie me pueda provocar ningún daño. Amén, amén, amén. Y ahora, trae a tu mente a una persona de tu familia, a la que quieras sellar con la sangre de Cristo, y en el momento que yo diga, tú lo vas a decir en voz alta. En el nombre de Dios Padre, en el nombre de Dios Hijo, en el nombre de Dios Espíritu Santo, sello y protejo con el poder de la sangre de Jesucristo el Señor, a, diga el nombre completo de la persona que va a sellar. Sello su consciente, inconsciente, subconsciente. Sello su razón, corazón, sentimientos, sentidos, ser físico, ser biológico, psicológico, material y espiritual. Sello todo lo que es, todo lo que tiene, todo lo que puede, todo lo que sabe, todo lo que ama. Queda sellado y protegido con el poder de la sangre de Jesucristo el Señor. Sello su pasado, su presente, su futuro. Sello sus planes, proyectos, sueños, ilusiones, viajes, enfermedades. Sello su persona, su familia, sus posesiones, su árbol genealógico. Lo escondo en la llaga del costado herido de Jesús. Lo escondo en el corazón inmaculado de la Santísima Virgen María, para que nada ni nadie le pueda provocar ningún daño. Amén, amén, amén. Quinto misterio. El sagrado costado de nuestro Señor Jesús es traspasado. Por la preciosa llaga de tu sagrado costado, y por el dolor causado por la lanza que lo traspasó, la preciosa sangre y agua que brotan de ella, sane a los enfermos, resucite a los muertos, solucione nuestros problemas presentes y nos enseñe el camino hacia nuestro Dios para la gloria eterna. Amén. Oh preciosísima sangre de Jesucristo, sana las heridas en el sacratísimo corazón de Jesús. Padre nuestro que estás en el cielo, santificado sea tu nombre. Venga a nosotros tu reino. Hágase tu voluntad en la tierra como en el cielo. Danos hoy nuestro pan de cada día. Perdona nuestras ofensas, como también nosotros perdonamos a los que nos ofenden. No nos dejes caer en la tentación y líbranos del mal. Amén. Dios te salve María, llena de gracia, el Señor es contigo. Bendita eres entre todas las mujeres y bendito el fruto de tu vientre Jesús. Santa María, Madre de Dios, ruega por nosotros los pecadores, ahora y en la hora de nuestra muerte. Amén. Sangre preciosa de Jesucristo, sálvanos a nosotros y al mundo entero. Sangre preciosa de Jesucristo, sálvanos a nosotros y al mundo entero. Sangre preciosa de Jesucristo, sálvanos a nosotros y al mundo entero. Sangre preciosa de Jesucristo, sálvanos a nosotros y al mundo entero. Sangre preciosa de Jesucristo, sálvanos a nosotros y al mundo entero.

0: Sálvanos a nosotros y al mundo entero. Sangre preciosa de Jesucristo, sálvanos a nosotros y al mundo entero. Sangre preciosa de Jesucristo, sálvanos a nosotros y al mundo entero. Sangre preciosa de Jesucristo, sálvanos a nosotros y al mundo entero. Sangre preciosa de Jesucristo, sálvanos a nosotros y al mundo entero. Sangre preciosa de Jesucristo, sálvanos a nosotros y al mundo entero. Sangre preciosa de Jesucristo, sálvanos a nosotros y al mundo entero. Sangre preciosa de Jesucristo, sálvanos a nosotros y al mundo entero. Gloria al Padre, gloria al Hijo, gloria al Espíritu Santo, como era en el principio, ahora y siempre, por los siglos de los siglos. Amén. Que la preciosa sangre que brota de la sagrada cabeza de nuestro Señor Jesucristo, templo de la divina sabiduría, tabernáculo del divino conocimiento y luz del cielo y de la tierra, nos cubra ahora y siempre. Amén, amén, amén. En el nombre de Dios Padre, de Dios Hijo, de Dios Espíritu Santo, sello y protejo con el poder de la sangre de Jesucristo el Señor mi consciente, inconsciente y subconsciente. Sello mi razón, corazón, sentimientos, sentidos, ser físico, ser biológico, psicológico, material y espiritual. Sello todo lo que soy, todo lo que tengo, todo lo que puedo, todo lo que sé, todo lo que amo, queda sellado y protegido con el poder de la sangre de Jesucristo el Señor. Sello mi pasado, mi presente, mi futuro. Sello mis planes, proyectos, sueños, ilusiones, viajes, enfermedades. Sello mi persona, mi familia, mis posesiones y mi árbol genealógico. Me escondo en la llaga del costado herido de Jesús. Me escondo en el corazón inmaculado de la Santísima Virgen María, para que nada ni nadie me pueda provocar ningún daño. Amén, amén, amén. En el nombre de Dios Padre, en el nombre de Dios Hijo, en el nombre de Dios Espíritu Santo, sello y protejo con el poder de la sangre de Jesucristo el Señor, a, diga el nombre completo de la persona que va a sellar. Sello su consciente, inconsciente, subconsciente. Sello su razón, corazón, sentimientos, sentidos, ser físico, ser biológico, psicológico, material y espiritual. Sello todo lo que es, todo lo que tiene, todo lo que puede, todo lo que sabe, todo lo que ama, queda sellado y protegido con el poder de la sangre de Jesucristo el Señor. Sello su pasado, su presente, su futuro. Sello sus planes, proyectos, sueños, ilusiones, viajes, enfermedades. Sello su persona, su familia, sus posesiones, su árbol genealógico. Lo escondo en la llaga del costado herido de Jesús. Lo escondo en el corazón inmaculado de la Santísima Virgen María, para que nada ni nadie le pueda provocar ningún daño. Amén, amén, amén. Oh preciosísima sangre de Jesucristo, sana las heridas en el sacratísimo corazón de Jesús. Oh preciosísima sangre de Jesucristo, sana las heridas en el sacratísimo corazón de Jesús. Oh preciosísima sangre de Jesucristo, sana las heridas en el sacratísimo corazón de Jesús. Dios te salve, reina y madre, madre de misericordia, vida, dulzura y esperanza nuestra. Dios te salve, a ti llamamos los desterrados, hijos de Eva. A ti suspiramos gimiendo y llorando en este valle de lágrimas. Ea pues, señora, abogada nuestra, vuelve a nosotros esos tus ojos misericordiosos, y después de este destierro, muéstranos a Jesús, fruto bendito de tu vientre, oh clemente, oh piadosa, oh dulce siempre Virgen María, ruega por nosotros, Santa Madre de Dios, para que seamos dignos de alcanzar las divinas gracias y promesas de nuestro Señor Jesucristo. Amén. Oremos. Oh preciosísima sangre de Jesucristo, te honramos, te alabamos y te adoramos por tu obra de eterna alianza que trae paz a la humanidad. Sana las heridas en el sacratísimo corazón de Jesús. Consuela al Padre Todopoderoso en su trono y lava los pecados del mundo entero. Que todos te reverencien, oh preciosísima sangre. Ten misericordia. Amén. Sacratísimo corazón de Jesús, ten misericordia de nosotros. Inmaculado corazón de María, ruega por nosotros. San José, esposo de María, ruega por nosotros. Santos Pedro y Pablo, rueguen por nosotros. San Juan al pie de la cruz, ruega por nosotros. Santa María Magdalena, ruega por nosotros. Todos los guerreros de oración e intercesores del cielo, rueguen por nosotros. Todos los grandes santos de nuestro Señor, rueguen por nosotros. Todas las huestes celestiales, legión angélica de María, rueguen por nosotros. Señor, ten piedad de nosotros. Señor, ten piedad de nosotros. Cristo, ten piedad de nosotros. Cristo, ten piedad de nosotros. Señor, ten piedad de nosotros. Señor, ten piedad de nosotros. Cristo, escúchanos. Cristo, escúchanos benignamente. Dios Padre Celestial, ten piedad de nosotros. Dios Hijo Redentor del mundo, ten piedad de nosotros. Dios Espíritu Santo, ten piedad de nosotros. Santísima Trinidad, un solo Dios, ten piedad de nosotros. Oh preciosísima sangre de Jesucristo, sangre de salvación, sálvanos a nosotros y al mundo entero. Océano de la sangre de Jesucristo, libéranos. Sangre de Jesucristo llena de santidad y compasión, libéranos. Sangre preciosa de Jesucristo, nuestra fortaleza y poder, libéranos. Sangre preciosa de Jesucristo, alianza eterna, libéranos. Sangre preciosa de Jesucristo, fundamento de la fe cristiana, libéranos. Sangre preciosa de Jesucristo, armadura de Dios, libéranos. Sangre preciosa de Jesucristo, divina caridad, libéranos. sangre preciosa de Jesucristo, flagelo de los demonios, libéranos. Sangre preciosa de Jesucristo, auxilio de los que están atados, libéranos. Sangre preciosa de Jesucristo, sagrado vino, libéranos. Sangre preciosa de Jesucristo, defensora de la fortaleza católica, libéranos. Sangre preciosa de Jesucristo, poder de los cristianos, libéranos. Sangre preciosa de Jesucristo, verdadera fe cristiana, libéranos. Sangre preciosa de Jesucristo, sangre sanadora, sálvanos. Sangre preciosa de Jesucristo, sangre ungidora, sálvanos. Sangre preciosa de Jesucristo, fortaleza de los hijos de Dios, sálvanos. Sangre preciosa de Jesucristo, comandante de los guerreros cristianos, sálvanos. Sangre preciosa de Jesucristo, sangre de resurrección, sálvanos. Sangre preciosa de Jesucristo, bebida de los ángeles del cielo, sálvanos. Sangre preciosa de Jesucristo, consuelo de Dios Padre, sálvanos. Sangre preciosa de Jesucristo, poder del Espíritu Santo, sálvanos. Sangre preciosa de Jesucristo, circuncisión de los gentiles, sálvanos. Sangre preciosa de Jesucristo, paz del mundo, sálvanos. Sangre preciosa de Jesucristo, luz del cielo y de la tierra, sálvanos. Sangre preciosa de Jesucristo, arco iris en el cielo, sálvanos. Sangre preciosa de Jesucristo, esperanza de los niños inocentes, sálvanos. Sangre preciosa de Jesucristo, palabra de Dios en nuestros corazones, sálvanos. Sangre preciosa de Jesucristo, arma celestial, sálvanos. Sangre preciosa de Jesucristo, divina sabiduría, sálvanos. Sangre preciosa de Jesucristo, cimiento del mundo, sálvanos. Sangre preciosa de Jesucristo, misericordia del Padre, sálvanos. Oh preciosísima sangre de Jesucristo, lava los pecados del mundo. Oh preciosísima sangre de Jesucristo, purifica al mundo. Oh preciosísima sangre de Jesucristo, enséñanos cómo consolar a Jesús. Oremos. Oh sangre preciosa, salvación nuestra, creemos, esperamos y confiamos en ti. Libera a todos los que están en las manos de los espíritus infernales, te suplicamos. Protege a los moribundos de las obras de los espíritus malignos y acógelos en la gloria eterna. Ten misericordia del mundo. Ten misericordia de nosotros. Ten misericordia de nuestra familia. Ten misericordia de los matrimonios. Ten misericordia de nuestros difuntos. Ten misericordia de nuestros enfermos. Ten misericordia de todo nuestro árbol genealógico. Ten misericordia de nuestra comunidad. Ten misericordia de México. Ten misericordia del mundo entero. Y fortalécenos para adorar y consolar al Sagrado Corazón de Jesús. Te adoramos, oh preciosísima sangre de misericordia. Amén. Oh preciosísima sangre de Jesucristo, sana las heridas en el sacratísimo corazón de Jesús. Oh preciosísima sangre de Jesucristo, sana las heridas en el sacratísimo corazón de Jesús. Oh preciosísima sangre de Jesucristo, sana las heridas en el sacratísimo corazón de Jesús. Amén, amén, amén.
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3: esta es la hora.

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0: 45.
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1: Tanto amó Dios al mundo que envió a su único Hijo para salvarnos y redimirnos de todo pecado. Ahora bien, ¿comprendes el sacrificio de amor que hizo Jesús por ti?

0: pedimos al Dios Todopoderoso que este y todos los días puedas tener el corazón dispuesto a reconocer lo que hizo Jesús por ti. 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
1: Las 6:01.
0: ¿Sabías que tus hijos pueden pronunciar exactamente las mismas palabras que tú? Y pueden además dar los mismos pasos que tú en el camino de la vida.
2: Gracias, papá Dios, por tu amor, por tu alegría, por mi familia. Gracias, papá Dios, por mis hermanos, por mi papá. Te amo, Jesús, con toda mi fuerza, con toda mi vida y todo mi ser. Gracias, Señor, por tu amor, por tu alegría. Gracias con mi mamá y con mi papá. Por eso te amo y te alabo. Gloria a ti.
0: Radio Jesús Internacional eleva esta oración al cielo, esperanzados en que llegue también a tu corazón para que puedas convertirte en un gran ejemplo para tus hijos. En el nombre del Padre,
2: del Hijo, del Espíritu Santo. Amén.

0: Oremos. Oh Dios, fuerza de los que en ti esperan, escucha nuestra súplica, pues el hombre es frágil y sin ti nada puede. Concédenos la ayuda de tu gracia para que guardar tus mandamientos y agradarte con nuestras acciones y deseos. Por Jesucristo nuestro Señor.
1: Amén. Concluidos los ritos iniciales, damos inicio a la liturgia de la palabra. Dios entrega a su pueblo las leyes y guías para vivir con rectitud. Con nosotros ha hecho una alianza de amor para que seamos pueblo suyo que viva la santidad y experimente desde el bautismo la fuerza de su caminar, siendo fieles a su alianza. Escuchemos.
2: Lectura del libro del Éxodo. En aquellos días, los israelitas llegaron al desierto de Sinaí y acamparon allí, frente al monte. Moisés subió hacia Dios. El Señor lo llamó desde el monte, diciendo: Así dirás a la casa de Jacob, y esto anunciarás a los israelitas: Ya han visto lo que he hecho con los egipcios, y cómo a ustedes los he llevado sobre alas de águila, y los he traído a mí. Ahora pues, si de veras escuchan mi voz y guardan mi alianza, ustedes serán mi propiedad personal entre todos los pueblos, porque mía es toda la tierra. Serán para mí un reino de sacerdotes y una nación santa. Palabra de Dios.
1: Te alabamos, Señor.
3: Nosotros somos su pueblo y ovejas de su rebaño.
1: Nosotros somos su pueblo y ovejas de su rebaño.
3: Aclama al Señor tierra entera. Sirvan al Señor con alegría. Entren en su presencia con vítores.
1: Nosotros somos su pueblo y ovejas de su rebaño.
3: Sepan que el Señor es Dios, que Él nos hizo y somos suyos, su pueblo y ovejas de su rebaño.
1: Nosotros somos su pueblo y ovejas de su rebaño.
3: El Señor es bueno, su misericordia es eterna, su fidelidad por todas las edades.
1: Nosotros somos su pueblo y ovejas de su rebaño. El apóstol Pablo nos recuerda que el don de la salvación nos llega de forma gratuita, por el gran amor del Padre a través de su Hijo Jesucristo, que cargó nuestros pecados y pagó en la cruz con su muerte, para reconciliarnos con el Padre y para darnos vida y salvación. Escuchemos.
4: Lectura de la carta del apóstol San Pablo a los Romanos. Hermanos, cuando nosotros todavía estábamos sin fuerza, en el tiempo señalado, Cristo murió por los impíos. En verdad, apenas habrá quien muera por un justo, por un hombre de quien tal vez se atrevería uno a morir. Mas la prueba de que Dios nos ama es que Cristo, siendo nosotros todavía pecadores, murió por nosotros. Con cuanto más razón, pues, justificados ahora por su sangre, señalaremos por él salvo del castigo. Sí, cuando éramos enemigos, fuimos reconciliados con Dios por la muerte de su Hijo. Con cuanto más razón, estando ya reconciliados, seremos salvos por su vida. Y no solo eso, sino que también nos glorificamos en Dios por nuestro Señor Jesucristo, por quien hemos obtenido ahora la reconciliación. Palabra de Dios.
1: Te alabamos, Señor. Jesús llama y envía a 12 de sus más cercanos para comunicar el don de la salvación. Hoy nos sigue llamando como bautizados y bautizadas. Nos fortalece en la Eucaristía y nos envía como sus discípulos a comunicar el gran amor de Dios que se nos ha entregado para que su reino sea una realidad en medio del mundo. Nos ponemos de pie y con el canto nos preparamos para la proclamación del Santo Evangelio.

0: El Señor esté con ustedes.
1: Y con tu espíritu.
0: Lectura del Santo Evangelio según San Mateo.
1: Gloria a ti, Señor.
0: En aquel tiempo, al ver Jesús a las gentes, se compadecía de ellas, porque estaban extenuadas y abandonadas, como ovejas que no tienen pastor. Entonces dijo a sus discípulos: la mies es abundante, pero los trabajadores son pocos. Rueguen pues al Señor de la mies que mande trabajadores a su mies. Y llamando a sus 12 discípulos, les dio autoridad para expulsar espíritus inmundos y curar toda enfermedad y dolencia. Estos son los nombres de los 12 apóstoles: el primero Simón, llamado Pedro, y su hermano Andrés, Santiago el Zebedeo y su hermano Juan, Felipe y Bartolomé, Tomás y Mateo, el publicano, Santiago el Alfeo y Tadeo, Simón el Celote y Judas Iscariote, el que lo entregó. A estos 12 los envió Jesús con estas instrucciones: no vayan a tierra de gentiles, ni entren en las ciudades de Samaria, sino vayan a las ovejas descarriadas de Israel. Vayan y proclamen que el reino de los cielos está cerca. Curen enfermos, resuciten muertos, limpien leprosos, echen demonios. Lo que han recibido gratis, denlo gratis. Palabra del Señor.
1: Honor y gloria a ti, Señor Jesús. Nos acomodamos para escuchar la actualización de la palabra proclamada.
2: Buenas tardes, queridos hermanos y hermanas. De manera muy especial, aquellos que de alguna forma u otra están acompañándonos a nosotros en esta Eucaristía a través de los medios, a través de la radio, a través de Radio Luz, Radio Jesús, Radio Amistad y las redes de esta catedral que también transmiten esta Eucaristía, que ya en esta víspera para el domingo y las lecturas y la liturgia que estamos viviendo y que vamos celebrando, pues ya corresponde a este domingo de este tiempo ordinario, domingo 11 del tiempo ordinario. Por lo cual, hoy la palabra nos invita a todos nosotros, nos hace una invitación muy profunda, y es sobre todo a preguntarnos nosotros, como en la reflexión de este día de hoy, entonces Jesús nos mira y Jesús a través de la mirada nos invita a servir. Eso es lo que quiere hoy proyectarnos, la reflexión a la que se nos invita, a la que se nos llama hoy a través de las lecturas de los textos que hemos escuchado y que de una forma u otra esta palabra se queda en nuestros corazones, se queda en lo más profundo de nuestros corazones, pero esa palabra no puede quedarse guardada en el corazón del hombre, en el corazón de la mujer. Esta palabra tiene que resonar en nosotros y tiene también que tener una salida, tiene que tener un campus donde sembrar esa palabra para que pueda convertirse en frutos y esos frutos pues puedan de una forma u otra beneficiar a otros, beneficiarnos a nosotros, beneficiar a nuestras familias de manera espiritual. Y hoy este evangelio con mucha claridad nos presenta a nosotros sobre todo una escena muy especial, muy particular, en la que Jesús, fíjense cómo Jesús en el Evangelio de Mateo simplemente siente compasión por la gente, tiene compasión y simplemente nos dice el Evangelio que Jesús nos mira a nosotros como ovejas que no tienen pastor. Dice esto el Evangelio, como oveja que no tienen pastor. Pero todo, hermanos y hermanas, simplemente comienza con una mirada con una mirada sobre todo que trata esa mirada en la que Jesús no mira, no de manera superficial, dice este evangelio de hoy, sino más bien una mirada que nos proyecta al mundo. Y muchas veces nosotros, hermanos y hermanas, perdemos la mirada del rostro en el que Jesús quiere mirarnos, en el que Jesús quiere pues tener compasión de nosotros. No mira, hoy el evangelio dice, nos mira como ovejas sin pastor. Pero ahora la pregunta que debemos de hacernos nosotros, la pregunta que debemos de tener en el oído, en la mente, y sobre todo que tiene que estar ahí en el corazón de cada uno de nosotros, ¿realmente nos mira el Señor a nosotros así como ovejas sin pastor? ¿O yo siento en mi vida espiritual que tengo un pastor que me ayuda, que camina conmigo y que sobre todo en este caminar en el que voy, en este caminar de mi vida de bautizado, en este caminar de mi vida de fe, en este caminar de mi vida familiar, siento yo que me acompaña o que me va guiando la mirada de Jesús? ¿O me siento así como dice el evangelio, como ovejas que no tienen pastor? Y yo sé, hermanos y hermanas, que hoy al llegar aquí a esta catedral, a este lugar, a este espacio, venimos nosotros, ¿verdad? Traemos nosotros pues una historia distinta. Cada uno tiene una historia diferente, cada uno tiene una historia que contar, tiene una historia sobre todo que hablar de su vida espiritual. Y Jesús en el evangelio entonces nos dice que algunos venimos llenos de alegría, venimos con alegría por alguna realidad en nuestras vidas, por algunas cosas que suceden en nuestras vidas o que pasan en nuestras vidas. Pero otros venimos con preocupaciones, otros venimos con realidades distintas, con preocupaciones tal vez económicas, venimos con problemas de familia, venimos muchas veces con alguna situación de enfermedad, con incertidumbre en nuestra vida, con realidades hasta de soledad. Pero hoy el Señor quiere darte una mirada para comenzar la misión a la que Él te está llamando, a la misión a la que Él te está invitando. Y es verdad, hermanos y hermanas, venimos todos nosotros con esta realidad. Y tal vez en esa realidad, en esa vivencia a la que estamos teniendo cada uno de nosotros, tal vez por dentro con mucha dificultad, reímos por fuera, pero por dentro tenemos dificultad. Pero el Señor hoy quiere mirarte, el Señor quiere hoy decirte a ti que no eres una oveja que no tiene pastor, eres una oveja que tiene pastor y que sobre todo Él camina contigo en todo este acontecer de tu vida, en toda esta realidad de la vida por la cual pasamos nosotros en nuestras vidas. Y precisamente el evangelio de hoy dice:

amar con forma distinta de abrazar la fe. Pero Jesús miró a la multitud, y aún siendo una gran cantidad, aún siendo una multitud de gente, entonces sintió compasión por toda la comunidad, por todo el pueblo, y comenzó a darle sentido a la vida de todos aquellos que estaban allí, de todos aquellos que estaban, que se encontraban en aquel lugar para recibir la evangelización. Hermanos y hermanas, hoy, en este día, en este espacio, en este momento, el Señor también nos mira a nosotros como una multitud, pero el Señor lo único que quiere es darle sentido a nuestras vidas. El Señor quiere darle sentido a tu vida, el Señor quiere darle sentido a la vida por la que tú estás viviendo, la vida espiritual o no tan espiritual, y el Señor hoy quiere darle sentido a esa vida de cada uno de nosotros. Pero hace falta que nosotros nos dejemos tocar al corazón, a lo más profundo de nuestro corazón. Y la compasión con la que Jesús nos mira, la compasión con la que Jesús entonces pone su mirada en nosotros, no es una compasión de lástima, de pena, no es una compasión que tal vez nos sentimos nosotros pues triste, arrojado ahí. No, el Señor hoy, con la compasión que nos mira a nosotros, es una mirada desde arriba. ¿Desde dónde nos mira el Señor? Desde arriba. Es una mirada no con lástima, no es una mirada de tristeza, no es una mirada simplemente para sentirnos imperfectos, es una mirada ni mucho menos para sentirnos juzgados, es una mirada para sentirnos transformados por la palabra que hoy se nos ha dado a nosotros. Jesús nos mira desde arriba, hermanos y hermanas, a todos nosotros. Pero en esa compasión en la que nos mira Jesús, en la que justamente Jesús está mirándonos ahora mismo a cada uno de nosotros, es una mirada para sentirnos nosotros verdaderamente hijos. Hijos, pero no abandonados. Hijos del corazón. Hijos que caminan de verdad. Y hijos que caminan sobre todo en la espiritualidad en la que Jesús nos está invitando y nos está llamando a cada uno de nosotros hoy. Y la siguiente pregunta que nos presenta el Evangelio de hoy: ¿cómo estamos nosotros viviendo en este tiempo? ¿Cómo estamos viviendo nosotros en esta sociedad? Y nos dice el Evangelio que vivimos en una sociedad donde mucha gente no se acostumbra al sufrimiento ajeno. Vemos la pobreza, hermanos y hermanas, pero seguimos caminando. Jesús miró la pobreza de aquella gente, pero se detuvo. Y nosotros muchas veces miramos la pobreza de nuestros hermanos, de los que están a nuestro alrededor, pero seguimos caminando. Hermanos y hermanas, muchas veces vemos nosotros también la violencia y nos parece normal. Jesús se detiene a mirar, Jesús se detiene a mirar la multitud, Jesús se detiene a mirar la multitud que sufre, la multitud que tiene dificultad, y nosotros dentro de la multitud miramos los comportamientos de algunos hermanos y hermanas como algo normal. Jesús nos está llamando hoy a no mirar las cosas que tal vez pensamos que son normales, a mirarlas simplemente desde lejos, sino más bien Jesús nos invita hoy a mirarla y a involucrarnos sobre todo en ella. Jesús nos está invitando también hoy a nosotros a que escuchemos la realidad familiar de cada uno de nosotros. Jesús nos está invitando hoy a través del Evangelio que miremos a los jóvenes de nuestras comunidades, a los jóvenes de nuestra sociedad, que atraviesan dificultad, que atraviesan realidades distintas, que atraviesan depresión, que tal vez están sumergidos en algún momento de su vida que, donde nadie lo acompaña. Pero Jesús hoy, con la misma mirada que nos da a cada uno de nosotros, también nos invita a mirar todas estas realidades de nuestras comunidades y de nuestro entorno. Jesús no quiere que nosotros terminemos pensando en nuestras vidas. Jesús no quiere que hoy a través del Evangelio terminemos nosotros pensando que no son problemas nuestros. Toda la realidad en la que vivimos y en la que nos surgimos en nuestra sociedad también son problemas nuestros. Y dice Jesús, también con esa misma mirada debemos nosotros mirar con compasión al que sufre, al que tiene una realidad. ¿Y qué hizo con los doce? ¿Qué hizo Jesús con los doce? Lo miró también con compasión, los llamó, los invitó a todos, y entonces le hizo un envío para que fueran por todo el mundo. Y ese envío tiene un peso espiritual, y ese envío al que Jesús invita a los discípulos también y lo llama por su nombre y le designa una tarea específica, también tiene un compromiso con cada uno de nosotros. Jesús te llama a ti por tu nombre, Jesús me llama a mí por mi nombre y nos encomienda una tarea específica también en nuestras vidas, la cual aquellos hombres que verdaderamente entendían y comprendían la realidad con la que Jesús lo miraba, se dejaron interpelar.

0: asumieron la llamada, asumieron el compromiso y fueron por el mundo a evangelizar, a curar los enfermos, a sanar las heridas, a vendar las heridas también de aquellos que estaban padeciendo o pasando por alguna dificultad. Hermanos y hermanas, también nosotros hoy hemos sido llamados para una misión, pero esa misión tiene que descubrirla tú. ¿Cuál es la misión a la que el Señor te está llamando hoy? Pregúntate, ¿cuál es la misión a la que hoy nosotros hemos sido llamados para cumplir a lo que Jesús nos pide? Ya la misión de ser bautizado la tenemos todos. La misión de ser cristiano la comenzamos a vivir todos nosotros en nuestra vida espiritual. Pero no solamente se cumple con la misión a la que nos llama, a la que nos invita Jesús con participar de misa. Cumplir con la misión de Jesús también significa convertirnos de corazón. Cumplir con la misión a la que nos llama Jesús a través de su mirada es abrir el corazón para que, así como los discípulos, sentir el llamado y sentir sobre todo el envío al que Él nos está mandando a cada uno de nosotros. Hoy, la necesidad de nuestra vida espiritual es muy, muy enorme, muy grande. Mucha gente que tiene hambre de Dios, pero no buscan a Dios. Mucha gente que tiene necesidad de recibir una esperanza, pero en el camino pierde la esperanza. Mucha gente que espera una palabra de aliento al Señor, pero cerramos los oídos. Sin embargo, hermanos y hermanas, nos dice el Evangelio de hoy, los obreros son pocos y la mies es abundante. A veces pensamos que en la tarea, en la mies a la que se refiere el Señor, es simplemente participar, sentarnos en la Eucaristía, participar de ella. La mies a la que nos invita y a la que nos llama hoy el Señor no es solamente sentarnos a escuchar una Eucaristía, es también tomar la sandalia de aquel hombre que se la puso para evangelizar. También es nosotros tomar la sandalia y salir a la evangelización. También cuando se refiere a la mies en el Evangelio de hoy, es nosotros tomar como verdadero bautizado la tarea, la misión a la que Él nos llama y mirar la comunidad, mirar la multitud con compasión como lo hizo Jesús. También la mies se refiere a todas las tareas que en nuestra comunidad parroquial, en nuestro hacer, en nuestro entorno, catequizar, evangelizar, enseñar a los que no saben y cuidar a aquellos que tienen más necesidad. A eso se refiere también hoy el Señor cuando nos dice que la mies es abundante, pero nosotros los obreros somos pocos. También se refiere hoy el Señor cuando nos dice a nosotros que la mies es abundante y los obreros son pocos, cuando tenemos nosotros que dejar la indiferencia ante aquellos que sufren en los caminos, ante aquellos que tal vez tienen alguna dificultad y que nosotros tenemos en nuestras manos las herramientas para resolverla, pero no le miramos con compasión como nos mira Jesús a nosotros. Todos nosotros, hermanos y hermanas, tenemos una misión. La Iglesia nos invita hoy a descubrir, a preguntarnos justamente en esta reflexión, ¿cuál es la misión que me toca realizar? ¿Cuál es la misión que me toca hacer dentro o fuera de mi iglesia? Y San Pablo hoy nos ratifica también a nosotros en esta segunda lectura la razón, nos recuerda también la razón de nuestro ser en la vida de bautizado. La razón de nuestro ser es ser cristiano pero misionero. Y nos recuerda San Pablo también hoy en la mirada en la que nos da Jesús que Cristo murió por nosotros cuando todavía nosotros éramos pecadores. Hermanos y hermanas, que en este día de hoy podamos nosotros detenernos en presencia, mirar nuestra vida espiritual, mirar nuestra vida de bautizado y sobre todo ver la misión a la que el Señor nos está llamando y nos ha encomendado a nosotros con el amor que nos dice, que nos amó primero a cada uno de nosotros. Y Jesús hoy hace dos gestos muy fundamentales para invitarnos a nosotros a descubrir la misión a la que estamos llamados. Primero, Jesús nos mira. Luego, Jesús comparte la misión con cada uno de nosotros. Queridos hermanos y hermanas, que hoy podamos nosotros abrir nuestros ojos al Señor. Ojos para ver el sufrimiento de nuestros hermanos, ojos para descubrir la necesidad de nuestra iglesia, ojos para reconocer la acción de Dios en medio de nuestro pueblo y ojos para descubrir la misión a la que Él nos está llamando, a la que Él nos está invitando a nosotros. Recordemos que la mies es abundante, Pero si nosotros los obreros no asumimos la tarea, no asumimos el compromiso, entonces el trabajo se hace pesado para otros obreros que están en el reino. Dejémonos mirar, dejémonos interpelar por Jesús, que nos mira primero a nosotros y luego nos envía a la misión a la que estamos llamados, a la que estamos invitados, cada uno, cada una. Que así sea. Pongámonos de pie y juntos profesemos nuestra fe. Creo en un solo Dios, Padre Todopoderoso,
1: Creador del cielo y de la tierra, de todo lo visible y lo invisible. Creo en un solo Señor Jesucristo, Hijo único de Dios, nacido
0: del Padre antes de todos los siglos. Dios de Dios, luz de luz, Dios verdadero de Dios verdadero, engendrado, no creado, de la misma naturaleza que el Padre, por quien todo fue hecho, que por nosotros los hombres y por nuestra salvación bajó del cielo y por obra del Espíritu Santo se encarnó de María la Virgen y se hizo hombre, y por nuestra causa fue crucificado en tiempos de Poncio Pilato, padeció y fue sepultado, y resucitó al tercer día según las Escrituras, y subió al cielo, y está sentado a la derecha del Padre, y de nuevo vendrá con gloria para juzgar a vivos y muertos, y su reino no tendrá fin. Creo en el Espíritu Santo, Señor y dador de vida, que procede del Padre y el Hijo, que con el Padre y el Hijo recibe una misma adoración y gloria, y que habló por los profetas. Creo en la Iglesia, que es una, santa, católica y apostólica. Confieso que hay un solo bautismo para el perdón de los pecados. Espero la resurrección de los muertos y la vida del mundo futuro. Amén. Nos hemos reunido aquí, hermanos y hermanas, para conmemorar el misterio de nuestra redención. Roguemos, por tanto, a Dios Todopoderoso, para que todo el mundo se llene de bendiciones y de vida.
2: Por la Iglesia, el Papa, los obispos, presbíteros, diáconos, consagrados, consagradas y laicos comprometidos, para que, respondiendo a la llamada del Señor, sean testimonio vivo de los que cumplen la voluntad del Padre, roguemos al Señor.
0: Te rogamos, óyenos.
2: Por todos los gobernantes, en especial por el de nuestro país, para que, escuchando el clamor de sus gobernados, trabajen por la justicia, la paz y la dignidad, roguemos al Señor.
0: Te rogamos, óyenos.
2: Por quienes sufren, todos los enfermos, los presos, los que han perdido toda esperanza, para que reciban la atención de las autoridades, nosotros, movidos por el amor a Cristo, seamos esa mano amiga que espera, roguemos al Señor.
0: Te rogamos, óyenos.
2: Por las vocaciones, para que el Señor envíe trabajadores a su mies, muchos jóvenes respondan al llamado a servirle en el sacerdocio y la vida consagrada, roguemos al Señor.
0: Te rogamos, óyenos.
2: Por nosotros que participamos de esta Eucaristía, para que, a ejemplo de Cristo, sintamos compasión por los desamparados y seamos fieles en la misión de anunciar el Evangelio de la misericordia, roguemos al Señor.
0: Te rogamos, óyenos. Sé propicio, Señor, con tu pueblo suplicante, para que reciba con prontitud lo que te pide bajo tu inspiración. Por Jesucristo nuestro Señor.
1: Amén. Nos acomodamos, concluida la liturgia de la palabra. Iniciamos la liturgia eucarística junto al vino y el pan, que serán transformados en el cuerpo y la sangre del Señor. Nos unimos al canto.

0: Oren, hermanos y hermanas, para que este sacrificio mío y de ustedes sea agradable a Dios Padre Todopoderoso.
1: El Señor reciba de mis manos este sacrificio para alabanza y gloria de su nombre, para nuestro bien, el de toda su santa iglesia.
0: Tú nos has dado, Señor, por medio de estos dones que te presentamos, el alimento del cuerpo y el sacramento que renueva nuestro espíritu. Concédenos con bondad que siempre gocemos del auxilio de estos dones. Por Jesucristo nuestro Señor.
1: Amén.
0: El Señor esté con ustedes.
1: Y con tu espíritu.
0: Levantemos el corazón.
1: Lo tenemos levantado hacia el Señor.
0: Demos gracias al Señor nuestro Dios.
1: Es justo y necesario.
0: En verdad es justo y necesario. Es nuestro deber y salvación darte gracias siempre y en todo lugar, Señor Padre Santo, Dios Todopoderoso y Eterno, porque nos concede en cada momento lo que más conviene y diriges sabiamente la nave de tu iglesia, asistiéndola siempre con la fuerza del Espíritu Santo, para que a impulso de su amor confiado no abandone la plegaria de la tribulación ni la acción de gracias en el gozo por Cristo Señor nuestro, a quien alaban los cielos y la tierra, los ángeles y los arcángeles, proclamando sin cesar.

0: Santo eres en verdad, Señor, fuente de toda santidad. Por eso te pedimos que santifique estos dones con la efusión de tu Espíritu, de manera que se conviertan para nosotros en el cuerpo y la sangre de Jesucristo, Hijo tuyo y Señor nuestro, el cual, cuando iba a ser entregado a su pasión, voluntariamente aceptada, tomó pan, y dándote gracias, lo partió y lo dio a sus discípulos, diciendo: tomen y coman todos de él, porque esto es mi cuerpo que será entregado por ustedes.
1: Señor mío y Dios mío, bendito y alabado seas, gloria y alabanza a ti, creo en ti y te adoro.
0: Del mismo modo, acabada la cena, tomó el cáliz y, dándote gracias de nuevo, lo pasó y lo dio a sus discípulos, diciendo: tomen y beban todos de él, porque este es el cáliz de mi sangre, sangre de la alianza nueva y eterna, que será derramada por ustedes y por muchos para el perdón de los pecados. Haced esto en conmemoración mía.
1: Señor mío y Dios mío, bendito y alabado seas, gloria y alabanza a ti, creo en ti y te adoro.
0: Este es el sacramento de nuestra fe.
1: Anunciamos tu muerte, proclamamos tu resurrección. Ven, Señor Jesús.
0: Así pues, Padre, al celebrar ahora el memorial de la muerte y resurrección de tu Hijo, te ofrecemos el pan de vida y el cáliz de salvación. Y te damos gracias porque nos hace dignos de servirte en tu presencia. Te pedimos humildemente que el Espíritu Santo congregue en la unidad a cuantos participamos del cuerpo y sangre de Cristo. Acuérdate, Señor, de tu Iglesia, extendida por toda la tierra, reunida aquí en el domingo, día en que Cristo ha vencido a la muerte y nos ha hecho partícipes de su vida inmortal. Y con el Papa León, con nuestro arzobispo Héctor Rafael, nuestro obispo auxiliar Andrés Amauri, Valentín Reynoso, y todos los pastores que cuidan de tu pueblo, llévalo a su perfección por la caridad. Acuérdate también de nuestros hermanos que durmieron en la esperanza de la resurrección.
1: Anderson García en su cuarto aniversario, Rosalía Mercedes Juárez en sus 12 años, Mariana Cruz Almonte, segundo aniversario, Argentina Fernández y David Martínez.
0: Familiares nuestros y amigos, todos los difuntos que hemos puesto al inicio de esta Eucaristía, dale, Señor, el descanso eterno.
1: Y brille para ellos la luz eterna.
0: Y de todos los que han muerto en tu misericordia, admítelos a contemplar la luz de tu rostro. Ten misericordia de todos nosotros, y así con María la Virgen, Madre de Dios, los apóstoles y cuantos vivieron en tu amistad a través de los tiempos, merezcamos por tu Hijo Jesucristo compartir la vida eterna y cantar tus alabanzas. Por Cristo, con Él y en Él, a ti, Dios Padre omnipotente, en la unidad del Espíritu Santo, todo honor y toda gloria por los siglos de los siglos.
1: Amén.
0: Llenos de alegría por ser hijos de Dios, nos atrevemos todos juntos a decir: Padre nuestro que estás en el cielo, santificado sea tu nombre, venga a nosotros tu reino, hágase tu voluntad en la tierra como en el cielo. Danos hoy nuestro pan de cada día, perdona nuestras ofensas como también nosotros perdonamos a los que nos ofenden.
1: No nos dejes caer
0: en la tentación, y líbranos del mal. Líbranos de todos los males, Señor, y concédenos la paz en nuestros días, para que, ayudados por tu misericordia, vivamos siempre libres de pecado y protegidos de toda perturbación, mientras esperamos la gloriosa venida de nuestro Salvador Jesucristo.
1: Tuyo es el reino, tuyo es el poder y la gloria por siempre, Señor.
0: Señor Jesucristo, que dijiste a tus apóstoles, la paz les dejo, mi paz les doy. No tengas en cuenta nuestros pecados, sino la fe de tu iglesia. Conforme a tu palabra, concédele la paz y la unidad. Tú que vives y reinas por los siglos de los siglos.
1: Amén.
0: La paz del Señor esté con cada uno de ustedes.
1: Y con tu espíritu.
2: Intercambien un saludo de paz.
1: Extendemos este saludo de paz a todos los que nos escuchan a través de Radio Luz, Radio Jesús, Radio Amistad y las plataformas digitales de esta Catedral Santiago Apóstol. La paz con

0: Queridos hermanos y hermanas, aquí está Jesús, el que hoy nos invita a todos nosotros. Este es el Cordero de Dios, el que quita, el que borra el pecado del mundo. Dichosos nosotros los invitados a la cena del Señor.
1: Señor, no soy digna de que entres en mi casa, pero una palabra tuya bastará para sanarme.
0: El cuerpo y la sangre de Cristo nos guarden a todos para la vida eterna.
1: Amén.
0: Creo, Jesús mío, que estás real y verdaderamente en el cielo y en el Santísimo Sacramento del altar. Te amo sobre todas las cosas y deseo vivamente recibirte dentro de mi alma, pero no pudiendo hacerlo ahora sacramentalmente, ven al menos espiritualmente a mi corazón, y como si ya te hubiera recibido, te abrazo y me uno del todo a ti. Señor, no permitas que jamás me separe de ti. Amén. Amén.

0: Oremos. Que esta comunión en tus misterios, Señor, expresión de nuestra unión contigo, realice la unidad de tu iglesia, por Jesucristo nuestro Señor.
1: Amén. Oración por las vocaciones. Señor Jesús, te pedimos que envíes a nuestra iglesia de Santiago los servidores que necesita. Escoge de nuestras comunidades y parroquias, de nuestros hogares, de nuestras escuelas y universidades, una abundante cosecha de ardientes apóstoles para tu reino, sacerdotes, religiosos, religiosas, diáconos, misioneros y apóstoles laicos, y haz que los llamados por ti nunca pierdan conciencia de la grandeza y necesidad de su vocación. Oh Virgen María, Madre de la Iglesia, enseña a decir a todos los llamados por el Señor un sí con alegría, como el que tú dijiste en la Anunciación. Amén.
0: Jesús, sumo y eterno sacerdote,
1: envía a sacerdotes santos a tu iglesia.
0: Nos acomodamos para los avisos parroquiales.
1: Vamos a recordar comprar el periódico Camino para mantenernos actualizados en las propuestas de nuestra iglesia, tanto universal como nuestra iglesia local arquidiocesana, y también ahí nos vamos a informar de todas las actividades. También por aquí, ¿verdad, Padre? Patronal, es pronto ya. Así que vamos también nosotros preparándonos y disponiéndonos para vivir esta Patronales Santiago Apóstol 2026, así que nadie se quede, esperamos buscar muchas sillas porque va a estar lleno.
0: Así que les invitamos a toda la comunidad a orar del 16 al 25 del mes próximo, del mes de julio, estaremos celebrando entonces nuestras fiestas patronales en honor a Santiago Apóstol el Mayor. Así que están todos ustedes invitados a orar, pero también a participar. Dios te salve María, llena eres de gracia, el Señor es contigo. Bendita eres entre todas las mujeres y bendito es el fruto de tu vientre, Jesús. Santa María, Madre de Dios, ruega por nosotros pecadores, ahora y en la hora de nuestra muerte. Amén. Nuestra Señora de las Mercedes,
1: ruega por nosotros.
0: Sagrado Corazón de Jesús,
1: en vos confío.
0: Sagrado Corazón de Jesús,
1: en vos confío.
0: San José,
1: ruega por nosotros.
0: El Señor esté con ustedes
1: y con tu espíritu.
0: Y la bendición de Dios Padre, Hijo y Espíritu Santo descienda sobre ustedes, sobre sus familias y permanezca para siempre.
1: Amén.
2: Pueden ir en paz.
1: Demos gracias a Dios. Agradecemos a todos los presentes que nos han acompañado en esta Eucaristía transmitida desde la Catedral Santiago Apóstol, los que nos han escuchado a través de la radio, Radio Jesús, Radio Luz, Radio Amistad y en la plataforma digital de esta catedral. Tengan todos una bendecida noche. Cantamos.

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Dios continúe bendiciendo y derramando bendiciones sobre

0: Fiel es Dios, por el cual fuisteis llamados a la comunión con su Hijo Jesucristo, nuestro Señor. Primera de Corintios 1:9.
1: Juan 6:56. El que come mi carne y bebe mi sangre permanece en mí y yo en él. Jesús se presenta como pan vivo bajado del cielo, que alimenta el alma y fortalece el espíritu a todo aquel que lo recibe como sacramento de fe. Aunque pasemos por el desierto, seremos fortalecidos.
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3: ¿Quién enviaré? Es el grito que escucharon los antiguos profetas, los apóstoles y los misioneros de todos los tiempos. El grito que aún hoy en día sigue inflamando el corazón de almas generosas. Tú también, si escuchaste este grito del Señor, contesta con generosidad y valor. Aquí estoy, mándame a mí.

Oremos con el Salmo del Día. Salmo 15. Protégeme, Dios mío, que me refugio en ti. Yo digo al Señor, tú eres mi bien. Los dioses y señores de la tierra no me satisfacen. Multiplican las estatuas de dioses extraños. Yo no derramaré sus libaciones con mis manos, ni pronunciaré sus nombres con mis labios. El Señor es el lote de mi heredad y mi copa. Mi suerte está en tu mano. Me ha tocado un lote hermoso. Me encanta mi heredad. Bendeciré al Señor que me guía y me aconseja. Hasta de noche me instruye internamente. Tengo siempre presente al Señor. Con Él a mi derecha no vacilaré. Por eso se me alegra el corazón y mi carne descansa serena. Porque no dejarás a tu siervo conocer la corrupción, ni abandonarás en la fosa a quien te ha sido fiel. Me enseñarás el camino de la vida, me saciarás de gozo en tu presencia, de alegría perpetua a tu derecha. Hay dicha eterna junto a ti. Gloria al Padre, al Hijo y al Espíritu Santo, como era en el principio, ahora y siempre, por los siglos de los siglos. Amén.

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no puedo más. Solo tú, Señor, puedes limpiarme. Por eso te lo entrego todo.

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1: 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Tanto amó Dios al mundo, que envió a su único Hijo para salvarnos y redimirnos de todo pecado. 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

0: pedimos al Dios Todopoderoso que este y todos los días puedas tener el corazón dispuesto a reconocer lo que hizo Jesús por ti. 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
1: 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Dios continúe bendiciendo y derramando bendiciones sobre ustedes y los suyos. 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
3: En República Dominicana, esta es la hora.